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2: 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La perla de esta noche es de esas que se presentan por sí solas, sobre todo para los que ya tienen una edad. Lo digo sin más y muchos diréis, ah, claro, Rhythm is a Dancer, de Snap, el dúo de Eurobeat alemán formado por Michael Munzning y Luca Anzilotti, que utilizaban los alias de Benito Benítez y John Virgo Garrett III. Primero triunfaron con dos hits como The Power y Oops Up en 1990, y 2 años después publicaron su mejor tema, esta perla de hoy, primero en formato 12 pulgadas y luego incluida en un segundo álbum llamado The Madman's Return, de 1992. El track está cantado por la vocalista de Pittsburgh, Thea Austin, y también aparece por ahí Turbo B, el potente rapero que puso voz a The Power. Es un tema fabuloso y una prueba más de lo bien que suenan y lo bien que han aguantado el paso del tiempo muchos de los hits de Eurodance y Eurobeat de los 90. Con ella os dejamos hasta el viernes que viene, mismo sitio, misma hora. Feliz semana a todos.
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Buenas madrugadas a todos y a todas. Bienvenidos al laberinto. La sintonía, como siempre, de Radio 3. Una madrugada de viernes a sábado más. Conmigo Henry Saiz. Donde hoy nos vamos a dar un lujo. Vamos a sumergirnos en una obra cumbre de la electrónica. Vamos a oír el mítico álbum Alcachofa de Ricardo Villalobos. Vamos a oír concretamente una versión reducida a una hora que he hecho especialmente para el programa. Sin embargo, os lo digo ya, este disco está hecho para ser vivido en su formato original de principio a fin. No os perdáis los tracks completos en vuestra casa, que es donde realmente se despliega su magia con esas progresiones psicodélicas, repetitivas, hipnóticas, que te atrapan y te vuelan la cabeza. Pero para los que no conozcáis a este artista chileno afincado en Alemania, en Berlín, vamos a ponerlo en contexto. Este disco de 2003 de Ricardo Villalobos, Alcachofa, redefinió por completo el sonido minimal en un momento en el que el género corría el riesgo de volverse demasiado frío, matemático, aburrido. Aquí Villalobos rompió las reglas, aportó todo el carácter latino de sus raíces chilenas, demostró al mundo que el minimalismo podía ser sumamente sexy, psicodélico y sobre todo humano. Introdujo una calidez orgánica increíble, microsonidos, percusiones latinas que suenan casi fantasmagóricas, líneas de bajo que transformaron los clubs europeos para siempre y el nacimiento de un sonido que dominó toda esa década. Así que hoy vamos a reivindicar este discazo, esta obra cumbre del sonido minimal europeo, publicado, como os digo, en 2003. Hoy vamos a ir a una versión reducida, editada por mí mismo, para que quepa en esta hora de laberinto, del mítico álbum Alcachofa de Ricardo Villalobos. Espero que os guste.

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0: Y aquí llegó el final de nuestro viaje de hoy. En órbita en Radio 3, en los mandos de la nave DJ Pinky. Hasta la próxima semana. Muchas gracias por seguirnos y por la escucha. Estamos en Instagram, en órbita Radio 3.
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1: En el programa de hoy cruzamos el Atlántico para tender puentes entre dos memorias marcadas por la represión, la de Chile bajo la dictadura de Pinochet y la de España durante el franquismo. Pondremos el foco en las experiencias de las mujeres, tantas veces relegadas a un segundo plano en los relatos oficiales. Les invitamos a acompañarnos en este diálogo contra el olvido.
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En la dictadura chilena de Augusto Pinochet, que duró desde 1973 a 1990, los informes oficiales elaborados tras el retorno a la democracia, como el informe Rettig de 1991 y los informes Balek de 2004 y 2011, reportan que 3.227 personas fueron asesinadas o desaparecidas por agentes del Estado y 38.254 reconocidas oficialmente como víctimas de prisión política y tortura. En total, el Estado chileno reconoce a más de 40.000 víctimas, incluyendo muertos, desaparecidos, presos políticos y torturados en más de 1.100 centros clandestinos de secuestro y detención. A estas cifras se suman alrededor de 200.000 exiliados políticos, muchos de los cuales llegaron a España. En España, a diferencia de países en todo el mundo que han transitado por regímenes represivos, no existen informes oficiales que desglosen el número de víctimas del franquismo. Historiadores como Paul Preston y Julián Casanova estiman entre 50.000 y 70.000 víctimas mortales durante la dictadura y más de 100.000 personas desaparecidas desde la Guerra Civil, muchas de las cuales aún permanecen en fosas comunes. A esto se suman 270.000 presos políticos y más de 400.000 exiliados republicanos. En los últimos años del franquismo, el régimen procesó y encarceló, a través del Tribunal de Orden Público, a más de 50.000 personas y ejecutó a 9 de ellas. La mayoría eran jóvenes, estudiantes, obreros en huelga o militantes de organizaciones clandestinas que defendían la democracia. Muchas de las víctimas de la violencia política del Estado, tanto en España como en Chile y en otras dictaduras de América Latina, fueron mujeres, cuyas historias han permanecido silenciadas o son menos conocidas. Existe un interés creciente en los estudios sobre memoria colectiva para reconocer y analizar el papel que las mujeres desempeñaron en la defensa de los valores democráticos durante las dictaduras, así como en los movimientos memorialistas y de derechos humanos surgidos después de esos regímenes. En este programa, Beatriz Pérez Galán, profesora del Departamento de Antropología Social y Cultural de la UNED y miembro del Grupo de Investigación Memoria Social y Derechos Humanos en España y América Latina, MEDEA, dialoga con tres mujeres protagonistas de las luchas por la memoria y los derechos humanos en Chile y España. ¿Cuáles fueron las violencias políticas que experimentaron? ¿Cuáles son sus historias de resiliencia y lucha por la verdad, la justicia y la reparación? ¿Y a qué retos se enfrentan hoy? Estas son algunas de las preguntas que nos hacemos en este programa.

0: En programas anteriores hemos abordado las violencias políticas experimentadas durante la dictadura franquista desde una perspectiva antropológica y de género. Es el caso del programa que dedicamos a los llamados bebés robados, al Patronato de Protección de las Mujeres y también a tratar sobre la Ley de Memoria Democrática vigente en España desde 2022. Para ampliar esa conversación, ese diálogo sobre los derechos humanos y la memoria democrática, hoy hemos invitado a tres mujeres activistas que sobrevivieron a distintas formas de violencia política entre 1970 y 1975, durante los primeros años de la dictadura de Augusto Pinochet en Chile y los últimos de la dictadura franquista en España. Alejandra Holzapfel, que nos acompaña desde Santiago de Chile, es una activista conocida por su labor en la reivindicación de sitios de memoria y por visibilizar la violencia política de género ejercida durante la dictadura militar. En 1974, Alejandra tenía 19 años cuando fue secuestrada por la Dirección Nacional de Inteligencia, la policía secreta de la dictadura. Era militante del Movimiento de Izquierda Revolucionaria, el MIR, y estudiaba tercer año en la Facultad de Veterinaria. Durante varios meses fue secuestrada y llevada a tres centros clandestinos de detención política y tortura, de los más de 1.100 que funcionaron repartidos por todo el país. Estos centros fueron Villa Grimaldi, Irán 3037, del que hablaremos bastante a lo largo de este programa, y Álamos 3 y 4. En 1975 fue expulsada de Chile y se exilió a la República Democrática Alemana, donde permaneció hasta 1981. En 1987, seis años después, regresó a Chile, donde reside desde entonces, desempeñándose como gestora cultural y como activista. En 2013, Alejandra presentó junto a un grupo de exprisioneras políticas una querella contra el Estado, centrada en el reconocimiento de la violencia político-sexual como un tipo específico de tortura. 10 años después, en 2023, la Corte Suprema chilena dictó sentencia, condenando a 15 años y un día de prisión a tres perpetradores: Raúl Eduardo Iturriaga Neumann, Manuel Rivas Díaz y Hugo del Tránsito Hernández Valle, como autores de los delitos reiterados de secuestro calificado y aplicación de tormentos con violencia sexual. Esta querella colectiva es reconocida como un hito emblemático en la diferenciación y visibilización de la violencia sexual sobre otras formas de tortura en Chile. En la actualidad, Alejandra, Ale, es presidenta del sitio de memoria Irán 3037, uno de los centros clandestinos de tortura de Chile por los que pasó. Ahí, en ese centro, en ese lugar, hoy convertido en lugar de memoria, surgió la idea de hacer este programa y otros proyectos futuros. Alejandra, bienvenida. Es un placer tenerte con nosotras en este programa.
1: Muchas gracias.
0: Además, nos acompaña también vía telefónica, esta vez desde Cataluña, desde Barcelona, Isabel Alonso Dávila. Isabel es una activista antifranquista que fue detenida en varias ocasiones, la primera vez con 18 años, en 1972, en una manifestación del 1 de mayo en Valencia. La segunda vez, en 1974, al asistir a una reunión del Comité Universitario del Partido Comunista en Granada, y la tercera y última vez, en 1975, cuando estaba embarazada de 4 meses. Isabel salió en libertad provisional en noviembre de 1975, 7 días antes de la muerte del dictador. Ya en democracia, Isabel participó en las luchas vecinales y feministas como miembro del Movimiento Democrático de Mujeres del País Valencià y como profesora de Instituto de Historia ha estado implicada en movimientos de renovación pedagógica. En 2024 interpuso en Granada una querella por delitos de lesa humanidad que fue archivada. Actualmente, Isabel es coordinadora de la Comisión de Pedagogía de la Memoria de la Asociación Catalana de Personas Expresas Políticas del Franquismo. Hola, Isabel, qué gusto tenerte por aquí. ¿Cómo estás?
1: Hola, muy bien, encantada de estar con vosotras.
0: Por último, voy a presentar a Rosa María García Alcón. Rosa es una vieja conocida de esta serie de programas. la tengo aquí a mi derecha, compartiendo el estudio hoy con nosotras. Rosa es una activista antifranquista que sufrió cárcel y tortura también en los últimos años del franquismo. En 1975, con 18 años, siendo alumna de medicina en la Universidad Complutense de Madrid, muy cerquita de donde nos encontramos ahora nosotros, y afiliada a la Federación Universitaria Democrática Española, fue detenida y conducida a la Dirección General de Seguridad en la Puerta del Sol, en Madrid, donde fue torturada por varios policías, entre ellos Antonio González Pacheco, conocido como Billy el Niño. Estuvo detenida una semana acusada de terrorismo y pasó 3 meses presa en la cárcel de Yeserías, donde convivió con las 2 últimas mujeres condenadas a muerte en nuestro país, María Jesús Dasca y Concepción Tristán. Salió de la cárcel tras la muerte de Franco, con libertad condicional, previo pago de 30.000 pesetas. En 1976 se le aplicó el primer indulto de la monarquía, siendo condenada a 2 años de cárcel que no tuvo que cumplir. En 2018, junto con otras 17 personas, interpuso una querella contra su torturador por crímenes de lesa humanidad, querella que también fue archivada. De hecho, Billy el Niño falleció en 2020 sin haber sido juzgado y manteniendo todas sus medallas. Posteriormente, en 2022, el caso de Rosa, junto a otros, fue llevado ante el Comité de Derechos Humanos de Naciones Unidas. En 2023, declaró en calidad de testigo en la primera querella que se admitió a trámite en España por crímenes franquistas. Rosa ha sido presidenta de la Comuna, Asociación de Presos y Represaliados por la Dictadura Franquista, de la que forma parte en la actualidad, así también como de CEACUA, la coordinadora que apoya la querella argentina contra los crímenes del franquismo y de la cual también vamos a hablar en este programa. Gracias, Rosa, por estar aquí. Bienvenida.
2: Muchas gracias a vosotros. Es un placer.
0: Me gustaría entonces comenzar este diálogo situando vuestra experiencia concreta de violencia política, como mujeres y como jóvenes. Las tres teníais en torno a 18 a 20 años y me gustaría saber, pues, de qué manera marcó también vuestro activismo posterior. Alejandra, ¿nos puedes hablar, por favor, sobre tu experiencia en Irán 3037? ¿Qué era Irán 3037?
3: Bueno, Irán 3037, en una casa ubicada en la comuna de Macul, que funcionó como centro secreto de secuestro, tortura, violencia política sexual y exterminio, bajo el control de la DINA entre los años 74 y 77. Allí fueron llevadas las personas, fundamentalmente estudiantes universitarios y del movimiento de izquierda revolucionaria MIR. Aproximadamente pasaron como cerca de 300 personas y quedaron 30 compañeras y compañeros detenidos desaparecidos de este lugar. Era un espacio secreto. Aparentemente era una vivienda común. Aquí se reprimió, se torturó fundamentalmente con violencia política sexual hacia mujeres y hacia hombres. Estuvimos siempre todos vendados, sometidos a los interrogatorios y mantenidos en formas inhumanas. La idea de la DINA era desarticular la oposición política.

0: responsables y dejarnos fuera de la competencia por el liderazgo.
1: ¿Qué significa para ti, Alejandra, Irán 3037? Hemos hablado de que hoy es un lugar, es un sitio de memoria.
0: Hoy día es
2: que como militantes de movimiento antifranquista sabíamos que uno de los riesgos era que te detuvieran. Y también sabíamos que se ejercía la tortura en todas las comisarías, ¿no? Esto era una comisaría conocida, es el lugar donde era la sede de la Dirección General de Seguridad y de la Policía Política, la Brigada Político-Social. Lo que es la Puerta del Sol, el edificio de donde todos los años, el 31 de diciembre, se dan las campanadas. Muchísima gente no sabe, ni sabía entonces lo que era. Lo sabíamos los que estábamos militando. Independientemente de que lo sabíamos, pues tú te encuentras en esa situación y tienes que hacer acopio de tu capacidad de resistencia, de tu capacidad de poder salir de ahí lo más indemne posible, lo cual es muy complicado. Sí que es verdad que al ser tan joven, digamos que las experiencias posteriores lo van tapando, ¿no? Pero fue una experiencia muy, muy traumática. Verte en manos de aquellos individuos brutales, agresivos, soeces, porque eran verdaderamente un lenguaje muy, muy soez, muy, muy machista, pues tú sola. Yo entonces tenía 18 años y además era muy delgadita y cualquier bofetada me tiraba al suelo. Es que, pues es muy difícil. O sea, pasas en una situación muy traumática. Lo que pasa es que nuestra, o por lo menos mi conciencia política, me permitió pues un poco mantener el espíritu y luego, por supuesto, pues no recordarlo. O sea, porque por ese sitio habían pasado miles y miles de personas, hombres y mujeres, y han sufrido lo mismo o mucho más. Entonces, pues era como, bueno, pues me ha tocado, ¿no?
1: Hay que recordar para los escuchantes que nos acompañan del otro lado del Atlántico y probablemente también para muchos en España que no saben que el sitio del que hablamos, de la Dirección General de Seguridad, como bien dices, es la actual sede del Gobierno de la Comunidad de Madrid y es donde festejamos cada fin de año, efectivamente, el Año Nuevo, ¿no? Y todavía no hay una sola placa que recuerde, una sola señal que recuerde lo que ese lugar fue. No solo es que no ha sido resignificado, sino que ni siquiera ha sido señalizado. Isabel, ¿qué recuerdas de tu experiencia como represaliada en la cárcel de Granada y en concreto de las tres veces que te detuvieron, la última de ellas, que estabas embarazada de 4 meses?
0: Sí, bueno, yo llegué a la cárcel de Granada esta última vez el 18 de octubre de 1975. O sea, Franco murió el 20 de noviembre, o sea, llegué a 1 mes y 2 días. Y llegué a la cárcel después de pasar 8 días en la Jefatura Superior de Policía de Andalucía Oriental. Allí, esos 8 días, precisamente mi embarazo tuvo, por un lado, un efecto beneficioso, ahora lo explico. Durante las primeras 72 horas, estuve en aislamiento los 8 días, durante las primeras 72 horas no me llamaron a declarar en ningún momento. Esto me hizo comprender que me pensaban tener allí más de 72 horas. Ya me habían detenido viniendo a mi casa a buscarme. Era un momento que después de las condenas y ejecuciones y, bueno, de las penas de muerte, de los asesinatos de septiembre, estaban deteniendo mucha gente. Entonces, en ese momento hay que entender primero que para cualquier persona, pero más en situación de embarazo, la suciedad que existía en estos lugares, la falta de posibilidades de higiene, no había jabón, la letrina era externa, estaba sucísima, no había papel higiénico. Bueno, entonces yo, al pasar las 72 horas, hice valer mi embarazo, dije que estaba embarazada, que estaba teniendo pérdidas y que quería que me llevaran al médico. Eso supuso un traslado esposada al Hospital de San Juan de Dios de Granada. Fue un momento de mi dignidad personal, quedó por los suelos porque se reían de mí y de mi suciedad, me imagino. Pero es verdad que conseguí mi objetivo. El médico hizo un certificado de que realmente estaba embarazada y además de que había peligro de pérdida del embarazo y que tenía que hacer reposo y una medicación. Eso me salvó de las torturas.

0: torturas físicas. Estuve 5 días más con largos interrogatorios, pero no me tocaron. Entonces hay que entender que la llegada a la cárcel, y yo creo que algunas personas lo recordamos así, después de 8 días sin lavarme, sin tener papel higiénico, sin que hubiera jabón, y el aislamiento, la primera cosa que significó fueron relaciones con otras presas, jabón, toallas, sábanas, o sea, cosas que desde luego no había tenido. Y bueno, pues fue encontrarme con mujeres que estaban allí por adulterio, que estaban allí por aborto, algunas por delitos que hoy continúan siendo delitos.
1: En vuestra experiencia de violencia, de represión en los centros clandestinos por los que pasasteis, también por las cárceles y por otros centros de tortura, ¿cuál era la diferencia, si es que había alguna diferencia, en la forma que se ejercía ese tipo de violencia sobre las mujeres y sobre los hombres?
2: Creo que lo fundamental es que para ellos tú estabas ahí porque te habían abducido. O sea, era el novio, o era el padre, o era el hermano, pero tú como ser humano no tenías valor y por tanto, pues es que te habían engañado. O sea, eso era un poco lo que transmitían siempre. Tú esto eres tonta, tú estás aquí porque eres tonta, no porque tengas tus propias ideas y tengas tus propios criterios, ¿no? Y en esa base, pues el trato era machista, bueno, por supuesto, y sobre todo muy denigratorio, pues que los insultos de guarra, de puta, de todo ese tipo de cosas eran habituales, ¿no? Esto en manos de la Dirección General de Seguridad. En mi época, por lo menos, no tengo conocimiento de que hubiera agresiones de tipo sexual. Que tengamos conocimiento, no. O puede que existiera en algunos sitios, pero en ese momento no. Pero sí que había algunos que se sobrepasaban, de cierta manera. Esa era la costumbre de la cosa, ¿no? Ponerte la mano en la pierna, ponerte la mano así cerca en el hombro, en fin. Eso sí, lo sufrí. Sé que nosotras hablamos mucho de los policías y tal, pero a mí una de las cosas que más rabia me dio, siendo estudiante de medicina, fue el papel que cumplían los médicos. Tanto el que estaba en la Dirección General de Seguridad, que ni te miraba, solo por el aspecto que yo llevaba ya se daba cuenta que había sido objeto de por lo menos malos tratos, y el de la misma cárcel, con el que además tuve bastante discusión, porque él me preguntó que si yo conocía el juramento de Hipócrates, y yo le contesté que sí, sí, él también lo conocía, porque el trato a nosotras, a las presas políticas, era muy diferente, nos negaba prácticamente todo. Y ese papel de los médicos ha quedado como ocultado dentro de la gravedad de las torturas, ¿no? Pero ellos eran cómplices y además ocultando las mismas torturas. Por eso lo quería decir, porque eso casi nunca se suele mencionar. Había médicos en la Dirección General de Seguridad y había médicos en la cárcel.
1: ¿Qué ocurría, por ejemplo, en situaciones en las que teníais la menstruación? Estoy pensando, bueno, pues esto, hablando Isabel de la suciedad, ¿no? En su situación de embarazo, ¿no? Es una de las cosas que más le viene a la cabeza. Y yo escuché alguna historia en Irán 30-37 sobre cómo la menstruación servía de estrategia de resistencia.
3: Fueron formas de resistencia de las mujeres en la pieza de mujeres. Habían 3 camarotes, en cada cama habían 3 mujeres, o sea, en la pieza que estábamos secuestrada en diciembre del 74, éramos por lo menos 17, 18 mujeres. Y ahí, a pesar de estar vendadas, nos organizábamos y descubrimos que no les gustaba a los perpetradores violarnos cuando estábamos con la menstruación. Entonces decidimos que las que estaban con heridas de bala o alguna herida sangrante, nos dejábamos paños con sangre en el baño y nos poníamos, y cuando subíamos al segundo piso, que era donde estaban las piezas de tortura, los perpetradores decían: ¿y qué pasó que hoy día todas estas hueonas están con la regla? Y también nos trataban de putas. Todo lo que ustedes también han comentado también es parte de nuestra historia. Yo creo que ellos se prepararon, todo el mundo, para fueron aprendiendo técnicas de cómo tratarnos de esa manera tan patética y tan terrible.
1: ¿Cómo influyó la solidaridad entre mujeres durante la detención y el encarcelamiento? ¿Qué estrategias, como comenta, por ejemplo, Alejandra, ¿no?, con el tema de la menstruación, servían para resistir, para acuerparos, para sobrevivir, que te parezcan especialmente significativas en tu experiencia en la Dirección General de Seguridad y después en Yeserías?
2: En la Dirección General de Seguridad es que estábamos solas, solos. O sea, cada uno teníamos un calabozo en los sótanos, que siguen existiendo, y las ventanas se siguen viendo desde fuera, ¿no? Entonces procuraban que no te cruzaras con nadie, ni en los pasillos, ni en las escaleras, ni en los mismos calabozos, para que no supieras a quién ya estaba detenido o quién no estaba detenido, porque así era una manera de que, bueno, pues sacarte información. Así que durante los 8 días que estuve, 7 días que estuve en la DGS, no me crucé más que con mi compañero porque me lo enseñaron, ¿no? Pero en la cárcel, pues como ha contado muy bien Isabel, cuando llegabas a la cárcel ya era otro mundo. En Yeserías, que era entonces la cárcel de mujeres en Madrid, pues había un departamento solo de presas políticas, en las que en ese momento había más de 30, llegamos a ser casi 50 porque hubo muchas detenciones. Y te recibían con los brazos abiertos, te dejaban todo para que pues pudieras pasar esos días, primeros días, que eran los más duros. Y en lo que teníamos entonces era equipos para mantenernos activas. Sí que teníamos una biblioteca que habían ido haciendo las distintas presas a lo largo del tiempo. También hacíamos manualidades para vender afuera de la cárcel y conseguir dinero. Teníamos las comunas, que se llamaban así porque compartíamos absolutamente todo lo que había, la comida, la ropa que nos traían las madres. El apoyo fundamental era de las madres, de las hermanas. Era muy diferente el apoyo a las mujeres que el apoyo que tenían los presos, porque los presos tuvieron incluso organizaciones, las mujeres fundamentalmente de los presos llegaron a tener organizaciones para atenderles. A las mujeres nos tenían un poquito más desatendidas, por eso de que, bueno, como somos todas cuidadoras, pues ya nos cuidábamos nosotros, ¿no? Y estábamos bastante atentas a la situación de cada una. Yo sé que, por ejemplo, después de mí entró una compañera que estuvo muy mal durante un tiempo y no era capaz ni de bajar a comer, y le subíamos la comida, Estábamos atentas unas a otras para no dejarnos caer. Eso, la solidaridad en ese sitio era fundamental.
0: Quería comentar que había una especificidad en algunas cárceles de mujeres, que creo que no fue el caso de Rosa ni el mío, pero algunas cárceles de mujeres, como la de la Trinidad de Barcelona, no había funcionarias con las presas, sino que había unas monjas seglares que se llamaban las cruzadas. Y entonces esto era un control, no solo el control que hacían las funcionarias, sino también había un control, por ejemplo, no podían llevar pantalones, tenían que llevar faldas, las faldas tenían que ser largas. O sea que en la diferencia también entre mujeres y hombres, esta idea de monjas seglares en las cárceles encargándose de las cosas era diferente. Y en este sentido, yo quiero decir, y con lo que ha dicho Rosa de los médicos de la cárcel, a mí el médico de la cárcel me hizo una revisión de nuevo por mi embarazo. No me miró nada, o sea, pero bueno, pero estaba acompañado de una monja. Y esa monja me hizo una propuesta de parto clandestino. Es decir, de que yo no se tenía por qué enterar nadie, pero que era una pena que un niño naciera en la cárcel, que si yo quisiera podría parir en una clínica muy buena de Granada, que había tantas buenas familias cristianas a quienes Dios no les daba hijos. O sea, me estaba proponiendo que yo pariera y diera mi hijo ilegalmente. Ya sabemos que luego había mujeres fuera que fingían un embarazo y se llevaban ese niño, que no ha dejado ningún rastro documental a muchas mujeres que les robaron en algún sentido sus bebés, aunque hubo robos, ¿no? Pero quería contar un poco esto y luego, a ver, es verdad, es que es lo mismo que ha dicho Rosa, durante los días de jefaturas que no vi a una sola mujer, porque los de la Brigada Político-Social eran hombres, los policías nacionales eran hombres, o sea que durante 8 días estuve en un mundo absolutamente masculino cuando me sacaban a declarar. Y lo que sí que es verdad es que luego en la cárcel entras en un mundo de mujeres. Alguna funcionaria de la cárcel de Granada, en concreto una que se llamaba Margarita, era buena gente, yo creo que incluso concienciada por alguna presa política que había estado allá muchos años, por Rosario Ramírez Mora, de la provincia de Jaén, una mujer campesina, Y entonces en la cárcel se podía ejercer la solidaridad. Había niños pequeños, hijos de presas. En Granada, como éramos menos, la relación entre las presas comunes, entre comillas, sociales y las políticas era bastante frecuente, teníamos bastantes cosas. Y yo creo que mi condición de embarazo pues me hizo también tener un cierto cariño por parte de las demás compañeras.
1: Hablemos ahora de vuestra participación en procesos judiciales que han servido para documentar y para denunciar a los perpetradores con distinto grado de éxito, tanto en España como en Chile. Procesos que han estado marcados por avances, por retrocesos, en relación con los marcos normativos y legales que son distintos en cada país, ¿no? Alejandra, ¿nos puedes contar brevemente, situarnos, para que entendamos desde España los avances realizados por el Estado chileno en el reconocimiento de las víctimas de la dictadura?
3: Después de recuperar la supuesta democracia, se formaron varias comisiones de verdad, que son la primero la Comisión Rettig, que se hizo entre el año 90 y 91, que fue la Comisión de Verdad y Reconciliación, que fue un gran hito, que por primera vez reconoce la responsabilidad en violaciones a los derechos humanos. Se investigó casos de detenidos desaparecidos y ejecutados políticos y se reconoce oficialmente a muchas víctimas, estableció la verdad inicial histórica. Después ocurre la Comisión Balech, que es casi 12 años después, entre el 2003 y 2005, y que visibiliza la tortura como política sistemática del Estado. O sea, aquí se reconoce a las personas que sufrieron prisión política y tortura y recoge muchos miles de testimonios directos. Luego viene la Comisión Balech II, que ocurrió entre el año 2010 y 2011, y que reconoce el proceso anterior, que fue incompleto, y permite ampliarlo. Reabre el proceso para incluir nuevas víctimas no reconocidas antes y acreditan nuevos casos de desaparición, ejecución y tortura. Como políticas de reparación, a partir de estas comisiones, el Estado implementa medidas concretas que son reparaciones económicas, o sea, da una pensión vitalicia a todas las víctimas reconocidas, que es muy baja pero existe, como bono e indemnización, uno recibe un cheque mensual. Después hay reparación en salud, que tampoco funciona muy bien, que es el programa PRICE, que es atención gratuita a todas las víctimas de tortura y represión. Hay beneficios educacionales, que ese sí ha funcionado bien, que es el acceso a la educación gratuita para las personas que sufrimos violencia y tortura, para los hijos o nietos. Llega hasta los nietos. También se formó un programa del Plan Nacional de Búsqueda de Detenidos Desaparecidos, el cual ahora está en conflicto con el nuevo gobierno porque ha descabezado a sus dirigentes, a su gente que lo dirigía. Pero los principales avances fue reconocer oficialmente a las víctimas, establecer la verdad, ver la trayectoria de los compañeras y compañeros que quedaron desaparecidos y crear instituciones permanentes como el Instituto Nacional de Derechos Humanos, y mantener este proceso abierto de búsqueda, memoria y justicia. Ahora no sabemos en qué va a terminar en este nuevo gobierno el Plan Nacional de Búsqueda, que era tan importante para todos nosotros.
1: La situación, por lo que cuenta Alejandra, la situación en el reconocimiento legal de las víctimas de la dictadura en España es muy, muy diferente a la chilena. ¿Cuáles son, Rosa, a tu juicio, los mayores obstáculos legales y jurídicos en el camino al reconocimiento de las víctimas aquí en España?
2: Pues básicamente que no se ha reconocido a las víctimas en España. Bueno, el trabajo hecho en Chile es impresionante y, bueno, enhorabuena de verdad haber conseguido tanto. Aquí no ha sido posible por el pacto de silencio que se hizo en la transición y que se ha mantenido y se sigue manteniendo, ¿no? El primer obstáculo que nos han puesto desde siempre ha sido la Ley de Amnistía de 1977, por la cual en su artículo 2 E y F quedaban amnistiados todos los perpetradores de los crímenes de lesa humanidad cometidos durante la dictadura. Efectivamente, a principios de este siglo se intentó abrir un juicio a los crímenes del franquismo, lo hizo el juez Garzón, pero se paró inmediatamente porque le acusaron de... fue procesado igual por prevaricación. Aunque luego fue sobreseído, sin embargo la sentencia del Tribunal Supremo fue la base por la cual se han mantenido estos obstáculos que dices tú legales. Uh-huh. Es la ley de amnistía, el principio de legalidad que debe regir para juzgar estos crímenes, que son crímenes de la justicia internacional y que, por tanto, no pueden ser amnistiados y, además, nunca prescriben, salvo en España. E igualmente, imponen que, como la ley en España no se introdujo los delitos de lesa humanidad hasta 2004, todos los que se habían cometido antes de 2004 no se atienen. Es decir, en España los principios del derecho humano, del derecho internacional de los derechos humanos y del derecho internacional humanitario no rigen, a pesar de que el Estado ha firmado distintas convenciones y distintos pactos en los cuales se insiste que esos delitos no pueden prescribir. Hay una voluntad política mantenida desde la transición para que los crímenes del franquismo no se juzguen en España. Y lo ha dicho el Tribunal Supremo, lo ha dicho el Tribunal Constitucional, el mismo Tribunal Constitucional nos ha denegado la tutela judicial efectiva y nos encontramos con esto. No importa, porque seguiremos poniendo querellas, porque la experiencia tanto de Chile como de Argentina como de otros países nos demuestra que es posible acabar juzgando estos crímenes y que es posible si la fuerza de la gente que estamos peleando porque así sea, pues se mantiene.
1: Nos miramos, os miráis como asociaciones de represaliados de la dictadura en España. Nos miramos en los ejemplos de Argentina y de Chile constantemente. Y quería preguntarle a Alejandra, ¿cuál es el valor de esa querella colectiva que esgrimisteis en Irán 30-37? ¿Cuál es ese valor en relación a la lucha por los derechos humanos y por el derecho a la memoria?
3: Esta querella éramos 6 mujeres y 4 hombres, que es una querella que se llamó Cuaderno Venda Sexy 1, porque hay Venda Sexy 2 y Venda Sexy 3, de más querellas que se han ido presentando después. Tiene la importancia de haber sido reconocida la perspectiva de género, tiene importancia porque es de carácter colectivo, que reunió muchos testimonios de familiares y sobrevivientes y prueba todo lo que ocurrió en Venda Sexy. Se reactivaron muchas causas judiciales y se buscó la responsabilidad individual. No solo se denunció el sistema represivo, sino a los perpetradores en concreto. O sea, que hayan personas juzgadas, independiente que sean pocos, igual logramos reconocerlos y culparlos. Entonces, para nosotros también es importante. Y el reconocimiento que legitima nuestros testimonios y rompe tantas décadas de silencio o de negacionismo.
1: El único lugar donde a las víctimas del franquismo se les ha escuchado no ha sido en España. Las querellas que se han abierto se han cerrado, no ha habido demasiado progreso, por decirlo de forma suave, en el caso de nuestro país. Ese otro espacio, la querella argentina del que tú has sido parte, has viajado hasta Buenos Aires, os han escuchado, también es una querella colectiva, formas parte de CEACUA. Explícanos un poco qué es la querella argentina, quiénes la conforman y qué valor ha tenido para la lucha por la verdad y la justicia en España.
2: Efectivamente, las víctimas del franquismo se tuvieron que ir a Argentina, que por principio de justicia internacional pudieron abrir una querella. El 14 de abril se han cumplido 16 años de esa querella y es el único proceso abierto en el mundo contra los delitos de lesa humanidad del franquismo. Yo fui en el 2024 para prestar declaración. Yo la había presentado unos años antes, pero allí pues pude prestar declaración en el juzgado de la doctora Servini. El trato, por supuesto, fue impresionante. Pudimos contar lo que habíamos sufrido, pudimos dar testimonio de lo que llevábamos sufriendo por no poder obtener justicia en España y la misma jueza pues nos transmitió la idea de que pues era muy difícil porque no le responden, no colaboran con el juzgado suyo desde España, pero bueno, pues ahí están, siguen abiertas, llevamos más informes. Hay que decir que las querellas presentadas aquí en España, como por ejemplo la de Isabel o la mía por torturas, están acompañadas de informes técnicos del protocolo Estambul, que certifica la veracidad de lo que contamos y el estrés postraumático que muchos de nosotros arrastramos desde entonces, ¿no? Y pues la querella argentina ayer mismo, fue aunque vinieron dos mujeres argentinas, que se llaman Silvia y Sonia Carófalo, a presentar aquí en España una querella por exilio forzado que sufrió su abuelo. Es la primera querella que se presenta por exilio forzado y vamos a ver hasta dónde llega. Uno de los principales instigadores, por así decirlo, de esa querella que fue Carlos Slepoy, un abogado especializado en derechos humanos que estuvo implicado además en el juicio, o por lo menos en el intento de juicio a Pinochet, comentaba que había que poner muchas, que había que haber tanto en Argentina como en Chile, hubo que poner muchas querellas para conseguir que una fuera aceptada. Así que nosotros seguimos el ejemplo mucho más tarde que vosotros. No tuvimos, no sé si el valor, pero sí la lógica que habéis aplicado tanto en Chile como en Argentina de hablar rápidamente de lo que habíamos sufrido. Dejamos pasar muchos años.

0: Hemos escuchado Cant de Luita, del grupo Roba Estesa, Ropa Tendida, formado por 8 mujeres jóvenes del Camp de Tarragona que cantan en catalán y fusionan músicas urbanas y melodías folk. Este canto de lucha nos sirve para comenzar a hablar sobre las luchas por la memoria, el activismo, por la verdad, la justicia y la reparación que las tres invitadas que nos acompañan hoy llevan adelante con mucho tesón desde hace ya varias décadas en distintas asociaciones de memoria. Isabel, ¿desde cuándo venís trabajando y quiénes componéis el colectivo en Cataluña del que tú formas parte?
1: Pues fíjate que este año hacemos 50 años, estamos con la celebración de los 50 años de la fundación, o sea que nos colocamos en 1976. ¿Y a qué nos dedicamos? El primer trabajo fue conseguir que se abonaran las reparaciones que se hicieron, por ejemplo, para miembros del ejército republicano, indemnizaciones para viudas, etcétera, pero enseguida tomó este carácter de mantener la memoria. Y luego ahora fundamentalmente nos dedicamos al tema de querellas y transmitir nuestra memoria en las escuelas, hacer actos, etcétera. Mantenemos un programa aquí de la Generalitat de Cataluña que se llama Testimonios en el Aula y ahí estamos yendo. Esta mañana he estado en la Modelo contando alumnado pues, de un centro educativo mi historia. Ayer estuve en Sabadell. No paramos transmitiendo a todo el mundo.
2: Bueno, Irán 3037 es una organización en que participan familiares, sobrevivientes, militantes de los derechos humanos, vecinos, vecinas, otras organizaciones de derechos humanos de Macul, y para nosotros lo más importante como sitio es haber podido lograr recuperar el espacio después de tantos años de luchar en la calle para recuperarlo como lugar de memoria, resignificando una casa que fue una casa de tortura y cambiarla por luz y resistencia, vincularnos con los otros sitios de memoria y organizaciones del territorio. El trabajo que hacemos es trabajo fundamentalmente pedagógico y cultural para que las nuevas generaciones conozcan lo que aquí ocurrió, y como activista es la transmisión de la memoria, o sea, los relatos nuestros, el testimonio y todas las actividades que nosotros podemos contar y transmitir es lo que ocurrió. Entonces, cuando somos testigos directos del horror, cuesta a veces contarlo, pero a veces hay que hacerlo. Y hacemos muchas instancias de conmemoración, o sea, todos los meses nosotros conmemoramos a los compañeros desaparecidos en el mes, y no solamente de la Casa de Irán, sino también de la comuna de Macul, porque como se han integrado los vecinos, hemos construido un bosque de la memoria al frente de la casa y hemos puesto un árbol por cada compañero desaparecida y desaparecido en Irán y en Macul. También tenemos el caso de un femicidio que ocurrió en la comuna muy cerca y su madre se ha integrado en el trabajo nuestro, por lo tanto también hemos validado el hoy por lo que ha ocurrido antes. Y hacemos trabajo con estudiantes, con comunidades, y queremos defender el sitio como un espacio vivo, no solo patrimonial, sino que político y ético.
0: Rosa, en la comuna, ¿qué es lo que venís trabajando? ¿Qué tipo de proyectos actuales tenéis sobre lugares de memoria o...? ¿Qué nos puedes compartir?
3: Bueno, en la comuna hacemos lo que han comentado las compañeras. Nuestro objetivo fundamental es transmitir el testimonio en tanto que somos testigos directos. Por ejemplo, yo mañana voy a un colegio que se llama Lourdes a hablar con los jóvenes y las chicas y los chicos. Efectivamente, parte de ese trabajo, más bien no solo de la comuna, sino de distintas organizaciones, formamos parte de plataformas en las que hay varias organizaciones, pues estamos peleando porque por lo menos se empieza a hacer lugares de memoria. Es que todavía no hay. Sí que se han declarado oficialmente, de momento son como 3 o 4, uno de ellos es la Dirección General de Seguridad en la Puerta del Sol. Nosotros pedimos que se ponga una placa que diga lo que fue ese edificio en la época del franquismo, pero también nosotros pedíamos que se pudieran visitar los calabozos que todavía existen, están ahí. Vamos a ver la pelea, seguimos haciendo acciones y actividades para reclamar algo tan lógico como que aparezca lo que fue ese edificio durante más de 40 años. Y otro de los centros declarados como lugar de memoria es el lugar donde estuvo la cárcel de Carabanchel. La cárcel de Carabanchel de hombres se derruyó a principios de este siglo. O sea, se dejó caer y luego se terminó por derrumbar y no existe. pero sí está en el lugar donde se encontraba, que se pidió que ese lugar fuera un lugar de memoria. Se aceptó, bueno. Otro de los lugares de la memoria son las tapias donde fusilaban a la gente. Ahora se llama Cementerio de la Almudena, pero entonces se llamaba Cementerio del Este. Y esas tapias están ahí, pero yo no he visto que se hayan resignificado ni se les haya puesto ningún tipo de nada para que sepa la gente lo que es. Y por último, y el más complicado, es pues el Valle de Cuelgamuros, el conocido como Valle de los Caídos, que se hizo Franco a sí mismo para tener un lugar de culto prácticamente, sigue ahí. Y lo que ha hecho el gobierno ahora mismo es hacer como un concurso de ideas, a ver cómo se va a hacer. Si nos preguntaran a nosotros, les hubiéramos dado ideas muy claras de lo que queremos que se haga con ese lugar. Pero, por supuesto, a nosotros no nos han preguntado.
0: Cabe recordar que en el Valle de Cuelgamuros, el antiguo Valle de los Caídos, llamado Valle de los Caídos, siguen estando los restos de más de 33.000 personas en lo que pasa por ser una de las más grandes fosas comunes, por supuesto también dentro del mundo y de los países democráticos, y allí siguen, ¿no? Para terminar, me gustaría hacer una rueda, si queréis, ¿no?, de balances personales y desafíos de futuro en la encrucijada, creo que es una encrucijada en la que nos encontramos actualmente, a nivel global, en un momento de auge de las extremas derechas, del revisionismo y del negacionismo frente a la historia, que sin duda tiene un impacto sobre la reparación de los crímenes de las dictaduras, tiene un impacto sobre la justicia que llega lenta o que no llega nunca, y sobre todo sobre cómo garantizar el aprendizaje de estas memorias para las futuras generaciones, para que no vuelva a suceder.
2: Todos estos discursos de extrema derecha, revisionista y de negacionismo, por supuesto que tensiona directamente el trabajo que se realiza en los espacios como Irán 3037 y otros sitios de memoria. Tiene efectos concretos en las políticas públicas, en el financiamiento, en la legitimidad social y en todos los marcos educativos. El principal impacto de la disputa por el sentido del pasado, el negacionismo no siempre opera negando frontalmente los crímenes, sino revitalizándolos, justificándolos o equiparándolos. Y esto debilita todos los consensos básicos sobre las violencias de los derechos humanos cometidas durante la dictadura de Pinochet. Erosiona el valor de las políticas de memoria. Además, deslegitima el testimonio de las víctimas, reinstalando dudas, sospechas, se reduce la prioridad política de la memoria en la agenda pública. O sea, se tensiona el avance en todas las causas judiciales. No es fácil estar con este gobierno trabajando en memoria y derechos humanos. Nuestros principales desafíos va a ser sostener los sitios de memoria, que no nos quiten la concesión por 25 años que tenemos con otro decreto, y va a ser un periodo bastante difícil proteger todo este patrimonio y todos nuestros archivos, porque los sitios de memoria no son solo espacios simbólicos, contienen archivos, testimonios, huellas materiales. Su preservación requiere políticas activas y sin ellas existe riesgo de deterioro o de invisibilización. Entonces, la única forma para enfrentar estas cosas es fortalecer las redes, la articulación de los sitios, las organizaciones con la comuna, con los vecinos. Y en esa lucha estamos hoy día.
0: Para terminar, ¿qué os gustaría que no se olvidara nunca? ¿Qué mensaje os gustaría dejar a las generaciones jóvenes a partir de vuestra lucha sostenida durante todos estos años y a partir de la violencia personal experimentada?
1: Bueno, yo creo que es muy importante la idea fundamental de tener derechos políticos y sociales, es fundamental para vivir mejor. Y saco aquí la idea de la justicia social y los derechos sociales porque en este análisis que a veces hacemos de cómo la juventud mal informada a veces puede decir lo que decía Rosa, algunos, si es que es verdad que lo dicen, que con Franco vivíamos mejor, pues es también porque ahora no estamos solucionando bien el problema de la vivienda, el problema de la educación. Entonces, solucionar problemas reales con justicia social equivale a que no crezca más la ultraderecha. Yo, por lo tanto, le diría a los jóvenes que, por favor, que los derechos que hemos conseguido nos ayuden a preservarlos y que además luchemos por algunos que todavía nos faltan y que están incluso en el texto constitucional, como el derecho a una vivienda digna, como el derecho a una sanidad pública, y que no demos marcha atrás como a veces nos da la sensación de que estamos dando, ¿no?
0: Alejandra, ¿qué te gustaría que no se olvidara nunca? ¿Qué mensaje te gustaría dejar a las generaciones venideras?
2: O sea, me gustaría decir que hay un principio irrenunciable, que nada justifica la tortura, la desaparición, la violencia de Estado. Creo que el valor de la solidaridad es muy importante, como en los momentos más duros siempre las redes humanas son las que sostienen la vida y la resistencia.
3: Mi mensaje es, primero, de verdad, daros las gracias por este tiempo tan bonito que hemos compartido. Darle las gracias a mis compañeras, que me encanta escucharlas. Y luego, pues, a los jóvenes yo siempre les comento que tienen que tener confianza en sus propias fuerzas, sobre todo en las fuerzas organizadas, que nosotros en nuestra época nos tocó luchar y luchamos. Nos tocó resistir y resistimos. Y nos tocó conseguir lo que nos habían negado y hemos conseguido lo que más o menos hemos podido. Y que ahora les toca a ellas y a ellos. Y que son fuertes y que son valientes y que son muy necesarios.
0: Este ha sido un programa difícil, duro, que preparamos durante varias semanas con las compañeras que nos han ayudado a tejer esta memoria cruzada entre España y Chile y a reflexionar sobre las violencias políticas y las resistencias frente a las dictaduras. A Rosa García, de la Comuna, Asociación de Presos y Represaliados de la dictadura franquista, a Isabel Alonso, de la Asociación Catalana de Personas Expresas Políticas del Franquismo, y Alejandra Holzapfel, sobreviviente y presidenta del sitio de memoria Irán 3037, excentro secreto de secuestro, tortura, violencia política, sexual y exterminio de Chile. Muchas gracias. También quiero agradecer a María Luisa Flores, a Cristel Farias, a Pamela y a Vivi, del sitio de memoria Irán 3037, militantes de la vida, quienes me recibieron en el mes de febrero en esa casa y me compartieron con enorme generosidad el trabajo incansable que realizan junto con otras muchas personas desde hace décadas para resignificar ese espacio como un sitio de memoria y por, como dice Alejandra, cambiar el odio y el horror por luz, por amor y por abrazos. Terminamos con la canción Sin Miedo, de Vivir Quintana, pero esta vez adaptada e interpretada por el coro Voces de la Rebeldía, un coro que está formado por exprisioneras políticas sobrevivientes de la dictadura chilena y por sus familiares y amigos, del cual Alejandra es parte. Si todo va bien, tendremos la oportunidad de conocer a sus integrantes y escucharlas en directo en diversos actos de memoria y derechos humanos en Madrid, en Barcelona y en Valencia el próximo mes de septiembre. Les esperamos para seguir tejiendo memoria, sin miedo.

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0: En el año 2006, Paul Kokelman publicó dos artículos en secuencia con los siguientes títulos generales: Residencia en el mundo, representaciones del mundo. En el primero, que desarrolla esa noción de residencia, se ocupa de los siguientes conceptos: affordances, instrumentos, acciones, roles e identidades. En el segundo, sobre representaciones, se ocupa de memorias, percepciones, creencias, intenciones y planes. Con esos juegos de conceptos, ambos artículos, considerados en conjunto, ofrecen una bonita caja de herramientas para la reflexión. El interés de estos textos consiste en tramar las relaciones entre esas formas de producción de lo real al residir en el mundo y representarlo. Aunque la clave es que esas formas inciden las unas sobre las otras en múltiples sentidos, la secuencia que propone Kokelman tiene mucha importancia. La secuencia es una cuestión de prioridades para cualquier forma de investigar el mundo, tal como lo generan los agentes que residen en él y se lo representan. Esas prioridades forman una guía metodológica y epistemológica para la producción de conocimiento, particularmente en ciencias sociales, aunque no solamente, que invierte las habituales formas de construcción intelectualista de los objetos en las que nos hemos educado. Al inicio de su primer artículo, Kokelman establece así esas prioridades. Antes que objetos y sujetos que los contemplan, hay instrumentos y acciones que esgrimen esos instrumentos. Antes que el instrumento como objeto físico, está el instrumento como proceso relacional. Antes que el instrumento como una clase de proceso relacional, hay una colección de diferentes clases de procesos relacionales. Antes que percepción, hay experiencia con significado, una acomodación de uno a diferentes clases de procesos relacionales, la experiencia antes que la percepción. Antes que intención, hay comportamiento con significado, una asimilación de uno de diferentes clases de procesos relacionales, el comportamiento antes que la intención. Antes que representaciones del mundo, percepciones e intenciones, está residir en el mundo. Antes que conexionen las divisorias entre sujeto y objeto, hay alteraciones que disuelven las unidades. La teoría no marcha bien cuando revierte la dirección de las prioridades. Es muy aconsejable abordar cualquier objeto de investigación siguiendo esta guía de prioridades. Si es que queremos convertir nuestro trabajo de teorización y su producto, la teoría, en un esfuerzo de intelección de ese objeto. Porque ese esfuerzo de intelección no es posible sin una previa renuncia, parcial pero imprescindible, a imprimir en los objetos la pretensión de que vienen ya ante nosotros como si respondieran al diseño intelectual de nuestras propias representaciones. En esa pretensión consiste el intelectualismo, una forma más de reduccionismo que, al invertir la dirección de las prioridades, pasa por alto que solo podemos representarnos el mundo residiendo primero en él.
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tal? Saludos de Javier Ollero en el control de sonido y de Gustavo Iglesias ante el micrófono, activando nuestra memoria selectiva en Radio 3 con la música de, indiscutiblemente, uno de los grandes genios en cualquier género del siglo XX, pero evidente y específicamente uno de los músicos, por no decir el músico de jazz más importante de la historia, de quien este próximo martes 26 de mayo se va a conmemorar el centenario de su nacimiento y a quien nos disponemos a dedicarle íntegramente nuestro programa de hoy. Ladies and gentlemen, con todos ustedes, Miles Davis.

Ahí estamos, y nada mal para empezar, ¿no? Este tema llamado Move, compuesto por el batería Denzel Best y grabado en enero de 1949 por una fantástica banda liderada por un, en aquel entonces, joven trompetista de tan solo 22 años llamado Miles Davis, que hasta poco antes había estado algo más que fogueándose como parte del quinteto del legendario saxofonista Charlie Parker, pero que no tardaría en seguir un camino propio que, como adelantábamos antes, le llevaría a convertirse no solo en uno de los grandes mitos del jazz, sino probablemente en uno de los músicos más brillantes y geniales de todo el pasado siglo, desarrollando una inabarcable carrera de la que en nuestra memoria selectiva de hoy, en Radio 3, apenas si vamos a arañar en su superficie a través de una selección necesariamente incompleta, pero esperemos que mínimamente representativa de su inmenso legado. Dando ahora un salto de casi 10 años en el tiempo y plantándonos en uno de sus discos clave de finales de la década de los 50, más concretamente en el tema que le dio título, Milestones.

interpretado por su primer gran quinteto, integrado, aparte de por el propio Miles Davis, por Philly Joe Jones a la batería, Paul Chambers al contrabajo, Red Garland al piano y nada menos que John Coltrane al saxo tenor, Milestones, el tema central de uno de los álbumes que Miles grabó en 1957 y en este caso con el refuerzo de otro saxofonista histórico, Cannonball Adderley, en una composición del propio Davis, aunque lógicamente enriquecida por sus brillantísimos compañeros de grupo. Socios creativos en aquellos años, todavía de juventud para Miles Davis, entre los que cabría señalar a alguno más, como, por poner otro ejemplo, el arreglista Gil Evans, con el que, además de otros proyectos, colaboró en el siguiente trabajo que vamos a escuchar, fechado en 1959, su reinterpretación de Porgy and Bess, la celebérrima ópera jazz del compositor George Gershwin, en la que, evidentemente, no faltó esta versión del no menos célebre Summertime.

Summertime, la versión de Miles Davis arreglada por Gil Evans de una de las cumbres del llamado gran cancionero americano, original de George Gershwin, y es una versión publicada en marzo de 1959, al tiempo que Davis estaba terminando de pergeñar una de sus más indiscutidas obras maestras y que, lógicamente, no podíamos pasar por alto en este recorrido que seguimos realizando en Memoria Selectiva de Radio 3 por algunos

Show What, el tema con el que se abría el increíble Kind of Blue de Miles Davis, que por cierto se cerraba con otra pieza firmada junto a Bill Evans titulada Flamenco Sketches, literalmente bocetos de flamenco, que apuntaba ya a otra de sus obras más singulares y lógicamente de las más conocidas específicamente en nuestro país, su álbum Sketches from Spain. En el que de nuevo, con la colaboración del otro Evans, Gil Evans, a los arreglos, se internaba en la tradición musical española con sendas versiones del concierto de Aranjuez de Joaquín Rodrigo y la que está sonando ya, la canción del fuego fatuo de Manuel de Falla, reinterpretada por Miles Davis.

la canción del fuego fatuo, traducida al inglés como Will o' the Wisp, evidentemente el tema más popular de una de las obras cumbre de Manuel de Falla, ni que decir tiene El amor brujo, tal y como quedó tras pasar por las manos y por la trompeta de Miles Davis en su disco Sketches from Spain de 1960. Un Miles Davis sobre el que tampoco hace falta insistir demasiado en otra de sus principales cualidades, además de su talento como intérprete, su visión musical y su vocación experimental. Una inquietud, una curiosidad y un afán investigador en otras tradiciones, como vamos a seguir comprobando en esta memoria selectiva de Radio 3, en la que a continuación damos otro salto de 6 años en el tiempo y nos plantamos en su disco Miles Miles, de 1966. El segundo, grabado junto a su segundo quinteto histórico, completado por otros 4 músicos descomunales: Wayne Shorter al saxofón, Herbie Hancock al piano, Ron Carter al contrabajo y Tony Williams a la batería. Aparte, de rigor también citarlo, Teo Machero, productor de referencia de Davis desde Sketches from Spain hasta sus discos de comienzos de los 70, y dando forma, junto a todos ellos, a piezas que se situaban en un interesante punto medio entre la faceta más clásica y la más vanguardista de su principal artífice. Temas como este,

Circle, Miles Davis. Y su segundo quinteto desde su álbum, Miles, Miles, tan solo 3 años antes de su siguiente gran vuelta de tuerca al imaginario del jazz y de toda la historia musical del siglo XX, el advenimiento del llamado Miles Davis eléctrico, con la incorporación de, efectivamente, instrumentos eléctricos, guitarra y teclados principalmente, aplicados a este otro álbum inconmensurable. Del que se despereza ya el tema que le dio título, In a Silent Way.

con las aportaciones del grueso de su segundo quinteto, habiendo sido, eso sí, sustituido Ron Carter por Dave Holland al contrabajo, y con las cruciales incorporaciones de otros tres genios, John McLaughlin a la guitarra y Joe Zawinul y Chick Corea a los teclados, In a Silent Way, el tema titular del álbum de 1969 de Miles Davis, y otra obra maestra inapelable, pese a lo cual casi diríamos que en cierto modo eclipsada por lo que vendría después. Casi sin lugar a dudas, el disco más alucinante y desconcertante del siglo XX, creado junto al mismo equipo con el que se grabó In a Silent Way, aunque con la inclusión de un segundo batería, Jack DeJohnette, y un disco en el que Miles Davis dio rienda suelta definitiva a su libertad y a su incontenible talento musical. Bitches Brew.

tan solo un fragmentito de unos 4 minutos de los 27 a lo largo de los cuales se desarrollaba Beaches Brew, el tema que dio título al inabarcable doble álbum de 1970 de Miles Davis. Más allá incluso de la música, una de las experiencias sensoriales más hipnóticas jamás creadas por el ser humano, y perdón por el maximalismo, pero de algo así es de lo que tenemos que tirar para describir una obra como este Beaches Brew, un disco de tal complejidad y ambición y de tales dimensiones que muy bien podría haber significado el final de una búsqueda, de una misión artística para el resto de mortales. Pero no lo olvidemos, estamos hablando de Miles Davis. Que ya entrando de lleno en la década de los 70, siguió investigando y aprendiendo de otras formas sonoras que estaban desarrollándose en ese mismo momento, adaptándolas a su propia personalidad y a su visión, como fue el caso del funk de grupos y solistas como los Parliament Funkadelic de George Clinton, James Brown o Sly Stone, o la electrónica experimental del compositor Karlheinz Stockhausen, de gran influencia todo ello en su álbum On the Corner de 1972 y en temas como este, Black Satin.

con elementos también por si faltara algo. Y como podemos comprobar con esa tabla y esos sitares de la música tradicional india, Black Satin, uno de los temas del álbum On the Corner de un Miles Davis, que tras este trabajo, ahora sí que sí, entraría en un periodo creativo de perfil más bajo, prodigándose más bien poco en los estudios de grabación durante el resto de la década de los 70 y llegando casi a retirarse de facto en la segunda mitad de la misma, en parte debido a sus problemas de adicciones. Pero resurgiendo a comienzos de los 80, todo se ha dicho, seguramente sin la inspiración de sus mejores momentos, pero manteniendo la inquietud y la vocación de seguir avanzando y explorando en nuevas músicas, espoleado por las nuevas tecnologías y las nuevas técnicas de producción que trajo consigo esa nueva década, aplicadas a discos como este, que está sonando ya en memoria selectiva de Radio 3, The Man with the Horn, del que nos quedamos con su tema Aida.

desde el álbum The Man with the Horn, y abundando en eso que comentábamos hace un momentito de las incursiones de Miles Davis en los sonidos propios de los 80, destacar ya casi por último sus discos más genuinamente pop de mediados de esa década, caracterizados por la profusión de sintetizadores y ritmos programados, especialmente presentes en su álbum Two Two de 1986 y en su predecesor You're Under Arrest de 1985, en el que, aparte de esa querencia, digamos, formal, hubo un par de reconocimientos explícitos en la forma de dos versiones de otros tantos éxitos pop del momento, nada menos que el Time After Time de Cyndi Lauper. Y este otro que muy probablemente estés reconociendo ya. Efectivamente, una de las joyazas del Thriller de Michael Jackson, Human Nature, versionada por Miles Davis.

0: Nature, Miles Davis versionando a Michael Jackson en su álbum You're Under Arrest, lo cual dice mucho del amor incondicional por la música sin prejuicios ni miedo al corazón de un caballero de por entonces cerca de 60 años que, habiendo reescrito la historia del jazz en numerosas ocasiones a lo largo de su carrera, no tuvo ningún problema a la hora de reconocer las virtudes de una bonita y sencilla canción de pop. Casi al final de su vida, Miles Davis falleció en 1991 con tan solo 65 años y es ciertamente tentador imaginar qué otras cosas habría tenido tiempo de hacer si el destino le hubiera otorgado unos pocos años más, especialmente en este momento en el que estamos conmemorando el centenario de su nacimiento en esta memoria selectiva de Radio 3, que vamos a cerrar ya con el último disco que llegó a grabar, aunque no sería publicado hasta poco después de su muerte, en el verano de 1992. Un álbum llamado Doo-Wop, y en el que, al hilo de ese ejercicio de imaginación sobre lo que pudo haber sido y no fue, Miles Davis se internó en los ritmos del hip-hop. En una estrecha colaboración con el productor Easy Mo Beep, de la que salieron temas como este Mystery, con el que ya nos despedimos. Saludos de Gustavo Iglesias, un placer, muchas gracias por compartirlo y hasta la próxima.
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ya se esfinde. 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Hoy dos guitarristas latinoamericanos, hispanoamericanos o iberoamericanos, como se prefiera denominarlos, que se han instalado en Barcelona. Uno es mexicano, se llama Eddie Mejías, y el otro, con el que vamos a comenzar esta edición guitarrística de Jazz Esfinde, es peruano y se llama Alejandro Latínez.

0: That sounded pretty damn good.
1: That was killing, man.
2: Una composición propia en 12x8, Arcade, en Introducing Alejandro Latínez, el primer disco del guitarrista peruano Alejandro Latínez, grabado en Nueva York el 28 de enero y editado en abril por Club del Disco en vinilo, CD y digital.

del señor Billy Strayhorn, UMMG, sigla de Upper Manhattan Medical Group, que Dizzy Gillespie grabó en abril de 1960 en Nueva York, retomada también en un estudio de Nueva York, y también en abril, en el mes de abril, 66 años después, por Alejandro Latínez, guitarra eléctrica, en trío, con la sección rítmica formada por Joris Tepe, contrabajo y bajo eléctrico, y Mike Clark, batería, a los que escuchamos en este tema de Latínez dedicado al baterista. Mike is here. Mike está.

con el californiano Mike Clark, miembro histórico de los Headhunters de Herbie Hancock en la batería, y con el holandés Juri Stepe, que ha trabajado con Benny Golson, Randy Brecker o Billy Hart tocando el contrabajo y el bajo eléctrico. El guitarrista peruano Alejandro Latínez ha grabado los temas, 8 en total, del que es su primer disco, Introducing Alejandro Latínez.

Composiciones de Latinez junto a clásicos como I'll Remember April, Me Acordaré de Abril, de Jean de Paul, en este disco Introducing Alejandro Latinez, en el que prima la interacción entre los tres músicos de diferentes generaciones sobre el virtuosismo individual.

donde se trasladó muy joven con el sueño de convertirse en músico profesional. Alejandro Latinez descubrió su pasión por la guitarra cuando tenía 10 años y ha estudiado en el Liceo de Barcelona y en el Conservatorio de Groningen. Introducing Alejandro Latinez, grabado con Mike Clark y con Joris Stepe, es su primer disco y contiene Invitation de Bronislaw Kaper, grabado entre otros por Weather Report, en swing y en funk.

Nuestro segundo guitarrista, el mexicano Eddie Mejía, firmó hace ya unos meses, publicado por Fresh Sound New Talent, el sello de Jordi Pujol, este disco titulado Paréntesis del Miedo.

con su guitarra en solo, con su guitarra en How Could I Understand, como podía entenderlo. Eddie Mejía, mexicano de San Luis Potosí, residente en Barcelona, abre su disco Paréntesis del Miedo.

Eddie Mejía, guitarra eléctrica, en cuarteto con Bill McHenry, saxo tenor, Masaka Maguchi, contrabajo, y Ramón Prats, batería, en Laguna Seca, y a continuación en Panic, que alude a la Dana de Valencia. Composiciones, como todas las del disco, que giran, explicado Eddie, en torno al miedo, en esta época de miedos, intentando entender lo que nos está pasando, y con la música como refugio sagrado.

Paréntesis del miedo es el segundo disco como líder de Eddie Mejía tras A Moment of Transition de hace 3 años y está grabado con los mismos músicos: el saxofonista Bill McHenry, tenor, saxo tenor, el contrabajista Masaka Maguchi y el baterista Ramón Prats, a los que conoció estudiando en el Conservatorio del Liceu de Barcelona.

Cuentan que con 11 o 12 años, en el colegio, al pasar delante de un aula en la que daban clases de guitarra, le hizo gracia y se apuntó. Pero como no tenía guitarra, se dibujaba las líneas en el antebrazo, simulando los trastes, y con la mano opuesta practicaba las posiciones. Con Liz, dedicada a su madre por Eddie Mejía, en su segundo disco, Paréntesis del Miedo, despedimos Jazz es Finde en Radio 3.

0: Son las 8, las 7 en Canarias.
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7: El amanecer abre sus pétalos invisibles y en cada acorde florece un recuerdo. La música, como las flores, nace en silencio. Primero semilla, luego perfume, después emoción compartida. Hay melodías que huelen a jazmín en verano, otras tienen la fuerza roja de las amapolas o la delicadeza de una violeta escondida en la hierba. Sea como sea, la música y las flores siempre han sido parte de lo mismo.
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7: Bienvenidas, bienvenidos aquí a Raíz Mutante, una semana más en Radio 3, en la radio pública, en la radio de la cultura. Quien os habla, Diego Galaz, el de siempre, que estoy muy feliz de poder saber que por lo menos un grupito de gente me escucháis todos los sábados desde las 8 de la mañana aquí en Radio 3. Y bueno, muy felices también de saber que somos uno de los programas más escuchados en la aplicación maravillosa de Radio Nacional Audio. Dicho esto, pues, ¿qué vamos a hacer? Viajar hoy a través de las músicas que están inspiradas por las flores, tanto en sus títulos como en su contenido. La naturaleza ha sido siempre fuente de inspiración, no lo voy a decir yo ahora, ya lo sabemos todos y todas, y más en este mayo, que bueno, aunque el dicho de hasta el 40 de mayo no te quites el sayo, sobre todo los que vivimos en el norte sabemos que es cierto, nos está ofreciendo ya espectáculos preciosos de calorcito, de olor a las flores más bonitas y maravillosas y diversas, sobre todo después de lo que ha llovido, y es un día perfecto para poder viajar a través de esas melodías en las que este fenómeno de la naturaleza que hemos normalizado, pero no deberíamos porque es un milagro, una flor en sí misma, pues han sido inspiración para muchas de las canciones que vamos a escuchar hoy. Hay que hablar de Amapola como una de las canciones, por lo menos que a mí a nivel personal, más me gusta escuchar. La tocaba mi padre, Carlos, en el órgano. Mi madre se emocionaba y la escuchaba con muchísima atención. Y vamos además a descubrir, si no la conocíais, pues la primera versión grabada por el gran tenor Miguel Fleta. Esta canción es obra del gran José María Lacalle, que en 1924 tuvo a bien conformar una melodía y una letra que creo que es insuperable, preciosa, emotiva y sobre todo musicalmente muy rica. Y bueno, esta versión antigua pues también nos va a hacer viajar en el tiempo y comenzar el programa de hoy con belleza y flores.

Ahí teníamos esta versión original y maravillosa de Amapola, con este tenor cantando, pues como hay que cantar, con dinámica, afinado y con mucho oficio y talento. Y esas cualidades las tiene, por supuesto, Pasión Vega, una de las voces más insuperables y bonitas del panorama musical de nuestro país, de aquí, de España. Y Pasión Vega cantó desde el principio esta malagueña salerosa con un, bueno, un toque especial, ya que esta canción, originalmente de México, es un son huasteco y es una canción que, aunque bueno, no habla especialmente de España, hace referencia a las mujeres de Málaga y también a las rosas, que son como el violín en la orquesta, la flor por antonomasia, ¿no? Las versiones que ha hecho en su carrera Pasión Vega son fascinantes, pero quiero compartir con vosotros una actuación en directo, cantando en directo y con músicos espectaculares, como es el caso de Jacob Sureda, que aparte de ser su pianista, es un gran arreglista y siempre hace un traje a medida a las canciones de Pasión Vega. Esta canción es una recomendación de mi gran amiga Ceci.

Hay canciones que cambian la vida personal, como es mi caso, pero también cambian la historia de la música. Sidney Beckett o Sidney Bechet fue posiblemente el primer artista de jazz célebre, conocido. Unas épocas en donde la gente acudía en masa a escuchar a estos artistas, que eran excelsos y tocaban una música compleja, pero siempre a favor del baile y de la alegría. Le Petit Flog es una de esas canciones, desde mi perspectiva, perfectas. Va desarrollando armónicamente una especie de crisol de acordes que parece que nunca acaban, siempre van meciéndose sobre la melodía, una melodía que no cambia mucho, pero se va transformando emocionalmente. Iréis viendo que parece que va a acabar y no termina hasta que al final, con pocas ganas de que acabe, la canción cierra de una manera magistral. La música de este artista ha sido parte fundamental también de las películas del gran Woody Allen. Abrid las orejas, poneros otro café y disfrutemos de la música que llega hasta el cielo.

La flor de la canela es una de las canciones más bonitas y preciosas de la historia de la música. Es un célebre vals peruano compuesto por la cantautora Chabuca Granda en 1950. Pero si alguien llevó esta canción a lo más grande, a lo más bonito y a lo más excelso, fue nuestra querida María Dolores Pradera.

El girasol, Helianthus annuus, es una planta herbácea de la familia de las asteráceas, famosa por su heliotropismo, que le permite girar orientándose hacia la luz del sol durante su etapa de crecimiento. Pues bueno, esto lo acabo de leer, claro, yo no sé nada de botánica, muy poco, solo la disfruto, pero a veces se nos olvida que los girasoles son flores, es algo obvio, pero lo vemos más como posibles bolsas de pipas, y yo creo que es injusto, es una de las flores más bonitas, más curiosas, y bueno, que siempre nos recuerdan muchas etapas de la infancia, a mí en concreto el hecho de poder secar un panel, una de esas flores grandes llenas de pipas y comérmelas después con mis hermanos, me trae muchos recuerdos, muchísimos recuerdos. Y si alguien ha cantado a los girasoles, pues es mi hermanita Rosalén.

0: progreso humano.
1: Y otra de las voces femeninas más increíbles de nuestro país fue la gran Cecilia, y ella compuso Un ramito de violetas, una canción preciosa en la que cada 9 de noviembre un admirador secreto mandaba violetas. Luego resulta que era su propio esposo, que le enviaba los detalles en silencio al saber que no es el compañero tierno que ella desearía. Pues eso, un dramón, pero bueno, es lo que hay. En la voz de Cecilia todo sonaba y suena precioso.

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1: Así es, aquí estamos en Radio 3, en la radio pública, en Raíz Mutante. Yo soy Diego Galaz, seguimos este viaje ya pasada la mitad del programa, aquí en este sábado, que va a ser un sábado precioso, sin duda alguna, y que cuando comenzamos los sábados escuchando música, que además tiene que ver con las flores, pues nada puede salir mal. Y si sale mal, pues ya está el domingo para solucionarlo. Y alguien salvaje y maravilloso como el bueno de Tom Petty tuvo que cantar a las flores salvajes, Wild Flowers. Pertenecía y era el tema principal de un álbum homónimo producido por Rick Rubin. Se iba a haber grabado con sus inseparables Heartbreaker, pero decidieron que fuera un disco en solitario. Las guitarras de Tom Petty son una alabanza a la elegancia y al buen hacer con este instrumento. Guitarras de 6 cuerdas acústicas, guitarras de 12 cuerdas y unas armonías aparentemente fáciles, pero que siempre en las composiciones del buen Petty se convierten en algo elevadísimo y musicalmente hablando de primera calidad.

El debut discográfico de la gran Massiel albergaba una de las canciones más increíbles y bonitas de la música en España, Rosas en el mar. Es una canción compuesta por el gran Luis Eduardo Aute e interpretada originalmente por Massiel en 1966. Tras este traje de balada romántica se esconde una protesta por la falta de libertad en unos años en los que los 600 y los primeros pisitos nos hacían ver una España un poco más moderna, pero que escondía una de las dictaduras que seguía siendo cruel, injusta e innecesaria.

Si alguien aún no, dos de las cosas más bonitas que podemos tener en nuestras vidas, como son los besos y las flores, fue el gran Nino Bravo. Tristemente desaparecido, muy joven, dejó un legado de canciones inolvidables y que han sabido mantenerse frescas y vigentes a pesar de los años. Siempre decimos lo mismo aquí en Raíz Mutante. Cantar bien es un oficio. Parece que ahora mismo cantar bien no es un valor y que los músicos no podemos decidir si algo está bien cantado o no, porque nos caen collejas por todos los sitios. Pero sí, se puede decir si alguien canta bien o mal. Hay muchas razones para argumentarlo. Y Nino Bravo cantaba bien, pero que muy bien.

uno de los muchos privilegios que tengo dirigiendo este programa es poder compartir con vosotros y vosotras canciones que a mí me han marcado la vida, me han hecho, bueno, sentir cosas muy importantes a través de la música. Una de estas canciones es Flor de Lis, canción original del cantautor brasileño Djavan, lanzada en 1976, el año que yo nací, en su álbum debut y que hizo que este artista se convirtiera en algo universal. Está considerada como un clásico de la música popular brasileña y combina una armonía muy sofisticada, como toda la música popular brasileña, con también una poética un puntito melancólica y también con esa sensación de que escuchas una música que aparentemente es fácil y puedes tararear, pero que conlleva toda la idiosincrasia de un país tan maravilloso como Brasil.

0: canción.
1: Escuchábamos esta belleza de Una flor y una canción, interpretada por la Serenata Guayanesa, en este disco precioso que se titula Serenata para las Madres. A las madres hay que cantarlas, abrazarlas, quererlas, porque son, sin duda alguna, lo más importante que tiene uno en la vida. Ya vamos muy avanzados en el programa de hoy, en este programa que hemos querido dedicar de alguna manera a la preciosidad de las flores y esas canciones que han sido creadas o inspiradas por este milagro de la naturaleza. Y quien fue un milagro también de la naturaleza y de la canción fue Jorge Negrete. Es muy difícil poder recuperar este nivel musical que había antiguamente, basado también en un respeto absoluto a los oficios y sobre todo a la esencia de las canciones. Y si hay un bolero bonito, precioso y oloroso, es precisamente La flor de azalea.

0: Hola, ¿qué tal? Soy Andrea Ropero y quiero pediros una canción muy especial para mí, también para mi familia, porque siempre ha sonado en casa, en mi pueblo, en Huesca, en Aragón. Es Canto a la Libertad de José Antonio Labordeta. La verdad que la escucho y me emociono muchísimo porque me recuerda a esos pueblos maravillosos, a esas tierras, a esos campos preciosos que tenemos en nuestra comunidad. Y además, ya sabéis, tiene ese mensaje muy potente de unión, de lucha, de fraternidad, que la verdad, buena falta nos hace hoy en día. Un abrazo enorme a todas las amigas y amigos de Raíz Mutante. ¡Buen día!
1: Pues tus deseos son órdenes, Andrea Ropero, y es un honor tenerte aquí en Raíz Mutante. Te admiramos, te queremos, eres una de las periodistas más comprometidas con la verdad y con tu oficio, y además, los que te conocemos, más maja que las pesetas. Gracias, Andrea, por tu preciosa recomendación, con la que nos vamos a despedir, además, escuchando al bueno de Labordeta cantando la libertad. Y ojalá, ojalá se cumpla ese canto a la libertad y todos podamos vivir muchísimo más felices, como ya pregonaba el cantante aragonés. Resistid, pasároslo bomba y nos vemos aquí la próxima semana en Raíz Mutante en Radio 3. Besos.

0: Son las 9, las 8 en Canarias.
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Muy buenos días, ¿qué tal? ¿Cómo estáis? Sucede, es una cuestión inherente a la condición humana, que un día venimos al mundo y otro día marchamos, o como nos gusta recordar que dicen los mexicanos, nos adelantamos a aquellos que vienen detrás. La semana pasada decíamos adiós a El Cabrero, un hombre absolutamente indispensable en la música y en una forma de vida irreverente, ingobernable, digna en nuestro país. Y esta semana hemos dicho adiós a una gran mujer, a Totó la Momposina. Se ha adelantado Totó a los 85 años, una de las grandes referencias de las músicas colombianas, sobre todo de las músicas del Caribe, cumbias, porros, mapalés, bullerengues, la cantadora, la tamborera, Totó la Momposina, una mujer a la que hoy hemos querido dedicarle nuestro gran quilombo. Y lo vamos a hacer recuperando una entrevista que le hicimos en el 2010, cuando Totó la Momposina vino a España, invitada por dos festivales, por Pirineo Sur y también la Mar de Músicas. Entonces Totó acababa de editar un trabajo discográfico titulado La Bodega, y estuvimos charlando con ella sobre los temas de ese disco, sobre, evidentemente no podía ser de otra manera, la influencia de las músicas negras, de las músicas africanas, en todo lo que tiene que ver con la tradición colombiana, en cómo y de qué manera se han intentado visibilizar, invisibilizar, y por qué. En fin, que hoy recuperamos a Totó la Momposina, a esa mujer que nació en la llamada región de la Depresión Momposina, de ahí cogió su nombre, en este nuestro gran quilombo. Va a sonar Totó la Momposina, pero también van a sonar otros muchos nombres, nombres que seguramente han formado en algún momento la banda sonora de esta gran mujer.

Fijaros, la gente de Puerto Candelaria, por cierto, con Juancho Valencia, iniciando hoy este nuestro gran quilombo dedicado a Totola Mompossina. Imaginaros si Totola Mompossina era una mujer absolutamente reconocida en su país y también fuera de las fronteras de Colombia, que cuando la Academia del Premio Nobel de Estocolmo decidió darle el Nobel a Gabriel García Márquez, ella fue la elegida precisamente para darle el premio. Que no es que eso le dé más brillo y esplendor a Totola Mompossina, porque el brillo y esplendor ya lo llevaba ella toda por dentro y por fuera. Recuperamos ahora sí esa entrevista. Recordar, en el Gran Quilombo 2010, Totola Mompossina nos hablaba de la bodega y de los ritmos, no solo del Caribe, también del Pacífico colombiano.

La bodega es donde guardan el vino, donde guardan la sidra, donde guardan pues todo. Lo mismo en la bodega de nosotros, donde guardamos todo. Allá llegaban los barcos cargados de esclavos, cargados de agujas, de hilos, de telas, de pianos, de trompetas, de bombardinos, de redoblantes, con los cuales anunciaron la prohibición de la música, de la identidad de los pueblos, del pueblo colombiano, en fin, pues todo lo que llegaba y lo guardaban en esas bodegas. Y como ves, este disco estuvo guardado también un poco, esperando a ver la fuerza si alcanzaban para sacar un disco que se hizo en un momento bastante difícil de un poco de crisis de los ideales, de lo que uno quiere hacer en la vida, porque este disco yo, mi música siempre la he grabado fuera de Colombia. Todos se preguntarán por qué la he grabado afuera de Colombia, porque resulta que yo siempre pensé que la música de la identidad tenía que ser tratada con unos buenos ingenieros de sonido, con un buen concepto. Y entonces por eso el primer disco que yo saqué, lo saqué en Francia. Seguramente el de ahora, pues no sé si lo grabé también aquí en Europa o lo grabé en Colombia, porque las máquinas todas son iguales en todas partes, pero los ingenieros no son iguales en todas partes.

Colombia, los colombianos piensan que la identidad se hace en la pregunta, y la identidad está ahí a flor de piel. Nosotros somos un pueblo indígena, a tal punto que en este momento tenemos 360 etnias indígenas, y de esas 360 etnias indígenas tenemos también 360 lenguas, pues dialectos, y en este momento ya están estudiados 60, de las cuales pues hay que estudiarlas y aprenderlas a hablar. Los guajiros por lo menos hablan su idioma, el arista pía cargatán punay, el cual los palenqueros también tienen, los palenqueros que son asentamientos negros también tienen su propia lengua, su dialecto, ellos, en el cual nosotros tenemos que, como tauncusa, o sea que uno tiene que aprender también a hablarles. Ellos hablan lo que se habla en Colombia, porque ellos cuando salen de Palenque dicen nos vamos para Colombia. Entonces, eso hace también el cuestionamiento y la respuesta de que existen pues unas culturas específicas y que tienen una manera propia de hablar y tienen una manera propia de hacer su música. Entonces, esa música es la música indígena. Pero también, como se lleva a Colombia o a toda la América, llevaron esclavos o a todas las Antillas. Entonces también están las lenguas de los otros indígenas, porque los indígenas también llaman a la raza negra pues indígenas. Entonces ellos son negros, esos negros tan bonitos, entonces son negros tan bonitos, entonces esos indígenas tan bonitos, ese indio de dónde es. Entonces esos indios también tienen una cultura que es la cultura ¿de qué? Del tambor, porque tú sabes que en África todo el mundo toca el tambor, los que tocan tambor. Entonces nosotros tenemos las etnias de qué, de Congo, Carabalí, Bantú y Aga. Esos son los que están estudiados, que existen allí. Entonces esas son las músicas de nuestros ancestros, querámoslo o no lo queramos, acompañada con la otra música que llevaron los españoles a través de su influencia mora, que así ustedes lo quieran creer o no lo quieran creer, ustedes tienen la influencia moraza.

0: Hablaba Totó la Momposina sobre esa realidad de las músicas, de la identidad, y comentaba de que a pesar que en los últimos tiempos hay toda una corriente, y es cierto, vosotros lo sabéis y sois seguidores de este programa y de otros de los espacios dedicados a las músicas de raíz que se hacen en Radio 3, que últimamente la reivindicación de la negritud en la cultura y las músicas, no solo de Colombia, sino en los, de los diferentes países latinoamericanos, está a la orden del día. Sin embargo, Totó la Momposina insistía en que a pesar de esas reivindicaciones aún se siguen negando las raíces de las culturas indígenas de muchos países latinoamericanos, también de Colombia.
1: Claro, si no ve que hubo, por eso lo dije al comienzo, un decreto donde prohibieron la música que se tocara, la música de la identidad. Entonces ella estuvo siempre en el monte. Cuando yo comencé

cantar, porque yo vengo de una familia que vive en las riberas del río Magdalena, un pueblo pequeñito. Eso es como un corregimiento, ni siquiera un corregimiento. Entonces eso en esta región y en todas las regiones de Colombia, lo que te contaba de la música del Pacífico, esa música siempre estuvo escondida. ¿Por qué? Porque no había la posibilidad de que saliera, porque toda era, pues, la capital es la capital, y entonces ir a la capital era toda una película. Se gastaban por tierra 24 horas, por lo menos, de donde nosotros vivimos allá, 24 horas en carro, eso es bastante tiempo. Y fuera de eso, como es música del campo, música del campesino, pues entonces no, ninguna posibilidad de que saliera. Hubo una señora en el tiempo de antes que se llamó la señora Delia Zapata, que ya no existe, y el señor Manuel Zapata, el doctor Manuel Zapata Olivella, personas que de origen africano, que ellos hicieron su trabajo y hicieron un grupo, vinieron aquí en la época cuando inauguraron Avianca, hizo el primer vuelo para Europa, ellos vinieron aquí, se fueron a la China. Pero fue un trabajo hecho con muchísimo esfuerzo, que en este momento ni la nombran a ella, pero ella es una de las pioneras. Seguramente cuando pase el tiempo tampoco me van a nombrar a mí, porque es la música que tienen como vergüenza de presentarla. Precisamente una vergüenza porque han malinterpretado lo que significa la palabra blanco. La palabra blanco para nosotros, la gente del campo, no es el que tenga la piel blanca, sino el que tiene el dinero, que son dos cosas totalmente diferentes.

0: toda una declaración de principios de Totó la Montvecina, hablándonos sobre esas raíces musicales de su región, de su país. También nos comentaba Totó que ya no está del todo de acuerdo en cómo se está, por ejemplo, reinventando la cumbia colombiana. Ya sabéis que hay todo un movimiento que la mezcla pues con ritmos que tienen que ver con el rock y sobre todo con la electrónica. La veterana cantante defendía aferrizadamente las raíces de su música y de su región, hechas con elegancia y con pasión.
1: Porque yo soy cantadora, no cantadora, sino cantadora. Comencé a hacer una propuesta musical donde introduje a través de los tambores, o sea, de la conformación musical de las cantadoras, que es palmas, o sea, percusión, respondona o canta o las que hacen coro y cantadora. Punto, nada más. Que eso es lo fundamental, la base, el corazón. Y a eso le puse las gaitas, instrumentos indígenas. Luego le puse el millo, otro instrumento indígena. Estoy hablando ya de los años, ¿no? En el proceso musical. Luego puse los vientos, o sea, clarinete. Primero puse trompeta, después puse clarinete. Luego puse bombardino, redoblante. Instrumentos traídos o llevados pues por los españoles a Colombia o por todos los demás, los alemanes. Y a mostrar en el escenario una conformación musical mostrando los instrumentos y a su vez la importancia de cada uno de ellos, armonizados a través de las notas musicales y armonías y cuadros armónicos, por lo menos de la música del interior, o sea, los que se quedaron con la guitarra. Eso no significa que la guitarra no se toque en todo Colombia, porque la guitarra no entró por avión al interior del país, entró por algún lugar y entró por el río Magdalena, llegó al Caribe y entró por el río Magdalena. O sea que la música que se interpreta en guitarra se toca en todo el Caribe y se toca también en todas las riberas del río Magdalena y se toca en el interior del país. Entonces el interior del país se apropió de ese instrumento, de las guitarras y las bandolas, que mi bisabuelo tocaba bandola, pues la tocaba la gente de la aristocracia, o sea, la gente blanca. Le tocaba la bandola con la guitarra y hacían sus fiestas, sus rumbas y sus minués y sus polcas, porque allá bailaban polcas, no polcas y danzas y contradanzas. Y mi abuelo tocaba eso, pero estaba también el pueblo que tocaba lo otro, que tocaba los tambores, que esos eran los instrumentos que tenían. Entonces yo muestro, por eso en este disco, ese proceso musical, pero con elegancia y dignidad.

0: no queríamos dejar de comentar con Toto la Momposina el hecho de que muchas de las voces que escuchamos en el panorama de las músicas de raíz de Colombia son de mujeres. De hecho, las cantadoras son mujeres en su mayor parte. Y el papel de la mujer en la música, en la cultura y, por qué no decirlo, en la vida social de Colombia es tremendamente importante.
1: ¿Tú has leído Cien Años de Soledad donde hablan de la mamá? Ah, bueno. Las mamás grandes allí. Nosotros tenemos algo muy que es raizal, que se llama el cacique y la cacica, ¿sí? O sea, el rey y la reina. Pero la reina tiene su función bien importante. ¿Cuál es esa función? Si uno vive en un pueblo, en los pueblos donde el, y yo pienso que aquí en España también, la comida es un elemento fundamental para la interrelación y la expresión del amor. Las que cocinan son las mujeres. Las que reciben los niños son las mujeres. Las que aconsejan son las mujeres. Las que tocaban las gaitas en el tiempo de antes eran mujeres. Las que leen las cartas son las mujeres. Las que arrollan el pescado son las mujeres. Las que hacen los bollos y los pasteles y los tamales y la cocina son las mujeres. Las que tienen las decisiones políticas en la almohada son las mujeres. Las que cuidan los nietos, los bisnietos y los tataranietos son las mujeres. Entonces, son las mujeres. Las mujeres somos las raíces de los árboles. Entonces somos las mujeres. ¿Cantadoras hay en Colombia en dónde? Que por eso es el estilo. Así como aquí ustedes, también ustedes tienen estilo de cantadoras y de cantadores. Nosotros también tenemos, esa es una herencia española que tenemos también, cantadoras y cantadores. Cantadores, punteros y cantadores. No son cantadores, cantadores que son estrellas, pero son punteros de los coros, de las que hacen coros. O sea, que nosotros tenemos cantadoras en el interior del país, tenemos en Cundinamarca, Boyacá, los dos Santanderes, cuatro departamentos, o sea, cuatro regiones. Tenemos cantadoras en el Océano Atlántico, en el Océano Pacífico. Tenemos seis regiones que cantan, que las mujeres cantan. Entonces, la música de nosotros, ¿qué son? ¿Somos masculinos o somos femeninos? Pues somos femeninas, somos las que cantamos. Así de simplecito.

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pues este ha querido ser, o será, nuestro rendido homenaje a Toto la Momposina. Recordar, hemos recuperado esta entrevista que le hicimos en el 2010 cuando ya vino a Pirineo Sur y también a la Mar de Músicas a presentar ese trabajo discográfico titulado La Bodega. Toto la Momposina, la gran embajadora de las músicas del Caribe y también de toda aquella cultura y aquellos ritmos que tenían que ver con la vida de las gentes que viven en los márgenes del río Magdalena. Toto la Momposina, que por cierto recibirá el merecido homenaje de su pueblo el próximo 27 de mayo, cuando se trasladarán sus restos mortales desde México a Bogotá y se le hará, pues eso, un gran homenaje de cuerpo presente en el Capitolio Nacional de Bogotá, en Colombia. Toto la Momposina, que ha sido inspiración para muchas y muchos que han venido detrás de ella, y ha sido una mujer a la que también han invitado a participar, no podía ser de otra manera, en muchísimos temas y también en muchísimos conciertos.

Ahí está el grupo Bahía, Lucho Bermúdez, Ojo de Agua y Toto la Momposina. Si Toto la Momposina es una de las grandes embajadoras, lo decíamos antes, de las músicas que tienen que ver con el Caribe colombiano y también esas márgenes del río Magdalena. Hay muchas otras mujeres, lo hablábamos con ella, salía el tema en esta entrevista, ¿no? La importancia de las mujeres a la hora de recuperar todas esas tradiciones orales, todas esas formas culturales. Y hay un trabajo discográfico del que hemos hablado en varias ocasiones aquí en el Gran Quilombo, que se llama, es un trabajo discográfico de difícil de encontrar, ya os lo decimos, porque es casi una investigación etnomusical. Se trata de Alecumá. Alecumá es un disco que nos muestra precisamente la labor de mujeres cantadoras y también de mujeres tamboreras. Y sí, Toto la Momposina es muy importante por lo que respecta a la muestra de todas esas historias, ¿no?, orales del Caribe y también del río Magdalena. Hay una mujer que es la reina de la tambora, sin lugar a dudas, y que también forma parte de ese trabajo discográfico. Ella es Martina Camargo, y si hay un tema temazo, es este, Me robaste el sueño.

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1: Ahí estaba Martina Camargo. Vamos a completar el trío de reinas. Teníamos a Totó la Momposina, la reina del folclore colombiano. Martina Camargo, la reina de la tambora. Nos faltaría Petrona Martínez, la reina del bullerengue.
2: Oye, Julio, abre el ojo, miren qué canción tan buena. Oye,

de Petrona Martínez, y miren, esta canción casi que estaba llamando, ¿eh?, a Toto la Momposina que vuelva a su pueblo, y lo hará, lo decíamos, este próximo 27 de mayo para recibir el homenaje de todos sus vecinos y vecinas colombianas. Toto la Momposina, hoy especial protagonista, no podía ser de otra manera, en este nuestro gran quilombo le decimos adiós, aunque es lo bueno que tienen las gentes que se dedican a la creación, que marchan físicamente, pero nos dejan su legado, y Toto la Momposina seguirá sonando, no podía ser de otra forma en este nuestro espacio. Alejandro Pacho, con Sol Sáenz, muchas gracias por habernos acompañado. Volvemos el próximo sábado a partir de las 9 de la mañana y seguimos en Colombia. El punto y final al programa lo pondrán los gaiteros de San Jacinto. Hasta la próxima.

0: Son las 10, las 9 en Canarias.
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0: Buenos días y un saludo fuerte para toda esa gente buena que escucha Radio 3 un sábado por la mañana. Esto es Radio 3, como digo. Esto es sábado, como siempre. Es el típico programa, pero hoy quizás no tan típico.
1: Que eres el rey de las sintonías, tío.
2: Es que me flipa.
0: Es que estoy hasta orgulloso del programa de hoy.
1: Estás porque... cogiendo un nivel Jedi.
2: Sí. Vamos.
0: Sí, buenos días y un saludo fuerte, Virginia Díaz y Diego Arroyo.
2: Buenos días y un saludo fuerte,
0: Quería
2: Julio Rodenas.
0: Saludaros con esta sintonía.
2: O sea, este es otro de los talentos añadidos que tiene este señor, Rodenas. Julio Rodenas.
0: Elegir sintonías.
2: Sí, sí. No, hacer estos programas.
0: Bueno.
2: Porque este programa
0: contento,
2: lo preparas tú.
0: Estoy contento.
2: O sea, Diego y yo hemos venido a jugar.
1: Sí, sí, yo me estoy dejando. Me estoy dejando en general.
0: Hoy dejaros llevar porque, claro, hoy es un programa diferente, que la gente lo sepa, en sus casas no va a haber invitado, pero va a haber un programa muy divertido.
2: Sí.
0: Que vamos a dividir en dos bloques. Bueno, ayer día de los museos, etcétera, etcétera. Ya
2: sí,
0: no hace
2: sí,
0: falta,
2: ¿verdad?
0: Eso ya lo
2: comentamos. Uy, qué bien lo pasamos.
0: Lo pasamos súper bien, vale, sí, ya he hecho los prolegómenos.
1: Hoy el guión es más corto, no sé por qué.
0: Por sí. lo que sea.
1: El guión es mucho más corto.
2: Joder, de lo que 7 páginas.
0: Sí, sí. Pero seguimos teniendo 2 horas.
2: Sí.
0: La primera parte, vamos a intentar, bueno, a ver cómo cuadramos de tiempo, que esto después se nos va de las manos, pero bueno. La primera parte la vamos a dedicar a hacer una selección de canciones con, ¿cómo lo llamamos?
2: Criterios de selección, ¿no?
0: Criterios okay. de selección.
2: Que, por cierto, pues los criterios de selección son de Diego. Son guapísimos.
0: Criterios de selección, es verdad.
2: Son guapísimos.
0: Muy
2: locos.
0: Buenos criterios de selección.
1: Muchas gracias.
0: Me han gustado especialmente. Hay sobre todo uno que me flipa. Ya sabéis cuál. Soy bastante básico. Entonces, vamos a hacer selección de canciones poniendo banda sonora a situaciones locas.
2: Sí.
0: Y después la segunda parte, que es la que tengo muchas ganas de que llegue, va a ser el concurso. El típico Trivial Peck, al que, por supuesto, os vais a someter vosotros.
1: Perfecto.
0: Como ya un clásico, ¿no? Esto es en Federer Nadal, ¿no?
2: Bueno, a ver.
1: No sé nada de deportes.
0: Virginia Díaz, Diego
1: Arroyo.
0: ¿Será que sí?
2: Bueno, no sé.
0: ¿Extrapolándolo al tenis?
2: Yo sí lo extrapolo al tenis. Soy amateur, pero incluso sin extrapolarlo al tenis.
1: Yo, bueno, jugando al tenis, yo sería Schumacher ahora.
0: Vale, que la gente se lo
2: imagine.
0: Pero
2: como no vamos a jugar al tenis.
0: No vamos a jugar al tenis, vais a concursar, va a haber preguntas, va a haber pruebas complicadas y os vais a tener que eso, que batir en duelo.
2: Batir en duelo,
0: sí.
2: Vale.
0: Va a ser, es que tengo tantas ganas de que llegue ese momento, es que invertiría el orden, pero no, vamos a hacerlo
1: vale,
0: así.
1: Vale.
0: Primero las canciones y
1: lo
0: después
1: mejor para el, final.
0: El concurso,
2: sí,
0: exactamente.
2: Sí. ¿Cuántos WhatsApp ha mandado en el grupo que tenemos de qué ganas tengo?
1: Es que está muy contento.
0: Es que
1: está
0: estoy muy contento.
1: La ilusión de un niño. Además,
0: es
1: importante matizar que Julio Rodenas se está poniendo tan fuerte que como agarre algo fuerte de la ilusión, revienta el micro.
0: Bueno, tengo que tener cuidado estos días en Turbo 3 de no agarrar el micro porque, claro, me vengo arriba y pongo a Metallica.
2: Sí, sí, tienes antebrazo de tenista, ¿eh?
0: Sí, sí, bueno.
2: Ahí está.
0: Ahí estoy haciendo, se hace lo que se puede. Hacemos
2: bien,
0: lo que podemos.
2: Pero como dice
0: mala gestión. Hacemos lo que podemos. Bueno, pues vamos con el primer bloque, que es, bueno, lo hemos llamado banda sonora de nuestras vidas.
3: La banda sonora de nuestras vidas sonaría mejor de lo que imaginas.
0: Es que tengo sintonía para todo.
2: Es que
0: tengo
1: es espectacular.
2: Es increíble, tío.
1: ¿Te has fijado que
0: estoy tan contento
1: que en este guitarrazo alguien ha puesto un micro muy cerca de la mano porque se oye rascar la guitarra eléctrica?
0: Me encanta.
1: Es un detalle.
0: Cómo se escucha la púa contra las cuerdas, ¿eh?
4: Pero
0: me encanta.
4: Me
0: flipa.
4: Se está oyendo.
0: Sí, sí, sí, sí. Un detalle muy
1: de producción,
2: muy fino. Muy cafeteros, ¿eh? Yo no me he dado cuenta, obviamente.
0: Sí, raca. Ahí sí.
1: O sea, la eléctrica no debería sonar así, ¿sabes? Porque le pongas
0: claro.
1: un micro aquí.
2: Claro, claro, claro.
0: Venga, volvamos con el primer criterio de selección. Y hemos pensado en canciones para una sesión de entrenamiento que te da más pereza de lo habitual. A mí no me da pereza porque ya sabéis que estoy tomando últimamente,
2: claro,
0: ¿sabes?
2: Es
0: entonces estoy
1: Julio Rock de Nas me da pereza.
2: Yo reconozco,
0: soy un gym bro.
2: Yo reconozco que soy bastante disciplinada, pero me da pereza siempre, unos días más que otros. Es verdad.
0: Pero tú tienes bastante disciplina, ¿eh?
2: Sí, sí, yo tengo mucha disciplina.
0: Hace años.
1: Tú estás más fuerte que el amor de una madre.
2: Sí, sí, sí, yo también.
0: Ya te digo. Sí, sí, ojo
2: sí,
0: al bíceps.
2: Sí, sí,
0: ojo al bíceps.
2: ¿Te acuerdas del TRX? ¿Os acordáis? Yo sigo haciendo TRX.
0: ¿Sigues haciendo TRX?
2: Claro, hombre.
1: Yo de gira también, porque muchos hoteles gimnasios y me llevo
2: claro,
1: TRX.
2: Es verdad.
0: Sí, sí. Soy testigo.
2: Súper cómodo y buenísimo. Pues eso, que a mí, que aún así, me da pereza. O sea, no me levanto por las mañanas y digo, ¡qué bien!
0: Ya, hoy...
2: voy a entrenar, no, pero si tienes un día que te da muchísima pereza, yo siempre entreno con música, ¿eh? Uh-huh. Siempre, o sea, bueno, uh-huh, a lo mejor algún podcast, pero casi siempre con podcast de Radio 3 y muchísimos de Turbo 3.
0: Ah, joder, muchas gracias.
2: Pero una de las canciones, bueno, una de las canciones, no, yo me he puesto el disco entero para entrenar, pero bueno, como esta fue la...
1: ¿Qué disco?
2: Es que este disco es como si cada canción fuera un espectáculo,
1: sí,
2: un musical.
0: Sí. Nos lo recomendó, o sea, Diego especialmente, ¿eh? Nos dijo,
2: es la leche.
0: Disco.
1: De lo que va de años, mi disco favorito.
2: Sí, sí, sí, sí, sí, sí, es increíble. Claro. Aparte, el título es súper bonito. ¿Eh? This music may contain hope. Uh-huh. Hope, pues eso, esperanza, por favor. Y eso, que la primera canción yo creo que es del verano pasado, yo sí, creo que se adelantó, sí, del verano pasado, sí, sí. Y como decís vosotros, es un temardo.
1: Ella sabía que tenía un hit.
2: Hombre,
1: sí. Ella lo sabía.
2: Ella lo sabía y se llama What Is My Husband de Ray.

0: Perfecta. A ver, es que total. Si te pones esto y por lo menos no te dan ganas de bailar, es que igual estás muerto.
1: Hombre, ay, es un problemita, ¿eh?
0: Exacto. Sí, tío, sí. ¿Os imagináis levantaros de la cama con esta canción? Que te levantas con ganas de comerte el mundo. A ti es que no te gusta
2: no
0: mucho.
2: No me gusta ya levantarme. No hay nada que lo consiga.
1: Con música.
2: Olor a desayuno. No, nada me levanta la cama. El olor a desayuno.
1: Y ya está, ¿no? Sí, sí, sí.
0: Sí, sí. Por eso, que si un día te da más pereza de lo normal entrenar,
1: hombre,
0: ponte
1: te pones
0: el disco
1: esto
0: entero, ¿eh? O sea, ponte, pero sí, si empiezas sí con esta canción, ya seguro que...
1: Es que cómo encaja todo en esa canción. Es que lo que tú dices,
0: aparte,
1: es perfecta.
0: Es guay para hacer running. Porque sí, no es demasiado rápida, porque sí, hay veces que si te pones canciones muy rápidas tiendes a ir a mucha velocidad y claro.
1: Se te va, sí, sí, sí.
0: No,
1: tiene
0: no
1: los BPMs perfectos.
0: Pero esa tiene los BPMs perfectos, eso sí es.
1: Qué guay. Bueno, pues seguimos contigo, Diego.
2: Yo lo único que tengo que decir es que a este grupo que vamos a escuchar ahora invito y ruego a todos los oyentes del programa que vayan a ver los videoclips.
1: Ah, vale.
2: Los
1: vale
2: temas son increíbles. Los temas de esta banda son increíbles. Los he descubierto hace poco. Mi hermano, el heavy, me dijo, tienes que escuchar esto. Y yo decía, por favor. Y efectivamente tenía que escuchar eso. Pero los vídeos son una fantasía. Una fantasía. Pero bueno, creo que ya con la canción se intuye lo que hacen Electric Callboy.

0: ¡Buah! ¡Salvajísimo!
1: Es que a mí no es que me dé ganas de entrenar, me da ganas de invadirte la VIP.
0: Total, hombre, es que entrenando, o sea, la máquina de remo la revientas. O sea, me arranca. Esto es que, vamos, te quedas a gustísimo.
2: Joder, y sin brutal, aire también, tío. Ojo con la canción.
0: Sí.
2: Entrenamiento intenso, ¿eh?
1: Sí, sí, sí, sí, es de cardio.
0: Buenísimo.
1: Es de cardio.
0: Sí, sí, sí. Me apunto, no los conocía. Para... Electro Callboy.
1: Electric Callboy.
0: Ah, Electric Callboy. Ah, vale, joder. Callboy, vale, sí. Electric Callboy, vale, vale. Pump It.
1: Pump It.
0: Joder, brutal. Vale, pues tenemos ahí a Ray por parte de Beer, Electric Callboy por parte de Diego, y yo me voy a quedar con Angèle, que es una cantante belga, a la que pudimos ver, por cierto, creo que fue en la ceremonia de clausura de los Juegos Olímpicos de París, salió a cantar Night Call con Kavinsky y Phoenix.
1: ¡Oh, temazo!
0: Es esa artista que esta temporada ha publicado un single titulado What You Want, con colaboración de Justice, o sea, todo aquí muy franco-belga.
2: Francés, ¿no?
0: Línea clara,
2: sí, bueno, sí,
0: línea
2: claro.
0: Clara del pop. Y la vamos a escuchar en el remix de Fuckers, que es otro de los nombres importantes de la electrónica actual. What You Want de Angèle, featuring de Justice, remezcla de Fuckers. What?

0: Con esto ahí, para levantar vale. hierro, vamos. Sí, sí.
1: Para todo, ¿vale? Para todo.
0: Para todo, en realidad. Angel con What You Want, featuring de Justice y remezcla de Fuckers. Esta es mi.
1: Que podía fallar, ¿no? Aquí.
0: Nada, o sea... tampoco. Es que todo bien.
2: ¿Cuándo sabes?
0: Justice y Fuckers.
2: En un tema de electrónica, ¿cuándo sabes que has puesto demasiado sidechain, ¿no? Es como cuando has puesto demasiado banjo en una canción de folk.
0: Hay un momento que ya no sabes cuántas hay. No, o sea, es increíble. Buena produ, ¿eh? Que estamos
2: intentando
0: ahí
2: produ.
0: Con los sonidos paneados, ahí, de un canal a otro. Sí. Muchela, bueno, pues canciones para una sesión de entrenamiento que te da más pereza de lo habitual. Tres temazos. Y vamos con la siguiente categoría, que es canciones para hacer un retrato social que no te atreves a hacer en voz alta. Y aquí hemos coincidido, Diego.
3: Sí, sí, me ha hecho mucha ilusión.
1: Es verdad.
0: Está guay, pero mira, está, es que lo hacen muy bien.
1: Sí,
0: o sea,
1: sí,
0: que,
1: sí.
0: Bueno, empezamos contigo, Vir.
1: Pues voy a empezar con una banda que son norirlandeses, que me flipan. Y bueno, en realidad creo que cualquier canción suya sirve para reivindicar, porque no se cortan un pelo. Pero esta en concreto la he elegido porque es de 2017. Se titula C-E-A-R-T-A, que en gaélico significa derechos. Y fue censurada por algunas emisoras de radio cuando salió, pero os lo cuento después. Vamos a escucharla.
0: Venga.

0: Pues os cuento, esta canción está, bueno, viene de algo que les pasó a ellos, que es raro, ¿no? Que les pasen cosas a NICAP. Bueno, pues resulta que la noche de antes a la manifestación por la ley del idioma irlandés, Mugley Bab, que ya debe estar fichadísimo por la policía y un amigo suyo, salieron a hacer, a pintar grafitis y escribieron el título de esta canción, C-E-A-R-T-A, en una parada de autobús. Entonces la policía detuvo al amigo de Mugley Bab, este logró escapar, pero después ayuda al amigo, pero resulta que su amigo se negó a hablar en inglés. Solamente quería hablar en gaélico. Bueno, total, que esto dio muchísimo que hablar. El videoclip está inspirado en las imágenes que sucedieron esa noche. Y bueno, aparte de que se convirtió en un himno para la gente que se identifica muchísimo con la identidad cultural y la defensa de las lenguas minoritarias en Irlanda del Norte, terminó siendo censurado, como os decía antes, por algunas emisoras de radio. Ahora ya no, pero bueno, que les gusta meterse en un berenjenal, sí.
1: Muy irlandés.
0: Pero bueno, muy irlandés, por otra parte, sí. Y bueno, me gusta porque en general dice derechos. Entonces, pues bueno, yo con los derechos y
1: pues sí,
0: a tope. Y una cosa que quiero decir es que estoy completamente de acuerdo con todo el discurso de Laura del Val, pero sobre todo con algo que dijo a propósito de la selección española femenina y a propósito del colectivo LGTBIQ+. Estoy completísimamente de acuerdo y creo que no había escuchado a nadie decir en público eso es.
1: De manera tan clara.
0: De manera tan clara, efectivamente.
1: Si queréis la entrevista con Laura del Val, podéis verla.
0: Es verdad. Bueno,
1: verla, escucharla en la app solo de Radio 3.
0: La promoción.
1: Eso es. Bueno, pues estamos aquí en el típico programa. Hoy haciendo un PEC Edition Special, edición especial con canciones elegidas por cada uno, con criterios de selección muy locos.
0: Categorías guapísimas.
1: Y vamos con la selección de Diego ahora.
2: Pues considero, humildemente, que si en el siglo de oro el cronista de la Villa de Madrid era don Francisco Gómez de Quevedo, Villegas y Santibáñez Ceballos, en el siglo XXI el cronista de la Villa de Madrid es don Javier Ferrara, cantante de Parque Sur.

0: días solo enteros y Froilán es un puto navajero.
1: Es que es
2: tiene
1: increíble
2: desperdicio
1: esta
2: alguno,
1: es que es brutal.
3: Cada frase es más increíble que la anterior.
2: Sí, que es que además no te lo esperas.
3: No. Es el mejor. Javi, te quiero. Te quiero y lo sabes.
1: Cerrar ahí al frente de Parque Sur. Juan Carlista se llama este temardo.
3: ¿Y tú qué has elegido?
1: Bueno, pues mira, precisamente. Qué casualidad. Que he elegido a Parque Sur también.
3: Vaya.
1: Para eso, porque claro, es que sí, es que haciendo retratos sociales son increíbles. Es que lo que decía Diego, ahora mismo son pues los mejores cronistas, o de los mejores, sin ninguna duda. O sea, bueno, esto de Juan Carlista, del disco, pues si la gente lo quiere buscar, porque los títulos de los discos también están bastante guapos. Si molesto, os vais. El anterior disco se llama Si no fuera por estos momentos, sería por otros. El primero está Lego Kini y han sacado este año nuevo álbum.
2: Sí,
1: de
2: sí,
1: hecho,
2: sí.
1: Yo me he quedado con una canción de ese nuevo disco que se llama Mitos y Leyendas.
3: Que tuve la suerte de que me mandara las maquetas, Javi.
1: ¿Ah, sí?
3: Y he sido opinador de esas maquetas.
1: ¿Y hay diferencias en las letras?
3: No, porque ya está muy avanzado.
1: Vale. Pues nos vamos a quedar con una canción de ese álbum que habla de un sentimiento que yo creo que mucha gente que habitamos esta ciudad pues experimentamos. Esto se llama Todos los madrileños.

0: Bueno, pues anticentralismo aquí en Radio 3.
1: Los Pumas.
0: Los Pumas sonando aquí en todos los madrileños, esta canción de Parque Sur, que a mí me conecta bastante con el vídeo de Pantomima Full de Paleto de Ciudad.
2: Uf, ¿os acordáis? Buenísimo también.
3: Claro, bueno, claro.
0: Dice, oh, sí, cómo sí, se sí. respira aquí, ¿no? Que llega aquí, ¿no? ¿La wifi dónde está? ¿Aquí dónde se pilla wifi? Pues eso, que sí. Que por qué será que todos los madrileños se quieren ir fuera de Madrid.
3: Sí, sí, sí. Hay chistes también sobre eso, ¿no? Que bien se veía en Madrid, pero cuando, en cuanto hay un puente, os
0: La gente que se va. Bueno, pues ahí queda mi selección. Canciones para hacer un retrato social que no te atreves a hacer en voz alta. ¿Siguiente? ¿Siguiente criterio de selección?
3: Canciones para decirle a alguien que no lo soportas.
0: ¡Ojo!
3: Aquí hemos sido muy directos los tres, ¿eh?
0: Sí, sí, la verdad ya, es que sí.
3: Sí.
2: La canción de odio siempre, insisto, en que es un género muy poco valorado.
3: Es verdad.
2: Hay que trabajar la canción de odio y hay que disfrutar la canción de odio.
0: Sí, sí, sí. Une sí, sí, a mucha gente también. Sí, sí.
2: Es que nada une más a las personas que odiar a la misma gente.
0: Sí, sí. Bueno, es verdad. Sí, sí, lo decía en Carolina Durante, ¿no? Sí, en la de Tempo 2, ¿no?
3: Sí. Es verdad. Pues bueno, yo he elegido una de Lily Allen de 2009.
0: Oye, qué título que... más sutil, ¿no?
3: Sí. Bueno, es, sí, toda la canción de esta categoría tiene un título muy sutil.
2: Y aún así es más sutil que todo el último disco de Lily Allen.
3: Exacto.
2: Porque vaya.
3: Sí, sí,
2: adiós.
3: De hecho lo pensé.
0: Raras, Stranger Things.
3: Sí. De hecho lo pensé, pero como va más dirigido a un ex, pues dije, voy a coger esta canción que en realidad iba dirigida al partido de ultraderecha. Británico, y uh-huh. luego dijo, bueno, es que en general, como para todo el mundo, también metió ahí a George Bush, que en el momento era el presidente de Estados Unidos, y me gusta mucho porque tiene como una melodía súper amable, entonces mola mucho.
2: El honky tonk piano, ese es un principio.
3: Claro, está esa, guay decirle contraste. A alguien, es, o sea, fuck you.
0: Perfecto.
3: Fuck you.
2: ¿Y es,
3: pero,
2: y
3: dime.
2: Es un shuffle.
3: Es un shuffle. Es un shuffle.
2: Es un shuffle.
3: Sí, sí, sí, sí.
2: Es que.
3: Por eso, como
0: todo,
3: de.
0: Lo tiene
3: amablemente,
0: todo.
3: Fuck you, Lily Allen.

0: Canta esta felicidad que destila.
1: Estamos ahora aquí
0: you.
1: Moviendo la cabecita y los brazos diciendo fuck you.
0: Very, very much.
1: Very, very much.
0: O sea, ¿cómo te lo diría? ¿Sabes? Y los coros de...
2: Todo,
0: que
2: todo.
0: Es buenísimo. Hay un meme que dice, estaba pensando si toda esa gente que mandé a la mierda habrá llegado ya. Pues eso, ojalá. ¿Habrá llegado?
1: Habrá llegado.
0: Pues eso, fuck sí, you, sí. Lily Allen.
1: Qué bueno. Pues vamos con la selección de Diego, que es básicamente este título traducido al español.
2: Es el mismo título, con una letra maravillosa. Es una canción que se construye, el building up de la letra es algo tan delicado, tan bonito, que a veces pienso que ojalá no tuviera el título que tiene, porque para cuando llegas a la catarsis de que lo diga el autor y cantante de la canción, ya sabes lo que va a ocurrir. Pero claro, si no, te mete una bofetada con lo que está cantando. En fin, no quiero pisar más a la cabra mecánica con que te follen.

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1: Es que es muy delicada. Si es que con cualquier otra letra sería la
2: maravilla. Bueno, uno de los mejores letristas de este país.
1: Es
2: gran bajista también, por cierto.
3: Es verdad.
2: Sí.
3: Y aparte, él le flipa tocar el bajo.
1: Musicazo, genio.
2: Un musicazo, un gran compositor, en fin. Se nos agotan los piropos.
1: Que nadie, por favor, pase por alto por el hecho de que esta canción se llame Que te follen, que hay una línea de la canción que dice: por si te acuerdas de mí, te he apuntado en una barra de hielo mi dirección y mis mejores deseos. Es que es tan bonito.
2: Qué verso.
3: Sí.
2: Buah,
3: se le dices eso a alguien y le dejas completamente descolocado.
1: Claro. Luego le puedes decir lo que quieras y se lo dice.
3: Claro, efectivamente. Sí. Hay una parte cuando dice que te follen que aprieta los dientes.
1: El último es alucinante.
3: Sí.
2: Qué bueno. Joder, ¿cuánto tiempo se han escuchado esta canción, eh? Versión en directo del Ni jaulas ni peceras. Discazo grabado en directo. Ese concierto es brutal. Gran banda. Y la canción es del Cuando me suenan las tripas, del primer álbum.
3: Que tiene un poco de relación con la última categoría. Ahí lo dejo.
2: Es verdad, sí.
1: Hay un puente telúrico.
2: Lo has hilado muy bien. Llegaremos ahí, pero todavía no. Porque queda mi selección para esta categoría de canciones para decirle a alguien que no lo soportas. Yo he elegido a Aiko, el grupo, que también dice las cosas muy de cara.
3: Muy claritas.
2: Muy claritas, con este temarral que se llama Qué pesado.

0: grandes ahí con el grupo. Ahí tenemos a Tere, a Lara y a Bárbara. Que lo dicen claramente. Bueno, sí, que sí. Nadie te ha dicho nunca que eres asqueroso.
1: Con el sinte marcando el tercer grado en el lado derecho. Y la guitarra, el armónico en el lado izquierdo en el quinto grado. Es un detallito muy ostras, pequeño, pero ¡ah!
0: Buen detalle, cafetero, me gusta.
2: Sí, también esos coros, como decía. Sí. Muy South Park.
0: Muy South Park.
2: Asqueroso. Cortita y al pie, también es está.
0: Cortita y al pie. Qué
2: Nacho,
0: pesado.
2: Álvaro.
0: Qué pesado. Tienen otra canción, la de Ninjas Food Vito. No, Niños Food Vito y
2: Niñas
0: lo que
2: sea.
0: Niños
2: Food Vito, Niñas lo que sea. Es buenísimo.
0: Increíble.
2: Pero eso está basado en una experiencia real de una de ellas, ¿eh?
0: Sí, sí.
2: Que su
0: profesor
2: Regina se dijo: Niño Food Vito, Niña lo que sea.
0: Es que esas cosas, lamentablemente, las hemos vivido. No,
2: y siguen pasando, ¿eh?
0: Sí, y siguen pasando.
2: Sí, siguen pasando. Vale. Sí, siguen pasando.
0: Tiene una frase de esa canción también que me gusta mucho, la de mandarina reventada en la mochila. Porque es me lleva a mis años de infancia.
1: A tu mandarina reventada en la mochila.
0: Exactamente. Eso lo he visto varias veces, lo he vivido. Es que es eso de, la mandarina, no.
2: Como dice tu padre siempre, de postre fruta, ¿no?
0: De postre fruta, por supuesto, claro, hombre.
1: Por supuesto.
0: No, quiero, no, es que,
2: pero después
0: no,
2: de
0: pero
2: la
0: quiero yogur. Tómate la fruta y después el yogur.
2: Claro.
0: La fruta. Sí. Siempre recomendable.
2: Por supuesto.
0: Sí, sí. La
2: mandarina explotada.
0: Edu, que estoy leyendo lo que nos dice Edu aquí por el chat. La mandarina de Proust.
2: Buenísimo, Edu.
0: Muy fino, Edu.
2: La mandarina de Proust.
0: La mandarina de Proust. Vale, pues vamos a pasar a esa categoría que nos avanzaba ya Vir.
2: Claro, por el título del disco de ¿cómo era? El de la cabra mecánica.
0: Cuando me suenan las tripas,
2: de
0: la cabra mecánica.
2: Bueno,
0: sí.
2: Es que es una categoría que dice así: canciones cuando necesitas ir al baño fuera de casa.
0: Esa.
2: Que es que complicado. Es complicado.
1: Es un trauma, claro.
0: Es un momento.
1: A poco estreñido que uno sea.
0: Claro. Y cómo lo dices.
1: Y cómo lo gestionas.
0: Y cómo lo gestionas.
1: Y cómo lo afrontas.
0: ¿Qué haces cuando vuelves?
1: Claro.
0: Se habla mucho de, no, ¿cómo introduzco esto para irme? Pero después, cuando vuelves, dices, claro, a ver qué has dicho al principio, porque habrás tardado un rato.
1: Y depende de las consecuencias.
2: Claro.
1: Claro, es que
0: es brutal.
1: Es muy complicado.
2: Sí, sí. Es una cosa delicadita.
0: A mí me parece un gran tema.
2: Delicadita.
0: Es tabú. Es cierto.
1: Y no debería.
2: Sí,
1: no
2: pero
1: debería.
2: Forma parte de la vida cotidiana.
0: Y no debería ser, es un melón
2: y es
0: que
2: verdad,
0: hay que abrir.
2: Lo que tú has
0: es un melón
2: dicho,
0: que hay que abrir, nunca mejor dicho.
2: Gente estreñida, cuando va fuera de casa, lo pasa muy mal.
0: Sí,
2: fatal. Muy mal.
1: Somos auténticas víctimas.
0: Es complicado.
2: Imagínate una semana. Hostia.
1: Sí, sí, me ha pasado. No lo tengo que imaginar. Me ha pasado.
0: Sin liberar a Willy. es que. Es uno de mis temas.
1: Terrible, terrible, terrible.
0: Terrible, es terrible. Tengo más, pero me los voy a ahorrar.
2: Bueno, es escucha, que esta categoría todavía no ha empezado, o sea.
0: Soy muy fan de todas las metáforas que se puedan hacer con eso.
1: Vale.
2: O sea, no semana sin liberar a Willy.
0: Si no lo sois, lo siento, pero.
1: No, sí, vamos.
2: Sí, sí, no. O sea, estamos completamente a favor.
0: Bueno, pues empiezas tú, Vir.
2: Empiezo yo.
0: Sí.
2: En realidad,
0: me interesa mucho y me intriga por qué has elegido esto.
2: Esto está relacionado con una anécdota.
0: Vale.
2: Vale. Es una canción de Arctic Monkeys, es mi canción favorita, creo que, de Arctic Monkeys, el Do I Wanna Know. Es cuando esa parte así negroide de Arctic Monkeys que me flipa. Y os cuento la anécdota después o antes.
1: Yo ya ahora quiero saber la anécdota.
2: Ya,
1: claro.
2: Vale.
1: Por favor.
2: No voy a decir quién, ¿vale? Pero había una banda, que ya no está, española, que coincidió en un festival, creo que era en Grecia, con Arctic Monkeys.
0: Vale.
2: Vale, debía ser como, yo qué sé, 2006, una cosa así. Y entonces, esta banda tocaba antes y sí, fueron al escenario a ver Arctic Monkeys. Y justo antes de empezar el bolo...
0: Los comienzos de Arctic Monkeys, estamos
2: hablando. Sí. Bueno, igual, no, pues igual, sí, porque ellos empezaron en 2006. Pues igual no era dos años más, después,
0: igual,
2: una cosa así. Bueno, pues justo antes de empezar el bolo, pero cuando ya estaban todos los Arctic Monkeys, los cuatro Arctic Monkeys en el escenario, alguien da un rollo de papel higiénico a Alex Turner.
0: Oh.
2: Alex Turner se pira.
0: ¿En el escenario? Cuando,
2: sí, estaban en el escenario. Alex Turner se pira y cuando vuelve ya estaba sonando la intro del concierto y se puso, o sea, quiero decir...
0: Vale. Aquí no pasa nada.
2: Son costumbres que uno hace antes de tocar.
0: Sí,
2: entonces,
0: claro.
2: Por lo visto,
0: vale.
2: Por lo visto
0: lastre, ¿no?
2: A esta banda le dijeron... Exactamente. de soltarlas, claro. Liberar a Willy. Sí. Por lo visto dijeron que es que le entraba apretón antes de los conciertos. No sé si le seguirá pasando, pero en aquella época le pasaba.
0: Bueno.
2: Entonces, claro, cuando dijisteis esta, mencionaste esta categoría, pues rápidamente pensé en este momento y por eso he elegido a Arctic Monkeys.
0: Vale, perfecto. ¿Vale?
1: Gloria bendita.
0: Es que me lo estoy imaginando. Está bastante guay, ¿eh?
2: Sí, sí, pero con todo su, o sea, con toda su planta,
0: sí, sí,
2: de con gentleman que siempre ha tenido.
0: Al ritmo, o sea, en el baño.
2: Sí.
0: Al ritmo de esto.
2: Sí. Bueno, esa canción todavía no había salido.
0: No, no había salido.
2: Pero bueno,
0: ya,
2: no pasa nada.
0: Pero yo me lo imagino ya.
2: Yo
0: sí.
2: Ya me imagino que yo esto lo hace siempre.
0: Yo me lo imagino al ritmo de esto.
2: Do I Wanna Know. Arctic Monkeys.

0: Claro, es que ya no voy a poder escuchar la canción sin imaginarme al Starner con ese rollo de papel higiénico.
1: Diciendo, ahí queda eso.
0: Un rollo de papel higiénico, ¿no? Le dieron.
2: Claro.
0: One for the road. ¿No? También, una para la, claro, para la carretera. Que no te falte
2: si,
0: un rollo.
2: Imagino que si no le hubieran dado el rollo de papel higiénico, no tendrían esta anécdota. No sabrían, claro, dónde había ido.
0: Claro. Pero es que todas las canciones ahora los títulos de las canciones me conectan con eso.
3: A revisar, o sea, todas, hay claro, que revisar todas las aperturas de bolo de los Arctic Monkeys.
0: Claro, claro, claro. Alex Turner después, una... levantándose del váter, diciendo Are you mine?
2: Are you mine?
0: Preguntando Are you mine? Mirando al retrete diciendo Are you mine?
3: Claro, diciéndole que es un fluorescente adolescente.
0: Sí. Exactamente.
3: Sí, sí, sí, sí.
0: Pues aquí está mi fluorescente adolescente.
3: All yellow bricks.
0: All yellow bricks. Claro, también.
2: Claro,
0: también.
2: Claro, salen muchas
0: sí,
2: cosas,
0: sí,
2: ¿eh?
0: Sí, sí, sí, sí. Break by break.
3: Break by break.
0: Oh. Break by break, al final.
3: Sí, sí, sí, sí, sí, sí.
0: Uno sale al escenario más suelto. Con ese semitono que me faltaba por ajustar.
3: Wow.
0: Bueno, yo entiendo que es que antes de salir al escenario pueden pasar estas cosas, claro.
2: Sí. Hombre, oye, que hay nervios, ¿no? Digo.
0: Claro, hay nervios, se suelta la tripa.
3: Pero yo me hago pis.
0: El pis del nervio.
3: El pis del nervio.
0: Sí. Es que hace muchas veces, ¿no?
3: Sí, también. Sí, sí, sí,
0: eso pasa. A mí me pasa.
2: Claro, claro.
0: Ay, qué bueno. Qué buena historia, qué buena anécdota nos has traído
2: qué
0: aquí.
2: Risas, ¿eh?
0: Qué
2: sí,
0: buenas
2: sí.
0: risas. Y seguimos con. Bueno, estamos aquí en el típico programa, pues alguien se acaba de conectar. se nos está yendo mucho y la pinza, pero bueno.
2: No está mal.
0: Es un programa especial. Hoy no tenemos invitado ni invitada, ni invitade. Y pues estamos aquí eligiendo canciones para poner banda sonora a situaciones así como, bueno, complicadas, como canciones cuando necesitas ir al baño fuera de casa. Claro que también, a ver, esto se puede enfocar de dos maneras. Yo lo veo en plan de, bueno, por la historia que ha contado Vir, que es buenísima. Después, canciones que te ayuden
2: sí.
0: a desempeñar mejor tu papel en el baño fuera de casa. O canciones también... que te ayuden a gestionar
3: esa emoción.
0: Cómo te levantas. Esa emoción, eso es. Esa emoción. Cómo te levantas, qué dices.
3: Eso es.
0: ¿No?
3: Exactamente
0: vale.
3: eso.
0: Vale, ¿cómo, cuál es tu selección, Diego?
3: Pues a mí me sucede que, como es una especie tan desagradable e incómoda para mí ir al baño fuera de casa, y mira que paso tiempo fuera de casa, necesito inducirme en un estado de relajación. Entonces, lo único que pensé, pues, por asociación, es en la canción que últimamente me haya relajado más, me ha inducido un estado de nirvana y de pureza. Y pese a lo procaz de la propuesta, quiero proponer a nuestros oyentes que escuchen un disco de un grupo que a mí nunca me había interesado demasiado. Y sin embargo, con su último disco he entrado a todo. He entrado a absolutamente todo, tanto que me voy a verlos a Roma.
0: Anda,
2: jolín. Bueno.
3: Claro, o sea, voy a cogerme un vuelo a Roma para ver el show porque el álbum es increíble. Pero es que esta canción es muy difícil hacer una buena canción de cualquier género, pero de pop, con lo que implica hacer una canción popular en 5x4.
0: Ostras.
3: En compás de 5x4, o sea, pido por favor mucha atención a los oyentes que escuchen. El 5x4 es un compás de amalgama. Normalmente, pues así, a vuela pluma, casi todas las canciones que escuchamos están en 4x4, alguna ahí en 3x4 o en 6x8. Uh-huh. El 90%, 95% de toda la historia de las canciones grabadas está ahí. Bueno, pues en los compases de amalgama, los 5x4, 6x4, 7x8, compases irregulares, que al cuerpo le cuesta un poco más responder, es mucho más difícil cuadrar algo que al oyente le resulte natural. Bueno, pues. Por favor, escuchen con atención esta canción de Mumford & Sons que se llama Badlands.

0: Bueno, pero con esto va todo como la seda.
1: Hombre, claro que sí.
0: ¿No? Yo pensaba también que el título tenía algo que ver.
2: Badlands.
1: Es que te encanta hacer esa exégesis. Sí, porque sí. No, Badlands. Sí,
0: efectivamente. Lo siento, no puedo parar a hacer esas conexiones.
1: Claro. Lo entiendo.
0: Pero no iba por ahí. No, pero bueno, joder, esto relaja, esto...
1: Hombre, esto te deja nuevo.
0: Relaxing esfínter.
1: Sí.
0: Totalmente. Te deja ahí... Joder, qué guay, pues no la conocía, esa canción, ¿eh?
2: Yo sí que la había escuchado, es verdad.
0: Muy
2: que
0: bonita,
2: es súper bonita.
0: Muy bonita.
1: Sí, producida por Aaron Dresner. Que creo que ha ayudado al cambio de sonido de Mumford & Sons, sí. Al regreso de Mumford & Sons.
0: Total.
1: El disco es bellísimo.
0: Qué guay.
1: Prizfighter.
0: Pues quedamos también con esa recomendación. Yo voy a tirar por un sitio totalmente distinto.
1: Vale, adelante.
0: No tiene nada que ver. Voy a romper un poco con este momento mágico, así sutil, aterciopelado, porque mi enfoque va por bueno, pues cuando estás hablando con alguien, estabas en una reunión con gente,
2: sí.
0: En casa de otra persona, y dices, tengo que ir al baño.
2: Este es el momento,
0: pero claro, tengo que ir al baño, no echar un pis rápido,
2: yeah.
0: Voy a tardar. Entonces yo abogo por...
2: Y las consecuencias, ¿cómo has hecho?
0: Claro, y las consecuencias. Espero que ese baño esté lejos de la sala donde
1: estamos
0: reunidos.
1: Platicando.
2: Sí.
0: Porque las consecuencias pueden llegar. Entonces, yo en esas situaciones, como decíamos antes, hay mucho tabú, se esconde mucho, se escurre mucho el bulto, se inventa unas excusas a veces muy, muy, muy absurdas. Entonces, yo abogo por transparencia. Entonces, yo abogo porque empieza a sonar esto. Tú. En ese momento dices, estoy muy a gusto con vosotros, ¿vale? Pero, lo siento, me voy a cagar.

0: Eso es cuando te vas y cuando vuelves. Triunfal.
1: Saludando.
0: ¿Cómo has dicho esa frase que has dicho, Birke?
1: No hay más preguntas, señoría.
0: Perfecto, exactamente. Y ya está, no hay nada que explicar, no hay sospechas, no hay conversaciones incómodas.
1: No, nadie te va a hacer ninguna pregunta.
0: Se ha quitado rápido el tema.
1: Efectivamente.
0: Ya está, se ha ido a cagar. Sí.
1: Y ya muy está. Bien resuelto.
0: Te vuelves a sentar y dices, ¿por dónde ibais?
1: Claro.
0: ¿De qué estabais hablando?
2: Retomamos.
0: O sea, retomamos. Ya está, perfecto. Pues esa era mi selección. Bueno. Corita del pie, por cierto, sintonía opening de Juzgado de Guardia. Una serie de los 80, Night Court.
1: Sí. Buenísima.
0: Bueno, pues hasta aquí esta primera parte del típico programa Special Edition PEC. Y queda este segundo bloque que yo estaba esperando.
1: Hombre.
0: Como agua de mayo. Es que tengo muchas ganas de veros las caras compitiendo de nuevo en un Trivial PEC, típico Trivial

0: Suena Cory Wong con Dirty Loops, discazo. Turbo se llama este tema, además.
1: Sabes que, claro, está todo hecho ya.
0: Aquí empieza lo bueno. Aquí empieza lo más esperado. Aquí empieza...
2: Diego y yo no tenemos guión. De hecho, en la última página del guión pone... Bloque 2, el típico trivial pec, en el otro guión.
3: Aquí ya no somos amigos.
0: No. Aquí no. Eso se quedó en la...
2: Lo sé.
0: Aquí llega el momento por el que os habéis levantado de la cama hoy.
3: Vamos.
2: Hombre.
0: Competir. Vamos a explicar en qué va a consistir el concurso que va a tener lugar ahora mismo en el típico programa de Radio 3. Primero, vamos a celebrar una ronda trepidante en la que tendréis que ir adivinando las canciones que os vamos a poner, pero tan solo escucharéis el primer segundo de esa canción. Con solo ese primer segundo tendréis que decir de qué canción se trata y de qué artista se trata. Bueno, si adivináis el disco y todo, ya vamos, condecoraos.
2: Vale.
0: La segunda parte será un trivial con preguntas sobre canciones, artistas, portadas de discos, etcétera, etcétera. Y la tercera parte, el concurso definitivo de Ultimate Quiz, donde se decidirá el ganador o ganadora y haremos una...
4: ¡La ronda relámpago!
0: Haremos una ronda relámpago. Es que me lo pasa también.
3: Es que es como un niño, tío.
0: Es que estoy muy contento.
3: No te he visto sonreír tanto nunca.
0: Es que no me cabe la sonrisa en la cara, de verdad. Bueno, vamos con la primera parte del concurso.

0: Una décima de segundo más. Escuchábamos al gran Antonio Vega ahí.
1: Por mashup.
0: Bueno, pues...
2: Es que está a punto de decir... La tengo.
0: Ya querías participar. Claro. Ya sé cuál es. No, pues bueno, como tenemos que escuchar una décima de segundo de cada canción, pues me ha venido la cabeza.
2: Pero...
0: Sí, así es mi cerebro. Hacer asociaciones. Una décima de segundo más, pues así se podría llamar esta primera sección del concurso. ¿Sí? Os recuerdo que vamos a reproducir el primer segundo de cada canción y con tan solo ese segundo tendréis que adivinar de qué canción se trata y también su intérprete. Si no lo averiguáis, con el primer segundo, dejaremos un segundo más de la canción.
2: Vale.
0: Nuestros oyentes... Queridísima audiencia también puede participar desde sus casas.
1: Palma, micrófono y...
0: Ah, no, no, no, espérate, ¿no? Espérate, ¿eh? Menos mal que ya... La emoción me estaba haciendo olvidar algo muy importante. Tenemos nuevos pulsadores.
1: Oh, por favor.
0: Ráfaga, Edu, por favor.
2: Pero bueno.
1: Julio.
2: Que sí que no me lo esperaba.
1: No somos dignos.
2: Wow. La casa por la ventana.
0: Bueno. Los pulsadores... Atención, porque los dos estáis en las mismas condiciones, tienen un poquito de retroceso.
2: Vale.
0: Tengo por un lado el pollo, que suena así. Puede ser una, la que queráis. Podéis reventar el pollo de la emoción. Y tenemos el helado de cucurucho, que suena de esta otra forma.
2: Ah, ¿vale?
0: Son,
2: sí,
0: son
2: sí,
0: dos timbres diferentes. Pollo.
2: Vale, sí, sí.
0: ¿Cuál elegís? ¿Con cuál os quedáis?
1: Como, como la perdedora del pollo, elige tú, Virginia.
2: Da igual.
0: Vir, ¿con cuál te quedas?
2: El helado.
0: Vale, helado, recordemos.
2: Ya, ¿eh?
0: Una prueba, por favor. Control de calidad. Vale, funciona perfectamente.
2: Sí, funciona.
0: Por tanto, el pollo para Diego. Ahí está, perfecto, bien. ¿Suena bien? Vale.
1: Sí.
0: ¿Te habéis pillado el rollo cada uno?
1: Sí.
0: ¿Esos dos pulsadores? Vale.
2: Venga.
0: Venga, pues vamos con este primer concurso. ¿Preparados?
2: Sí.
0: Vamos con la primera canción. A ver cómo hacemos esto. Bueno, primer, segundo. Y el que primero pulse su pulsador, valga la redundancia, es el que responde. 3, 2, 1. Ha sido Diego, creo.
2: No sé.
0: Hay polémica, atención, aquí. ¿Cuál ha sido primero, el pollo o el helado?
2: No lo sé.
0: ¿Pollo o helado? Va, hagamos una nueva, una nueva repetición, por favor. Concentración. 3, 2, 1.
2: No ha valido. Ha hecho trampa.
0: Una tercera y definitiva, por favor. Nos queda mucho concurso por delante. Tenemos que agilizar. Tercera y definitiva. Escuchamos el segundo de canción y pulsáis. Adelante.
1: Ya sabemos.
2: Pues dándonos un punto cada uno.
0: ¿Quién ha sido?
1: Sí, ya sabemos cuál es los
0: dos. Ya sabéis cuál es. Bueno, ¿cuál
2: bien,
0: es?
2: Bien, de Iba Suecia.
0: Un punto para cada uno. Un punto para cada uno.
2: Tú la has tocado con ellos.
1: Yo la he cantado con ellos, claro.
0: ¿Me dejas el lápiz, Vir, por favor? Esto nunca se ha visto. Un presentador de concurso diciendo al concurso de hoy, ¿me dejas el lápiz, por favor?
2: Vale.
0: Bueno, vamos con la... Venga, vale, uno a uno.
2: Es que creo que no hemos dado los dos a la vez.
0: Sí, yo creo que habéis estado los dos a la vez. Sí. Venga, uno. Vale, ya está, que tengo aquí mi hoja de marcadores. Vamos con la siguiente. ¿Preparados?
2: Sí.
0: Edu, 3, 2, 1. Virginia.
2: Este es La Oreja de Van Gogh.
0: Uh-huh. Sí.
2: Pero no recuerdo cómo se llama la canción. ¡Mierda!
1: Menos mal que yo sí.
0: ¡Rebote para Diego!
1: Porque puedes contar conmigo, La Oreja
0: de Van
2: Gogh. ¡Sí! Nunca me acuerdo del título de esta canción.
0: He estado ahí bien, Vir, pero...
2: Esta es la canción con la que terminabais una gira.
1: Eso es.
2: En 2023.
1: Eso es.
2: La gira de...
1: El Arte de Perder.
2: Exactamente, uh-huh. Arte de Perder.
0: En el remix, ¿no? Ahí el...
1: ¿Era
0: el
1: remix?
2: La original.
0: Vale. Sí. La guapa. Vale, pues vamos con la tercera. 3, 2, 1. Diego.
1: Beat it de Michael Jackson,
0: efectivamente. Otro punto para Diego. Atención, que se adelante en el marcador, 3-1. Y además, Vir vio la peli el otro día. Sí. ¿Tú la has visto, Diego?
1: No.
0: Yo tampoco todavía. La tengo que ver.
1: Tupa.
0: Vale. Gran trabajo de Eddie Van Halen al solo. Y Steve Lukather.
1: A todo lo demás.
0: Gran banda, Toto. Bueno, pues vamos con la siguiente. 3, 2, 1. Wow, o sea...
2: Este es Pearl Jam, es Alive.
0: Pearl Jam Alive, vale, punto para Vir.
2: Si fallo en esta, quemo a lo bonzo.
0: Muy bien, vale.
2: Bien.
0: Perfecto. Nos abonamos para gozarnos el tema. Vale, ¿tenemos preparada la siguiente? Venga, pues vamos con la siguiente. 3, 2, 1. Diego, solamente con ese feel de batería. Atención, a ver si lo...
1: ¿Something de los Beatles?
0: Something de los Beatles, efectivamente.
2: Coño, pues ya está. Perdón.
0: Bravo.
1: Ringo.
2: Tendría que haber escuchado un poco más. No.
0: Sí. Es que ese feel de batería es bastante icónico.
2: Sí.
0: He estado rápido, Diego. Seguimos con el siguiente tema. 3, 2, 1. Joder, es que la habéis pulsado a la vez. O sea, es que la habéis pulsado a la vez.
1: Lo decimos a la vez.
0: Venga, a la vez.
1: Tema y artista.
2: Vale.
1: 1, 2 y 3. Dancing ABC. Queen.
0: ¡Oh! Atención, vamos a poner el tema. Por favor, Edu.
2: Ah, es verdad. Pues me he ido al ABC de los Jackson 5. Sí. Pero espera, ¿puedes ponerlo otra vez desde el principio?
1: Es que
0: claro,
1: empieza...
0: Podría
1: es que
0: ser el, sí, podría pero, ser pero ABC no de Jackson 5.
2: Sí.
0: Totalmente.
2: Sí.
0: Ahí está la magia y concurso.
2: Sí.
0: O sea, pues sumamos otro punto para Diego, que se va adelantando todavía más en el marcador.
2: Se va de las manos.
0: A ver que no me pierda. Vale.
2: O sorpresa.
0: Estamos preparados para el siguiente tema. 3, 2, 1...
2: Le he dado por...
0: Estáis descubriendo sonidos que esos pulsadores no sacaban hasta ahora.
2: ¿Puede ser una canción de War on Drugs?
0: No, no lo es.
1: Pero creo que sé cuál es.
0: ¿Queréis rebote?
1: Por favor. No, pero tengo que escucharla.
0: Vale, escuchamos un poco más.
2: A ver.
0: Bueno, desde el principio otra vez. A ver qué tal.
1: Es Bowie. Y es...
0: ¿Sí? ¿Vas bien encaminado?
1: Sí, es del Spiders from Mars.
0: ¿Sí?
1: No me acuerdo del título. O sea,
0: atención, vale. Que Virginia pueda conseguir rebote ahí. Atención.
2: Estoy a paseo más con Bowie.
1: Sí.
2: Estoy a paseo.
1: La puta, ¿cómo puedo tener una
0: con Changes esto? De Bowie, sí.
1: Pero no es de...
0: No es Changes de Bowie.
1: ¿Stardust?
2: No. Ahí.
0: ¿Qué has dicho?
2: No.
1: ¿Ziggy Stardust?
0: Stardust. La canción que lleva el alter ego que adoptó David Bowie en ese disco de 1972, The Rise and Fall of Ziggy Stardust and the Spiders from Mars. Eso es. Has estado cerca, Vir.
1: Mi Bronson te querré siempre.
0: Vamos a ver si es la siguiente. A ver si remontas. 3, 2, 1.
2: Esto es Metallica.
1: No.
2: ¿No?
0: Atención.
1: It isn't.
0: Rebote para Diego.
1: Es Nirvana.
0: Es Nirvana.
1: Y es... joder.
0: Es Nirvana.
1: Ay, me cago en...
0: Atención, porque ahora Virginia podría aprovechar esa información que ha dado Diego, sí. Si Diego no sabe la canción, y se podría llevar el punto.
1: O sea, la voy a tararear para que lo tengas. Es la de hey, ta, pero soy muy malo, es que no soy muy fan de Nirvana.
0: Vamos a escuchar un poco más desde dónde estaba.
2: ¿Estás en Bloom?
0: No, no es de ese disco además. No es del Nevermind.
2: No es de Nevermind.
1: ¿Cómo se llama esta canción?
2: Joder, no me lo puedo creer.
0: ¿Es una pista?
2: Sí.
0: Corazao.
1: Heart-shaped box.
0: Heart-shaped box.
1: Que no me acordaba. Es del
2: útero.
0: El útero.
2: El último disco de
0: Nirvana.
1: Es que soy muy poco fan de Nirvana, tío.
0: Nada, pero bueno, habéis estado ahí.
2: Sois fan de Nevermind.
0: Vamos a continuar. A ver, que aquí hay conexiones. 3, 2, 1.

0: 3, 2, 1. Bastante actual, bastante
1: sí.
0: reciente. Aquí se complican las cosas.
1: O sea, ¿por qué me miras? Si yo voy fatal.
0: Pero tú lo has puesto mucho, Vir. Yo también le he puesto. Tú en 180
1: pues
0: y en turno 3.
1: O sea, estoy completamente fuera.
0: Vamos a escuchar
1: mismo.
0: Un poco más. Esta es muy difícil, ¿eh?
2: Ay, joder, sí lo he escuchado.
1: Joder.
2: No lo voy a aceptar.
0: Ahí empieza a cantar una cantante. Una vocalista. Que empieza por...
2: ¿Zahara?
0: ¡Zahara!
2: ¡Es Zahara! ¡Claro!
0: ¡Es Zahara!
1: Es verdad, claro.
0: Yo solo quería escribir
2: una canción de amor. Digo, sabía que... Claro,
0: complicada.
2: Con el
0: arp, ¿no? Estaba... ¿Cómo se llama ese instrumento? Un instrumento electrónico...
2: No me acuerdo del nombre. Sí.
1: Estaba fuera, ¿eh?
2: Estará muy difícil.
0: Estará muy difícil.
1: Yo empiezo más o menos bien y luego ya cuando voy perdiendo...
0: Venga, nos quedan no, unas pocas. Las siguientes partes, las siguientes secciones del concurso van a ser más ágiles. Pero es que esta, de verdad, tenemos que terminarla porque...
1: Sí.
0: Es que quedan unos cuantos temazos. Vamos con el siguiente. Diego, de nuevo.
3: ¿Puede ser Lonely Boy de los Black Keys?
0: No, rebote.
1: ¿Calavento?
0: No, tampoco es Calavento, pero no vas desencaminada. Vamos a escuchar un poquito más.
1: Biznaga.
0: Tampoco es Biznaga.
1: ¿No es Calavento?
0: No es Calavento, no es Biznaga. Es una banda nacional. Vamos a seguir escuchando un poco más. Hasta ahí. Es una de las canciones que más hemos pinchado.
1: Repion X.
0: Nuevo punto para Vir.
2: Menos mal que las veo mañana y esto se emite pasado mañana. Me van a matar.
0: No pasará nada.
1: Ostras, te juro que estaba todo el rato pensando
0: en una
1: canción de Casa Linda, de Calavento, ¿eh?
0: Bien, había conexiones, sí, conexiones sí, sonoras.
1: Sí, sí. Bueno, son
0: sí,
1: amigos,
0: sí,
1: ¿no?
0: Totalmente, también. Son colegas, o sea que bien.
1: Sí.
0: Bueno,
1: esa batería de Tere.
0: De estos hemos hablado. 3, 2, 1. ¿Hasta ahí?
1: Arctic Monkeys,
0: canción.
1: La que tú has dicho de salir, no me lo puedo creer.
0: Vamos, esos nervios.
1: Ahí.
0: La sabes, pero los nervios están jugando una mala pasada, pero la sabes, la tienes ahí.
3: Pero si no aciertas.
1: Jugar, ¿cómo es esa canción? No me lo puedo creer.
3: Puedes rendirte cuando quieras.
1: No.
0: Tan.
1: Por favor.
0: Escuchamos un poco más.
1: Sí, es que es esa.
0: Atención, que el rebote.
1: Esto es muy duro. Sí, dale.
0: Es muy duro, pero tenemos que ser justos. Las reglas las reglas del juego son así.
1: Dale.
3: Como le diría a la canción, Are You Mine?
0: Are you mine? Sí. Así es. Ay, esta canción que no vamos a escuchar de otra manera.
1: Pensando en la canción que he puesto yo y me iba Iwana, digo, no, Are You Mine?
0: Do I Wanna Know de Salía, ¿no?
1: Sí.
0: O I Wanna Be Yours, que es otra también de ese disco,
1: sí,
0: del
1: AM,
0: pero es Are You Mine. Vamos con la siguiente, que, ojo, despista con el comienzo. La conocemos los tres perfectamente,
1: pero bien.
0: El comienzo, despista. 3, 2, 1. Diego.
3: Estadio Azteca, de Andrés Calamaro.
1: Sí.
0: Nuevo punto para Diego.
1: No lo he hecho, pero sí,
0: pero
1: lo sabe.
0: Pero Virginia la sabía, se la conocía.
1: Creo que es la canción de Calamaro que más he escuchado en mi vida.
3: Es increíble, está
0: brutal, brutal.
1: Sí, sí.
3: 2004.
0: Para que la gente
1: ver,
0: sepa...
1: Precioso.

0: habremos cantado aquí además, sí, ¿eh? Sí, como de calamaros.
1: Vamos a seguir con el concurso, ¿verdad? Que nunca, nunca vas a agilizar.
0: Seguimos con el tema que llega ahora. Uf, a ver si lo sabéis, ¿eh? Está 3, 2, 1. Ostras, Diego, más rápido que nunca. Atención a
2: I'm in love with you, de 1975.
0: ¡Ah! ¡Correcto! ¡Correcto!
3: No lo hubiese adivinado ni de coña, vamos.
0: Pasamos, espérate que no te he apuntado el
2: producido
0: punto.
2: Por Jack Antonoff.
3: Da igual, ¿eh?
0: Jack Antonoff.

0: Virginia ya empieza con sus da igual, pero bueno, queda mucho concurso por delante. Queda mucho concurso por delante. Y nos quedan todavía más canciones. Continuamos. 3, 2, 1. Diego, de nuevo, más rápido.
1: Solo queda una vez.
0: Suena un melotrón. Guitarras acústicas.
1: Y se quiere consumir.
2: Es la que.
0: Sí, se tararea solda muy bien, pero a ver si lo sabes.
1: Es que no me sentí. ¡El universo sobre mí!
0: ¡Sí!
2: ¡Tío, pesada!
1: Amaral, el universo sobre mí.
2: La que decías el otro día que el estribillo era en todas agudas.
1: Es un estribillo que acaba todas en.
0: Sí, sí, sí.
1: En aguda y que es un ejercicio increíble.
0: Bien, Diego, ahí.
1: Uf, uf, uf. Perdón, perdón, Juan.
0: Aparte, te hemos visto.
2: Pena, se te voy a haber olvidado.
0: Usain Bolt llegando a la meta, estirando el cuello, la cabeza para.
2: Lo tengo.
0: Antes que nadie.
1: Uf.
0: Muy bien. Ay, madre mía, que. Sí, me estoy pasando muy bien, ¿eh? Estoy disfrutando mucho. Siguiente canción. 3, 2, 1. Diego, de nuevo.
1: Perdón, ¿eh? El fin del mundo de La La Love You y Ajolotes Mexicanos.
0: Sí. Ese es el fin del mundo, La La Love You, el fin del mundo. Ajolotes Mexicanos.
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2: Oye, ¿no se ha recordado también a. All Right de Supergrass, justo al principio?
0: Sí. Hay algo ahí, sí.
1: Sí, es verdad.
2: Sí.
0: Pero no es de Supergrass la siguiente canción que llega. Es de otro grupo.
2: Venga.
0: 3, 2, 1.
2: Esto bien. Es Lori Meyers.
0: Sí. Venga, que te voy a apuntar el punto, que lo tengo ya, que estoy apuntándolo ya, Vir.
2: Este es Mi Realidad.
0: Sí, correcto, Mi Realidad.
2: Que no quería, digo, a ver si ya. Ya tenía ahí, Diego, que se equivoque, que la sé.
1: Efectivamente, ese soy yo.
0: Una zorra competitiva. Aquí mucha competitividad. Vamos con la siguiente. 3, 2, 1. Diego.
1: Joderse la vida de Carolina Durante.
0: ¡No! ¡No! Acertaste el grupo, pero no la canción. Rebote para Virginia.
1: ¿Qué es? ¡Ah, no!
0: Atención, Virginia está pensando.
2: No.
0: Nada con. Seguimos escuchando un poco.

0: Nos quedan dos canciones para terminar esta primera parte del concurso. Vamos con la penúltima. 3, 2, 1. ¿Quién ha sido? ¿Virginia, Diego?
1: Vale, ha sido Diego.
0: Ha sido Diego.
2: Mi riff favorito de toda la trayectoria de Muse, que es Plugin Baby.
0: Sí. Correcto.
1: Por cierto, el anterior adelanto, no Hexagons. El anterior era...
0: Cryogen. Exacto, Super Plugin Baby. Me flipa. O sea, el mejor riff de Matt Bellamy en los últimos 10 años, probablemente.
2: Sí.
0: Es brutal. Y este, bueno, Plugin Baby.
2: Este riff es una locura, es Bach.
0: Yo creo que fue la canción con la que conocí a Muse.
2: Yo también. Fue Plugin Baby. Y nunca la superé. Ni Newborn, ni... Bueno, el Origin, que para mí es el disco de los riffacos de Muse.
0: Sí, sí, sí.
2: Este es el riff.
0: Este es el riff. Pues vamos con un último tema, también con gran riff. Vamos con la última canción. 3, 2, 1... Diego, de nuevo.
2: Pam, pararam, pam, pararam, pam. Es Queens of the Stone Age.
0: Sí.
2: Y es...
0: Pero el título a lo mejor ya entraña más dificultad. Atención que Virginia se puede llevar el rebote.
1: Vamos
0: a ver, Virginia sigue pensando. Diego continúa.
2: No One Knows.
0: No One Knows, punto para Diego.
1: Esa es una canción...
0: Te lo he apuntado a ti, perdón.
1: ¿Desde el primer disco?
0: Del tercer disco.
1: ¿Del tercer disco?
0: Hablamos del Songs for the Deaf.
1: Ah, de 2002.
2: Dave Grohl a la batería.
0: 2002, exacto. 2002. Dave Grohl a la batería, sí, Nico Oliveri al bajo. Estaba Mark Lanegan también por ahí en la banda. Pero sí, Dave Grohl ahí formando parte de Queens of the Stone Age.
1: Sí, sí,
2: sale hasta en el clip.
0: Eso es, sale también el videoclip. Bueno, pues hasta aquí la primera parte del concurso. Momento de hacer recuento un poco de música para desengrasar, Edu, por favor.
1: Sí, desengrasa, desengrasa.
2: Te pido perdón.
0: No sé si hace falta que haga el recuento.
2: Te pido perdón.
0: Porque tenemos el contador a 1, 2, 3, 4, 5, 6, 7, 8, 9, 10, 11, 12, 13, 14, 15, 16, 17 puntos por parte de Diego por los 1, 2, 3, 4 y 5 puntos por parte de Vir, pero queda todavía concurso por delante. Sensaciones, por favor, participantes,
1: no pasa nada,
0: concursantes, ¿qué feeling tenéis?
2: Bueno, que este es un concurso en el que la red es muy difícil y Virginia pierde siempre.
0: Buen análisis.
1: Ese es el resumen, perfecto.
2: Ya, lo siento mucho.
0: Pues vamos ahora con nuestro típico Trivial Peck. Os dije que tenía sintonía para todo.
2: Dios, qué increíbles son las sintonías, de verdad, qué labor.
0: Peck.
2: Es todo magia.
0: Radio 3.
2: Es dragones y mazmorras. Es...
0: Sí, nos lleva ese imaginario.
2: Televisión,
0: ¿no?
2: RGB. Es...
0: Ahí es VHS.
2: Total.
0: Cascao.
2: Ese cascaillo.
1: Sí.
0: Bueno, os pido concentración porque ahora ya. Aquí se acabaron las bromas.
2: Eres un genio.
0: ¿Estáis focus?
1: Sí.
2: Nací focus. Yo venía aquí a ganar.
0: Voy a haceros una serie de preguntas con opciones. Que sale la emoción por los poros, tío.
1: No, jolín, yo ya estoy block.
0: No, aquí... Esta prueba es diferente. Os haré la pregunta, os haré las opciones y cuando diga 3, 2, 1 en ese momento podréis pulsar y responder. Vamos con la primera pregunta. Atención. ¿Cuántas canciones contiene el quíntuple disco El Salmón que Andrés Calamaro publicó en el año 2000? Opciones. A. 103. Me encantan las ráfagas de Edu. Eres un máquina, Edu. B. 101. C. 100. O D, 73.457. Bueno, no he hecho 3, 2 o 1, pero da igual.
1: Es Diego.
0: Después de la última opción, que cada uno pulse y ya está. Es mejor así. Diego,
2: ¿quieres decir el tuyo?
1: No, no, no, dale tú, yo no sé exactamente las que
0: ¿cuántas
1: tiene?
0: ¿Cuántas canciones? Recordemos, opción A, 103, 101, 100 o 73.457.
1: Podría ser la última.
0: Pero... podría ser la última, perfectamente.
2: Si no me engaña la memoria, son 101.
0: ¡Oh! ¿No? Un rebote para Vir, podría ser 101, pero no... No, pues las o sea, tres respuestas. A ver.
1: Gracias es, por. Bueno.
0: Esta va a pillar, va a pillar, va a pillar. Tío,
1: gracias por el regalo, pero a lo mejor no acierto. Yo creo que son 103.
0: 103 canciones.
1: Me parecería raro que fueran 100.
0: Atención.
1: Hostia.
0: La sorpresa del día. Virginia Díaz acertando esta.
2: Qué rabia.
1: No lo veíais venir esto, ¿eh?
0: Respuesta. No
2: es que antes de
0: venir.
2: Que lo dijeras, he dicho, son 101. A ver si tal. Y no.
0: Bueno, esto pasa, hay nervios. A veces también cuando más conocemos las cosas.
1: O sea, cinco discos. ¿Cuántas canciones en cada disco? Uf, ¿o no?
2: Las que cupieran.
0: Sí, en una más, otras menos.
1: 770 y no sé cuántas.
0: 73.457 son pocas, yo creo, para todas las que habrá compuesto en su
1: seguro.
0: Carrera.
1: Sí, seguro.
0: Bueno, segunda pregunta. Volvemos a la música tensión. Gracias, Edu. ¿Con qué músico emblemático de los 80 cantó Olivia Rodrigo en el Festival de Glastonbury de 2025? Opciones A, Morrissey. B, Cyndi Lauper. C, Robert Smith. D, David Hasselhoff. Atención, que ha sido Virginia antes, más rápida.
1: Robert Smith.
0: ¡Robert Smith!

0: Hay un uso maravilloso de esta canción en la nueva serie Se tiene que morir mucha gente, de Victoria Martín.
1: Oh, ¿ah, sí?
0: En un bueno. capítulo cogen Friday I'm in Love.
2: Ah, qué guay.
1: Ah, esta canción es muy guay.
2: Bueno, me recuerda mucho a Kanko también. Kanko Rodríguez.
1: Es verdad.
2: Sí, sí.
1: Sí, sí, sí.
2: Bueno, pues vamos con la siguiente pregunta. ¿Qué artista tocó la peculiar silla flauta en un reciente Tiny Desk? A. Thundercat. B. The Last Dinner Party. Y atención, que esta es la última opción. C. Amaya. Más rápido, Diego.
0: Amaya Romero.
1: Amaya.
0: La segunda mejor Amaya.
2: Es correcto. Ahí lo estamos escuchando en ese reciente Tiny Desk. Amaya tocando
1: poco,
2: la
1: además,
2: silla flauta.
0: Sí,
2: sí, flipante, súper recomendable, sí, ese sí. Tiny Desk. Muy, muy, muy bonito. Bandazo además. Y bueno, Amaya, súper talentosa. Seguimos con nuestro concurso. Siguiente pregunta. Atención. ¿Qué actor o actriz, que también es músico o música de la serie Stranger Things, cuenta en su discografía con un álbum titulado The Crux? A. Maya Hawk. B. Joe Keery. C. Es la última opción. Finn Wolfhard. Virginia.
3: Joe Keery.
2: Joe Keery.
1: Hombre.
2: Correcto. 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Estamos escuchando Potion, una de las canciones de ese disco, y yo no digo nada, pero el marcador ahora mismo va Virginia 3, Diego 0.
1: Bueno,
2: se están cambiando las tornas.
1: Todavía no, Diego 0 no, Diego ha acertado una.
0: Sí, pero bueno, si me la quiere
1: la
0: quitar.
1: De Amaya.
2: Ah, perdón, Diego 1. Perdón. Ya,
0: creo que hay favoritismos aquí, no quiero señalar.
1: Yo creo que
2: el presentador del concurso que
1: de
2: se equivoca.
1: Pena.
0: El presentador tiene sus motivos.
2: 3-1, perdón, se me olvidó la de Amaya. Cierto, corrijo. 3-1. Continuamos. Uf, tengo que resoplar, ¿eh?
1: Sí,
2: tengo,
1: sí.
2: Estoy emocionado. Muy tenso, creo que estoy más tenso yo que vosotros.
0: No creo.
1: No creo.
2: Atención, la siguiente pregunta dice así. ¿Qué escritor surrealista ha sido fuente de inspiración para Annie B. Sweet en su nuevo single Adiós con Alegría? Hay tres opciones. La primera es André Breton. La segunda es Louis Aragon. Y la tercera, Paul Éluard. De nuevo, Vir.
1: Esta, hombre, no me la sé. André Breton.
2: André Breton. Correcto. ¿Qué te ha pasado en la vida? Temazo, ¿eh? Pues
1: me
2: una
1: encanta.
2: Tinta tremenda,
1: me
2: ¿no?
1: Encanta.
2: El disco de Annie B. Sweet.
1: Esta canción.
2: Continuamos con nuestro Trivial Peg en el típico programa de Radio 3 y vamos con la siguiente pregunta. ¿Qué arbusto, del cual se hace un conocido dulce, pista, sirve de insulto en un hitazo de Héroes del Silencio? A. Lentisco. C. Perdón, B. No sé ni las letras del abecedario. ¿Dónde estoy? Se me va. Aquí. ¿Dónde está la siguiente parte?
0: Edu se descojona.
2: Ah, vale, aquí. Vale, sí, sí. Lo tengo. B. Membrillo. C. Y última opción, brezo. Ha sido Diego ahora más rápido.
0: Membrillo.
2: Membrillo. Es correcto, ahí tenemos a Enrique Bumburi con Juan Valdivia,
1: pero
2: con
1: para
2: Joaquín
1: vosotros,
2: Cardiel
1: ¿quién
2: y Pedro
1: es,
2: Andreu.
1: ¿Quién, que para vosotros, cuando decís que membrillo, ¿qué significa para vosotros?
0: Pues, tonto, ¿no?
2: Sí, no sea...
1: Sí, ¿no? Como seas, tontorrón. Sí. Vale,
2: sí,
1: vale.
2: Sí, tontorrón, sí, totalmente. Sí, sí, no seas membrillo, anda.
1: Ah, sí, sí. Pero es que me gusta que con esa epicidad...
2: Total.
1: Diga, no seas membrillo.
2: No seas membrillo.
1: Que me haya dicho, no seas bobo.
2: Pues hablando de epicidad y de conexiones con Héroes del Silencio... Siguiente pregunta.
1: Anda.
2: Que dice así.
1: ¿Quién conectará en 2026 con Héroes del Silencio? Bueno.
2: ¿Cuál de las muchas bandas? ¿Qué raza de perro tienen en común la canción Los perros de Arde Bogotá y Noche de Casino de Mala Gestión? Bueno, no ha habido ni. No ha habido ni opciones.
0: Perdón, no, es que me he saltado el... Claro,
2: es que, saltado el protocolo, pero...
1: Dásela.
2: En lo que aquí los participantes decidáis.
1: Da igual. Sí.
0: Galgos, farlopa, como dice Mala Gestión.
2: Es correcto, galgos.

0: Γιάργος, Γιάργος, Φαρλόπα, Γιάργος, Πόγκερ. Buenas tardes.
1: Noche de casino. ¿Qué bien estuvieron ayer? Jo, los metales son...
2: Buah.
1: Ayer, qué bien estuvieron ayer en el Día de los Museos, ¿eh? Bueno,
2: total, total.
1: Bueno, hay otra canción que también conecta a Arde Bogotá con Mala Gestión. Una canción, creo que es de 2025, del año pasado.
2: Sí. Vale, si todo va bien, el próximo sábado está en el típico programa.
1: Efectivamente.
2: Mala gestión, no Arde Bogotá, mala gestión.
1: Arde
2: Bogotá, oye, para más adelante si quieren también.
1: Cuando saquen el disco, si
2: eso
1: quieren,
2: es.
1: Claro.
2: Pero esto no se ha acabado. Ya estáis viendo que se me están agotando los recursos de enlace, ¿sabes? Para seguir con
3: todos los que existen.
2: Siguiente pregunta, ya lo he dicho muchas veces. Continuamos con la siguiente cuestión, que dice así: ¿qué calle histórica de Liverpool da nombre al nuevo disco de Paul McCartney, que todavía no ha salido? A. Matthew Street. B. Dungeon Lane. C. Penny Lane. Virginia.
1: Dungeon Lane.
2: Es correcto. Y aquí lo tenemos cantando con Ringo Starr.
1: ¿Es la primera vez que ellos cantan juntos?
3: No lo sé. Seguramente no, porque me suena haber visto algún video hace años, pero en
1: pero
3: grabación...
1: cantar.
3: Ya sí, en grabaciones. ¿Sí? Me suena haberlo visto a micro haciendo algo, pero no es el qué.
2: Puede ser.
1: Bueno, esta canción me gusta muchísimo.
2: Vamos ahora con preguntas sobre portadas. El presentador toma agua. Y aquí tenemos que escuchar canciones. ¿Qué protagoniza ¿Qué protagoniza la portada de este disco?
1: ¿Qué
2: protagoniza la portada de este disco de The Rolling Stones en el que se incluye esta canción? Os digo opciones. A. Una tarta. B. Varias fotografías de los integrantes del grupo. O C. Las piernas de un modelo enfundadas en unos pantalones vaqueros que marcan paquete. ¿Diego?
4: Las piernas de un modelo enfundadas en unos vaqueros que marcan paquete.
3: ¿No? ¿No es de...?
1: Ay,
2: no
1: de
2: es correcto. No es correcto.
1: Pues...
2: era engañosa porque...
1: es una tarta.
2: Es más o menos de la misma, pero se llevan muchos años.
1: Es una tarta.
2: Es una tarta, punto para Virginia. Es
1: pues yo hubiese,
2: el
1: yo
2: disco
1: también juraría
2: por esa, es Let It Bleed. El otro es Sticky Fingers.
4: Sí.
2: Es Sticky Fingers. Nuevo punto para Virginia. Seguimos con otra canción. Seguimos con otra canción. Atención, que Virginia puede empatar.
1: Espera, que antes era 17 a 5.
3: Sí, pero puntúa por bloques, entonces te vamos a estar uno a uno.
2: Después veremos que para hacer el recuento ya verás. Me la voy a ver y me la voy a desear. Siguiente pregunta de portadas. ¿Qué animal aparece en la portada de este álbum de Pink Floyd?
3: ¿Otro Shuffle?
2: Chajadas al rifaco. Bueno, pues ¿qué animal? Os doy opciones también. A. Una vaca. B. Un cerdo. C. Una oveja.
1: Cerdo.
2: El cerdo.
4: Es el
1: cerdo
4: volador.
1: El cerdo.
2: Del disco Animals. Esta también podía ser engañosa porque en otro disco de Pink Floyd
4: hay
2: aparece una vaca.
4: Una
2: Town Hall Mother. Pero no era el Animals con ese paisaje industrial sobre el que sobrevuela ese cerdo hinchable, que es de verdad. O sea, soltaron un cerdo hinchable y la liaron parda. O sea, tuvieron que cortar el tráfico aéreo de ese día.
3: No eran los únicos, porque Fleetwood Mac soltaron un pingüino gigante.
2: ¿Ah, sí?
3: Sí, es que
2: bueno.
3: Tenían los mismos hábitos, creo.
2: Sí. Estaba por soltar cosas.
3: Sí.
2: Última pregunta de esta parte. Recordemos, segunda sección de nuestro concurso, y queda la tercera y definitiva, que será la ronda de relámpago. Pero antes, vamos con esta última pregunta. Y dice así: ¿quién es el autor del cuadro que se usó para la portada de este disco de Coldplay?
3: Voy a cagarla con el pulsador, pero...
2: Opciones. A. Gustave Doré. B. Eugène Delacroix. O C. John Constable.
1: Diego. Es de Diego, Diego.
4: La libertad guiando al pueblo de la Croa.
1: Es de la Croa.
2: Es correcto. Bueno, no está mal, ¿eh? No está mal, ¿vale? La...
4: No, sí, está fatal.
1: Me Diego, que me ha...
2: No está mal por parte de Virginia, por parte de Diego está
1: claro.
2: Un poco peor, quizás. No,
1: un poco
2: pero,
1: menos mal,
2: un
1: pero...
2: Un poco menos mal, Virginia, vamos. Muy bien. Te ha apuntado, espérate, que le ha apuntado el punto a Virginia.
1: No, no, no.
2: Punto para Diego, 3 puntos.
4: Palmadón.
2: Final de la segunda prueba, hacemos recuento de marcadores de nuevo. Un poco de música oxigenante, Edu, por favor.
3: Wow.
2: Me vais a perdonar, pero el otro día vi K-Pop Demon Hunters, ¿no? Se llama...
4: ¿Sí?
2: Las guerreras K-Pop. Sí. Soda Pop.
1: Esta canción temazos. En mi casa se escucha muchísimo.
2: Sí, ¿no?
3: No soy perro, pero wow.
1: Sí.
2: Edu dice que la suya también.
1: Sí.
2: Es un temazo,
1: con coreo incluida.
2: La peli está muy bien. O sea, que la animación es chulísima. La animación es súper chula. Y está repleta de temazos. O sea, bueno... Bueno, pues vamos a hacer recuento de marcadores. Aquí recordemos que Diego ha obtenido 3 puntos y Virginia 1, 2, 3, 4, 5 y 6. Ojo, tampoco
1: ojo,
2: hay...
1: Ojo, tampoco...
2: 6 a 3. Después hacemos un recuento global. Pero antes vamos con la tercera y última parte del concurso, el momento definitivo donde se decidirá todo.
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1: Perdón, no lo quería. Lo estaba acariciando solo.
3: Qué rápido, que para, perdemos las formas.
2: Para destensar este momento. Os voy a hacer una serie de preguntas. Iba a decir que teníais un minuto para contestar el mayor número de preguntas cada uno. Sí, es que estoy tan tenso que estoy oxigenando, me estoy mareando y todo.
1: ¿Cómo?
2: Estoy mareando, pero voy a tomar agua.
1: Igual deberíamos haber traído más agua, ¿eh?
2: Sí, hay algunos frutos secos también. Sí, van a ser ya una hora ya de comer. Bueno, en fin. Esas son preguntas. Y aquí ya es el que más rápido pulse.
3: A cara de perro.
2: A cara de perro.
1: A cara de perro. Pero como al principio.
2: Sí, pero no hay opciones.
1: No, digo como en la primera.
2: Ah, en la primera, sí, como en la primera prueba, exactamente. Sí. Vamos. Primera pregunta. ¿Preparados?
1: Sí.
2: Es la definitiva.
1: Eres muy...
2: Me gusta cebarlo.
1: Y se echa para atrás, es la definitiva.
2: Máxima tensión. Primera pregunta. ¿Qué popular cantante y compositora coescribió I Love It de Icona Pop? ¿Virginia?
1: Charlie XCX,
2: es correcto. Punto para Virginia. Segunda pregunta. ¿Qué banda se llama como el famoso ramillete de jazmines malagueño?
4: Biznaga.
2: Biznaga, punto para Diego.
1: Es verdad.
2: ¿Qué tipo de café le gusta a Sabrina Carpenter?
4: El espresso.
2: El espresso, punto para Diego.
1: Ni idea.
2: ¿Cómo se llama la famosa sala de conciertos de la escena musical de Manchester y del sonido Manchester a finales de los 80 y principios de los 90? Diego.
4: La Hacienda.
2: La Hacienda. Nuevo punto para Diego Arroyo. Continuamos. ¿De qué color es el pony del club de la canción de Chapel Run?
3: Pink Pony Club.
1: Clara.
2: Nuevo punto para Diego. Pink Pony Club de Chapel Run. Uno de esos grandes temazos. Y continuamos con otro hitazo. ¿Qué fruta veraniega da título a una popular canción de Harry Styles? Atención, Diego, Virginia, no sé quién ha sido más rápido. Ahí.
1: No lo sé.
2: Virginia no lo sabe.
4: ¿El watermelon o sandía?
2: La sandía, watermelon sugar. Es correcto, nuevo punto para Diego. Está aquí también, nuevo punto para Diego Arroyo. ¿Qué felino protagoniza el título de un famoso disco de Amaral? Diego.
4: Gato negro.
2: Gato negro. Vamos a decir una cosa que no hemos contado hasta el momento. Aquí no hay nada sistematizado, no hay nada electrónico, a puro papel y lápiz.
1: No, o sea, esto es...
4: Aquí solo hay odio.
1: Analógico todo.
2: Y mucha rivalidad, desde luego. Me gusta la siguiente pregunta. ¿De qué eran enemigos el último de la fila? Virginia.
1: Enemigos de lo ajeno.
2: Enemigos de lo ajeno, punto para Beer.
1: Es que esta noche voy al concierto.
2: ¡Ah! ¡Oh! ¡Es esta noche! Pues mira.
4: Si ves a Manolo, dile
1: sí,
4: que me tiene que llamar. Y esto sí. Es real, esto es real.
1: Esto es real, esto es real.
2: Penúltima pregunta. ¿Qué famoso filtro de Instagram da título a una canción de Ginebras?
4: Filtro Valencia.
2: Filtro Valencia, punto para Diego. Y última pregunta.
4: Edu, qué fino, tío.
2: Muchos nervios.
4: Mucha
2: tensión.
4: Zimmer, ¿eh?
2: Puro Hans Zimmer aquí, ¿eh? El becario de Hans Zimmer. Última pregunta. ¿Qué océano da nombre al primer disco de Soel López?
1: Virginia. Atlántico.
2: Atlántico, punto para Vir. Hasta aquí el típico programa, típico concurso Trivial Play.
1: ¡Ay, Dios mío!
2: ¿No tenemos premios? Sí tenemos premios.
1: ¿Ah, sí?
4: ¡Oh!
2: Como todo concurso que se precie...
1: ¡Oh, Julio, te la has
2: currado
1: muchísimo!
2: Hemos tirado la casa por la ventana.
4: Julio, tío, te quiero tanto.
2: Y como se acerca el verano, para dejar un poco al lado las pantallas, cuando bajemos a la piscina o a la playa, que siempre estamos con el móvil y tal, ¿por qué no recuperar un clásico del verano? Bajo la sombrilla, en tu tumbona, y hacer un buen autodefinido. Tenemos los clásicos libros de autodefinidos y pasatiempos.
1: Me encanta. Y aparte el del
2: puro papel.
1: Pasatiempo pone extra de verano.
2: Bueno, aquí vamos a decir, son dos. Uno es extra de verano pasatiempos, 100 páginas, que contiene sopas de letras, autodefinidos y crucigramas.
1: Me gusta muchísimo el regalo.
2: Y el otro es solamente autodefinidos, pero son 164 páginas.
4: Ojo, ¿eh?
2: Música tensión para ver quién se queda.
1: No, a ver, Diego,
2: cada uno.
1: Diego ha ganado dos categorías de tres, que es que elija Diego.
2: Que elija Diego. ¿Cómo te quedas, Diego?
4: Yo quiero
2: eso
4: el que
2: para,
4: no...
2: para los descansos, entre gira, entre concierto y concierto viene muy bien. Para el camerino.
4: Claro, para ir
2: para
4: al baño.
2: Ir al baño, para ese momento ir al baño.
4: En
2: también.
4: Los policlín de los festivales. Tengo un Málaga Alcázar de San Juan este finde que me voy a hacer el autodefinido.
2: Es un autodefinido ahí, vamos. Pero vamos, ¿sí?
1: Jolines.
2: Autodefinidos.
4: Sí, muchísimas gracias.
2: O sea, autodefinidos para Diego Arroyo y para Virginia Díaz. Sopa de letras, autodefinidos y crucigramas. Pasatiempos 100 páginas.
1: ¡Ah! ¡Qué maravilla!
4: Has dado mucha pelea, Virginia, de verdad. Ha sido un honor contender contra ti.
2: Atención porque no lo esperábamos,
1: lo
2: pero
1: firmes, ¿eh?
2: Virginia ha sido un revulsivo en la segunda prueba.
4: Un underdog en toda
2: regla.
4: Ha
2: sido una revelación.
4: Sí.
2: Underdog total, sí. Y, y bueno, no ha estado mal, ha estado bastante disputado. Al final no hace falta hacer recuento, yo creo que bueno, esto se lo ha llevado Diego, pero...
4: No, pero no haciendo falta
2: ha reñido, ¿eh?
1: Sí,
2: ¿queréis que lo haga? ¿Queréis que lo haga? Bueno, pues vamos a hacerlo.
1: Dilo.
2: Vamos a hacerlo, a ver si lo se hace, Rafa, por favor.
1: Yo me sé el de la primera y la segunda, de la última no.
2: Ah, sí, los tengo aquí, joder. Vale, saquemos las calculadoras. 17 puntos consiguió Diego en la primera prueba. En la segunda consiguió 3, lo cual hace un total de 20. Más.
1: Ahora.
2: 7 puntos. En la tercera y última prueba hacen un total de 27 puntos para Diego Arroyo.
4: Muchísimas gracias, muchísimas gracias.
1: Qué maravilla.
2: Y Virginia Díaz en la primera prueba consiguió 5 puntos. En la segunda, que fue su fuerte, consiguió 1, 2, 3, 4, 5 y 6 puntos, lo cual hace un total de 11. Y en la última y definitiva consiguió 2 puntos, lo cual suman 13 puntos.
1: ¡Oh, qué maravilla de número!
2: 27 de Diego Arroyo.
4: Cerquísima.
2: Frente a los 13 de
1: Está
2: Virginia
1: muy
2: Díaz.
1: Muy cerca,
4: muy
1: es
4: cerca.
2: Es un honor, de verdad,
1: es que ni
2: tener
1: siquiera la mitad.
2: Vosotros.
1: O sea, me ha faltado medio punto para ser la mitad.
4: Como, sí, perdón.
2: Como habéis competido de manera increíble, habéis
1: demostrado
2: vuestros encimeros. Los dos vais a tener también nuevos premios. Tenéis premios los dos, son iguales. Unas figuritas de una conocida marca danesa, que no sabemos cuál es. Al azar, no sé si sois fans o no.
4: Sí, muchísimo.
1: Yo mucho. Me encanta. Yo mucho.
2: Es al azar, la podéis abrir a ver qué le ha salido a cada uno.
4: Por supuesto.
2: Porque son...
1: De más de 6 años.
4: Un claro. Lego, tío.
2: Mira, perfectas.
1: Un Lego. Oh, qué maravilla.
2: Para toda la familia.
4: Oh, me ha salido
2: uno. Atención, a ver cuál puede ser. Son diferentes, no sé si profesiones...
4: ¿Me ha salido Iron Man? No, parece Iron Man. No,
2: ah,
4: no
2: también puede ser superhéroes.
4: No es Iron Man, es como un demonio.
1: Yo tengo... Esto es una...
2: Claro, están desmontados. ¿Tuba? Hasta que no se monten, no sabemos muy bien qué son.
4: Lo monto ya.
2: A ver.
1: ¿Eso es una tuba? Me encanta.
2: Bueno, no qué sé si es una tuba.
4: Julia.
2: ¡No! ¡Eso es una trompa!
1: ¿Es una trompa?
2: ¡Es una trompa! Como la de Julián
1: como
2: López.
1: ¡Como la de Julián López!
2: Sí, total, joder.
1: ¡Hostia, qué total!
2: Nos acordamos de Julián mucho cuando suena una trompa.
1: Me encanta.
2: Y mientras lo montan, pues vamos a ir despidiendo este típico programa... Que lo hemos pasado realmente bien.
4: Eres un dios dorado.
2: Gracias a vosotras, a vosotros.
4: Eres el uno.
1: No sé dónde.
2: Soy el uno.
4: Eres el uno.
2: ¡Pirámide! ¡Ay, qué bien nos lo hemos pasado! Bueno, pues hasta aquí este Special Edition PEC del típico programa con concurso incluido. Muchísimas gracias a Edu Torres, también ahí al control técnico, que ha estado, vamos, como un lince.
1: Mira
2: esas ráfagas buenas que nos hace. Muchas gracias, Virginia Díaz.
1: Muchísimas gracias, Julio Ródenas, por todo. De verdad,
4: eres el mejor.
2: Muchas gracias, Diego Arroyo.
1: Es que, a ver...
2: Y muchas gracias a todo el mundo, a todo el equipo de producción, de realización, de Radio 3 y a Soledad Morente.
1: Claro, que viene a Radio 3 ahora.
2: Pues nada, buen fin de semana.
1: Chao.
2: La semana que viene, si todo va bien, mala gestión.
1: Mala gestión.
2: Oye, ¿os parece bien si, ya que hemos mencionado Atlántico de Sol López, nos vamos con Tierra?
4: Sí, por supuesto.
1: Sí, sí,
2: pues mira,
1: joder.
2: Final perfecto.
1: Maravillosa canción.
2: Buen fin.

0: Son las 12, las 11 en Canarias.
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Buenos días, bienvenidos aquí a Cariño, sabes que soy de otro planeta. Hoy estamos viajando a Marinaleda. Estamos en la quinta edición del Festival Flamenco La Fiebre del Cante. Hablamos con el Perrete de Badajoz, que bueno, ha salido por la puerta grande del festival, así que esperamos que disfruten mucho de este viaje.

0: esperanza.
1: Hace 5 años, cuando nació la fiebre del cante, yo estaba dentro. Ayudé a levantar las 2 primeras ediciones, vi cómo empezaba todo, la prisa, la ilusión, el caos y también esa sensación de que estaba pasando algo diferente. Este año he vuelto, pero he vuelto desde otro sitio. La 5ª edición la he vivido entre el público, de infantería, que decía aquel, caminando entre la gente, escuchando conversaciones, grabando opiniones, intentando entender en qué se ha convertido el festival, que ya es memoria colectiva y sigue siendo puro impulso. Este reportaje que viene a continuación es simplemente el público y la gente que hace el festival hablando. Habla de identidad, habla de comunidad y habla de cómo un festival termina perteneciendo a la gente que lo vive. Para mí se ha convertido en un festival imprescindible. Y claro, por supuesto, diréis, habla desde el corazón, es cierto. Pero este festival es que no solo tiene cartel, tiene comunidad. Y eso es lo más importante.
2: Yo soy Thelma, soy de Portugal. Estoy viendo el festival, la Fiebre de Alcante, porque por la música. Me encanta la experiencia de tener ahí flamenco tan cerca. No este tipo, creo que aquí hay así una lógica de flamenco muy, ¿cómo decir? Muy, no lo sé explicar, pero la mayor parte de flamenco en Portugal no eras así. Por casualidad, mi compañero se ha enamorado por flamenco hace unos 4 o 5 años y después en sus pesquisas se encontró este festival hace 3 años. Y después por él, a mí también me tocó.
3: Hola, soy Isabel de Lisboa, portuguesa, y vení por Alcante. Primera vez, sí. Muy bien, hasta ahora, muy bien.
4: Yo Francisco, soy de Lucena, me gusta el flamenco y aquí estoy. Hombre, muy guapo que haya una mezclita de festival flamenco con festival más rudimentario, por así decirlo. Está muy bien, pues muy bien, muy guapo, muy bien coordinado todo. Y no sé qué más decirte. Muy bien.
5: Sí, me llamo Carmen, vivo en Dinamarca, así que vine de allá para este festival. Es también mi primer, sí, soy media húngara, media cubana y danesa también. Estudio antropología y hará mi etnografía sobre la danza flamenca en el otoño y... Bueno, no sé todavía mucho del flamenco, pero pensaba que sería bueno empezar algún lugar y... No, pero sí, me gusta mucho la onda también, sí, que el hecho que esté aquí en Marinaleda creo que como añade mucho de ese aspecto como social, activista, política, que creo que es muy linda.
6: Soy Pedro, soy también de Portugal, sí. A mí me encanta el flamenco, sí, muchísimo. Pero también estoy con mucha curiosidad por esto todo de Marinaleda. Es que todo el aspecto social también, un poco. Estoy muy curioso. Es que nosotros también tenemos un cante también en Portugal, que es un poco diferente del fado, que es el cante tradicional de Alentejo, que es muy cerca de aquí, de Andalucía, pero es muy, muy diferente. Es quizás más parecido con el canto de... ¿Cómo se dice? De Sardeña. Es que es un canto polifónico, solo de hombres... O quizás solo de mujeres, pero más raro.
3: Tradicionalmente solo de hombres.
6: Pues también es, sí, bueno, esto ayer ha sido impresionante, ¿no? Muy impresionante. Es que no lo comprendíamos nada, ¿no? Solo estábamos así. Pues qué bonito, ¿no? Ay, qué intenso, ¿eh? Mira, pues algo que pasa con esta mujer, qué desgracia, ¿no? Pero sí, maravilloso, maravilloso.
7: Yo he ido a todos los festivales que se han hecho aquí. Y los festivales de por aquí... de Puente Genil, de Herrera, de Rubio, de Osuna. Yo y Joaquín nos hemos visto todos. A mí me gustó mucho. Y a Joaquín también. A mí me gusta eso. Porque son gente noble que no se meten con nadie, ni vienen buscando antidisturbios de pelea, ni nada. Vienen a escuchar cante y ya está.
8: Es aficionado, claro.
7: Sí, yo soy aficionado. Hola, Marto.
9: Es un buen aficionado,
7: sí. Sí,
8: un buen aficionado. Usted
7: y fue. Joaquín también, el que estaba con nosotros anoche, también muy buen aficionado.
8: Usted fue presidente de la...
7: De una peña que hubo aquí.
8: ¿Cómo se llamaba la peña?
7: Amigos de Marinaleda.
8: ¿Y ya no funciona la peña?
7: No, se fue perdiendo, tenemos los papeles y todo, pero no...
8: El jueves murió el Cabrero, era
7: sí,
8: un personaje...
7: 81, este se era su pueblo, del Cabrero, ese es su segundo pueblo.
8: ¿Usted lo vio muchas veces?
7: Muchas.
8: ¿Y qué le
7: pero pasa? No aquí en Marinaleda, lo he visto en todos los sitios.
8: ¿Dónde lo vio usted?
7: La ha visto en ese pueblo donde se hace el Lanjarón. La ha visto ahí en casi en todos los pueblos lo he visto al cabrero. Mm. Porque a mí me gusta mucho la letra del cabrero.
8: Claro, las letras combativas, ¿no? Aquí los vecinos de Marinaleda...
7: Les gusta todo, el cabrero. Si hablamos de eso, a mí a Joaquín me gustan todos los cantes, hasta el que cante malamente.
8: Bueno, hombre, ¿va a venir usted esta noche también?
7: Claro que vengo, si esta noche me llevo mi amotillo, me meto allí dentro también.
0: José Avelino, de Escorau, Portugal.
8: ¿Es la primera vez que vienes a la
0: segunda?
8: ¿La segunda? ¿Qué tal?
0: Muy bien, sí. Perfecto. El espíritu, el ambiente, eso es lo que...
8: ¿Cómo dice con el festival?
0: Bueno, por unos amigos que también de Portugal, que ya tenían venido a la tercera edición.
10: A ver, yo creo que la idea del festival, la dinámica de funcionamiento y digamos un poco la comunidad de gente que se construye, creo que sigue manteniéndose más o menos desde piel. La diferencia es que hay más rodaje y ya como esto se hace con una autoorganización que no cobra nadie y que prácticamente lo organizan entre dos personas. Tener la experiencia de 5 años hace que ellos lleguen con un poco menos de angustia y bueno, no es lo mismo en Espiel que aunque el entorno era súper bonito, había un tipo allí que llevaba el sitio que era como más conflictivo, digamos, que no estaba en la onda del proyecto, mientras que aquí en Marinaleda el que el espacio sea un poco más politizado y esté en la onda del proyecto facilita muchas cosas para ellos. Luego, desde el punto de vista de la, digamos, de que haya evolucionado, hombre, creo que sí que se ha aprendido de errores en sentidos organizativos, pero para mí lo genuino de aquí, lo de la relación entre la gente y todo eso, y luego que el buen flamenco es el centro de esto, junto con esa convivencia, creo que se mantiene.
11: Yo me llamo Ale.
12: Yo Jorge.
11: Pues yo acabo de llegar hace minutos, pero he comido gran tostado de jamón. Aquí en Marinaleda hemos visto los murales, nos haremos nuestros selfies. No, y la verdad que una maravilla, yo tenía un montón de ganas de conocer proyectos, ¿verdad? Porque son proyectos de cercanía, chiquitillos, ¿sabes? Pero con mucha intensidad, entonces son interesantes. Proyectos en los que también hay pensamiento, hay recital, hay convivencia, creo que es interesante eso, ¿verdad?
12: Yo soy muy amigo de Pedro hace muchos años. Y ahora 5 o 6 años me habló de que iba a hacer un festival de flamenco tipo Woodstock, no sé cómo lo tenía en la cabeza. Y no he podido venir estos 5 años, la verdad es que he podido venir, estuve anoche y la verdad que el ambiente, y se ve que está todo muy centrado en el flamenco y que hay una comunidad alrededor del buen gusto y del conocimiento para acercarse a... Que yo creo que es complicado, ¿no? Que vengas como anoche... 3 posibilidades de ver en la misma noche algo que te va a interesar más, menos, pero que tengas la posibilidad por lo menos, me parece súper interesante y que todo el mundo que se acerca además a, o la impresión que me dio anoche a la experiencia está en la misma sintonía o por lo menos con la misma onda de conocer y aprender nuevas cosas nuevas. Me gustó mucho y ya ha generado un ambiente la gestión que se hace del festival y cómo lo llevan.
6: Yo soy uno más de la fiebre, uno de la organización, uno más de la fiebre, de la organización. Está claro que cada vez viene más público, cada vez la gente está más concienciada de que es un festival de entre todos, que este año, por ejemplo, colabora en distintas tareas, como la organización, etc. Yo creo que todo el mundo está muy contento y todo el mundo está muy participativo.
13: No, lo que pasa es que no tengo yo esa perspectiva ya histórica de que lo que ha supuesto en los 5 años, pues tú viniste desde el principio, Sergio. Yo creo que nada, muy bien, que con muchas ganas, que vemos que el ambiente es una de la gente, el público, que es una de las cosas más bonitas, que ya nos vamos conociendo, que quizás de los 5 años lo mejor es que ya vamos repitiendo y ya nos vamos haciendo amigos unos de otros.
14: Soy Martín y soy vecino de Lavapiés. Aquí hago el sonido. Bueno, ahora somos un poco más de gente, viene más gente, pero el espíritu es el mismo, la verdad. Sí, eso se nota, sí, los artistas ya lo reconocen y la gente, los compañeros que han estado aquí, les hablan y la verdad es que todo el mundo cada vez quiere venir con más ganas. Y el público, pues es que hay gente muy joven, gente muy vieja, lo que tiene el flamenco, ¿no? Bueno, aquí es que viene gente de todos lados, ¿eh? Desde el norte al sur, viene de todos lados. Bueno, yo, es que nos han acogido tan bien, que es que a veces te preguntas qué hacíamos en otro lado. porque el ayuntamiento la verá abrir el pueblo entero, el pueblo con las mejores dotaciones de Andalucía, siendo un pueblo tan pequeño. Y luego es que emociona mucho, pasar por la calle y ver lo que ponen las paredes, emociona mucho. Hay que venir aquí a que te muerda el perro, ¿sabes, Sergio? Viene aquí y como es amable, porque acercarse al flamenco muchas veces, por el cómo se organiza el flamenco, pues no es amable, pero aquí sí es amable. Porque la gente es muy abierta, es muy cooperativa y sí es amable. Y te expone a que te muerda. Y te muerde y ya estás aquí y hasta que nos aburramos de hacerlo.
15: Empezamos el sábado de actividades diurnas, que siempre es un día que nos hace mucha ilusión. Cuando empezamos esta fiebre, Moy, yo no sé, pero el primer año ya tuvimos algunas charlas. Luego también el segundo año vinieron Antonio y Alba, que pusieron el documental sobre el flamenco en París. Hicimos charlas con Carlos García Simón, yo hice una, hemos presentado libros, el año pasado estuvo aquí Seis Dedos, que está ahora en el mercadillo, estuvo también Nando Cruz presentando el libro sobre los macrofestivales, que era el prólogo del libro que ha sacado ahora sobre los microfestivales, en el que habla de la fiebre y de las peñas. Y bueno, siempre al sábado durante el día pues intentamos darle
16: tienen una patina folclórica, una patina flamenca, muchas veces, ¿no? Y esa patina flamenca no necesariamente se trata de flamenco propiamente, sino de operaciones estéticas que simplifican y que reducen los flamencos a un repertorio de gestos, de ornamentos, etcétera, y que de alguna manera privilegian una cosa que podemos llamar la marca España, porque así lo han llamado las instituciones, ¿no? El fomento de cierta idea de España a efectos también de promoción en el extranjero, digamos. Todo eso está atravesado, ¿no? Resumiendo.
17: Bueno, para mí ha sido un placer máximo porque, bueno, soy un habitual a este festival, menos la primera edición he estado en todas y para mí Raimundo Amador ha sido como un poco la figura que me acercó al flamenco. O sea, yo vengo un poco como de un recorrido así como más rockero y nada, pues cuando iba al colegio pues... Lleva clase con el muchacho, un sobrino del Parrita, el Nene Maya, y él me pasó un casete cuando yo tenía unos 12 años o algo así, con Raimundo Amador, la cara A, el Gerundina, y Pata Negra, el Blues de la Frontera, la cara B. Entonces, pues, mi colega me lo pasó porque sabía que a mí me gusta el rock and roll, entonces, en plan, hostia, si al Pepe le gusta el rock and roll, pues tiene que escuchar a Raimundo Amador. Y yo, pues, en aquel momento, pues ya empecé como a disfrutar de la música Raimundo Amador. Pero vamos, que yo me fui por el rock and roll, me fui por todos derroteros. Pero años más tarde, cuando me enamoré de flamenco, fue el rollo, hostia, como que yo me sentía más cómodo escuchando Raimundo Amador, era como mi zona de confort, ¿no? Entonces, pues, empecé como a tirar el hilo este de colaboración de Raimundo Amador y todos estos artistas que habían transitado con Raimundo de la familia Amador. Para mí este espacio pues es súper necesario. Creo que la mayoría de festivales como tal, con su nombre y tal, pues yo creo que hay como mucho espacio entre lo que es el artista y las personas que se acercan a estos espacios. Y aquí pues eso como se genera como estos espacios, ¿no? De encuentro, ¿no? Y de conversación, pues... Para mí, digo, o sea, este festival es bendito.
15: Bueno, hemos llegado aquí porque, bueno, estamos vivos de milagro, que decía Morente, ¿no? La verdad, esa es nuestra sentencia, la que nos define. Y bueno, pues hemos llegado gracias sobre todo a que todo el mundo que viene aquí se siente partícipe y responsable de esto. No somos un festival gestionado por una empresa ni por una productora, esto es autogestión pura. Y es verdad que el mismo esfuerzo que ponemos el Grupo Motor está en relación con la responsabilidad que tiene todo el mundo que viene. Sin eso esto sería imposible. También estamos aquí gracias a que todos los artistas entienden el concepto, nos lo ponen muy fácil y luego, como pasó ayer con Delia, con Raúl y con Palomar, luego ponen mucho de lo que tienen. ¿En qué hemos cambiado de la primera a la quinta edición? Hombre, porque estamos un poquito más tranquilos, que lo disfrutamos más, que estamos menos nerviosos y que digamos que ya sabemos valorar que este encuentro es muy grande y que merece la pena, bueno, por los disgustillos y las tensiones que se pasan en esto. Eso pasa desde hace ya un par de años, incluso aunque no nos pidan que quieren venir, cuando hablamos con ellos, ¡ah, la fiebre! Esos son estos que os vais dos días ahí a acampar, escuchacantes, somos nosotros. Y hombre, eso a ellos, todos los que vienen, cuando ven a la gente en silencio, un público de una edad en general más joven que en otros festivales, gente que viene de todas las puntas del mundo a dormir en una acampada, a escuchar cante, hombre, eso se nota. Y la verdad es que ellos sienten mucha, mucha responsabilidad. Ayer me dijo un cantado, que no voy a decir su nombre, que me dijo, se me había olvidado que esto es lo que me gustaba. Y eso es lo que, para mí, es lo que lo justifica todo. A la gente le encanta Jesús Méndez, Antonio Reyes, La Macanita, María Terremoto. A la gente le encanta y a nosotros nos encanta. Pero como eso tienen mucha oportunidad, por suerte, de escucharlo en muchos festivales, creo que agradecen que aquí hacemos otro tipo de propuestas con igual calidad, pero a lo mejor, entre comillas, menos célebre. Yo creo que la gente, la afición lo agradece y es una de nuestras señas de identidad. Todo el mundo sabe que aquí los cantadores y cantadoras que vienen es porque nos gustan. No intentamos confeccionar un cartel con nombre, intentamos confeccionar un cartel atendiendo a las escuelas cantadoras. Y yo creo que eso hemos conseguido, que la gente entienda que ponemos mucha intención en eso y nos alegra que lo valoren. Yo creo que el Cabrero, para mí, como para mucha de la gente que está aquí, me atrevería a decir, ha supuesto la conexión con el flamenco que no teníamos por vía familiar o por vía geográfica. Muchos de aquí no somos de pueblos muy flamencos, ni somos de Triana, ni somos de San Miguel en Jerez, y el Cabrero ha sido esa figura que por lo social, por lo político y por lo estético nos ha metido el pellizco y nos ha hecho meternos en esto. Más allá de eso, ya a nivel personal, como hijo de campesino y nieto de campesino, el Cabrero es la persona que le ha dado orgullo a mi gente que no la tenía. De niño.

Hola, ¿qué tal? Soy Francisco Escudero, el Perrete, cantador de flamenco, y nada, os mando un saludo a Hola, cariño, sabes que soy de otro planeta. Bueno, pues el sábado pasó lo que tenía que pasar. Yo simplemente hice mi trabajo, ¿no? Así lo veo yo, siempre hice mi trabajo y la verdad es que, bueno, la reciprocidad del público es que fue maravillosa, ¿no? Y fue recíproco el cariño y surgió pues mucha magia, ¿no? El festival en sí, sí lo conocía por seguirlo en redes, por ir a otros compañeros en otros años anteriores. Entonces, pues llegué al festival con todo el cariño del mundo. Bueno, pues te cuento de que fue la evolución de Quiso Dios, ¿no? Mi cante tradicional, dentro de mi heterodoxia consentida, digamos que Quiso Dios fue la parte ortodoxa que yo sentía en ese momento, siendo un niño, ¿no? Con la que quise salir al mundo. Y bueno, después de años dando vueltas, pues quise hacer Luz de Guía. Es un trabajo hecho totalmente personal con gente de muy primer nivel. Y le planteé las ideas y los conceptos a Don Miserralbo de Morón, productor del disco, cuajo en lo que es Luz de Guía, lo que tenéis entre las manos y en las plataformas, ¿no? Algo que yo lo veo como mi forma de sentir, que ciertamente creo que es el concepto que a mí más me gusta, ¿no? Que me divierte incluso y me hace dar mucha vuelta a mi cabeza. Mi abuelo sí es pacense y mi abuela, bueno, yo tengo raíces gallegas y raíces extremeñas, ¿no? Pero yo fui nacido en Lanzarote. Eso no dice nada porque no ni siquiera reconozco a Lanzarote. No he ido nunca, ¿no? No conozco Lanzarote. Pero lo que sí que te digo, bueno, es que bebí mucho de la fuente de Porrina, de la fuente del Indio Gitano, de Ramón, de...

0: Guadiana, he podido convivir con ellos, ¿no? Entonces eso se nota. Y después hay algo que te lo da la tierra, si aún no siendo extremeño, si coges la fuente o la manera, porque va con uno intrínseco, pues vas a sonar extremeño, ¿no? Porque el cante es tan inmenso que lo que da es eso, da mucha identidad por la tierra, ¿no? Bueno, pues eso lo grabó el maestro Valderrama, también lo grabó Antonio Molina, lo grabaron muchos maestros, ¿no? Yo veía que hacerlo con guitarra pues era quedarnos en la forma tradicional de exponerlo, que la ejecución es tradicional, es la que es. Pero bueno, al meterle el piano, pues la verdad es que pues cambiaba un poco el concepto. Y las formas preciosistas, pues son, aparte de lo que me gusta a mí, o donde lo veía yo, también como lo grabaron los antiguos, ¿no? Y metiéndole el piano de ese modo, pues quedaba donde yo lo veía, ¿no?
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Mi abuelo era aficionado, pero yo no tengo antecedentes artísticos ni nada de eso. Sí que mi abuelo materno le encantaba la música clásica, de hecho también era músico, pero no pudo ejercer lo que quisiera desde Lisboa. Y bueno, mi bisabuela también cantaba en modo aficionada, ¿vale? Yo no llegué a conocerla, pero bueno, yo creo que los genes pues se quedaron ahí. Tengo un mogollón de primos, pero la verdad es que al único que le llegó con certeza fue a mí, ¿no? Muchos tíos, muchos primos, mucha familia, pero al único a mí. Y nada, mi carrera ha sido a base de cabezonería, ¿no? De lo veo, lo tengo que conseguir, lo tengo que crear. Es verdad que yo me la jugué a una carta, no me dedico a otra cosa desde nunca, siempre me he dedicado al flamenco, con lo cual, pues eso implica entregar tu vida, ¿no? ¿Qué pasa? Que es verdad que a lo mejor otros artistas pues no han hecho esa labor personal también de trabajo personal para decir, bueno, pues mira, voy a luchar todo, ¿no? A lo mejor han estado más cómodos, más en lo local, más, no sé cómo lo regional, no sé cómo explicarlo, ¿no? Bueno, mi formación es muy casera, muy, muy oral también, porque, bueno, tengo la suerte que, bueno, tengo vinculación con el flamenco extremeño a raíz del bailador flamenco Antonio Silva Giles el Peregrino, que es el padre de mi tío. Y entonces es verdad que me abre mucha puerta a conocer, a estar, ¿no? Y a sentirme un flamenco de Extremadura, ¿no? En todo lo que redunda la palabra, ¿no? Y bueno, la verdad es que en ese sentido sí lo tuve más fácil que otras personas y viví mucho flamenco de mucha calidad, de puertas para adentro, ¿no? De oral, ¿no? Como un flamenco que le llega por familia. He vivido en Extremadura, sí, y también he vivido en Galicia, y también he vivido en Sevilla, también he vivido en Madrid, pero es verdad que el amor que le profeso a Porrina, ¿no? Y toda la rama es bastante grande, yo creo que ahí es donde reside todo, ¿no? Seguiré siempre estando muy metido en el clasicismo, que no en la ortodoxia, y bueno, soy una persona inquieta, ¿no? Y lo veía así, ¿no? Lo veía así, veía que era necesario también para mí, nada era intencionado para decir, mira, ahora me voy a pegar aquí un pegote, voy a poner. No, sino inquietud personal, ten en cuenta que Luz de Guía han sido casi que 4 años de trabajo, ¿no? Muy, muy meditado, muy pensado, para que hubiese un cambio drástico del primer trabajo al segundo, ¿no? Y que también me abriera un poco fuera de Extremadura. Me he vaciado tanto ahí que es ahora cuando veo lo que me pesa ese trabajo, ¿no? Tanto mentalmente como musicalmente, ¿no? ¿Y ahora qué? Porque ahora todo me parece menos, ¿no? Aun siendo más, me parece menos. Y bueno, sí, se han podido quedar muchas cosas fuera, pero sí que es verdad que yo tengo muy claro siempre en los proyectos qué quiero y qué no quiero, qué entra y qué no entra. Hasta en un concierto de clásico, de tradicional, yo sé muy bien o pretendo saber qué es lo que encaja y qué es lo que no encaja, ¿no? Le puse malabares por lo que planteaba Dani de Morón, ¿no? Yo llegué, hablamos con Dani. Y cuando Dani empezó a tocar, digo, tío, estás haciendo malabares. Yo le propuse, es verdad, que la rítmica es una bulería. En verdad está marcado casi que como antiguamente, ¿no? Va más rápida de lo habitual. Y en malabares por lo que se hacen los tiempos, ¿no? Por cómo Dani planifica la guitarra y por cómo está. Parece muy, muy clásica, pero si tú le das la vuelta, se matiza en otros sitios que habitualmente no se matizan. Se ha matizado, pues eso, los discos de pizarra, esa manera de trabajarlo, ¿no? La forma de Pastora para atrás, incluso, ¿no? Isabelita de Jerez, esa manera rápida, esa manera con ese aire llevado casi que a la bulería, ¿no? Ahí está la innovación dentro de la de esa de, o la renovación del enclave sonoro, que puede parecer mucha tradición, ¿no?

Yo creo que desde hace muchísimo tiempo se pueden coger los archivos, porque de ahí está Hispavox, lo que es la antología. Hay muchísimas antologías que de un modo u otro se podían coger en cintas y se podían coger en... Solamente era el interés de llegar a ellos, ¿no? Hoy día lo que tienes que tener es la afición. Hoy día hay muy poca afición a querer saber, ¿no? Se llega a la afición para hacer ya directamente, ¿no? ¿Qué pasa? En esta generación que viene es muy interesante, dado el trabajo que hacemos algunos docentes, como en mi caso que me considero, hemos metido mucho el decir, tenemos que saber de dónde vienen las cosas, estamos obligados, ¿no? Antes era, cuando yo empezaba, era como, vamos a mezclar, que hace 15 o 16 años era, vamos a hacer esto para que pegue, ¿no? Y sin embargo ahora pues hay una generación que se está preocupando de los niños, se están preocupando de dónde vienen, quiénes son, se les pone en las manos cosas antiguas, les crea el interés, estamos creando la afición, ¿no? Por eso de ahí, por ejemplo, me gustaba mucho la fiebre del cante, ¿no? El festival, porque es un tipo de gente que tú lo ves por la calle y tú dices, no entiende el flamenco, ni le gusta ni sabe lo que es, y sin embargo son súper aficionados. ¿Por qué? Porque es el flamenco que merece, ¿no? El que crea interés, el que se estudia, el que se indaga, el que se siente y el que da la libertad total, ¿no? Cuando yo empezaba, yo hacía un fandango de, no sé, de Escoberito o de Ángel Collar o de, y decían, eso vale, tiene que hacer algo que llegue más, que llegue más. Y sin embargo ahora es lo que es esperar, ¿no? Esperas el momento, lo haces y dices, wow, qué estudioso, ¿no? Yo lo llevo haciendo toda la vida. Yo creo que faltaba inquietud, ¿no? Y te lo pueden dar todo, si hoy día se tiene todo, pero nada más que te lleva a Google lo que de verdad te interesa, ¿no? La afición es lo que te mantiene en esto vivo. En cuanto pierdes la afición y lo haces por pegar o por hacer, ya está el foco mal, ¿no? Entonces, por eso no crea discordia los trabajos de luz de guía, ¿no? Y ahí volvemos, ¿no? Porque se ha hecho desde la total admiración a lo antiguo y también a muchas cosas contemporáneas de hoy que son obras de arte. No hay que irse atrás, no hay que esperar a... Hoy día han hecho compañeros obras de... Vamos, verdaderas obras de arte. Le puse el regalo porque fue un regalo del ya desaparecido Emilio Pozo, cordobés, un flamenco que hizo muchísimo por el flamenco de Córdoba, ¿no? Y sobre todo de Puente Genil, que es de donde él era. Y bueno, su familia es, tengo una amistad grande con su familia. Y bueno, un día nos dimos los teléfonos, no llegamos a darnos un abrazo en persona, porque vino lo del COVID y después yo seguí con mis cosas y tal, pero hubo un libro, le escribí, lo llamé, le dije y tal, y me dijo, pues esa te la regalo para ti. Y yo le empecé a dar una vuelta, ¿no? Le empecé a dar una vuelta y él me hizo un boceto y a ese boceto pues empezamos a darle una vuelta, ¿no? Bueno, pues cuadro así. Son cantes que han existido toda la vida y que en Córdoba se hacen. No, a lo mejor todo el mundo lo hace, no todo el mundo le da una vuelta, pero bueno, las cosas hay que darle una vuelta, ¿no? La decencia.

Atemporal es hacer el cante de siempre, que no pasa de moda, porque es verdad que don Juan Valderrama y su forma, ¿no?, marchenera o su forma personal es atemporal, no pasan de moda. De hecho, siguen en boga y ahora más que antes, ¿no?, porque ahora se está reivindicando mucho más que antes su trabajo. Y si te vas a Mixto Lobo, del Torta con Mixto Lobo, pues ves cómo hacen seguirilla con guitarras eléctricas ya hace 15, 20 años y ya eso se hizo, ¿no? Y tampoco. Y entonces, pues algo atemporal, ¿no? Es algo, un cante atemporal hecho con guitarra, con una guitarra eléctrica tocando por malagueñas como toda la vida con afición, y ya está, igual que una viola o un violín suena flamenco y puede sonar hasta más hondo que un propio cante si se hace con todos los aditivos, ¿no? La malagueña está muy bien, pero sin embargo mezclamos cantes tradicionales, cantes que sí que es verdad que están en desuso, como los cantes de arar, ¿no?, que están dentro de la rama de tonadas de campesinas. Ahí sí que hemos hecho como un experimento de laboratorio, ¿no? En vez de hacerlo en abandolao, pues meterle un cante abandolao, que es como se rematan los cantes por malagueña, pues hemos hecho en abandolao algo que ese cante de arar, a mí personalmente, cuando escuché la base, dije, esto es un verdial de Casa Rabonela, porque encima ese estilo es malagueño. Fíjate tú la vinculación con el abandolao, con el verdial de la rondalla de Málaga, ¿no?, o ronda de esa zona, ¿no? Exactamente, tenía mucha vinculación y entonces pues dije, mira, pues esto no se ha hecho, vamos a intentar hacerlo, vamos a intentar quedar algo planificado, hecho con coros, con... Entonces, bueno, pues ahí sí que hay una creación, digamos, no es una creación, evidentemente no quiero yo sonar aquí pedante ni nada de esto, pero ahí sí que hay laboratorio, para lo que me dijiste antes, ¿no? Ahí sí que hay un laboratorio que buscábamos abandolear ese cante de arar y que cogiera en modos a un verdial normal después de un cante por malagueña, ¿no? Y ahí sí que es verdad que se necesita conocimiento y afición de verdad. No voy a coger tres cantes por abandolados y ya tengo para irme a una peña y ya soy artista, ya controlo el cante. No, tenemos que controlar varios matices y varios terrenos para llegar a eso.

Lo que he hecho ha sido mezclar lo que de siempre he estudiado y siempre me ha encantado y me ha dislocado en los discos de pizarra, en las hemerotecas flamencas, en esos discos, en esas antologías y demás, con toda la devoción del mundo, sin cambiar nada o intentar cambiar lo menos posible. Y después, pues, ver cómo a día de hoy está un poco el concepto, ¿no? Pero sin tampoco tener nada forzado, porque es que, claro, si lo forzamos, pues ya entramos en un comercio donde ya no es arte, ya son números, ¿no? Sin embargo, si de ese modo viene el mercado a día de hoy y te dice algo, pues tienes algo que puedes defender con naturalidad, ¿no? Y no rompen esos estándares de esto ya no me cuadra, ¿no? Pues esto es lo mismo, ¿no? Badajoz 2.0 es simplemente musicar unos jaleos llevándolos a día de hoy. Igual que se hace una bulería y la bulería se lleva al comercio más actual, ¿por qué no un jaleo? Si son hermanos, ¿no? La bulería y el jaleo son cantes hermanos y ¿por qué no? Solamente hay que saber muy bien el camino y qué acepta y qué no. Y el canon cantaor, pues no perderlo tampoco, ¿no? Pero bueno, igual que si alguien la bulería romanceada que no se hace de Lebrija o tal y cual, pues le añade algo de tecno, ¿no? O le añade una música aparte o un concepto aparte, pero no rompe la esquemática, ¿no? Pues perfecto. Tampoco se ha hecho para zarandear nada, simplemente es algo con inquietud. A mí no me gusta pretender nada, ni no, las cosas llegan.

tú estuviste en la fiebre el otro día. Yo canté por Tonás y entré con un diferente a otro compañero o a otras personas por Tonás, y igual que ligué una tonada con una zambra, y tú dices, bueno, ¿y por qué? Y con la tonalidad incluso iba a ritmo de la guitarra y todo iba a ritmo de liviana. Todo tiene una vinculación, ¿vale? Todo está vinculado, pero bueno, es mestizarlo todo con honestidad y con un conocimiento y un disfrute, ¿no? Pero me ha pasado siempre. Hay otra gente que canta por soledad francamente bien. Yo hago la misma letra y suena a otra cosa. Os espero a todos. Si queréis acompañarme en alguno de los conciertos, pues tengo el 13 de junio la Platería de Granada, que es un lugar maravilloso, mágico y divino. Después, quien esté por fuera y esté por Londres, pues tenemos el Festival de Londres el día 20. Bueno, y el que no le encaje ni una ni otra, pues que me siga en redes, el Perrete Oficial, tanto en YouTube como en Instagram, y Francisco Escudero el Perrete en Facebook. Y bueno, todo eso le va a llegar fácil y va a ver el perfil cómodo y rápido. Si queréis conseguir mi disco, solamente tenéis que escribir al privado por las redes y se os hace llegar. Digamos que el homenajeado era su padre, Manuel Pareja Obregón, y tuve la suerte de hacerlo con su hijo, ¿no? Con el gran maestro también, Arturo, ¿no? Yo llevaba un planteamiento diferente para homenajearlo, y bueno, por la amistad que le correspondía a Domi Serralvo con el maestro Arturo, me dijo, no, aquí tiene que venir Arturo, y creo que, mira, hay esto por aquí, mira, échale un vistazo, y yo dije, mira, qué mejor manera, ¿no? Y después su piano se grabó en base al jazz, tampoco hay muchos matices de jazz, que tampoco es un... No hemos llegado a grabarlo como una sevillana al uso, sino muy atrás, muy como lo hacía su padre, pero incluso más para atrás, menos bailable aún, ¿no? Son una sevillana de escucha, una sevillana de que se puede hacer una escucha por sevillana sin tener que ser bailable, ¿no?

0: Es la una. Las 12 en Canarias.
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0: Hola, ¿qué tal? Bienvenida. Bienvenido a Fallos de Sistema, tu portal a los otros mundos de la ciencia, ciencia ficción, cómics, fantasía, juegos de mesa, realidad virtual, videojuegos, a este lado de la divulgación friki. ¿Dónde si no? Aquí, en Radio 3. Nos encaminamos a un nuevo programa con el reto de seguir siendo diferentes, como tú. Como diferente es la historia de quien cruzó medio mundo para llegar a los callejones de Akihabara y rescatar mundos que nunca llegaron hasta nosotros. Nuestro invitado, Luis Injuden. O Luis García Navarro, valenciano, que antes de fundar su propia editorial ya había adaptado al español títulos de Final Fantasy y que dio el salto para crear Injuden, una editorial hispano-japonesa especializada en editar en físico y en castellano clásicos japoneses que jamás vieron la luz en España. Tenemos Tracia, un RPG de Mega Drive, el mítico Zero Win, el shooter, y está construyendo un catálogo que ya suma más de 5 títulos confirmados, con joyas como Soul Dish, Slap Fight o la inclasificable novela visual de 1989, Gaudí, El viento de Barcelona. Y en cómics, con Don Víctor, Planeta Segovia. Pues también vamos a viajar al píxel y a la viñeta. Vamos a repasar algunas de las obras que mejor han captado esa fusión entre píxeles y viñetas. Entusiasmado, como nunca, comprometido, como siempre, para alimentar mentes inquietas, recibe el saludo de Santiago Bustamante como portavoz de un mensaje superior que te dice:
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0: y casi como una suerte de señal de humo, de llamada en la distancia. Ya hay mucha ahora con nuestro invitado. Estamos lanzando esta sintonía y a ver si hay alguien ahí. Luis, muy buenas.
1: Hola, muy buenas.
0: ¿Reconoces esta música?
1: Por supuesto que sí. Se llama Tabi no... No, Toki no Tabibito, A Traveler of Time, Final Fantasy VI. La melodía de el opening, pero en escenas narrativas, ¿no? Es una versión, es un arreglo.
0: Final Fantasy, que tiene que ver mucho con Luis, Luis Injuden, ¿eh? ¿En qué parte de Japón te pillamos?
1: En Gifu. Estoy, sí, en una ciudad un poco random porque está de camino a Kioto. Tengo este fin de semana un evento de videojuegos allí y este es el punto intermedio.
0: Bueno. Y ahí te encontramos en tu lugar habitual de trabajo, bueno, ahora mismo en un hotel, pero en Japón en concreto, te vas por Final Fantasy.
1: Sí.
0: Y trabajas para Square Enix, nada menos. Y decides quedarte. Yo supongo que la cultura japonesa, desde luego, ya te había traído antes y ahora ya la has empapado y ya emana de ti de forma natural. No hace falta que la estudies porque la tienes ahí, ¿no? Pero ¿cómo fue ese primer viaje y cómo decides quedarte ahí, Luis?
1: Sí, el primer viaje, recuerdo que fue un todo nada porque era muy muy aficionado a Final Fantasy hasta el punto de que pensaba que si no conseguía el trabajo, pues me volvía a España y me dedicaría pues a pasar los días encerrado en el cuarto jugando a videojuegos.
0: O sea, ¿te fuiste sin tener un trabajo cerrado?
1: Me fui sin trabajo cerrado, me fui pues aprovechando un intercambio estudiantil para acabar simplemente los estudios, ¿no? De traducción e interpretación del japonés, pero con la intención de aprovechar que ya había puesto pie en Japón para pedir trabajo en Square Enix y ver si podía quedarme, porque si no, al acabar el año tenía que volver a España y ya seguramente no tendría ahorros para regresar al país. Así que digamos que el programa estudiantil este, el intercambio, fue como el caballo de Troya, ¿no? Para conseguir el trabajo en Square Enix.
0: Uh-huh. Hay que decir que tu compromiso con el videojuego y el videojuego japonés se ha convertido en tu seña de identidad y en tu trabajo, en tu pasión. Fundas Injuden, fundas esta empresa en la que empiezas a coger licencias para llevar a Japón, a España, de Japón a España y a Estados Unidos, ¿vale? Últimamente estás muy centrado en Mega Drive, o sea, sigues dándole vida a este hardware maravilloso de Sega y es un modelo, desde luego, que yo creo que lo empiezas a crear, pero no sé si tenías algún referente. Me cuesta creer que tuvieses un referente porque casi has creado un nicho que no existía.
1: Sí, ¿verdad?
0: ¿No?
1: Yo creo que sí, ha sido una cosa orgánica realmente. Sí que es cierto que yo tenía pensado trabajar con videojuegos retro. Era mi sueño, llamémoslo, una vez pues terminé el periodo en Square Enix, ¿no? Los 10 años que estuve allí. Se me ocurrió que la mejor manera de labrarme un futuro era básicamente aprovechando los conocimientos que tenía de videojuegos antiguos para ver si habría alguno de ellos disponible, si era posible, ¿no? Lanzarlos en primero en formato digital para consolas actuales y luego ya más adelante pues en físico, que es lo que la gente me dio a entender que es lo que quería, ¿no?
0: Porque tú te das cuenta, supongo que tú también tienes una vena coleccionista, de que viviendo en Japón había un montón de juegos que nos habíamos perdido.
1: Sí. Fue fundamental el haber estado aquí, ¿no? Tanto tiempo, porque obviamente en un primer momento a mí me gustaba coleccionar pues juegos parecidos a Final Fantasy, que eran mis favoritos. Entonces me centré en el RPG, vi que había muchísimos indocumentados, muchísimos juegos que no habían salido de Japón, y luego ya expandí conocimientos hacia otros géneros, pero claro, siempre con la ilusión de poder centrarme en juegos narrativos, que es lo que realmente me gusta, ¿no? Porque yo he sido bastante perro siempre para la lectura, pero a la hora de jugar un videojuego, ¿no? Que lo acompañas en pues, imágenes, escenas, música.
0: Ha sido
1: pues
0: tu mejor manera de leer, ¿no? Jugar videojuegos.
1: Tal cual, sí. Y también de aprender idiomas, porque afiancé tanto inglés y japonés gracias a videojuegos de rol.
0: Bueno, hay mucha gente que ha aprendido inglés con Zelda, ¿eh? Por ejemplo. O sea que...
1: Sí, sí, sí.
0: Bueno, ¿y cuál es ese primer paso? Terminas con Square, tienes claro que a España no te vas a volver. ¿Y qué plan tienes en ese momento y cómo empiezas, como sin Juden, a publicar juegos?
1: Pues te cuento, es bastante curioso. Tal es mi pasión o afición, digamos, por Square. Hablamos de la Square antigua, de Squaresoft, no de Square Enix. Que me planteo,
0: ¿no? Square Enix, sí, Squaresoft, que era Final Fantasy, claro.
1: Sí, pero al final ambas empresas, ¿no?, tienen como base el RPG, ¿no? Y a mí me gustaban los antiguos, ¿no?, los juegos clásicos, y me di cuenta que había una era dorada, que le llamaban, del RPG japonés, que en España no habíamos disfrutado. Empezamos a conocer estos RPGs, ¿no?, a raíz principalmente de Final Fantasy VII, y había mucho trabajo pendiente. Entonces pensé, estaría muy chulo hacer algún día una editorial, un publishing de videojuegos centrado en RPGs, simplemente. Y me estudié como Square Enix, ¿no? Bueno, perdón, primeramente Squaresoft, pues había nacido, qué pasos había seguido, qué evolución y cómo había llegado hasta ese momento. Entonces, fíjate que hasta estuve buscando las oficinas originales, ¿no?, donde esta empresa pues había alquilado los primeros estudios de desarrollo para comenzar a labrarse pues una historia, ¿no?, en la industria japonesa. Me di cuenta de una cosa, me di cuenta de que todas estas empresas de los años 80, cuando había poco presupuesto, lo que hacían era abrir simplemente las puertas a gente afín, a interesados en los videojuegos, y que entre todos, al estilo indie, desarrollasen videojuegos pues con el equipo, ¿no?, del que disponía la empresa. En ese momento, al ser los equipos japoneses los más avanzados que había, que no estaban al alcance de los estudiantes, pues era un reclamo, ¿no?, para que esta gente fuera allí y empezara a toquetear pues el Apple II cuando no estaba disponible y cosas así. Yo no tenía la tecnología más avanzada, simplemente tenía la visión esta. ¿Y quién acude allí, ¿no? Pues un montón de españoles que le gustan también los videojuegos en Japón y que quieren hacer pues esos videojuegos indies de manera pues totalmente experimental. Y así es como nace un primer RPG que conseguimos publicar, un homenaje a Zelda y a Ys, que se llama Heroes Trials. Nos lo publican en las principales tiendas digitales de PlayStation, Switch y Xbox, y a partir de ahí pues ya el proyecto comienza a afianzarse, ¿no? Yo le llamo la empresa Sin Juden, en japonés significa pues la leyenda de los amigos, ¿no? Una manera de congregar a gente, ¿no?, para ver hasta dónde se puede llegar.
0: Bueno, actualmente estás on fire, tienes un montón de ediciones, por ejemplo el Rising Dusk para PC, en el que incluyes, vuelves a poner en valor el formato físico, porque sabes muy bien como coleccionista lo que la gente necesita, pero claro, es un modelo que hablas con cualquier estudio y dices, ostras, o sea, está editando juegos antiguos, juegos también para Mega Drive, teniendo en cuenta el parqué de Mega Drives que hay, la cantidad de emulación que muchos jugadores usan, que no son tan puristas del retro. Sí. Y al fin y al cabo, tienes que hacer la edición en físico, la distribución. ¿Te dan los números?
1: Me lo preguntan mucho, ¿eh? Sí, sí, sí. Es curioso. A ver, es obvio, ¿no?, que...
0: Hombre, yo creo que todo esto parte también de decir, bueno, ¿cuál es mi expectativa?, ¿cuáles los márgenes que quiero?, mi mínimo, y no esperar mucho más, porque evidentemente no lo va a haber.
1: Claro, hay un plan de crecimiento, es decir, llevamos un año sacando videojuegos en físico y ahora mismo estamos en el punto de lo comido por lo servido, pero sí que vemos claramente la evolución, ¿no?, y creemos que el mercado retro está madurando en España, principalmente, que es donde a mí me hace ilusión sacar los videojuegos, ¿no?, al ser de allí o de aquí. Y en Estados Unidos pues también todavía quedan muchos videojuegos inéditos por sacar, entonces supongo que la recaudación vendrá mayormente en el futuro, tal y como tenemos el plan establecido de Estados Unidos, eso permitirá sacar más videojuegos en España. Entonces, ahora mismo no es viable la rama de publicación de videojuegos, pero está sustentada, ¿no?, por otra que estaba pues directamente enlazada con la época en la que yo trabajaba en Square Enix, que es la de localización, cuando yo traducía videojuegos, pues ahí sí que hay mucha demanda, ¿no? Sí que hay mucha demanda de traducción del japonés a otros idiomas. Entonces, la parte B de Shinjuden, por así decirlo, es una agencia de traducción, de localización, que trabaja todavía para Square Enix, trabaja para Capcom, trabaja para Sega, y entonces con el dinero que se ingresa por esa vía, pues sustento la parte de videojuegos, y la idea es que ya este segundo año, ¿no?, de lanzamientos físicos sea sostenible por ella misma.
0: O sea que mientras tienes un sustento, digamos que este es tu ojito derecho, pero sí, que en tu objetivo es que sea estable y que porque aquí hay preservación, hay una labor no solo de difusión sino de preservación, y oye, quizás también una colaboración desde instituciones de Japón, de España, incluso de Estados Unidos puedan ayudarte a llevar algo que no deja de ser también servicio público. Estamos hablando del videojuego, estamos hartos de hablar del videojuego como arte y como cultura, y estas labores en otras disciplinas artísticas culturales tendrían un apoyo institucional.
1: Así es. No lo había planteado de esta manera todavía, porque soy bastante de hacer las cosas por uno mismo, pero es cierto que no lo descarto de cara al futuro. Sí que es cierto que, por una parte, espero también que, gracias también pues a la repercusión que está teniendo el proyecto en medios, esto llegue pues a oídos de alguna institución que bueno, quiera colaborar, de la misma manera que también pues hay muchos miembros del equipo, ¿no?, que conocieron el proyecto en la fase embrionaria, por así decirlo, y se quisieron unir, ¿no?, para hacer que estos videojuegos pues pudieran salir en formato físico, traducidos y para sistemas clásicos, ¿no?
0: Por ejemplo, si tienes una Mega Drive, el Tracia, edición en español que te sacaste, aunque ahora está fuera de stock, o el Vixen 357, o el Zero Win Classic Console. Luego tienes el Cosmic Celebration, que esa es una edición premium. El Sorcerer's Kingdom y el Soul Disease Disease, que ese sí que lo tienes en reserva, y un precio de 69,50, O sea, no es asequible, pero, o sea, no está tirado de precio, pero también hay que tener en cuenta que es que son ediciones en físico, que cualquier juego ahora te está costando eso, 70-80 euros, y que es un juego que no existe, o sea, que no lo puedes jugar de otra manera. Bueno, que tienes más lanzamientos ahí, pero digamos que Mega Drive es ahora mismo un poco, está en el centro del radar. Pero PC también tienes, hemos hablado antes del Rising Dash, pero tienes este de Gaudí, el Viento de Barcelona, que también lo has sacado recientemente, ¿no? ¿O lo vas a sacar?
1: Sí, está prácticamente acabado. Tenemos una demo que se está enseñando ahora un poco a puerta cerrada, y la idea es que se ponga a la venta durante Barcelona Saga, ¿no?, que es el evento que va a aglutinar a los principales salones del videojuego de allí de Cataluña. Entonces, mediados de octubre creo que es cuando el juego podría estar ya a la venta, y estamos ahora mismo pues afinándolo un poquito, ¿no?, porque es una aventura conversacional con un montón de ramas, y obviamente ahí salen pues todo tipo de errores, imagínate, y traducido encima catalán, español e inglés, porque el juego queremos también venderlo en Estados Unidos, tiene triple trabajo.
0: Pues aquí estamos con alguien que nos tiene fascinados, que está convirtiendo su casi obsesión, su deseo primero como coleccionista de tener juegos que no habían salido de Japón para poderlo jugar en formato original, y que lo ha convertido en todo un reto profesional. Shinjuden y edición ahora mismo de videojuegos en Mega Drive. O sea, toda una locura, una bendita locura. Así que, Luis, te voy a pedir un momento que sigas con nosotros. Vamos a visitar los otros mundos, vamos a hablar de cómics en esta línea, y enseguida continúo contigo, ¿vale?
1: De acuerdo.
0: Venga, hasta ahora.
1: Hola.

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0: gracias a Mike Platinas.
1: Con este ritmo vamos a hablar de esa revival retro también en los cómics. ¿Qué me puedes contar, don Víctor?
0: Videohuevos, eso, videohuevos de saltar, ¿no?
1: Que digo yo,
0: Wii.
1: ¿No?
0: Pues fíjate que alguna vez ya hemos hablado de la cantidad de cómics que han ido saliendo pues a raíz de videojuegos. O sea, primero, no hablamos de cómics que se han adaptado a videojuego, sino de videojuegos que han pasado al cómic, en este caso, ¿no? Pues mira, sin ir más lejos, Super Mario Aventuras, de Yuki Sawada, publicó Planeta Cómic en 2016, y el número empezó a publicarlo en 2016. El número 32 se publicó en enero de este mismo año, ¿eh? Son, pues eso, revistillas, cómics de 192 páginas. Intuyo que la serie sigue en curso, ¿no? Uh-huh. En su día también hablamos del Super Mario Adventures, ¿eh? que aparecía en la revista Nintendo Power en los años 90, y que sí que existe un volumen que recopila. Cuando hablamos la primera vez de esto, no se había recopilado, y en 2018 sí que se recopiló ya por fin este cómic. ¿Quién lo recopiló? Espérate, no sé si es Planeta Cómic, sí, claro. Sí, creo que es Planeta Cómic también.
1: Muy bien.
0: Sonic, que era como la competencia,
1: Sonic,
0: ¿no?
1: De...
0: Es que nos vamos por las ramas, qué maravilla. Sonic también ha tenido su serie de TVOs. En este caso, hablamos Nintendo por un lado, Sega por otro, que era como las rivales, ¿no? Coca-Cola y Pepsi, ¿no? Más o menos. Pues también ha tenido su serie publicada en España por FC Ediciones, editorial que ya no existe, entre 2019 y 2024. Varios autores son los que están involucrados en la creación de estas viñetas, muy coloristas, muy... Estos tiran más a cómic americano por el aspecto, aunque obviamente el personaje es japonés, ¿no? Viene de allí. Uh-huh. A mí ya sabes que me encanta Cuphead también, como videojuego de plataformas, y tiene sus tebeos también. Yo tengo dos, me falta el tercero que ha salido el año pasado. Los que tengo yo son Lances Cómicos y Desatinos, de 2020, Crónicas y Calamidades Caricaturescas, de 2022, y el que ha salido en 2025, que es el que tendré que pillar tarde o temprano, es Chascarrillos Curiosos y Caos. Esto lo publica Norma Editorial. Me encantan los títulos de estos tebeos, ¿no?
1: Sonic.
0: El guionista es Zach Keller. Sean Dickinson. Pero ¿cómo digo yo? ¿Cómo hablo yo de cómics con esta maravilla de Sony? Ni, no, ni, no, ni. Sonic One So True. Quiere algo de verdad.
1: Sonic.
0: Quiere un Sonic. Thank you for the sunshine. Gracias por el brillo del sol, Sonic. Claro que sí.
1: El erizo ya estaba de moda en los 60, sí, señor. Venga.
0: Mira, los 60 por lo menos ya campaban a sus anchas Spider-Man, Superman y Batman. Yo creo que estos son los grandes peces gordos de los cómics a nivel internacional, bueno, americanos principalmente. Pero todos ellos tuvieron sus videojuegos de plataformas. Ojo, luego han hecho videojuegos mucho más currados en cuanto a perspectivas, jugabilidad, narrativa, etc. Pero todos empezaron con sus plataformas. Y la de Spider-Man tuvo lugar en el 91, me parece, lo sacó Sega. La de Superman, Taito, en el 88. Y bueno, Batman tiene unas cuantas, pero bueno, la que me he quedado yo con la copla es la de 1990, basada en el Batman de Tim Burton, que también es un juego de plataformas, ¿no? Con scroll lateral, ¿no? Mm-hmm. Decimos, ¿no? Se dice bien dicho, ¿no? Scroll. ¿Y en los 90 qué teníamos en los TVOs? Pues mira, en los años 90 el Spider-Man de Todd McFarlane fue un éxito de ventas por ese estilo expresivo, dinámico, igual un poco exagerado en cuanto a musculaturas, pero había unas posturitas imposibles. Este Todd McFarlane metió esa telaraña que parecía un espagueti, más bien, más viscosa. Y luego le debemos ese villano que es todo dientes. ¡Venom!
1: Bueno. Sí, sí, señor.
0: Qué maravilla.
1: El Venom, ¿no?
0: El Venom, sí, veneno, ¿no? Para los amigos, veneno, que era muy tóxico este señor. A Superman en los 90 directamente se lo cargaron. Acuérdate que en los 90 se publicó, en el 93, la edición española de 5 es la que tengo yo, la de la muerte de Superman, con, bueno, varios autores involucrados también en la realización de esta historia. Ahí está, Venom, sí, señor.

0: Ay, ahora. Ahí estamos, sí, señor. Bueno, vale, ya basta ya, que nos están poniendo muy en evidencia hoy. Bueno, decíamos, en los 90 a Superman directamente se lo cargan en los tebeos, pero coincide con el auge del personaje en televisión. Es cuando se comienza la serie Las aventuras de Lois y Clark y luego también la serie animada de 1996, que además comparte universo y equipo creativo con la serie animada de Batman. Estamos hablando nada más y nada menos de Bruce Timm y Paul Dini, que llevaron a cabo pues eso, esa estética años 50 para darle a Batman ese puntito más caricaturesco que a mí particularmente me encanta. Y de los 90 precisamente, yo de Batman desconecté un poquito, pero esas historias de Bruce Timm y Paul Dini, con Harley Quinn además como protagonista de ese Amor Loco publicado en 1993, pues a mí esa estética me enganchó. Luego más tarde hubo autores como Darwin Cook que siguieron por esos derroteros ese tipo de TVO que se alejaba de ese aspecto igual muy fotográfico, muy realista, y le daban a las viñetas ese colorido de TVO que a mí particularmente me encanta.
1: Sí, señor, pues qué cierre podemos poner.
0: Pues estamos hablando de videojuegos de plataformas. Pues fíjate, o sea, personajes como Robocop, Asterix y Obelix, las Tortugas Ninja también, tuvieron su juego de plataformas. Y también, ojo, cuidado, los Simpson tuvieron también un juego de plataformas.
1: Maravilloso.
0: Lo sacaba Konami, esto.
1: Aparte de la versión arcade, que era una de las favoritas de la historia. Sí, sí.
0: Ahí está. Entonces, bueno, pues digo, cerramos con los Simpsons, con este Deep Deep Trouble. Si en Do the Batman colaboraba Michael Jackson, hay un poco de tapadillo. Aquí, sin tapadillo ni nada, está Jazzy Jeff en la producción del sonido.
1: Sí, señor. Pues temazo, que mañana más, don Víctor.
0: Pues gracias. Pues claro, sabe todo el mundo. Venga.
1: Hasta mañana.
0: Hasta mañana.

0: señores, otro momentum musical.
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3: Oi de kite koi desu, señor Miyamoto, Miyamoto-san, bienvenido a Fallo de Sistema.
4: Oi de kite koi desu, Miyamoto-san.
5: Konnichiwa, kuchira koso.
3: Gracias por los universos que nos ha creado.
5: Arigato gozaimasu.
4: Muchas gracias.
5: Gracias.
2: Well, welcome to this interview at System Failure.
5: Gracias.
6: Pues seguimos en Fallo de Sistema y seguimos en este programa que ya en sus 15 años ha tenido hitos, como por ejemplo entrevistar a Miyamoto-san, cuando vino a Oviedo a ser galardonado con el Príncipe de Asturias. Evidentemente tú, estando en Japón, has tenido también tiempo o por lo menos habrás intentado conversar, conectar con leyendas, ¿no? ¿Cuál era tu deseo cumplido y cuál era el insospechado? Dices, no sabía que me iba a cruzar con esta persona y al final lo he conocido.
7: Ostras, pues sí, ciertamente ya al estar dentro de Square Enix no fue todo un sueño. Yo aproveché, ¿no?, estar dentro de la empresa para contactar con el creador de Final Fantasy, con Hironobu Sakaguchi, el creador de la saga Nier, Yoko Taro, productor de Final Fantasy también, Yoshinori Kitase, y Yuji Horii, que es el padre de Dragon Quest, ¿no? Entonces, a partir de ahí ya me picó el gusanillo, ¿no?, de conocer a más gente, e inicié el proyecto de Sensei, que es un recopilatorio, ¿no?, de 40 y pico entrevistas a figuras prominentes del videojuego japonés, en donde yo también las utilizaba, ¿no?, para adquirir conocimientos de cara a sobrevivir con la empresa.
6: ¿Y cuál te sorprendió más? ¿Qué Sensei, después de ese encuentro, después de ese consejo que te dio, cuál te sorprendió más?
7: Pues indiscutiblemente el presidente, expresidente ya, porque lamentablemente falleció, de Nihon Falcom, el señor Kato-san, que me dio las bases para mantener a la empresa. Me dijo dónde tenía que tener cuidado, consejos, ¿no?, muchas veces que parecen incluso básicos, pero que yo tomé como base para que sobrevivamos, ¿no?, como empresa, porque Falcom a lo tonto lleva más de 40 años y mi objetivo es, pues, ojalá, ¿no?, llegar a eso como mínimo. Así.
6: Bueno, pues cuéntame un poco qué proyectos tienes ahora, qué está por salir y un poco también cómo podemos conocer tus avances y apoyar también a Shinjuden.
7: Vale, pues hablando de Nintendo precisamente, en Retro Barcelona presenté los dos primeros juegos de Super Nintendo que van a tener el formato clásico. Entonces, uno de ellos se llama Psycho Dream. Es un juego de acción lateral, un scroll en donde la ambientación es bastante onírica y tiene una paleta de colores muy bonita, muy fantasioso todo. Y era uno de mis juegos favoritos del sistema. Curiosamente, nunca había salido a Japón. Y existía una versión americana que se canceló debido a que la consola ya por aquel entonces no estaba considerada obsoleta y estimaron que el juego no iba a vender. Entonces, ahora vamos a sacar por primera vez la versión en castellano, que con suerte para Navidades estará lista. Y hay un segundo proyecto que se llama Power of the Hired, el poder de los mercenarios, llamémosle. Es un juego de estrategia, mucho componente de rol y narrativo, que también llegó muy tarde a Japón, en el año 95. Y de esta línea de juegos es de donde yo tengo más interés, ¿no?, particularmente, porque cuando en España, bueno, y en todo el mundo estábamos ya todos jugando la PlayStation, ¿verdad?, en Japón seguían saliendo juegos para Mega Drive, seguían saliendo juegos para Super Nintendo y hay un catálogo inmenso que desconocemos. Entonces, de cara al futuro me gustaría, pues, recuperar muchos de estos títulos tardíos y llevarlos, aunque sea 35 años, 40 años después a España y que la gente los sintiera, ¿no?, como lanzamientos oficiales, ¿no?, que se quedaron en el tintero.
6: ¿Y en el lanzamiento vas a seguir apostando por el cartucho o en un momento dado también vas a meter USB y una emulación?
7: Pues según el formato, pero yo creo que para las consolas de 16 bits sigamos sacando juegos en cartucho y en PC sí que es cierto que al haber dado con una tarjeta con doble USB, tanto C como normal, llamémosle, ahí sí que quiero seguir también una coherencia. Pero el físico, ¿no?, yo creo que va a ser prominente. El CD es obviamente el más barato a la hora de producir, pero no tiene la magia del cartucho, ¿no? Cartucho no tiene cargas, el sonido no de clic, cómo encaja la consola. Ahí hay todo un ritual, ¿no? que me sigue gustando.
6: Oye, y ahora con la fiebre de Neo Geo, ¿te vas a animar o eso es una locura muy grande porque los costes son importantes?
7: Claro, me viene grande de momento. Entonces vamos a esperar también a ver si cuaja y hay una continuidad, porque ahora está todo el mundo bastante engorilado con el tema, pero... No sabemos si va a haber una sostenibilidad, ¿no?, a largo plazo, cuáles van a ser los siguientes lanzamientos. Estoy un poco viendo los toros desde la barrera y, bueno, con suerte, pues de aquí a 2 años o así, sí que me veo en condiciones, ¿no?, de poder sacar algún videojuego para esta consola.
6: Lo que pasa es que es una buena prueba de fuego. Es decir, que si en ese tren del revival de pronto la gente se compra aquello que nunca tuvo porque es que era el Rolls Royce de las consolas, se compra Neo Geo y se ve que hay un furor renovado, puede venirle muy bien a Sin Juden, ¿no?
7: Sí, sí, la verdad es que a mí...
6: Pero evidentemente es una muestra de que el mercado puede ser más amplio del que es ahora.
7: Así es. Estoy súper contento, ¿no?, de cómo la gente ha recibido esta consola y fantaseando, ¿no?, por el día en el que quizá pase lo mismo con Mega Drive o incluso Super Nintendo, que es más complicado, ¿no? Pero unas versiones revisitadas, ¿no?, de estos sistemas en donde se pueden jugar los juegos que ahora mismo estamos preparando, pues sería alucinante, la verdad. Uh-huh.
6: Vamos a hacer un top 5 de RPGs, ¿eh? No sé si incluso alguno que no sea JRPG, o sea, que no esté hecho en Japón.
7: Vale.
6: Empecemos por el puesto 5, ¿eh? Perdona por pillarte aquí, pero digo, mira, vamos a aprovechar que estamos con Luis para que nos diga un buen puñado de RPGs.
7: Sí, es algo que tenía que tener yo claro también desde hace tiempo realmente, pero ya sabes, ¿no?, conforme más juegas, pues más se van sustituyendo unos con otros. Pero, a ver, todos tienen en común que seguramente la mayoría sean de Squaresoft, que era mi empresa favorita, ¿no? Pero te voy a decir el número 5, uno de Sega, ¿vale? El Yakuza 0, el Ryuga Gotoku 0. Que me pareció un retrato espectacular de el Japón de la burbuja económica, ¿no?, donde básicamente te regalaban dinero. Uh-huh. Todo el mundo era rico, la gente vivía desmesuradamente y se creó un sistema, ¿no?, en el que, bueno, florecieron las grandes urbes, ¿no?, que conocemos hoy en día, y es la base, ¿no?, de la opulencia japonesa al final. Y como juego tiene un sistema espectacular, me gustó muchísimo y fue el que me hizo engancharme a la saga Yakuza. Entonces, este es el quinto representativo, ¿no?, por parte de los RPGs de Sega. El número 4, ya se complica un poco, pero sería Lost Odyssey, que es el... No es el primer juego que Sakaguchi crea una vez abandona Squaresoft, es el segundo. Y es un Final Fantasy no numerado, básicamente. Es como habría sido un Final Fantasy de haber seguido, pues, este hombre en la presidencia, ¿no?, de la empresa. Me parece un RPG redondo, muy bonito, muy profundo, que trata de la inmortalidad y que tiene, pues, un montón de sensibilidad, ¿no?, de estilo japonés. Se hace corto.

0: se hace corto, es muy bonito, es un RPG que vamos, que consigue emocionar. Número 3. Pues te diría Tales of Phantasia. Este juego es de, vamos a ver, que no me falla la memoria, es el Tales Studio de Namco. Son la saga Tales, me parece maravillosa. Este es el primero, es el fundacional. Tiene una música increíble de Motoi Sakuraba, una narrativa clásica también preciosa y un sistema de combate muy muy chulo que se desarrolla, ¿no?, en un plano también así horizontal y en donde hay que tener pues bastante ojo, ¿no?, con la posición de los personajes en pantalla. Y los primeros puestos son de Final Fantasy. El número 2, aquí la gente flipa siempre que lo digo, pero es de los Final Fantasy menos conocidos y por eso siempre lo reivindico. Se llama Final Fantasy Type Zero. Es un RPG que es básicamente una carta de amor a la franquicia. Se hizo pensando un poco en hacer un reinicio, ¿no?, de la saga y no acabó de cuajar comercialmente, con lo cual no ha habido continuaciones, pero ese juego incluía todos los elementos, absolutamente todos, que han hecho de Final Fantasy un referente internacional. Y ya el número uno, obviamente, para mí es el más representativo de todos los oficiales, de todos los numerados. Es el 6. Es un videojuego que, bueno, que supongo que la gente conoce de sobra. Tiene una ópera, ¿qué más decir? Tiene un montón de personajes controlables, que esto es algo que tiene en común con el Final Fantasy Type 0. Alrededor de 14, creo recordar. La mejor historia de la saga para mí, la mejor música y el juego que hizo que yo me enamorara de la franquicia y que quisiera ir a Japón. Y también tuve la suerte de traducirlo, ¿no?, por primera vez cuando entré en Square Enix, ya que estaban haciendo precisamente en ese momento el port para Game Boy Advance.
1: Uh-huh. ¿Y top 5 de juegos no RPG? Y ahí metemos, bueno, el género, sí, que tú quieras.
0: Metemos de todo, ¿no? Vale, pues te diría número 5, Metal Gear Solid. Aquí va a ser muy clásico, ¿eh? Aquí va a ser bastante clásico.
1: Hombre, lo pide,
0: el
1: lo
0: Metal
1: pide.
0: Gear. Sí, totalmente. Metal Gear Solid, pues también me dejó con el culo torcido, como se suele decir, porque ahí ya se vio, ¿no?, realmente que el videojuego se comía al formato tradicional cinematográfico, ¿no? Era una experiencia completa, era vivir una película directamente, aunque los gráficos de aquella época ahora se vean acartonados, pero la experiencia fue espectacular. El número 4, Resident Evil 4, precisamente, que para mí, bueno, simplemente por introducir la perspectiva de cámara al hombro y esos gráficos espectaculares que yo no sabía que la GameCube era capaz de dar y la acción, todo. A mí ese juego, bueno, lo disfruté muchísimo y sigo pensando que es a día de hoy el mejor Resident Evil. Número 3, te diría que es Space Invaders, pero jugado a dobles. Muy poca gente lo ha jugado a dobles y tiene un componente de pique que es espectacular. O sea, la mecánica de Space Invaders creo que a día de hoy es inmortal y compartida con un amigo es más divertida todavía si cabe, ¿no? Entonces, recomiendo, ¿no?, que la gente lo pruebe si tiene la oportunidad. Uh-huh. El número 2 está la cosa ya un poco más complicada, pero bueno, soy muy fan de Fumito Ueda. Entonces, aquí tiene que estar Ico. Uh-huh.
1: Por cierto, ¿en qué está Ueda?
0: Pues Ueda lleva desde 2019, si no me equivoco, con un estudio nuevo,
1: sí,
0: en donde le están financiando un conglomerado de empresas, me parece que se llama Kowloon Knights. Son gente que está, pues, son como angel investors, ¿no?, que tienen a creativos, ¿no?, de su gusto y les dan vía libre, ¿no?, para que durante el tiempo indefinido, ¿no?, que ellos precisen, pues puedan hacer el juego soñado, por así decirlo.
1: Hombre, ya de por sí lo hacía sin Angel Investors en Sony, pues imagínate, claro, ahora. Pero, imagínate ahora. Pero ¿sabes si va avanzando?
0: Sí. ¿No? Sí. De hecho, a ver, todavía quedará algo, ¿no?, supongo, para que muestre alguna imagen del juego, pero ya ha comentado cosas del argumento y se sabe, ¿no?, de sobra que tiene un equipo detrás que está dando el callo para que esto... Es una especie de mini Sagrada Familia, ¿no?, lo que siempre hace este hombre, ¿no?, con cada videojuego.
1: Que, por cierto, no está en tu libro de Sensei, en tu proyecto de Sensei. Nosotros también tuvimos el privilegio de estar con él en exclusiva en el programa y fue una delicia, la verdad.
0: Pero sí que está, sí que está. Está,
1: ¿ah, sí?
0: Está en el... Abre, de hecho, el libro 2, creo que es.
1: Ah, el 2, vale. Es que estoy yo con el 1 ahora mismo. Estoy
0: con el 1, claro, sí, claro.
1: Con el del 17 era este, ¿no? Cuando se publicó.
0: Eso sí. Es que, fíjate, iba a ser solo un libro. Y como me picó el gusanillo, dije...
1: Aquí, por ejemplo, tienes a Iwatani.
0: Ostras, sí. Sí.
1: Maravilloso.
0: Qué maravilla de hombre. Sí. También estuvo en España.
1: Y que, sí, estuvo en el Fan and Serious. Y además que como te confiesa que él entiende esto como un servicio a los demás, el intentar entretener a los jugadores, ¿no? Es como un...
0: Totalmente.
1: Como un deber que él asume con mucho gusto y cuando ve a la gente disfrutar con sus juegos... Bueno, que hablamos de Pac-Man, pero es que hay que hablar de pole position, ¿eh? Cuando hablas de Iwatani. O sea, que cuidado.
0: Sí.
1: Bueno, que me decías que va a salir algo, ¿no?
0: Sí, y espero que... A ver, pues es que llevamos ya 6 años, ¿no? Y sí que es verdad que el hombre va a su ritmo, pero te da sorpresa en cualquier momento. Recuerdo que, de hecho, cuando anunció Trico, ¿no? Last Guardian fue muy repentino, nadie se lo esperaba, ¿no? En un E3 de 2015, creo recordar, sí. Y algo así pasará más pronto que tarde, espero, vamos.
1: Bueno, pues vamos a estar muy pendientes. ¿Hay relevo para los Sensei? No ya tanto por pasión y por conocimiento, o incluso por técnica, que ahora hay mucha más técnica, sino por ese sentido de pionero y esa libertad que en un mercado que todavía no estaba tan controlado, más de un Sensei se pudo tomar, ¿no? Pero... Hoy cuesta, ¿no? No sé tú cómo lo ves, ¿no? Evidentemente hay nuevas generaciones que vienen muy fuertes, pero el mercado y las leyes del mercado son totalmente diferentes y un poco hostiles, ¿no? A un RPG tradicional o a un juego de Ueda.
0: Sí. Es muy duro, ¿eh? Realmente el momento en el que nos encontramos, porque también cuando encuentras juegos a priori revolucionarios. Vamos a hablar del Game of the Year, por ejemplo, pasado, el Expedition 33, al final no deja de ser un pastiche, ¿no? De otros muchos juegos, bebe de muchísimas fuentes y no acaba de ser 100% original, pero aún así, bueno, pues está hecho con corazón y plantea algo precisamente a día de hoy, pues un poco inaudito, ya que nadie pensaría, ¿no?, que apostar por este tipo de juegos de combate por turnos y tal sea viable económicamente. Entonces, a nivel de innovación, yo creo que Fumito Ueda realmente es el último gran sensei. Por eso también el número uno del ranking, que no te lo he dicho, es el Last Guardian. Perdón, el otro, el Shadow of the Colossus.
1: Shadow of the Colossus.
0: Que yo creo que Shadow of the Colossus es, vamos, el zenith, ¿no?, de lo que se ha hecho en videojuegos hasta ahora. Y muchísima gente, ¿no?, ha entrado en la industria precisamente por este videojuego, intentando emularlo. Uh-huh. Curiosamente, un fracaso comercial también, ¿no? Pero claro, cuesta realmente encontrar a una persona a este nivel ya. Sí que es verdad que en el
1: Foreign... ¿Cómo influye en el Shadow of the Colossus? O sea, tú ves God of War o tú ves...
0: Eso es.
1: Pues incluso el Lords of Shadow. Claro, toda esa línea, dices, ostras, qué influencia y qué diferente. El juego ya desde los títulos de crédito, ¿no? Desde este comienzo, sí. De esta pausa y de esto que no te rompe la rutina, ¿no?, del videojuego.
0: Totalmente. Incluso como anécdota, en el avión a Japón vi la película de Flow, de animación,
1: sí.
0: Y dije, esto sí. Es Fumito Ueda.
1: Sí.
0: Y verdad, ¿no?, los autores luego vi que habían admitido, ¿no?, que esto está totalmente influenciado por él.
1: Bueno, hemos hablado ahora de los slow games, cozy games, pero también del peligro de que esa etiqueta abrace a muchos juegos que han cogido la etiqueta para buscar su nicho, no como claro. Convicción personal o creativa de decir, voy a pedir que te pares, o sea, hacerlo más como impostura que como convicción, ¿no? Y eso es un peligro, yo supongo que tú lo detectas mucho, ¿no?
0: Sí, totalmente. Digamos, como los juegos se encorsetan ellos mismos a propósito, ¿no?, para aparentarse otra cosa o intentar captar, ¿no?, cierto público. Me viene a la mente Undertale, por ejemplo, que a la gente pues le sorprendió muchísimo, pero al final el propio Toby Fox, ¿no?, ya lo dice, ¿no?, que esto es un Earthbound, ¿no?, es un Earthbound pues con un giro que realmente es es un buen enfoque, ¿no? Para hacer un videojuego realmente. Coge una fórmula que funciona, una fórmula bien testada y valorada, y añadir algo nuevo. Entonces ahí radica la grandeza.

0: realmente Undertale, pero no es algo completamente innovador.
1: Pero es que para alguien que tiene el retrovisor puesto y que conoce también el pasado, sorprenderle es difícil, ¿no?
0: Es verdad, sí.
1: Y eso, y ahí vas a seguir, pues nada, que te animamos a que sigas en ello. ¿Cómo es un día normal tuyo? Si es que existe un día normal o un día promedio.
0: Es que
1: cuando te levantas, realmente... ¿qué es que sueles hacer? ¿O es que o tú mismo intentas que tu día sea diferente?
0: Es siempre diferente. No tengo ninguna rutina, porque yo soy bastante seguidor de la teoría del caos. Yo creo que no todos tenemos, por muchas rutinas, ¿no?, que nos impongamos y tal, la vida hace sus planes. El mundo nos lo ha demostrado, ¿no?, últimamente, con la desgracia de la pandemia, ahora con esta situación que tenemos, ¿no?, internacional tan complicada, ¿no?, con conflictos bélicos, etc, etc. Entonces, yo me dejo un poco por todo eso, ¿no?, como el propio universo, sus propias reglas. Todo al final fluye de manera caótica, pero ordenada. Entonces, no se repiten los días. Realmente cada día es distinto. Sí que intento levantarme
1: prácticamente
0: pronto.
1: ¿Qué no
0: sí que
1: puede
0: intento.
1: Faltar en tu día para que sea considerado un buen día?
0: Estar con amigos un ratito, estar hablando con gente, ya sea a distancia o en persona, socializarme, ¿no? Yo creo que cada día es súper importante, ¿no? No perder el contacto con la gente que quieres, ¿no?, y que tienes cerca. Es lo que me ha enseñado a mí la vida, ¿no?, que es lo que más importa al final.
1: Nada, pues estás siendo tú también ahora un sensei, dándonos un consejo. Y para finalizar, una recomendación, ya sea serie, otro videojuego, aunque no publiques tú, cómic, pues, manga.
0: Sí, es bastante complicado, ¿no? Porque siempre todo viene del, digamos, la visión totalmente limitada, ¿no?, de lo que conozco, y no me cuesta realmente mucho recomendar a la gente, ¿no?, que jugar, que ver, que leer. En ese sentido, a ver, para a los que les guste la cultura japonesa, por ejemplo, hay un libro que es lo típico que no dice nada y lo dice todo, ¿no? Estás leyéndolo y dices, pero si esto es súper mundano, si esto es súper, digamos, cotidiano, no veo nada detrás de estas líneas. Y luego llega un momento en el que, con toda la información sucinta que te da el libro, encajas piezas y dices, vaya maravilla de libro, ¿no? Entonces, pues, posiblemente... Yo es que me da un poco de palo, ¿no? Me da un poco de palo realmente, ¿no? Recomendarlo, vale. Pero sí, dejemos, voy a intentar prefiero no hacerlo así, mejor, ¿sabes? Porque vale. Las lecturas pueden ser tan distintas que
1: además hay que decir que nos estás atendiendo con jet lag, que estás con déficit también de sueño, y oye, también el biorritmo es diferente ahora al que tú tienes, al que tenemos nosotros. Que, Luis, eso, que te deseamos lo mejor, que seguimos pendientes. Tú tienes tu web, ¿no?, que es sinyuden.com.
0: Sí, sinyuden.com.
1: sinyuden.com, sinyuden.com. Y que te seguimos, que tengas suerte en este proyecto con un horizonte que es que pueda el plan B convertirse en A, ¿vale? El de la edición de juegos físicos retro, y que muchas gracias por esta conversación, por venirte aquí a la hoguera de la radio y contar tu trayectoria, que yo creo que es apasionante y no es muy común, ¿eh?
0: Vale,
1: así que nada.
0: Pues muchísimas gracias. Me tiro a la piscina, venga, lo voy a recomendar. Pero que la gente lo lea, ¿sabes?, con pinzas, por así decirlo.
1: Ah, que te has quedado ahí al final y al final lo logramos. Venga, dime.
0: Sí, pero es eso. Ya te digo, como tiene muchas lecturas e interpretaciones, es una obra de estas, ya te digo, que cuesta, ¿no?, darle un único sentido. Pero yo la suelto y venga. A mí me encantó un libro de Natsume Soseki que se llama Kokoro, que habla sobre el alma, ¿vale? El alma de las personas y hasta qué punto es capaz de llegar, ¿no? Hasta qué punto es capaz de sacrificarse. Entonces, bueno, es que ya te digo, tiene matices religiosos, filosóficos y por eso pues me da palo, ¿no?, un poco como contar, no sé si era algo digno, ¿no?, de recomendación, pero venga, va. Ahí lo dejo.
1: Al final, si no hace daño y te puede expandir un poco tu visión, pues oye, ¿por qué no?
0: ¿Por qué no?
1: Como invitado de lujo, te voy a pedir que escojas entre las palabras clave que te voy a decir. En función de la que digas, va a sonar una cosa u otra para los oyentes. Nintendos. Quasares.
0: Del diablo.
1: Desde Rusia con amor. Susto. Ajá. Cualificado. Ajá. Alquimista. Universo de amor. Adelante, pupitre.
0: Nintendos.
1: Nintendos, pues venga.
0: Sí, sí, sí.
1: Pues vamos con Nintendos.
0: Vamos con Nintendos.
2: Los Nintendos. Segas. Super Nintendo, PlayStation, whatever. Producirá epilepsia incurable en la vida de tu hijo. La mayoría de los niños que juegan Nintendo después de 3 años necesitan poner espejuelo porque los está destruyendo los nervios ópticos de su visión. Y después de 8 años producirá en la parte izquierda del cerebro, de la parte cefálica, un tumor que será benigno al principio y después será maligno.
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2: Los niños empezaron a vomitar una baba blanca y saltaban desde el piso hasta arriba en el techo y caían de vuelta. ¡Endemoniados!
3: Pollo de sistema.
1: Pues alguien de Square que escoja esto, tiene tela. Pero aquí estamos, sí señor, endemoniados. Que lo ha dicho Luis, que un placer. Sin Juden.
0: Muchísimas gracias.
1: Que sigamos
0: el placer es mío.
1: Compartiendo pasión por los videojuegos, por la historia del videojuego y por la amistad y por las historias contadas, ¿no? Que tan necesarias son en este tiempo que estamos viviendo. Que muchísimas gracias.
0: A ti. Ha sido genial compartir este rato contigo y nada, que miremos todos también hacia adelante, que era otra de esas palabras clave, y intentar poner al mal tiempo, ¿no? Buena cara, siempre.
1: Eso es. Y si es con videojuegos, mejor.
0: Así es.
1: Muchas gracias, Luis. Y a vosotros, deciros que seguimos conectados en arroba fallo de sistema, en arroba bustalter en X, que en Telegram, si te creas fallo de sistema, llegarás a la cantina de fallo de sistema. Y hackeándote la razón de momento, sábados y domingos, aquí en Radio 3, a las 13. ¿Te apetece? A mí un montón. Así que, hasta mañana. ¡Adiós!

0: Son las 2. La 1 en Canarias.
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0: ¿Qué tal? Estás escuchando Capitán Demo en Radio 3. Hoy os traigo un programa un tanto especial porque el sábado pasado se celebró en Sevilla, en el CICUS, un pequeño festival llamado Brecha que reúne a diferentes propuestas artísticas, y hoy os quiero compartir un resumen de lo que fue aquella tarde y así conocemos un poquito más en profundidad a los 6 artistas y grupos que pasaron por aquel escenario. Vamos a escuchar algunas canciones en directo, algunas canciones de sus grabaciones en estudio también, y vamos a recordar cómo se vivió aquella tarde en el Brecha de Sevilla. Las propuestas que pasaron por allí son muy diferentes entre sí. Vamos a empezar, si os parece, conociendo la electrónica de García Picasso, que hizo su sesión y puso a bailar a todo el mundo allí en el CICUS, y nos cuenta él mismo un poco más de esta experiencia.
1: Hola, muy buenas, soy García Picasso y nada, pues muy contento de haber formado parte del festival que organizó Brecha con Capitán Demo ahí en Sevilla. Y nada, pues fue un placer estar allí porque pues ya no es la primera vez que toco en algún evento de Brecha y la verdad que tenía ganas de ver a los chicos. Y nada, pues estuve presentando los últimos temas de mi próximo EP que sale ahora el 19 de junio y se llama Obsesiva. Y estuve haciendo pues lo que hago yo en directo, que es un live set electrónico en el que canto, toco percusión electrónica y también pues pincho mis propios temas. Y nada, pues muchas gracias y que os mando un saludo enorme a los oyentes de Capitán Demo, que escuchéis la grabación del directo y del otro grupo, que estuvo muy guay. Y nada, eso, recordaros que el 19 de junio sale mi próximo EP. Y bueno, por avanzar algo así un poco en primicia, el 27 de junio voy a estar haciendo un evento de presentación de mi EP Obsesiva en Madrid, en el Café La Palma, en horario de club, de 12 a 6 de la mañana. Así que nada, muchísimas gracias por este espacio y que tengáis un magnífico día. Un saludo de García Picasso.

0: Muchas gracias, Sevilla, qué alegría, gracias por invitarme. Bueno, que tenga una magnífica noche. ¡Y el party que no pare!
1: Esto que estamos escuchando es una grabación del directo de García Picasso el sábado pasado en el Festival Brecha de Sevilla. Voy a recordar, antes de pasar al siguiente, lo que ha mencionado el propio García Picasso al principio de su actuación. El próximo 19 de junio es el día en el que sale su próximo EP, lo apuntamos y lo tenemos en la cabeza, 19 de junio, y también nos apuntamos el 27 de junio en Madrid, en el Café La Palma, porque va a estar allí toda la noche pinchando y presentando sus canciones, así que seguro que se ha montado una muy buena fiesta. Vamos a seguir con más bandas que se pasaron el sábado pasado por el Cicus de Sevilla, como en la Hermandad del Underground, pero antes os recuerdo que esto que estamos escuchando son grabaciones hechas directamente desde la mesa de sonido de los propios conciertos y es muy complicado representar lo que allí se vivió. ¿Sabéis este momento en el que tú has grabado un vídeo en algún concierto o algún músico que has visto, de repente se lo enseñas a alguien y dices, es que esto no representa lo que estuvimos viviendo allí? Pues eso mismo, hay que ir a ver a cada uno de estos grupos y hay que escucharles bien para saber lo que se siente y para apoyarles a ellos directamente también. Venga, vamos con lo que vamos a conocer a la Hermandad del Underground, a Ángel, que tiene...

0: un pedazo de disco y puso a perrear allí a toda la pista.
1: Hola, hola, ¿se nos escucha?
2: A ver, yo creo que sí.
1: Vale, aquí Angelillo de la Hermandad del Underground y...
2: Julia, una de las coreógrafas y bailarinas.
1: Bueno, primero que todo, nos lo pasamos... ¿Cómo nos pasamos?
2: 10 de 10,
1: increíble.
2: Genial.
1: Lo pasamos súper bien en el Brecha por Ciku. La verdad es que estamos muy agradecidos por la oportunidad. ¿Cómo nos sentimos? Yo creo que sentimos todas las emociones.
2: Pero todas las buenas, ¿eh?
1: Literalmente, todas las buenas. Y bueno, sobre el público, la verdad es que fue el mejor. Se entregó muchísimo... yo creo que incluso se lo pasaron
2: mejor que nosotros.
1: Sí, sí, sí, totalmente. Y nada, queremos agradecer al equipo de Brecha por Ciku por la oportunidad, sobre todo. Y nada, poco más, ¿no?
2: Que estamos deseando subirnos a otro escenario.
1: Sí, sí, totalmente, así que cuando queráis. Que bueno, a los que estáis en casa y que no habéis podido solamente escuchar, por así decirlo, el concierto, podéis seguirnos en nuestras redes por la Hermandad del Underground, si buscáis en cualquier buscador. O por ejemplo, en mis redes, por Angelillo, podéis ver todo lo que hacemos y demás. Y que vais a encontrar desde un guitarrista en el escenario hasta mi cuerpo de baile, que es increíble. Estuve acompañado de los mejores y nada, yo creo que eso es todo, ¿no?
2: Bueno, bienvenidos a nuestra pequeña familia. Irá creciendo.

0: Yo sé. ¡Muchas gracias!
1: Ellos son la hermandad del underground. Y es verdad que estas grabaciones del concierto no hacen justicia a la calidad de sus canciones, ni mucho menos a la capacidad que tienen de animar a la gente en la pista de baile. Ángel publicó este disco llamado La Hermandad del Underground el año pasado con canciones como esta, que se llama Guayeteo.

0: Venga, vamos a seguir con la tarde del sábado pasado en el Cicus de Sevilla, donde el Festival Brecha también contó con Sande, escrito San y solo una D, sin la E final, para que lo podáis encontrar, quien está en pleno proceso de construir su proyecto y de escribir nuevas canciones, y allí las estuvo presentando.
1: Hey, ¿qué onda? Yo soy Sande. Este concierto ha ido increíble, me gustó muchísimo compartir estas nuevas canciones que tengo al público. Son canciones que aún no salen, que las tengo en un proceso de peregrinación, acompañándome del público, acompañándome de otros amigos. En este caso estuvo conmigo Julián en el bajo y en la guitarra, y yo en la batería y bailando en el escenario. Ha sido un reto el combinar todas esas canciones para que pueda estar tocando el instrumento, cantando, moviéndome alrededor del escenario, ya que iba de un lado a otro. Y bueno, muchas de las canciones que toqué aún no salen porque las estoy preparando para mi próximo álbum, Desde el Amor, Güey, que yo creo que dentro de un año estará rodando por todo el mundo, pero hasta que llegue ese momento seguiré dando conciertos y seguiré cambiando mientras que el público va dando su respuesta, qué es lo que le gusta, qué es lo que no. Y bueno, yo soy Sande y muchas gracias por escuchar.
2: ¿Qué onda? ¿Cómo están? Yo soy Sande, S-A-N-D, y este es mi proyecto. Aquí conmigo me acompaña Julián, al bajo y la guitarra. Esto que sigue se llama Me Dan Igual, y es para bailar con ustedes.

Aunque Sande se encuentra ahora mismo en proceso de mostrar y probar en público lo que van a ser sus próximas canciones, también tenemos muchas para disfrutar en plataformas, así que si le buscáis podéis escuchar su música. Y nosotros aquí vamos a escuchar una grabación suya de estudio, esta canción que se llama Afuera de...

0: Hola. Ay, sí, suena bien. ¿Qué tal? Bueno, muchísimas gracias por estar aquí. Nos hacía un montón de ilusión repetir este evento porque es muy bonito. Y que pudierais ver la música que se está haciendo aquí en Andalucía ahora mismo. También todos los artesanos que han venido para enseñarnos pues, lo que están haciendo. Muchísimas gracias por venir, a pesar de que había tropecientos eventos hoy a la vez. Interestelar, el Recoveco, que también hay un montón de artesanía muy bonita allí ahora mismo. Y un montón de cosas más.
1: Y bueno, muchas gracias de verdad, lo primero al público. Y nada, queremos recalcar que es súper importante para nosotros consumir local, tanto en los mercadillos como en la música. Y que este evento para nosotros, esta ocasión ha sido más complicado porque no hay financiación. La Junta de Andalucía le ha cortado la financiación al CICUS y a la Universidad de Sevilla. Así que si os importa la cultura, os importa la educación y os importa la sanidad, os invitamos a que mañana vayáis a votar. Muchas gracias.
2: 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Lo que estamos escuchando es un resumen del Festival Brecha que tuvo lugar en Sevilla el sábado pasado. Un festival muy pequeñito del que vamos a saber un poco más gracias a Pablo, que es una de las personas que ponen todo su empeño y todas sus ganas en este proyecto. Le vamos a escuchar en una entrevista que tenemos gracias a Bolosur, que es un medio autogestionado.
3: Brecha nace de que yo llegué hace 5 años a Sevilla, monté por primera vez un evento de parecido al Brecha en CICU y vi que había buenas respuestas, también el contexto de pospandemia, ¿no? Había esa necesidad de resurgir un poco después de ese año y medio fatídico, ¿no? Y nada, nos juntamos Raquel, Santi y yo y decidimos montar esto, que acabó pues formalizándose en una asociación sin ánimo de lucro y tomando el cuerpo de

0: Tiene hoy Brecha, que bueno, una asociación, un grupo de amigos que se organiza muy bien y le echan cara para conseguir cosas como esto en el círculo.
1: ¿Creéis que falta ahora mismo en Sevilla o en otros lugares la figura de esos promotores jóvenes que impulsen eventos de este tipo?
0: Sí, o sea, bueno, desde luego en Sevilla creo que es que es una ciudad muy tradicional, ¿no? Vamos a decirlo, ¿no? Porque al final el peso de su propia identidad, Sevilla es muy grande a su pesar y a su favor, ¿no? Porque pues el flamenco, todo este peso de la tradición, pues creo que acapara mucho y hace que quizás las instituciones miren para otro lado cuando se trata de hablar de música más alternativa o diferentes, ¿no? Que luego, hoy mismo, ¿no?, se está celebrando el Interestelar, pero bueno, creo que son ya, aparte de festivales gordos y que encima, bueno, en este caso apoyan causas en las que no estoy yo muy de acuerdo, pues falta una figura más pequeña, más accesible y más intermediaria que de verdad esté con los chavales, haciendo cosas por y para los chavales y bueno, y para los no tan chavales, porque al final no tengo nada en contra, no soy edadista, desde luego. Y entonces sí, creo necesaria la figura de Brecha, por supuesto que sí, pero también creo necesaria la figura de sellos, de música, de instituciones culturales apoyando estas iniciativas, sobre todo, por favor, más instituciones apoyando estas iniciativas, porque es lo que falta es dinero, apoyo y medios. Y bueno, y por supuesto que no falten iniciativas musicales desde abajo, creando y juntándose con gente nueva para hacer nuevos grupos y nuevas propuestas. Eso es esencial.
2: Se ha hablado mucho del recorte en las universidades públicas andaluzas. Usted está ya aquí ahora mismo usando un espacio de la Universidad de Sevilla. ¿Está en peligro el CICU, el Brecha por CICU en próximas ediciones?
0: Pues puede ser, no, ¿para qué te voy a engañar? El año pasado tuvimos un presupuesto y muy guay, fue la primera vez que nos dieron un presupuesto, pero este año es que ha habido recorte por todos lados y esto creo que es lo último, la última prioridad, ¿no?, para, desgraciadamente. Aún siendo el servicio, ¿no?, de iniciativas culturales de la Universidad de Sevilla, pues es curioso, ¿no?, que al final un centro donde, ¿no?, la Universidad de Sevilla es un centro de cultura, de educación, de enseñanza, que lo último importante sea la cultura, ¿no? O sea, es irónico. Entonces sí, pues peligra toda iniciativa cultural hecha desde abajo en Sevilla, desde luego. Así que bueno, a ver si hacemos más presión y se dan cuenta de que esto es esencial, este tipo de iniciativas, ¿no?
1: ¿Qué es Brecha? ¿Qué simboliza Brecha? Y también, ¿cómo invitarías al público a que acuda a próximas ediciones del evento?
0: Pues mira, yo espero que para el público Brecha sea un espacio donde se sientan seguros, donde de verdad compartan una experiencia pues comunitaria. Se trata también de crear mucha comunidad. Y bueno, y donde sobre todo venga a disfrutar de la música y a bailar, que de eso se trata, ¿no? Y a descubrir nuevas cosas, nuevos proyectos, a que eso les haga conocer a otra gente con la que de repente quieran iniciar un nuevo proyecto, o sea que eso. Y nada, yo invito a todo el mundo a que venga siempre, por supuesto. Y, o sea, para eso intentamos hacerlo accesible también desde el punto de vista económico, que nosotros hemos sido y seguimos siendo chavales más o menos y sabemos lo que cuesta a veces.
3: Por el escenario del Brecha en Sevilla el fin de semana pasado pasaron proyectos muy diferentes. Los que vienen ahora, por ejemplo, tienen un estilo más guitarrero, más punk. Se llaman Helicóptero Boom y les damos la bienvenida.
4: Hola, somos Helicóptero Boom. Nos vamos a presentar. Hola. Uno, dos y tres.
5: Hola, somos Helicóptero Boom.
4: ¡Somos!
6: ¡Helicóptero!
4: Hacemos, yo diría que hacemos garaje.
7: No, sí. A mí me gustó mucho cómo lo escribió Ezequiel Malpartida, que dijo
4: Sócrates, ¿no?
7: No sé, que punk dadaísta.
4: Punk dadaísta.
8: Dijo noise pop.
7: Noise pop dadaísta, eso está muy bien.
4: Psicodélico también,
8: poco
4: sí,
8: poco. Sí.
4: Uh-huh. Y indie.
7: Todo lo que le entra a una canción.
8: Indie no tanto.
4: Pero un poco. Bueno.
8: Es que el sonido indie es demasiado.
4: Somos una mezcla de todo eso y somos muy... Y una escalera. Y luego, personalmente, bueno, da igual nuestros nombres, en verdad, ¿no? Contamos como conjunto más que como...
7: Sí, claro.
4: ¿No?
7: Claro.
4: Nos sentimos una unidad. Helicóptero
7: Boom. Claro,
9: claro. Una unidad de sentido.
7: De hecho, tu brazo es el mismo que el mío.
4: No, ¿cómo nos lo pasamos? ¿Cómo lo pasamos? Muy
7: gracioso, tío.
4: Yo me lo pasé súper bien.
7: Yo también, pero sobre todo eso, mucha gente.
10: Ah, no, de verdad, estuvo sí, muy bien.
11: Enhorabuena, Brecha,
6: Brecha hizo un cartelazo, claro, todo genial. También. Y muchísimas gracias al FICUS por dejar el espacio y, bueno, nada.
4: Y a Brecha, que además organizar el festival, ¿qué nos hace característicos?
7: Pues que llevamos una escalera a tocar.
4: ¿Qué?
7: No, que tocamos con una escalera.
6: No nos llamamos nada en serio y llevamos diciendo que vamos a sacar un EP siglos y todavía no sale.
4: En un momento, vamos a decir adiós, somos Nico Tregunda.
9: Es que solo somos una banda.
4: De chicas.

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1: Me dice el guitarrista con el pelo largo que si le puedes bajar la guitarra del guitarrista del pelo corto. Gracias. Ahora toca una en la que Mario va a tocar el sinte. Es en verdad ese instrumento.
2: Esta que hemos tocado se llama Perfume de Estrellas y está también en el EP. Y esta que vamos a tocar se llama Emo y también está en el EP.

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2: Después de estas canciones del grupo Helicóptero Boom, vamos a seguir ahora aquí en Radio 3, en Capitán Demo, con Juanito Bien Me Sabe, que le puso el toque flamenco a la tarde del Brecha en Sevilla.
3: Muy buenas tardes, Víctor. Bueno, y buenas tardes a toda la audiencia de Capitán Demo, que aquí nos están escuchando. Que lo de Brecha fue una tarde espectacular. Nos la pasamos pecha de bien. Todas las artistas que tocaron, los puestos con artesanía, todas las iniciativas culturales que se estaban gestando en el espacio del CICU, que es un espacio precioso, y la organización del CICU, la organización de Brecha, todo fue súper fluido y una tarde-noche que repetiría todos los fines de semana, vaya. Y nada, pues mira, lo que vamos a escuchar ahora mismo, mi proyecto junto a mi compadre Suso, quisimos llevar una propuesta en el escenario bastante sencilla, pero que sea íntima y cercana, como si estuviéramos tocando pues en la Alameda, en un banquito. Los dos juntos, temitas uno tras otro, él a la eléctrica y a la secus, y también a los coros, y yo a la voz y a la guitarra flamenca. Y nada, le pusimos mucho cariño porque teníamos muchas ganas de tocar en Brecha y en Sevilla, y espero que lo disfrutéis muchísimo. Y que nos volvamos a escuchar más pronto que tarde, vamos.
4: ¿Qué dice mi gente del CICU y de Brecha? ¿Cómo estamos?
5: Espiniza con Juanito Bien Me Sabe.

0: Ole, muchas gracias, muchas gracias. Bueno, bueno, bueno. Muchas gracias a Brecha y a Siku por traernos aquí a tocar. Los mejores, eso es así. Y nada, vamos a pasar una tarde muy buena, ¿no? ¿O qué? ¿Cómo estáis ustedes? ¿Estamos animados para hacer un concierto bueno o qué? ¿Bien? Venga, vámonos. ¿Qué tocamos ahora?
1: La canción de ahora se llama I Love You, pero en español. En castellano. Ránchalo, ¿eh?

0: Muchas gracias, muchas gracias. Esto ha sido Te Quiero, el último tema que ha salido nuestro. El querer es muy complicado, ¿eh? El querer es como hacer una tortilla de camarones. Si te pasa de masas, no se le puede hincar diente y si no le echa nada, se te desmenuza a mitad de camino. Es complicado, ¿eh?
1: Bueno, y solo nos queda un proyecto por conocer de los 6 que pasaron el fin de semana pasado por el escenario del Brecha en Sevilla. El proyecto que vamos a escuchar ahora se llama Usero y es una propuesta más relajada con paisajes sonoros envolventes. Y nos presenta esta sesión Jorge, que es una de las mentes creativas de Usero.
2: Bueno, primero que nada, muchas gracias por invitarnos a participar en el programa de radio. Yo soy Jorge, uno de los integrantes del grupo, junto a Ángel, mi compañero. El nombre que recibe el proyecto en el cartel es Usero, que es el nombre artístico de Ángel. Realmente presentamos el proyecto que se llama Cómo cuidar un jardín, que esta fue nuestra primera vez, fue muy experimental, muy de probar, y más adelante decidiremos lo llamaremos como proyecto, Cómo cuidar un jardín, porque engloba más la conjunción entre Ángel y yo. Yo soy guitarrista, él es productor y DJ. La propuesta y puesta en escena, digamos, de nuestro proyecto es naturaleza, que al final se llama Cómo cuidar un jardín, y tratamos de hacer una invitación a la tranquilidad, al ser contemplativo también, al pararse a ver las cosas. Yo muchas veces mi música la siento muy parecida a La Nana, por ejemplo, y la música de Ángel también es muy meditativa, digamos, ¿no? Hemos hecho un buen rejunte ahí, él y yo. También nos esforzamos en crear esta atmósfera a través de la puesta en escena, porque cuando hemos tocado allí en el Cicus, llevamos una alfombra, también llevamos varias alfombras para la gente, mis plantitas, enrollamos una caja en una camisa mía para que quedara mona, todo esto a ras del suelo, no nos subimos al escenario, sino que queríamos estar lo más cerca posible del público, y se captó muy bien la esencia. Fue un concierto, se parecía más a un recital, más que un concierto, de hecho. Y en general las sensaciones muy buenas, muy alegres de poder presentar nuestro proyecto por primera vez, de lo que quede por delante, y de también poder compartir esta visión que tenemos Ángel y yo sobre buscar un remanso de paz y de tranquilidad en tiempos tan raros como los que estamos cruzando. La cosa va de metáforas, por supuesto, porque como cuidar un jardín no deja de ser una metáfora sobre buscar el bienestar. Pues qué importante, ¿no? Aprender juntas cómo cuidar nuestras relaciones, nuestras amistades, nuestra familia, nuestra vivienda, nuestros derechos básicos, fundamentales, y aprender a cuidarnos entre nosotras, como se cuida un jardín. Y eso es un poco, más o menos por encima, nuestro proyecto. Muchas gracias por invitarnos.

en la época de la primavera, por ejemplo, cuando se van a salir, hacen un ramillete de flor color naranja. A mí el naranja es un color que me gusta muchísimo. Siempre me ha gustado el color naranja. Y el color naranja un poco simboliza como lo eterno, como el color del sol, ¿no? Como...

color rojo, que es más tierra, que es más fuego. Y yo usaba más los colores. Y en el colegio, uno de los niños, cuando llegó el final de curso, siempre me hacía un regalito y que nunca me gusta. Pero bueno, ahí había surgido una persona con ese en el sentido de la psicóloga, la madre, el padre estaba fuera, llamaba al niño, le prometía cosas que no se las iba a cumplir. Entonces, ese niño era una especie, ¿sabes? Entonces, era un niño que escribía mal, todo mal. Entonces, yo lo que hice fue tratar de revertir todo eso. Y la verdad es que cambió una barbaridad. Y sobre todo porque era un niño que pegaba, claro, como él se sentía mal. Y entonces me regaló para la playa, una bolsa de playa, unas sandalias y una camiseta. Y todo iba en blanco y color naranja. Bueno, precioso, ¿sabes? Y, pero con una sensibilidad. Y digo, oye, ¿por qué me...? Porque yo te he visto, te traes muchas cosas color naranja. O sea, que era un niño sensible, un niño que se fijaba, que observaba. Entonces, despreciarlo, un valor así, pero vamos, hubiese sido niño porque lo tenían enfilado, ¿sabes? Que no sirve para nada, no, papá. Tenía yo un problema muy gordo cuando yo era en el entendimiento de mi amor.

0: Y hasta aquí el programa de hoy, un programa un tanto especial en el que hemos conocido a las 6 bandas que pasaron por el escenario del Festival Brecha. Nos despedimos hasta el sábado que viene aquí en Radio 3 a las 2 o a la 1 si nos estás escuchando desde Canarias. ¡Chao!
1: Que bueno, yo desde que conocí a Jorge y le escuché tocar la guitarra, tenía ganas de hacer un proyecto junto a él y hemos aprovechado la oportunidad que nos ha dado Brecha para tocar aquí en el Circus para poder desarrollarla. Y después de muchos cambios, muchas pruebas, esto ha sido el comienzo del proyecto que estamos haciendo. Y ahora vamos a tocar la canción que se llama Milusei, que ahora explicará Jorge un poco el significado de la canción, en la que básicamente conecté a dos personas de mi círculo de amistades que creía que podían encajar en este proyecto y que se creó una sinergia muy bonita en la que, sin hablar de qué iba a ir el proyecto ni qué queríamos, pues transmití la misma letra de la canción de la chica que canto, que se llama 15, pues reflejaba muy bien todo lo que queríamos pues transmitir con el proyecto. Así que os dejo a Jorge que os cuente el significado de Milusei y el mensajito para pa mañana, ¿no?
2: La cuestión es, claro, mi madre, por ejemplo, que ella es bióloga, ella dice que los jardines deberían de ser fáciles. O sea, no deberías de pensarlo mucho, no deberías de quebrarte mucho la cabeza a la hora de hacer un jardín, sino que va surgiendo, ¿no? Y eso es un poquito lo que ha pasado aquí con nosotros. Mielusei significa en rumano ternerito, como ovejita, ¿no? Y me lo explicó mi compañera de piso del año pasado, que ya es mitad rumana. Y es como cuando en el cielo, bueno, hoy no fue un día porque no hay ni una sola nube, pero como cuando hay muchas nubecitas pequeñas y parece que son como un montón de eso, de ovejitas, pues a eso se le llama Mielusei también. Y yo desde mi primer momento que escuché esa palabra sabía que iba a componer una canción. No sabía qué le iba a hacer con el angelito y con la Esther. Así que, nada, esto ha sido Cómo cuidar un jardín. Vamos a tocar la última canción. Y también quería comentaros que cómo cuidar un jardín es a veces complicado, ¿no? A veces Ángel y yo estamos pensando como que alguien nos enseñe a cuidar un jardín porque la cosa está bastante difícil. Está todo muy negro, está todo muy complicado. Mañana hay votaciones, por cierto. Sería buena cosa que fuéramos. Si no lo hacéis por vosotros, hacedlo por la gente más desfavorecida. La peña migrante, las amigas trans, por los derechos de los que quizás nos afectan a ustedes, pero bueno, igual es interesante, ¿no?, participar en eso. Y también aquí en Sevilla está bastante mal la cosa, en los corralones más o menos creo que todas sabremos que está bastante violenta la situación, hay un montón de presión policial, hay un montón de injusticias que están sucediendo con el completo respaldo de la policía. Hay una mesita de la Asamblea de la Vivienda ahí puesta, donde hay una caja de resistencia que podéis hacer un donativo también para ayudar en caso de que tengamos que resolver alguna situación. Y no sé, que aprendamos todos entre todas a cuidar un jardín. Así que nada, muchas gracias por venir. Y gracias a Brecha y a todo el mundo, los técnicos y todo el mundo, en verdad.

0: Son las 3, las 2 en Canarias.
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8: Muy buenas tardes, bienvenidas, bienvenidos desde el Festival de Cannes, en Oporriño, Pontevedra, desde donde hacemos hoy 3 en la carretera, Radio 3, edición número 23 del festival, que se celebra desde el 19 hasta el 23 de mayo, 23-23. Estamos en el Jalpón de Aurora, muy cerquita de la bodega de la señora Alicia, que siempre estará con nosotros aquí en Cannes, y nos acompañan muchos invitados. Cine, cine y música. Empezamos con música, con la música de Laura Lamontagne, y esto es Atlantis.

0: la carretera Radio 3 y acabamos de escucharla interpretando Atlantis. ¿Qué es Atlantis? Preséntanoslo.
1: Wow, pues Atlantis es una canción que lleva conmigo desde el 2015, puede ser mi canción más antigua, y originariamente pues era inglés. Es una canción como para mí muy íntima, que habla de mi familia, de mi vínculo también con Santiago. Bueno, es un poco una canción para mirar al horizonte, ¿no? Y respirar, quizá quitarse algo que llevas encima y te pesa. Y no hace mucho la decidí probar a traducir en gallego, y me alegro mucho de haberlo hecho porque coge otro matiz. Es muy especial, Atlantis. Y como el título indica, ¿no? Quizá habla de un lugar pues que realmente no existe, que está en tus recuerdos. Es un poco una canción así de la bruma del mar.
0: De la bruma del mar. Laura es cantante, poeta, actriz, filóloga y amateur en el mundo audiovisual, un montón de cosas. Empezaste tu proyecto en 2018 con poesía, música y audiovisual, mezclando tradición, poesía, ritmos electrónicos, cánticas medievales. Uh-huh. Todo eso fue una etapa, algo que señalar en 2022, etapa que terminó. En 2025, en directo, Live Punta Nariga, con Cristian Durán, que aquí nos acompaña también, y Pía Vinseiro. Y ahora vuelves, parón y vuelta. ¿Y qué ha cambiado en ti en todo esto, Laura?
1: Uf, bueno, muchas cosas. Sobre todo que ahora me siento bastante apoyada, bastante libre, ¿no? Porque así que venía de una etapa que no es que estuviera saliendo mal a nivel musical, sino a nivel interno. Yo pues me rompí un poquito, bastante, entonces necesité ese parón para volver a coger fuerzas y hablar de lo que realmente me apetece hablar, contar un poco qué me pasó, porque digamos que desaparecí sin explicaciones. Y todo eso pues mezclado con música un poco más divertida, más de bailar, menos sesuda, de poemas, que es lo que voy a hacer en el directo esta tarde. Pero bueno, la poesía nunca la abandono.
0: Nunca la abandonas. Sonrisas, el videoclip.
1: Ajá, Sonrisas falsas, sí, que está el videoclip dirigido por Adrián
0: Canoura, sí.
1: Sí, aquí en el festival. Bueno, he seleccionado en esta noche de festival de videoclips que vamos a tener esta noche, junto con otros muchos artistas, y bueno, va a ser maravilloso.
0: ¿Y va a ser el título de tu nuevo trabajo? ¿Sonrisas falsas?
1: ¿Del disco?
0: Bueno, si hay disco, no hay,
1: claro,
0: disco, si hay tema, no sé.
1: Estoy pensando un poquito en cómo hacer el disco y tal, pero no creo que sean Sonrisas falsas. Sonrisas falsas es ese apartado, esa canción. Exactamente, sí.
0: Pues muchas gracias, quédate con nosotros porque vamos a seguir escuchándote con más propuestas. Y ahora vamos al cine, sí, porque bueno, al cine y a todo lo que supone el Festival de Cannes. Buenas tardes, Alfonso Pato, bienvenido.
2: Hola, buenas tardes.
0: Director, creador del festival hace 23 años ya, ¿eh? Son años, unos cuantos, ¿no?
2: Bueno, antes de director y de creador hay otra cosa importante, es que he nacido aquí.
0: Vecino de Cannes.
2: Y entonces esto no... a veces no sabes dónde se delimitan los vínculos con el tema de la relación con los vecinos y con todo esto. Y bueno, yo siempre digo que yo soy la cara visible y el que aparezco en las entrevistas, pero a lo mejor aquí el sábado del festival hay 200 personas que están trabajando aquí como voluntarios, cortando caminos en las salas, vecinos llevando, en los tractores llevando gente, y bueno, pues se lo agradezco inmensamente a todos.
0: También nos acompañan, junto a Alfonso, están también con nosotros dos premiados, dos vecinos de... Bueno, una no es vecina temporalmente, pero bueno, es de aquí. Janet Novas y Paco Novas. Paco de Buraco, ¿no? Es como sí. Te eres conocido. Ganadores del Chimpín de Plata ambos. Hablaremos con vosotros después. Muy bienvenidos a Tres en la Carretera, Radio 3. Un placer estar aquí, además, en Cannes con vosotros, que nos vais a contar cosas. Y Alfonso, edición especial, bueno, todas son especiales, ¿no?
2: Bueno, sí, en concreto estos premiados, Janet, que es una pasada que sea de aquí, pues una persona que ha logrado un Goya, que este año ha recibido el Premio Nacional de Danza, y bueno,
0: una actriz maravillosa.
2: Y actriz maravillosa que veremos en La Buena Hija, aquí, en el marco del festival. y Paco, su padre, que es un luchador por

0: La recuperación de un muño, de un viejo molino, que por fin en esta edición va a lograr moler y con agua y con maíz, y eso es, estamos todos muy ilusionados por eso, ¿no? Y entonces, bueno, solo por eso sería muy especial, pero después también por el premio a Jaione Camborda, que es nuestro premio de honor, por la visita bueno, de Julio Medem, que es casi historia viva del cine español. Es un honor para nosotros recibirlo aquí en nuestra aldea. Y después porque habrá más de 100 creadores jóvenes de la sección Nuevas Camadas, de Furacans de no ficción, de ficción, animación, que son secciones competitivas, y que en definitiva Cannes es un gran punto de encuentro del cine y de la cultura disfrutada en un entorno rural y con mucha implicación de toda la comunidad local, ¿no?
1: Es un montón de cosas las que pasan en estos días, como tú dices, Alfonso, 100 obras audiovisuales, 30 estrenos, actuaciones musicales, 25, la música es muy importante aquí también, videoclips, comentaba también Laura antes, 20 videoclips, agroglamour siempre, ¿no?
0: Sí,
1: Un
0: AgroGlamour
1: poco en
0: siempre,
1: la...
0: sí, lo que pasa es que nosotros, bueno, siempre decimos que tampoco haríamos este festival. Estamos viendo últimamente, sobre todo a nivel musical, que ahí impera un modelo que es el copia y pega, ¿no? Es decir, casi carteles que se repiten y se ponen sin, yo diría, sin ningún criterio de un modelo de festival. Y aquí no hacemos un festival para batir récords. Aquí hacemos un festival sobre todo para construir un modelo, ¿no? Un modelo que sea diferenciado, que sea único, y yo creo que no habrá muchos modelos como este ni en España, ni en Europa, y me atrevo a decir en el mundo, ¿no? No, aquí no hay cines, aquí no hay teatros, aquí no hay espacios para música, pero en el fondo hay cine, hay música y hay cultura en todas partes, ¿no? Aunque no tengamos espacios. Otros tienen un montón de espacios y no saben qué hacer con ellos. Y aquí justo lo que no tenemos son espacios y mucha cultura para
1: Muchas
0: meter
1: cosas
0: dentro.
1: para...
0: Y entonces eso es maravilloso todo lo que pasa aquí, ¿no?
1: Cartel de este año dedicado al río.
0: Sí, bueno, es que aquí tenemos un problema con unos vertidos que se reproducen recurrentemente desde hace décadas de una cementera. No puedo decir el nombre, sino después empiezan ya con acciones legales. Es un clásico de las multinacionales que ya no lo conocemos. Pero incluso esta semana, pues bueno, otra vez, ha vuelto convertidos. Aquí Paco también ha recogido firmas, por eso es un protector del medio ambiente, del patrimonio, y un poco el cartel de nuestros amigos de Ricentolo se vertebra en torno a ese río que cruza la aldea y que debemos preservar.
1: ¿Qué
0: Y
1: ríos?
0: el río de Cans, bueno, nosotros llamamos ríos de Cans, otros, su nombre real es río Couso.
1: Pousa.
0: En realidad es un regato pequeño, pero que coge dimensión también en invierno, ¿no?
1: Y ahí estáis. Porque esta edición tiene bastante que ver con el medio ambiente, defensa del medio ambiente, identidad, territorio.
0: Sí, yo creo que los festivales, cuando se programan, bueno, deben tener una línea editorial que no va solo en lo artístico, sino en lo temático, y nosotros, pues, no es aleatorio que hayamos escogido. También es que hay mucha gente, muchas propuestas de ese tipo en Galicia, por ejemplo, en torno a la despoblación, que es un gran tema este, y después hay un gran tema presente, yo creo que en todas partes, que es el avance de la diversidad sexual, que se aborda en muchas obras aquí, y también, pues bueno, el rescate de la memoria. Después va a estar aquí Ángel Suances, que debuta, hace el estreno mundial en Cannes con una obra que va un poco sobre ese rescate de la memoria. Pues en Furacans tenemos, no sé, Candela Conde, Arturo Franco, obras sobre la despoblación que van en esa línea, que se estrena en Cannes. O también tendremos, que creo que esta mañana el programa, en relación con 360 Curvas, que es un documental, pues para mí muy impactante, que es el reflejo de lo que es la despoblación y la lucha contra alguien cuando se queda sin servicios porque no tiene población. Y bueno, los festivales creo que debemos recoger lo que está pasando en la sociedad y ser, digamos, como unos intermediarios entre creadores y público, ¿no? Para ponerlo ahí, que haya reflexión, debate y pensamiento sobre eso. Y si puede ser pensamiento crítico, mejor.
1: Si volvemos a la primera edición de Cannes, también aquí con vosotros, ¿estabais? Paco, Janet, bueno, tú claro que sí estabas.
2: Yo no estaba, yo estaba en Madrid, pero mi padre es, tú estabas, ¿no, papá?
1: En la primera edición del festival.
3: Vamos a ver, no recuerdo bien. En la segunda posiblemente, pero en la primera no recuerdo bien porque era una cosa que se montó así un poco a correr.
1: Como se pudo montar, claro.
3: Sí, como pudo montarla. Entonces, claro, la gente de aquí pues decía, dijo yo, coño, que hay un festival ahí, va, esos son los mamarrachos. Entonces, cada vez. Entonces, claro, estos coches más vayan y más mal. Cosa de que desconocían, y es lógico, claro, le decías a lo mejor a un amigo, coño, ¿y qué hay ahí en Cannes? Y ayer mismo le dije a uno, sí, oye, mira, venga, Cannes, que hay un festival, coche, que nunca viniste nunca. Y dice, bueno, o sea, no le dan ese... Hay gente, sin embargo, sí, empieza a haber gente, sobre
2: como
3: todo...
2: Como ya llevamos hombres, sí. Que sí, claro, que tú hablas del principio.
3: Que viene al principio, ahora sí, ahora la gente...
1: Ahora ya está súper consolidado.
3: Eso tengo que reconocer la labor especie de Alfonso Pato, porque ha montado una estructura muy importante... y que le ha dado visibilidad a ciertos temas que antes estaban ocultos, no salían a la luz. Entonces, eso para mí ha tenido una importancia muy grande.
1: Sí, 23 años después.
3: Exacto, que 23 años, entonces, claro, dices, coño, esto crece, ¿no? O sea, yo lo vi, y claro, a raíz de cuando Pato pasó por mi casa y me vio descubrir ahí un molino que él no conocía, y me dijo, coño, ¿y esto qué hace aquí? Dice, caray, ¿y había un molino? Dice, pues sí, había un molino. Y dice, es una pena eso, sí, pero hay que arreglarlo. Entonces, bueno, me metí un poco manos a la obra, porque realmente, si te hablo de esto, es que...
1: El molino de Froschans.
3: Sentí el conocimiento, el remordimiento de una persona mayor de aldea, llamado señor Juan y señor Ramón, que en el año 86, puede ser, sí, me dijo, rapaz, a ti que te gusta vivir en este ambiente y que veo que luchas por esto... Conserva este molino, no lo dejes perder. Cuando me jubilé, me recordé de lo que me dijeron. Dije, coño, pues tengo que...
1: Pues voy a hacerlo.
3: Voy a hacerlo. Entonces me metí con eso. Y no fue fácil. Había gente que... Hablé con todos los propietarios para que firmara y arreglarlo nosotros, pero nadie quiso saber. Yo no quiero un molino ninguno. Hasta inclusive hay gente maliciosa que vino un tío y me dijo, oye, mira, ¿por qué? ¿Para qué andas arreglando? ¿Para qué andas arreglando el molino tú? Si un molino no es teo. No es tuyo. Y dijo, bueno, pero ¿qué importa? Es de todos. Pero no quiero saber nada de él. Y me dice, mira, coges un papel, y cada uno que te firme y te quedas con el molino. Y yo le dije, ¿para qué quiero yo el molino? El molino lo quiero para todos.
1: Qué bonito, muy claro. Bien. Es un poco el espíritu de Cannes, claro, el festival. Todos.
4: El molino es un tiene una propiedad compartida, inmensa, de vecinos que iban a moler.
3: De vecinos que iban a moler.
4: No es de un propietario solo, claro. Eso es... Bueno, ese espíritu comunitario lo...
3: Entonces lo refleja, me puse a pensar y dije, coño, la gente, caray, que la gente que egoísta es.
2: Bueno.
3: Claro, ese sistema.
1: Bueno, pero aquí sí, no somos egoístas, claro. Aquí estamos celebrando cine, sí, ¿no? Celebrando ya. Música, celebrando. Encantados porque 23 años después, Alfonso, estás contento, ¿no?
4: Bueno, sí, sí. Yo no creí nunca ni que esto iba a durar 23 años ni que yo iba a estar aquí esos 23 años. Pero, bueno, esto tiene un funcionamiento ya casi mecánico. Por ejemplo, aquí está, hemos homenajeado esta semana a Celso Bugallo, el actor, que se murió en diciembre con una pequeña calle efímera. Pues ya hay un vecino que recoge la placa, la guarda, cuando viene el festival la vuelve a poner de nuevo. Nadie... le dice nada, ¿no? Ya funciona todo eso mecánicamente, los vecinos ya limpian un poco su bajo, su galpón, o todo se activa casi de una manera mecánica y con una ilusión de todos, ¿no? Y un brillo en los ojos, pues las semanas previas del festival, compran churrasco para hacer comida en su casa, van a la peluquería, reciben invitados, se ha convertido también en una celebración, y eso yo creo que es lo más bonito que le puede pasar a un evento cultural, ¿no?
1: Ciertamente. ¿Cuántos has vivido tú, Janet? ¿Cuántos
2: Cannes? Pues yo, claro, yo me fui antes, o sea, para mí fue bonito, porque yo me acuerdo, yo estaba en Madrid, me acuerdo perfectamente, yo creo, de esa primera edición. Yo estaba en Madrid, tenía la televisión puesta, el telediario, y de repente veo, no me acuerdo a qué vecina en el campo hablando por la del Festival de Cannes. Digo, pero ¿esto qué es?
1: Que me estoy perdiendo yo.
2: Claro, que está, esto es mi casa. Entonces recuerdo como, o sea, me emocionó un montón, ¿no? Porque ahí es donde te das cuenta de... Bueno, ahí yo creo que fue como ese primer aliento de decir, ay, mi tierra, ¿no? De que qué pasa, que allí pase algo. Para mí, porque una siempre... Luego lo revisas con el tiempo, ¿no? Pero te vas pensando que aquí no hay nada. Y luego...
1: Y que quieres ir a más...
2: Claro, porque tal. Bueno, es lo que recibíamos, ¿no? Todo estaba en la televisión, lo que estaba fuera. Te pensabas que aquí tú no tenías nada. Y cuando te vas, claro, y haces toda la revisión Y a mí los años me devolvieron, me dijeron y me hicieron poner en valor la riqueza de

0: Azulejos. Azulejos, Laura Lamontagne, Radio 3, 3 en la carretera, en el Festival de Cannes. Azulejos, que viene del cine, muy relacionado con el cine, la primera película de Anxious Fazans, La Estación Violenta, donde también aparecías tú,
1: una sí, madre
0: actriz
1: mía.
0: Y cantante.
1: Hace 10 años de esto.
0: Nada menos.
1: Años, más orgullosa no puedo estar de Anxious, de todo el equipo y del recorrido que tuvo esa película. Para mí fue como una primera experiencia, yo totalmente amateur, pero me atreví a hacerlo, les gusté y pa'lante, para hacer un pequeñito aporte, digamos, actuando. Y tuve el honor de que Anxious dijera, oye, ¿por qué no tocas esta canción en la película? Y la verdad es que es emocionante ver la película otra vez, ver cómo, bueno, cómo hemos cambiado, cómo hemos crecido. Y nada, vamos a estar el viernes en Numax revisionando esta película porque eso se cumplen 10 años y la verdad es que estoy muy muy contenta y gracias por dejarme tocar esta canción aquí también.
0: Claro, claro, es muy bonita la película, muy bonita también la nueva propuesta, Las líneas discontinuas de Anxious Fazans.
1: Peliculón
0: también. Sí, sí. Y no sé si vas a seguir como actriz, porque en relación con la música sí que has tenido más cosas con el cine, ¿no?
1: Sí, sí, obviamente en el cine hice esto en aquel momento, hace 10 años, y nunca me planteé realmente dedicarme a esto ni seguir. Tuve un pequeño momento de decir, voy a probar unas clases de interpretación y tal, pero creo que lo mío es el escenario, es extrapolar textos y es cantar.
0: Directamente.
1: Sí.
0: Pero bueno, también en bandas sonoras de cine has hecho algún vinito, alguna cosa, ¿no? Con Sonia Méndez en La poeta analfabeta y alguna cosilla más, ¿no?
1: Sí, en La poeta analfabeta salió una canción que le dediqué, porque las palabras eran suyas, a Luz Fandiño y el documental que hizo Sonia Méndez hablando de Luz Fandiño, que es

0: muy, muy, muy recomendable, tenéis que verlo y bueno, así podéis conocer a la poeta analfabeta. Pues en ese momento sí que bueno, canté en un evento que se hizo para ella y esa canción está en mi disco Algo que es inhalar, se llama Por la Costa Bella, que bueno, es una canción que Luz me contaba, que era como una canción que ella cantaba y tal, un poema que ella había hecho, pero nunca le puso música, ¿no? Como tal. Y yo cogí eso y dije, vale, pues vamos a hacer una canción con esto. Y
1: Y ahí está.
0: ahí está, Por la Costa Bella.
1: Por la Costa Bella. Pues muchas gracias, Laura. Bueno, seguiremos contigo. Pero ahora continuamos aquí con el señor responsable del Festival de Cannes, Alfonso Pato, y con Janet Novas y su padre. Podemos presentarlo así, pues su
2: Claro.
1: padre también, Paco Novas.
3: Gracias.
1: Alfonso, más cosas de este festival. Tenemos a Víctor Coyote.
3: Sí, es la primera vez que Víctor, digamos, vacía su disco duro, por así decirlo, de obra gráfica dedicada al cine, de cartelería, de storyboards que ha hecho con algún documental que ha dirigido, de videoclips que él ha hecho, pues él ha hecho cartelería de, yo qué sé, de Crimen Perfecto de Álex de la Iglesia, con La Cuadrilla. Últimamente ha hecho las cabeceras del diseño de Poquita Fe, que es una serie que ha tenido mucho éxito. Ha dirigido obras como Afranio, como Soconcertinas. Y hemos hecho una exposición, yo creo que humilde, pero muy bonita, que se puede ver en el Círculo Recreativo Cultural, que es donde se proyectan las películas La Buena Hija y Las Líneas Discontinuas. Y además, Víctor estará actuando en Cannes y recuperando mucho de ese material audiovisual que ha hecho, videoclips para Mastretta, para Los Rodríguez, algún corto inédito como Tech, alguna obra de animación y siempre con, bueno, con técnicas que van del collage a la cultura popular, al cine, etcétera. Todo eso que ha metido ahí, es un artista que tiene, bueno, pues casi 5 décadas de trayectoria y estamos muy contentos porque también es una persona bastante vinculada al festival, ¿no?
1: Acorde Cans es un grupo que ha surgido aquí, ¿no? Del que forma parte el señor Paco Novas.
3: Sí, es el grupo de música de la aldea. Queremos ver si podríamos grabar un disco.
1: Oh, qué buena
3: Ayer,
1: idea.
3: sí, a ver, ayer
2: Muy
3: han,
2: bonita.
3: porque están ya, bueno, tienen temas propios, ¿eh? Tienen 7, 8 y cada vez están entrando más edad y a ver si pudiésemos salvar eso. Ayer fue muy bonita, bueno, tanto la actuación como el estreno de un cortometraje colectivo que hemos hecho, que se llama No me muevas los marcos, donde, por cierto, el actor principal es el hijo de Paco y hermano de Janet.
1: Todo queda en
3: Robert,
1: familia,
3: que es maravilloso, se ha reído muchísimo toda la aldea y aparecen como 40 vecinos de la aldea, bueno, también con una actriz que es profesional, que es Esther Carrodeguas, que es dramaturga y se ha prestado a jugar con nosotros para hacer esto. Y la verdad fue una noche mágica, ayer esa que llamamos la noche de los vecinos, ¿no? Con todos viendo el cine que han hecho ellos mismos, aprendiendo a hacer películas y con toda la aldea participando, ¿no?
1: qué bonito. Janet, por cierto, en el Cancine, en la revista del festival, ha escrito un texto precioso, precioso, que nos remite al sentimiento de pertenencia, de identidad, de territorio, de la fuerza de un texto maravilloso. Yo no sé si también vas a escribir, escribes bien, ¿no? También. O puede que
3: Escribe
1: debería
3: muy
1: dedicarte.
3: bien.
2: Es que me lo dice, bueno, me.
3: No, bueno, perdón, y transmite unas ideas que para mí son increíbles. A mí me emocionan siempre las ideas que transmiten.
1: Es que es una preciosidad. Y aquí, entre el río Miño, el río Frochans y la costa de Paizal, ¿no? Es por donde. Es
3: Se
1: la.
3: titula Entre el río Miño, no,
2: El río Miño,
3: entre
2: no.
3: el Muiño, no, no,
1: Entre
3: el
1: Muiño.
3: Muiño, el
1: Ay, por
3: molino,
1: Dios, Isabel.
3: el río Frochán y
1: De
3: la costa
1: Cansa
3: de.
1: Atios bajando por la costa de Paenzal y cruzando el río Frisian. Eso
2: Eso
1: sí,
2: es,
1: pues es pues así. Ahí,
2: sí.
1: sí. Me he ido un poquito más lejos, a otra punta. Sí. Todo lo que cuentas de la infancia aquí, porque marca mucho, ¿no? Nacer en un sitio como Cans debe ser un.
2: Claro, yo me di cuenta, o sea, yo fui tomando conciencia pues con los años y bueno, y es lo que cuento en el texto, que para mí el Festival de Cannes fue donde tuve como esa revelación, ese encuentro aquí con todo. Fue como si fuera aquí el cóctel, hizo como la explosión de invitar a Mercedes con Mercedes Peón, bueno, muy, muy conocida cantante,
1: Sí.
2: con todo ese trabajo que traía ella. De repente, como había algo de su sonido que impactó en mi cuerpo en este lugar y con todas las mujeres o sea, todas esas mujeres donde yo crecí, ¿no? Alrededor. Entonces era una mirada tan familiar, una emoción tan familiar y con unos sonidos, no sé, fue como una especie de explosión. Entonces ahí de repente empecé a poner en valor en mi obra, me di cuenta de que todo lo que yo había llevado hasta ahora, lo que yo había contado con mi cuerpo, tenía que ver con este lugar. Entonces, para mí, a mí se me abrió ahí también como todo un lugar de pensamiento también mucho más político, ¿no? Como y poético, y me hizo entender de por qué yo empecé a bailar.
1: ¿Por qué empezaste a bailar? Que ya hace tiempo de esto, ya te presentamos más formalmente. Naciste aquí, sí. Obviamente, bailarina, docente, creadora, actriz, formada en danza contemporánea entre Madrid, Bruselas y Berlín, premio Goya, la mejor actriz revelación por el papel Eno Corno de Jaione Camborda, que ganó la Concha de Oro en San Sebastián, excelente película. También has trabajado en Romería, de Carla Simón, protagonista de La Buena Hija, película inaugural de este año del Festival de Cannes, dirigida por Julia de Paz. Premio Nacional de Danza, lo comentaba antes también Alfonso, en 2025 la primera artista gallega en conseguirlo. Bueno, te falta escribir, ya te digo.
2: Pues mira, es que no, es algo que hago como de manera muy tímida, porque siempre tenía como mucha vergüenza, como que pensaba que no... Bueno, como siempre me costó mucho estudiar, pues son como creencias, ¿no? Y es verdad que hay algo de las creencias como hay que deconstruirlas, porque... Sí,
1: son prejuicios, a priorismos que te limitan a lo
2: sí,
1: mejor.
2: Sí, entonces es verdad que estoy como volviendo, estoy ahora empezando a coger confianza, a escribir desde el cuerpo, o sea, porque hay algo como que el cuerpo me trae mucha verdad y no me trae la duda. Y este, todo lo que me está saliendo últimamente, si es desde ahí, no me atrevo todavía a publicarlo, pero bueno, quién sabe.
1: Es muy bonito lo que has escrito sobre el festival, es precioso. Yo no sé, Paco, encantado con tu hija, supongo, ¿no?
4: Bueno, vamos a ver, yo, ella es como insistente, y tener que decir que muchas veces se lo quité de la cabeza que no fuese esa profesión, porque... Cuando los padres no sabemos, desconocemos ese mundo, se nos hace difícil, ¿entiendes?
1: Sí, porque además iba a ir muy lejos.
4: Claro, entonces.
2: Bueno, y sobre todo, claro, yo a veces me dices mucho como que, bueno, al final, mis padres tienen esta cosa de querer ayudarte, pero cuando desconocen tanto el contexto, claro, y todo, pues se veían a
1: cierto
2: veces,
1: miedo.
4: Claro, yo tenía miedo de que fracasen tu tema y que luego caigas en depresiones y tal, pero bueno.
1: No ha fracasado en nada.
4: Pues no, y en eso tengo que decirlo, que ha sido una valiente, que un día me dijo, cuando le dije, Jané, ¿por qué no dejas eso y te digas otra cosa? Y me dijo, papá, no me digas más eso, por favor. Y me callé.
1: Que no te voy a hacer ni caso.
4: Que no me hagas caso, porque te lo voy a demostrar lo que valgo. Y yo, vale.
1: Porque además es verdad que una de sus características es que es muy positiva, claro, y muy valiente.
4: Entonces,
1: muy...
4: bueno, pero siempre vives con la duda. Yo, cuando hice la primera pieza con Mercedes Peón, tener que
2: decir... fue ya la sexta.
4: Sí. Pero bueno, la primera pieza que hice con Peón, en Madrid, yo estaba... Y mi Mercedes se sumó a mí y me dijo, mira, Francisco, tranquilo, Jané tiene mucha fuerza, déjala. Lo que sí te digo es una cosa, los padres, los artistas, sois unos sufridores. Yo le dije, madre mía, y es verdad. Porque claro, pasas momentos que no sabes y desconoces. Yo, por ejemplo, tengo un hijo, tiene un pequeño negocio, y lo he sabido guiar porque yo tenía conocimientos, pero cuando... ¿Qué le digo yo a mi hija del mundo del cine?
2: Claro, pero aquí es donde yo, papá, te digo muchas veces, ¿no? Dice, claro. Tenemos muchas conversaciones y yo le digo que él me ha enseñado, no es que no sepa, él sabe de muchas cosas que me ha enseñado. Es una persona atrevida, una persona que no tiene miedo, o sea, o si lo tiene... Entonces, al final, esto es de lo que hablo mucho, ¿no? Del conocimiento de los libros, aquí están en los cuerpos de la gente, o sea, es de donde yo he aprendido. Aunque él piense que no sabe, sabe, porque me ha transmitido cómo enfrentarme a la vida.
1: Ciertamente, o sea, y atreverte con todo.
2: Claro, y luego pues está dedicarte al arte, al ferretero o de cerrajero, o cada hijo, ¿no? Cada persona. Pero en ese aspecto sí lo hablamos mucho, que pues, me da mucha... Que hay algo, ¿verdad?, que a mí siempre me ha enfadado mucho, como... Y ahora sí, ese papá. O sea, me ha dolido, ¿no? Es una herida que yo siempre llevo conmigo, como el infravalorar el conocimiento que hay aquí por no haber tenido el privilegio de la educación. Y eso es algo que yo no lo sabía, que tenía esa herida tan interna que me dolía tanto. Y creo que por eso me he dedicado a esto, que hay algo, ¿no?, de poner en valor lo que él piensa que no sabe, que sabe mucho.
1: Claro,
2: porque... Y yo siempre se lo digo, sí que me has enseñado, no sabes pues de cómo funcionan las cosas ahora, pues tampoco sé yo, o sea, cuesta un montón, porque también hay una cosa... que es compleja, ¿no?
1: Y cambiante.
2: Y cambiante, y que no está sujeta en la tierra, está sujeta con otro lugar de intereses también.
1: Claro. muy fuertes. Sí, pero...
4: Yo tuve una ocasión, la oportunidad de, también de luchador en Atios, en la parroquia, de ser miembro de la comunidad de Montes. Y tuve una lucha férrea ahí en Porriño.
1: Otro luchador, tenaz.
5: Sí. Sí, claro, bueno, si este...
4: Y teníamos un abogado que era muy bueno, se llamaba Jerónimo Escariz, que lo tenga en paz. Y siempre que quería alguna cosa, yo le hacía un escrito a mano y le llevaba allí y le dice, Escariz, ¿por qué no hacemos esto? Y él ponía el escrito y me decía, Paco, está muy bien, tuviste que haber estudiado para abogado, pero si mandamos este escrito, no meten todos presos en la cárcel. Yo le digo, bueno, corrígelo tú.
1: Pero vamos a hacerlo.
4: Claro, pero lo hacía. Esto lo quitamos, esto lo ponemos. Esto no, esto no lo pongas. Y recuerdo que un día llegó y dice, mira, tengo que hacer un escrito para una comunidad de aquí, de arriba, de Crecento, por ahí. Redáctame tú ahí algo, que luego yo lo corrijo. Y yo, bueno, y siempre me llamaba para... Pero bueno, como uno no se ha dedicado a eso, a mí me ha faltado estudio... Porque yo cuando me emigré a Venezuela, ahí iba a la escuela de noche para aprender un poco, porque aquí había ido poco a la escuela. Y lo poco que sé de números y escribir y un poquito, pues lo aprendí.
1: ¿Aprendiste allí?
4: Lo aprendí. De hecho, sé más de la historia de Venezuela que la de España. Porque allí son muy patriotas. Me hacían cantar el himno nacional cuando llegaba. Y yo decía, bueno, pues lo cantamos.
1: ¿Por qué no?
4: El gloria al bravo pueblo.
5: Madre mía.
4: Claro. Y claro, estas cosas ciertamente te traen una experiencia de la vida... Que
1: es muy importante también.
4: Es incalculable el valor que hay detrás de una vida de una persona mayor.
1: Eso
4: lo he apreciado siempre mucho.
1: Pues eso también algún día, a lo mejor por escrito, podría ir. De momento está este reconocimiento, contento con este chimpín, además compartido con...
4: Claro. No, hombre, pues sí.
1: Bueno, compartido no, cada uno tenéis el vuestro, pero a la vez...
2: Él me dijo, se agobió todo cuando lo llamó Pato, sí. Porque me dice, es que yo, claro, eso es cosa tuya, yo no quiero estar ahí, como pensaba que yo me iba a poner voz celosa o algo así. Dijo, pero papá, esto es un mérito tuyo, no tiene nada que ver conmigo.
1: Y además cada uno tenéis el vuestro.
2: Claro.
1: Claro, bueno. uno es el... Me lío yo con esto, uno es el Pepe Puime, es el tuyo, sí. Y el tuyo es Divina Campos,
2: sí.
1: Que tiene alguna relación con este señor, luego hablaremos.
4: Yo, es que claro, te pones en un sitio que yo llegué a llamar a Pato, me dije, y dijo, yo no me pongas eso, que no es el momento.
1: Yo, ¿cómo no va a ser el momento?
4: Y dije, no, ya está, ya tu hijo me mandó la fotografía, llámame, ay, qué fotografía.
2: Porque me quería dejar a mí.
1: Ya,
2: ¿sabes?
1: Claro, no quería la cosa de quitar espacio.
2: Claro.
1: Pero es un espacio grande compartido. Qué bonito.
4: No me parecía idóneo.
2: No, a mí me encantó porque pues lo llevo viendo desde que soy pequeña, con lo del molino, siempre el molino. Y él, es verdad, para mí, mi padre tiene algo de es que el buraco. O sea, mi padre es Paco do Buraco, porque es ese lugar. Por eso digo este lugar, porque es algo de su identidad, que es muy... Y lo cuida mucho. Él se va a marchar por ahí por el campo y las presas y mira y se enfada y porque allí no sé cuánto, tal, ¿no? O estas cosas, ¿no? Este, como te dice, el envidioso o lo que sea, ¿no? Tú sabes que la gente, al final, la manera de siempre estar muy agradecido con todo el mundo. Lo que pasa que, bueno, a veces en los campos, claro, pues hay gente que pues hoy en día trabajas más, no estás tan atento, ¿no?, a cuidar el campo, ¿no? Pues dice, ahora las hierbas crecen mucho, entonces se desvive mucho, y para mí es muy lindo porque hay algo de él, que es de esa identidad, es del sitio donde yo nací, es tan, tan importante, ¿no?
1: Y el sitio en el que estamos, es un placer estar con vosotros, ¿eh? Yo me quedaría toda la hora, no tenemos tiempo, pero os felicito a ambos, desde luego, además es una maravilla a verlo, cómo os queréis, lo bien que os queréis, si os respetáis, si os admiráis, es un placer.
4: Siempre. Yo siempre he tratado de guiarlo lo mejor que pude, pero claro, luego hay ciertos caminos que yo no puedo conducir.
1: Bueno, no te ha tocado, pero no te hubiera ido mal tampoco, yo creo, por lo que veo. Muchísimas gracias.
4: Mira, tengo que agradecer gracias a mi madre, que era una mujer muy valiente. Mi madre quedó viuda con 5 hijos. Y era una luchadora nata, y me decía siempre, mamá, ¿a dónde voy? Y me decía ella en gallego, filliño, vaite tranquilo, que si te saluda suerte, e traballas, o diñeiro aparece che debaixo das pedras. Non te arrugues nunca. Eso
1: es
4: lo llevo ahí.
6: Cerramos aquí, dedicamos a la abuela.
4: Y cerramos.
6: Que la del buraco. Sí. Carmen do Buraco.
4: Carmen do Buraco.
1: Carmen do Buraco. Muchísimas gracias, Janet Novas, Paco do Buraco.
4: Paco.
1: Y hasta pronto. Bueno, nos quedaremos aquí a ver cómo
6: muchas
1: nos
6: gracias,
1: entregan todo.
6: Sí.
1: Muchas gracias.
4: Muchas gracias. Encantado.
1: Seguimos encantado igualmente, de verdad. Seguimos con Laura La Montaña, y en esta ocasión, pues era un niño que soñaba, ¿no? Antonio Machado. Luego nos cuenta, si quieres, escuchamos primero.

0: Laura Lamontagne, aquí en Radio 3, estás en la carretera, aquí en el Festival de Cannes. Y mira qué bien, cine, música y también poesía. Machado, cuéntanos.
1: Antonio Machado. Pues esta canción surgió en 2024, que me llamaron del Festival Expoesía de Soria para hacer el repertorio de poesía, de las cantigas y todo, y me sentí en la obligación de aportar un poquito más porque el concierto fue en el instituto donde Antonio Machado dio clase y sentía que podía aportar un poquito. No es la canción completa porque también incluye un cachito de un...

0: del poema Campos de Soria, pero esta es la parte que a mí más personalmente me sorprendió mientras estaba haciendo esa canción, porque estaba pasando las hojas del libro y de repente encuentro la parábola de El niño que soñaba, que era fue un poema que estudiamos en primero de bachillerato. Y me acordé de todo lo que, bueno, fue un momento de comprender realmente un poema, tantos años después, ¿no? Porque recuerdo que cuando la estudiamos era como, bah, no me entusiasma este poema, este texto, como que no me llegó, no lo llegué a entender. Y bueno, poniéndole música, yo creo que llegué a entender lo que creo que es un tesoro, ¿no? Después de, no sé, llegar a entender un texto, llegar a entender una emoción y llegar a entender quizá el presente, el pasado.
1: El pasado, el presente, el futuro. Esta tarde vas a tocar por primera vez con tu...
0: Con mi banda.
1: Con tu banda completa. ¿Y perspectivas para el futuro?
0: Uy, bueno, muchas. Muchas ganas de tocar, sobre todo con ellos, con Plavin Seiro, con Cristian Durán y con Violeta, que formamos una banda, la verdad, para mi experiencia, impresionante, porque ya veis, yo estoy aquí con el ordenador, una guitarra y tal, pero eso, tocar con batería, con bajo, con guitarra, con esa energía que te da una banda, la verdad es que va a ser la primera vez, digamos, y no puedo estar mejor acompañada, va a ser muy bonito.
1: Allí estaremos. Muchas gracias, Laura La Montaña. Acabaremos el programa después con otra propuesta tuya, Siempre Nunca. Y te escucharemos y disfrutaremos de tus propuestas. Muy bonito, muchas gracias.
0: Muchas gracias a vosotras.
1: Volvemos al cine, aunque no dejamos de lado del todo la poesía. Nos quedamos aquí con dos representantes, cine, dos cortometrajes, uno de la sección Furacans de no ficción y otro de la sección ficción, o sea, de competición oficial, pero bueno, más allá de competiciones, son dos películas muy bonitas. Varo López, buenas tardes, bienvenido.
2: Buenas tardes, ¿qué tal?
1: Y Ángel Suárez, buenas tardes, bienvenido. Buenas tardes. El Lago Silente, premio del público en Málaga, y una versión particular del cuento de Maupassant.
2: Uh-huh, sí.
1: Cuéntanos.
2: Nada, bueno, al final es una versión más o menos actual, con ciertos cambios en la historia, porque al final es un relato de hace más de 130, 140 años. Y
1: está ambientado, bueno, en otro lugar. En
2: otro lugar, otro espacio. Sí, muy diferente. Una historia absolutamente distinta. Mm-hmm. Y bueno, al final la idea, más que nada, también sale un poco de La Diligencia, ¿no? De John Ford, que también adapta también. Relato. Y al final queríamos como intentar darle ese toque diferente, quizás más actual, con un cierto mensaje o un cierto cambio en el final de la historia, que yo creo que lo conseguimos encontrar, porque es verdad que costó bastante, que no estábamos convencidos ninguno del equipo con el final antiguo que teníamos. Y básicamente a menos de 4 días de rodar, me encerré yo en casa con mi pareja, y mi pareja que es de las actrices principales.
1: María Pico. También participa.
2: Sí, estuvimos como, bueno, pues intentando encontrar un final nuevo, encontramos el final actual que nos convenció mucho, nos gustó, y en cuanto se lo comunicamos al equipo, a pesar de que quedaran 3 días para rodar, todo el mundo quedó encantado y fue con el que trabajamos.
1: Es que eres consciente de que estás generando un suspense sobre el final, que no vamos naturalmente a contar y que debió funcionar, puesto que ganasteis el premio del público en Málaga, ¿no?
2: Sí,
1: sorpresa.
2: Sí, sorpresa total, porque además, claro, el estreno nosotros lo tuvimos el lunes, cuando prácticamente había empezado el festival hacía 3 días, y claro, al final los premios se entregan el sábado. Muchos compañeros vinieron solo, bueno, pues para el estreno, que estuvimos allí bastantes miembros del equipo.
1: Bueno, hablas de proyecto porque esto fue el proyecto final de la diplomatura de la ECAM, ¿no?
2: Sí, fue el, bueno, yo realicé 2 proyectos finales el año pasado. Y bueno, sí, este fue uno de ellos.
1: ¿Uno de ellos?
2: Uno de ellos, sí. Y la verdad es que nada, o sea, fuimos todos el equipo para allí, o por lo menos unos cuantos miembros, y yo tuve suerte de que me quedé allí en el festival. Dije, bueno, pues ya que estoy aquí nominado, voy a aprovechar, tengo la acreditación, puedo ver películas, puedo conocer a gente. También teníamos una mesa redonda con varios compañeros de la ECAM, que aprovechamos como para hablar de nuestros proyectos y tal. Y decidimos pues quedarnos hasta el domingo, y el viernes a la noche, bueno, a la tarde, ni siquiera era la noche, eran las 3 de la tarde, nos llaman que hemos ganado el premio al público. Claro, sorpresa total, y ya fue pues prepararnos. Recuerdo hasta que mi abuela me hizo un bizum para que me comprara un traje o algo bonito para ir a recoger el premio.
1: Qué bien. Bueno, esto es una parte que es la parte de ficción.
2: Fundamental. Muy familiares estamos hoy.
1: Estamos muy familiares, pero bonita, la parte bonita, bonita de la familia. Ángel Suances, debutas, tú eres periodista, especializado en cine.
3: Sí, no soy tan joven como Barba.
1: Guionista, pero debutas en el cine porque has hecho otras cosas. Has tenido otra trayectoria, la tienes. De hecho, periodista, decíamos, especializado en cine y guionista. Recibiste ya aquí en Cannes el Chimpín de Plata en 2023 por tu aportación al cine gallego. Has trabajado casi 20 años en la televisión gallega, y en la radio también ahora. Y tu primer cortometraje de Furacans, Escala un 50.000, este título, y es una historia muy bonita.
3: ¿Te pareció? A ver qué le parece a la gente hoy por la
1: muy bonita, además me gustó mucho, claro. De madre que contara eso, que no ninguna de las ganas de jugar a las casitas.
3: Mira, yo te decía antes, fuera de micro, ¿no?, cuando nos saludamos, que creo que entre el corto de Baro y el mío hay una especie de conexión, porque efectivamente él rueda desde ahí, ¿no? Desde no hay palabras en ningún momento, y el mío hay muchísimas palabras, pero que buscan realmente romper un silencio, ¿no?
1: Cierto.
3: Claro.
1: Qué bonito ciclo.
3: Claro, creo que se forma ahí un bucle porque, claro, escala un 50.000, todos conocemos las escalas de los mapas, ¿no? Parte de un viaje de novios de mis padres, años 74, cuando se casaron, por España adelante, en un 600, ¿no?
1: Y como correspondía a la época.
3: Claro, yo cuando descubro eso y veo que llegan hasta Barcelona, no os voy a relatar todos los 20 sitios por los que pasaron de camino, pero llegan hasta Barcelona en un 600.
1: Pedazo de viaje.
3: Que no tenía ni cartucho para escuchar música, quiero decir, ¿qué hacía esa gente? Que llevaban un año de novios y no, o sea, no habían tenido relaciones íntimas, no habían convivido juntos, no es lo de ahora, no lo de hoy en día. Y entonces cuando yo descubro una carpeta llena de facturas y llena de cosas que no tenían nada que ver con lo sentimental, digo, aquí hay una historia, ¿no? Y hay una historia de silencio, hay una historia de algo que no se contó. Y entonces, pues bueno, lo que hacemos es un tránsito con ellos, un tránsito que va de la no ficción, como nos gusta llamarle mejor, ¿no? Mejor que documental, porque realmente sí que hay un proceso documental, pero no documentamos nada. Y descubrir esa historia, ¿no? Y descubrir qué pasó y descubrir cómo se rompe ese silencio de género, de las mujeres también muchas veces, de cómo poder contar mi propia historia. Porque claro, un viaje de novios, ¿cómo lo vas a pasar? Pues estupendamente. Es la primera reacción de mi madre.
1: Sí.
3: Claro, maravilloso. Pero ¿cómo lo iba a pasar?
1: Y la siguiente fue, y que no termine, porque no me apetece mucho.
3: Porque efectivamente cuando llegas a casa, después de toda tu vida anterior, y mi madre ya se casó con una edad, con 30 y bastantes en los años 70, tienes que, como dice ella, que jugar a las casitas.
1: Ya, y no le apetece
3: ahí,
1: nada.
3: Lo que te demanda, ¿no?, el género, es que vas a ser una señora de tu casa. Claro, entonces ella no quería llegar, ella quería seguir parando en sitios,
1: y, ¿no?, haciendo 600, cosas,
3: claro. Y haciendo cosas y divirtiéndose y disfrutando de ese momento, porque lo siguiente era llegar y freír un huevo.
1: Sí.
3: Para ese
1: señor
3: que se va a ir a trabajar,
1: sí,
3: ¿no?
1: Sí, sí.
3: Entonces de ahí surge todo. Y yo hablo del silencio porque realmente eso es lo que está por encima en el cortometraje, en la película, ¿no? Eso es lo que contamos, esa es la sinopsis. Pero luego está el relato íntimo, ¿no? Luego está ese acercamiento mío a ella y a todo el proceso y a cómo lo vivió ella y a cómo nos confrontamos. Por eso de ahí escala un 50.000, ¿no? Porque no es lo mismo ver un mapa que ver el territorio. Hoy que habláis tantísimo de territorio aquí en Cannes, que es fundamental. Por eso nosotros estrenamos aquí también, porque estamos comprometidos con el territorio, con la lengua, con lo que se hace aquí, desde los márgenes y desde lo pequeñito, ¿no?
1: Qué bonito. Te vamos a pedir un pequeño poema, ya que la poesía se nos ha metido aquí, porque tú tienes aquí un libro, Os eucaliptos levan o lume dentro.
3: Bueno, porque yo tuve el riesgo de mandarte, ¿no?,
1: el poemario, y ahora te va a tocar leer un poema.
3: En el 2023, bueno, porque me encantaba cuando metías muchísima poesía en el programa, déjame que te lo diga.
1: Pues mira, este es un poquito de poesía en el programa.
3: Muy breve, muy breve. 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Claro, escogí este cuando me dijiste, porque me dijiste breve, lógicamente, sabemos lo que es la radio, pero también por esa negociación, ¿no? O sea, esa negociación que tenemos que hacer desde el cine, que yo intento hacer con el corto, desde la ficción a la no ficción, pero también esa negociación que hacemos cuando exponemos a alguien, ¿no? Cuando exponemos nuestra intimidad, cuando yo le voy a mi madre y le digo, oye, cuéntame esta historia, y ella no sabe hablar, ¿no? Es una generación, 85 años, que ya no sabe contarse. Las mujeres no sabíais contaros, por suerte ahora empieza a haber un relato desde vosotras, ¿no? Entonces, darle el micro a alguien, ¿no? Que yo lo hago desde la radio pública en Galicia, intentar poner el micro para que la gente cuente su historia, y mucha gente no sabe hablar. Pasaba antes con...
1: Sí, con el padre Janet.
3: Con el padre Janet, ¿no? Esta historia no es importante. No, sí que es importante, es muy importante. Los pequeños detalles es donde está la historia, ¿no? Y ahí es donde intentamos trabajar.
1: Se nos queda corto el tiempo, pero es lo que es el programa de radio. Y muchísimas gracias a los dos, Baro López, un excelente debut. Sé que por ahí estás con el siguiente proyecto
2: poco
1: a poco, que te irá bien porque has empezado muy bien.
2: Muchas gracias.
1: Y muchas gracias también a Ángel Suárez, muy bonito.
3: Un placer estar en la radio pública.
1: Un placer, siempre, gracias. Para siempre en la radio pública. Gracias, también gracias a Laura de la Montaña, repetimos, a todas y todos los que estáis aquí. Y con Siempre Nunca terminamos. Bueno, estuvimos Fernando González, Elian García González, Alejandro Vázquez González e Isabel Ruiz Lara. Hasta mañana, más en Cannes.

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1: Son las 4, las 3 en Canarias.
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Muy buenas tardes, adeptos y casuales de la Hermandad de Soñadores. Un día más llega la hora de abrir el compartimento de la Reserva de la Sonosfera de Radio 3, un enclave privilegiado donde residen literatura, ficción y evocación sonora, todo ello resguardado por la libélula, esa anisóptera cuyo aleteo suena como soñar un sonido. Prepárense y limpien la cera de sus oídos para una sesión de lecturas narradas de todo tipo y condición. Esta tarde, las ganas de escapismo nos llevará a abordar un lugar concreto que desde hacía tiempo estaba en el radar, uno de esos espacios llenos de tesoros con los que soñamos y promesas que contemplamos. Hoy asaltaremos una biblioteca. Pero no una gran biblioteca de esas que, de tan extensas que son, su conquista puede llegar a desmoralizarnos. Vamos a enfocarnos en otro tipo de objetivo. Vamos a encarar la estantería librera de la casa de mis padres. Un vuelo sin motor que recorrerá las baldas de esa biblioteca particular, cosechada a lo largo de años por una pareja acomodada de la provincia meseteña, es decir, los progenitores de un servidor. Una biblioteca comparable a la de muchas otras familias y a la vez única en su composición. A los mandos técnicos del control de sonido, Rodri Martín, y encabezando la ofensiva, esta voz sin rostro que no es la de Juan Suárez, el jefe, sino la de un servidor que por ínfula poética e imitación de literatos me ha dado por presentarme como R. Y como esto se trata de desempolvar bibliotecas, el repertorio musical seguirá una lógica parecida. Un repaso por la musicoteca de uso personal de un servidor, temas que, al igual que cada libro adquirido, tienen el valor añadido de la intrahistoria, de la anécdota personal, de la época que evoca esa canción. Empezamos este asalto con una canción que está en mi memoria desde antes incluso de que me acuerde, un tema que mi padre nos ponía a mis hermanos y a mí al recogernos del colegio y que siendo críos llamábamos la canción del ruido por razones obvias. Pasen y vuelen con Creep de Radiohead.

0: La selección de texto se ha llevado a cabo siguiendo un juego inventado, como todos los juegos. Al final, el objetivo era dejar que el azar escogiera en parte para así encontrar libros de todo tipo y condición. La biblioteca de mis padres se compone, vamos a imaginar, de una estantería en el despacho con cuatro baldas en narrativa y ensayo, a los que sumar dos estantes más de libros y cómics en el salón. En total, seis baldas a las que atribuir un número a cada una. Con la ayuda del dado rojo del Catán, un juego de mesa, elegiría una de las baldas y un segundo dado, el amarillo, números que representan la posición aproximada del libro a tantear, siendo uno más a la izquierda, seis más a la derecha. Las instrucciones son simples. Mis padres lanzan los dados y voy a por los libros ubicados en la posición destinada por azar, aunque la selección final depende de un servidor, dejándome llevar por criterios de variedad narrativa y de distribución temática. Lo bueno de jugar con el destino es poder forzarlo un poco a tu favor. La primera tirada de dados, rojo 5, amarillo 1.
1: Persecución. Enciendo un pitillo, miro por la ventana y vuelvo a verle. Tantos años persiguiéndome. Un acoso que se mantiene insoslayable de la mañana a la noche, como si el perseguidor se confundiese con mi sombra. Saber que es él no me importa, pero estar convencido de que esto puede durar toda la vida es terrible. Si al menos no vistiera como yo, si no usara mi gabardina y mi sombrero y abandonase esa costumbre de saludarme con mi propia sonrisa cuando le miro.
2: Autobús. Ella sube al autobús en la misma parada, siempre a la misma hora, y una sonrisa mutua, que ya no recuerdo de cuándo procede. Nos une en el viaje trivial, en la monotonía de nuestra costumbre. Se baja en la parada anterior a la mía y otra sonrisa furtiva marca la muda despedida hasta el día siguiente. Cuando algunas veces no coincidimos, soy un ser desgraciado que se interna en la rutina de la mañana como en un bosque oscuro. Entonces el día se desploma, hecho pedazos, y la noche es una larga y nerviosa vigilia dominada por la sospecha de que acaso no vuelva a verla.
1: Sabiduría. Aquel día fue el más importante de mi vida. Tenía 3 años. Estuve perdido durante 5 horas que fueron como 5 siglos. Cuando me encontraron era un niño feliz que conocía todos los secretos del mundo, de sus hablas y de sus gentes. Nunca pude recordar el destino de mis pasos inocentes en aquel tiempo extraviado. Ahora que soy viejo, tan solo reconozco algo parecido al aleteo de un pájaro con el que volaba en la orfandad de un desierto brillante. Pero hace mucho que los sueños me sustituyen la memoria.
2: Un crimen. Bajo la luz del flexo, la mosca se quedó quieta. Alargué con cuidado el dedo índice de la mano derecha. Poco antes de aplastarla, se oyó un grito. Después, el golpe del cuerpo que caía. Enseguida llamaron a la puerta de mi habitación.
3: La he matado,
2: dijo mi vecino. Yo también, musité para mí sin comprenderle.
1: Invitados. Los invitados llegaron a casa a la hora prevista. Ángela y yo les recibimos encantados. La cena fue exquisita. La conversación brillante y entretenida hasta que las copas comenzaron a hacer efecto. Entonces se iniciaron esos pequeños altercados que son frutos de las envidias y las maledicencias y que lastran las amistades por largas que sean. Yo, como siempre, me quedé dormido. Para las copas soy un desastre. Cuando desperté, con el sol en la ventana y la mañana del domingo muy avanzada, tardé un rato en percatarme del desastre en que se había convertido el salón. Todo estaba destrozado. En la alfombra pisé una enorme mancha que me pareció de sangre. La mancha se repetía.

0: y en las paredes. Llamé a Ángela, angustiado. La casa estaba vacía y lo que de ella pude ver hasta que sonó el teléfono en parecidas condiciones al salón. El timbre del teléfono acrecentó el dolor de cabeza que se apoderaba de mí. Me llevé la mano a ella y sentí un bulto pegajoso. Temí desvanecerme. Descolgué el aparato temblando.
1: Ninguno de vosotros me quiso nunca.
0: Y enseguida escuché el sonido de un disparo. Antes de salir al jardín y observar los cuerpos mutilados que colgaban de los árboles, dejé caer el teléfono con la sensación de que el aroma quemado de la pólvora abrasaba mi mano.
2: De los males menores, de Luis Mateo Díez.
3: Vuela con nosotros.

0: Acaba de sonar una de las canciones que este servidor más ha escuchado hasta la saciedad. Un gesto brillante del grupo Mujeres. Un grupo por el que viajé hasta un recóndito lugar de la salvaje Asturias para escucharles en un festival. Vamos ya con la segunda tirada, Rojo 4, Amarillo 3. Una recopilación de artículos de un paleontólogo y biólogo evolutivo. No debería sorprenderme siendo mi madre técnico de laboratorio. Un libro que no había visto antes y un texto que empieza a hablar de pezones masculinos y clítoris de mujeres para terminar criticando a quienes siempre necesitan que todo rincón del cuerpo humano tenga un porqué sin plantearse antes el cómo. Pezones masculinos y ondas clitorídeas. Podría defender la importancia de la no adaptación estructural con un argumento general bastante largo y abstruso. Permítaseme, por el contrario, que proceda por la ruta más apremiante que conozco, presentando un segundo ejemplo basado en la sexualidad humana, un caso totalmente comparable en concepto con el origen de los pezones humanos, pero que difiere en importancia para la cultura humana. Un caso, además, en el que el sesgo de la utilidad ha acarreado dolor y ansiedad innecesarios en las vidas de millones de seres. Considérese la localización anatómica del orgasmo en las hembras humanas. Como las mujeres han sabido desde el alba de nuestro tiempo, el lugar principal para la estimulación hasta el orgasmo se centra en el clítoris. La revolución que desató el informe Kinsey de 1953 ha hecho que, a estas alturas, esta información esté disponible para los hombres que, por cualquier razón, no lo habían deducido por sí mismos a través de las rutas más obvias de la experiencia y la sensibilidad. Los datos no son nada ambiguos. En su estudio de anatomía genital, Kinsey señala que el clítoris femenino está tan abundantemente inervado por nervios sensoriales como el pene masculino, y por lo tanto, igualmente capaz de excitación. Las paredes de la vagina, en cambio, están desprovistas de órganos terminales del tacto y son bastante insensibles cuando se las golpea suavemente o se las presiona ligeramente. Los datos sobre la masturbación son particularmente convincentes. El informe Haidt, con una muestra de 3.000 individuos, encontró que el 79% de las mujeres que se masturbaban lo hacen mediante la estimulación directa del clítoris y de la vulva circundante. Los datos sobre el coito confirman esta pauta. La frecuencia del orgasmo en el coito es del 30% y solo suele alcanzarse con la estimulación simultánea del clítoris con las manos. La autora concluye:
1: no tener un orgasmo en el coito es la experiencia de la mayoría de mujeres.
0: La razón para una localización clitorídea del orgasmo es simple y exactamente comparable al antienigma de los pezones masculinos. El clítoris es el homólogo del pene, es el mismo órgano dotado de la misma organización anatómica y capacidad de respuesta. La anatomía, la fisiología y las respuestas observadas, todo concuerda. ¿Por qué razón? Pues, identificamos aquí un tema controvertido. ¿Por qué razón, por ejemplo, Freud calificó el orgasmo clitorídeo de infantil y definió la madurez femenina como el cambio a un lugar vaginal inalcanzable? Parte de la razón, desde luego, debe residir en la simple vanidad masculina. Nosotros, los de mi sexo, simplemente no podemos soportar la idea de que el placer sexual de una mujer pueda no surgir como resultado directo de nuestros propios esfuerzos durante el coito. Pero el asunto va más allá. El orgasmo clitorídeo es una paradoja no solo para las tradiciones de la biología darwiniana, sino también por el sesgo de utilidad que subyace a todas las teorías de la evolución basadas en la funcionalidad. Sin mencionar la tradición mucho más antigua de la teología natural, que veía la obra de Dios como el exquisito ajuste de la forma orgánica a la función. Considérese la paradoja del orgasmo clitorídeo en cualquier mundo de funcionalismo estricto. La evolución surge de la lucha entre organismos para el éxito reproductor diferencial. El placer sexual, en suma, debe surgir, por evolución, como un estímulo para la reproducción. Esta formulación funciona para los hombres, puesto que el máximo de excitación sexual tiene lugar durante la eyaculación. Para los hombres, el placer máximo está ligado a la mayor posibilidad de engendrar descendientes. En esta perspectiva, el placer sexual de las mujeres también debería centrarse en el acto que produce la fecundación, en el propio coito. Pero ¿cómo puede ser nuestro mundo funcional y darwiniano si la localización del orgasmo está divorciada de la del coito? ¿Cómo puede el placer sexual estar tan separado de su significado funcional en el juego darwiniano de la vida? Para el punto de vista más divergente pero igualmente funcionalista de algunos cristianos conservadores, el sexo fue creado por Dios para alentar la procreación. Cualquier uso en cualquier otro contexto es blasfemia. Estoy convencido de que muchas estructuras, incluyendo los pezones masculinos y el orgasmo clitorídeo, no tienen un porqué adaptativo directo. Y esto lo descubrimos estudiando las rutas de la genética y del desarrollo, o mediante la comprensión, en primer lugar, de cómo

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0: Eduardo, tema de Travis Birds que cuenta una historia propia y una canción que me hace pensar en la Plaza Mayor de mi ciudad natal, un concierto con mis padres y muchas de sus canciones, que estoy convencido, hacían que los ojos de mi madre brillaran de un modo especial. A saber por qué. Seguimos con el asalto. Rojo 5, amarillo 6.
1: Cuento de los dos narradores. Había una vez un narrador inocente. No usaba teléfono móvil, ni soñaba que pudiera inventarse. Le gustaban las chicas metiditas en carnes, bailar en el círculo mercantil y viajar en los coches de línea. Al narrador inocente le dio por escribir lo que veía o imaginaba en sus comarcas del interior, el desvirgue de un criado de monjas. ¿A quién se le ocurre? Pero delicadamente contado. Metido a contar, por entonces él no hubiera puesto tan seguido contar y contado. Urdió historias de desencanto, como la del emigrante que regresa y ve convertida en supermercado la tienda de Paco Santín, o de ternura, como la del niño pobre que encuentra y restituye unas buenas botas del mismo número que calza su padre. También la necesidad de defender el fuero más que el huevo cuando uno va a los toros en el pueblo de Avellanejo. El narrador inocente fue perdiendo la inocencia con los libros de teoría literaria y otras malas compañías. Y ahora no bautizaría un pueblo con el nombre de Avellanejo porque se ve demasiado el plumero de lo rural. Tampoco incurriría en alguna que otra voluntad de perfección, de búsqueda de la calidad de página. El narrador inocente prosperó en el oficio de contar y se convirtió en el narrador resabiado. Pero no se arrepiente de sus cuentos de aquel tiempo, ni a sus personajes los niega. No le importa que al mandarlos de nuevo a la imprenta lo tachen de localista y de costumbrista y provinciano. Lo que siente es haber perdido el candor. Si aquello era de verdad candor, que con estos cuentistas nunca se sabe.

0: La guerra sucia.
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0: Dijo el hombre de la gorra de visera, un hombre demasiado mayor para una gorra paramilitar degradada por una marca de refresco.
1: 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Era ya el otoño, pero el tiempo venía loco, porque no se iba el calor del verano ni las moscas daban señales de quitarse de en medio. Yo era un mandado, ayudé en el cometimiento de los hechos, pero la orden la daba quien la daba, y cada palo aguante su vela. Las noches eran cómplices y ocultaban cualquier asomo de vergüenza que nos viniera a la cara, y por el día dormíamos, a los que participábamos en la operación nos dejaban francos de servicio. Yo dormía bien, aún no me habían venido las náuseas, solo un poco de resaca, porque el trago de un trabajo así solo podía pasarse con tragos del aguardiente más áspero. Salíamos del pueblo con los faros apagados, por calles aparentemente dormidas donde a veces se vislumbraba la figura de alguien que observaba desde una ventana, y rápidamente se corrían los visillos. El furgón parecía conocer el camino, sendas apartadas hasta entrar en la otra jurisdicción y alcanzar el lugar donde no habría ojos que vieran ni oídos que escucharan. Aún en tiempos con problemas, la población quiere sus jolgorios. Tomad pasodobles y fútbol y estaros quietos, es la política de los que mandan. La víspera de la fiesta de las rondallas quedó el pueblo limpio como la patena. Todo quedó listo para el día siguiente. Estaba empezando a amanecer cuando llamaron a mi puerta con mucho apremio. Me uniformé deprisa y ya estaba cundiendo la voz de que habían venido los otros.
2: ¡A traición han entrado! ¡Un camión que más parecía un tanque!
1: Fue fácil saber de qué municipio eran, y eso que nunca nos negamos a tocar gratis en sus fiestas. 100 años que uno viva y no se me marchará el recuerdo de la plaza, más horrible y fétida según avanzaba la claridad del día. Los pañuelos no servían de mascarillas. La venganza de nuestros limítrofes lo llenaba todo. Eran toneladas cubriendo la Plaza Mayor. Tapiaban la puerta del ayuntamiento, hasta la estatua del benefactor aparecía profanada. Fundar escuelas de artes y oficios para que te cuelguen en el dedo un condón desechado. Muchas de las bolsas de plástico estaban desventradas y por allí danzaban las mondas enroscadas de las patatas, envases de cartón de la leche, plásticos con la mugre de las cocinas, pañales de las criaturas, medicinas pasadas de fecha, bragas manchadas. El alcalde estaba al quite.
3: Cabo, convóqueme in voce a los concejales, pero ni una palabra al secretario.
1: Y venga de sesión secreta y sin dejar nada escrito, otra vez, a ver en qué jurisdicción soltábamos nuestros residuos.
0: De Cuentos del Noroeste Mágico, Antonio Pereira.

0: Joel López y su Hombre de Ninguna Parte es la canción con la que siempre empezaban los viajes en coche hacia las playas del norte. Y como de viajes va la cosa, el siguiente fragmento es Trampa, justificada. Lo escogí a propósito al recordar que lo fui leyendo en las últimas vacaciones. Y lo escogí también porque sí, porque quería.
1: La influencia de la publicidad en las mujeres. Pero en el fondo, y en ello reside el gran engaño, a esto, a gustar, es a lo que se reduce el horizonte que siguen proponiendo indefectiblemente a las mujeres, estos manejadores modernos de sus destinos, que tanto pregonan estarse preocupando por sus problemas y su liberación. Y así, de piropear y envalentonar a la mujer, la propaganda ha pasado insensiblemente ya a su segundo y oculto objetivo, a subrayar la función que tiene el deber de cumplir en la sociedad. Es decir, se viene a desembocar en lo mismo de siempre, en poner de relieve al hombre como campo de operaciones sobre el cual la mujer está llamada a influir. Y aquí llegamos al quid de la cuestión. El fingido interés de la publicidad por el problema femenino no solamente viene a parar en venderle un producto a ella, sino en venderle otro para su marido, su novio o su hermano, que de esto los pobres no entienden nada. En este sentido, se perpetúa la más estricta tradición de conservar y reafirmar a la mujer en el sitio y papel que siempre le ha sido asignado, de celadora de las buenas maneras, el orden y la higiene, de mediadora entre el varón y el mundo. Y es que la publicidad, digámoslo ya de una vez, es el instrumento adecuado de que la sociedad se vale para conservar a ultranza un estado de cosas que no le interesa que varíen ni un ápice en lo sustancial. Y así, al estarle insuflando a las mujeres los cánones de actualidad de su propio comportamiento, además del papel puramente comercial de vender la camisa o el desodorante, la publicidad está cumpliendo su misión social de reforzar los diques de contención para que nadie se desmande de los raíles del orden y la uniformidad, la de acotar bien los terrenos de lo masculino y lo femenino, impidiendo cualquier visión realmente nueva o liberadora del problema. Resumiendo, el daño más notable que hace la publicidad a la mujer es el de colmar fraudulentamente su deseo de ser tenida en cuenta y escuchada, alejándola cada vez más de esa independencia liberadora de que tanto le habla. Nunca, en realidad, se cuida la publicidad de encaminar a las mujeres a independencia alguna, y todas las veces que esgrime la palabra felicidad, se está refiriendo a la cabal aceptación de un estado de cosas, tal como son y conviene que se sigan manteniendo, en un mundo donde impera el dinero, cuyas sagradas prerrogativas no se pueden soñar con discutir. Y así, fomentada la ambición, los deseos de bienestar personal y de juventud conservada engañosamente, todos los engaños y corrupciones se mantienen por debajo. La mujer, pueda o no, tiene el deber de ser feliz entre los problemas que le presenta la soledad donde su marido o su hijo deben y quieren medrar. Y le bastará con aprender a poner la sonrisa de quien está llamado a contemporizar todas las cuestiones sin haber ahondado en ninguna. A nadie puede pasársele por alto una sospecha bastante esperanzadora, la de que semejantes engaños vayan ahondando el cáncer de la insatisfacción. Y no es demasiado aventurado confiar en que tanta patraña contribuye a acelerar una deseable rebelión. Porque dando oídos a la publicidad, la mujer no se independiza de nadie, sino que simplemente cambia de mentor. La autoridad aparentemente inocua, pero firme e insoslayable de este nuevo manejador invisible de su voluntad, no se desasemeja tanto de la autoridad coactiva ejercida sobre nuestras abuelas por padres, maridos y confesores. Cuadernos para el diálogo. Número extraordinario sobre la mujer. Diciembre de 1965.
0: De La búsqueda de interlocutor. Carmen Martín Gaite.

No puede terminar esta acometida a libros y recuerdos sin algo que conecte con esa etapa de mi vida que pasé en Francia, donde descubrí canciones como Homme Brûlera, del artista Pomme, sobre un amor tan fuerte que hace arder y nos consume.

0: Je possède des thunes, ouais. Je suis à l'aise financièrement. Je ne me plains pas, non. Les affaires marchent en ce moment.
1: Ouais, et du coup?
0: Du coup j'achète des trucs. Et les gens voient que j'ai des trucs. Ils se disent putain il a des trucs. Et moi aussi je voudrais des trucs. J'opère la transaction. Je fais l'acquisition. Je souhaite, j'achète. Tu vends, je prends.
1: D'accord, et ta mère?
0: J'acquiert. 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
2: Y otra razón por la que agradezco haber aprendido francés es por poder entender las letras de las canciones humorísticas de David Castelo López, como esta que acaba de sonar, Je possède des thunes, que viene a ser Tengo bastante pasta.
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2: Sin más dilación, vamos con la última tirada de dados. El rojo 2, amarillo 1, me hizo descubrir este librito que había pasado todos estos años desapercibido para mí, pero que ya se ha vuelto uno de mis favoritos. El amor es una estupidez, lo tengo comprobadísimo. Vuelve a la gente medio estúpida y le trastoca el carácter, y a lo mejor le hace más feliz, vale, pero eso no cambia nada. Y por descontado, que a los que ya son estúpidos no les vuelve inteligentes. Cuando voy por la calle y veo a alguien con una sonrisa bobalicona, pienso, ese tío debe ser tonto de remate. Pero a veces, cuando estoy en plan indulgente, añado para mis adentros, o estar enamorado de remate. Las declaraciones de guerra son aún peores que las declaraciones de amor, vale, de acuerdo, pero eso no quita que las de amor sean una estupidez. Además, las declaraciones de amor pueden acabar en guerra declarada o sin declarar. El que haya adivinado que estoy enamorado y se crea muy listo y sagaz, elemental querido Watson, por eso, seguro que es un fatuo. Y si piensa que yo soy un estúpido, encima es un imbécil. Porque enamorarse le puede pasar a cualquiera y nadie está a salvo. Yo, sin ir más lejos, me enamoré de Sara sin proponérmelo. Empecé a quererla sin querer. Al volver de las vacaciones de verano, al entrar en clase, me fijé en una chica nueva que se había sentado en la primera fila. Y pensé que se había sentado allí porque era la única en la que había dos sitios libres. Era Sara, claro. Tenía el pelo rubio. A mí que una chica sea rubia o morena me da igual, y eso no quiere decir que me gusten todas, sino que no tengo nada contra las rubias y tampoco contra las morenas. Y me pasé media hora de la clase tomando apuntes y la otra media hora pendiente de ver el rostro de la nueva.
3: Juan.
2: Me llamó la atención el profesor de geografía, que a veces salivaba en exceso y entonces parecía que era un chispito y los de la primera fila macetas de hortensias.
3: Juan, ¿te ocurre algo?
2: ¡No! Dije y me ruboricé, porque soy uno de los tres más tímidos de la clase. Entonces la chica nueva se volvió y por fin vi su cara. Juro que me sonrió durante medio segundo y que ella también se ruborizó. Claro que a estas alturas de mi vida el que yo jure algo no significa necesariamente que sea verdad. Cuando digo algo puede ser verdad o puede ser mentira. Cuando lo prometo ya es más posible que sea verdad. Y cuando lo juro es bastante probable que lo sea. Pero seguro del todo, seguro 100%, pongo la mano en el fuego y que me caiga un rayo, eso nunca. Una vez le dije a Sara, te lo juro. Pero ella ya me conocía y me dijo,
4: vale, pero ¿es verdad o no?
2: Me quedé más desarmado que Gandhi y comprendí que uno tiene que reservarse una parcela de credibilidad, porque si no, llega un momento en que necesita ser creído y nadie le cree, como en el cuento de Pedro y el lobo, y uno se pone rabioso y en realidad sin razón, porque la culpa es suya. Así que dije, a partir de ahora, cuando os jure algo a ti, a mis padres o a mi hermano pequeño, te juro, Sara, que siempre será verdad. Pensé que eso tendría que cumplirlo y que me estaba metiendo en un lío porque a lo mejor alguna vez necesitaba mentir a Sara o a mis padres y ya no iba a poder. A mi hermano pequeño no, a Zach nunca le mentiría, a no ser para decirle cosas buenas y consolarle, decirle por ejemplo que el mundo es bueno y que al final los actos malos se pagan y los buenos se recompensan y los villanos encuentran su merecido, como en los tebeos del Capitán Trueno y del Jabato. Pero aparte de pensar que estaba metiéndome en un buen lío, Me gustó decir eso. Primero, porque en 15 segundos me había convertido en un hombre más digno, en un hombre de palabra. Y segundo, porque al incluir a Sara en el grupo de mis más íntimos, casi equivalía a decirle que la quería. Ella se dio cuenta de algo de eso, porque me lanzó una sonrisa como de fiera que enseña los dientes, y salió corriendo. Bueno, pensar que esa era la manera en que iba a reaccionar si yo confesaba mis sentimientos me quitó fuerzas para expresarlos durante 3 o 4 meses por lo menos. Y es que de ese tipo de fuerzas no andaba muy sobrado.
4: De y decirte alguna estupidez, por ejemplo, te quiero. Martín Casariego, Córdoba.

Y para terminar, una canción que le dedico a nombre en clave Sof. Con este tema se inauguró una etapa muy importante. 3090, del compositor de musicales Jonathan Larson, que habla de la preocupación por ver cómo avanza el tiempo y hay sueños que aún no hemos cumplido.

Gracias a Juan Suárez por dejarme un día más a los mandos de este vuelo sin motor, que no sé cómo he logrado no estrellar todavía. Agradecimientos también a Alba Vicente Viudes y a Daniel Ibáñez por prestar sus voces para las lecturas. 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Y como siempre, los versos que viajan entre beats te esperan en el metaverso de Radio 3 Extra. Un servidor se despide.

0: Son las 5, las 4 en Canarias.
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Muy buenas tardes, queridos amigos, queridas amigas, amigos de la escucha de este programa extraño y heterodoxo que acoge a todos aquellos que quieran acercar sus oídos a diferentes y variadas formas de entender lo sonoro, la poesía, la música, el pensamiento y la amistad, entre otras pasiones. Hoy, día 21 de mayo de 2026, utilizo esta plataforma radiofónica aquí en Radio 3 para rendir un episodio que cabalgará entre el homenaje, el memorándum familiar y una historia personal. Un guión que está alentado por la triste noticia de la muerte de un mítico y gran cantador de flamenco conocido como El Cabrero y que me llevará a través de su cante a recuerdos, entrañables recuerdos en relación a su figura y que transitarán por parte de mi infancia así como adolescencia plagada de vivencias flamencas y políticas. Con la muerte del Cabrero se reavivan mis recuerdos en relación a mis comienzos e intereses que establecieron parte de lo que soy hoy día y también parte de mi labor artística. Hoy os compartiré vivencias y experiencias que algunas veces tendrán al Cabrero como telón de fondo, otras como protagonista principal y otras como banda sonora de contextos familiares, sociales o políticos. Su figura es, sin duda alguna, una de las más particulares y especiales que ha dado el flamenco en los últimos años, en los últimos 50 años. Perteneciente este gran cantaor a una generación muy prolífica y particular en personalidades diferentes dentro del mundo de lo flamenco. Una figura, la de José Domínguez, que marcó una forma de entender la protesta en el cante con tintes rojos y negros, con lo rural como estandarte y una idea de lo popular arraigada a un flamenco más clásico, pero siempre sensible a la actualidad política del momento. Un cánter del Cabrero, un rudo cánter del Cabrero, pero también sensible, cariñoso, bondadoso, amigable, solidario, que impugnaba constantemente, pero que también estaba lleno de amor o de entrañables formas de entender la vida. Su amor al campo hace de su producción artística un continuo conceptual que lo une a las temáticas pastoriles de principios del siglo XX y que, como no, pues lo hermanan con poetas que han tenido esos intereses, como han podido ser el gran Juan Ramón Jiménez o mi querido Miguel Hernández. Un referente para muchas voces de lo popular que encontraron en él una energía melliza, un buen compañero, un buen amigo donde su voz subía a los montes de los escenarios de media España para seguir con sus cantes denuncia y su forma tan particular y flamenca de poner en el punto de mira problemáticas que poco importaban en según qué medios ni contextos mediáticos. Uno de los cantaores más exitosos, tanto en número de conciertos como en número de asistentes. Hoy, desde extrañas heterodoxias, no podíamos obviar, por lo que supone su figura en mi biografía, un monográfico en honor y memoria a un legado que nos seguirá acompañando y, por supuesto, alimentando las ganas de rebeldía con causa. Pues descansa en paz, querido José, que la tierra te sea leve y que tu cante siga mezclado y siga creciendo entre el terruño del arte. Bienvenidos a Extrañas Heterodoxias.

Fandangos de Huelva, bajo el título Dale alas y volará, a unos fandangos que me acompañaron durante toda mi infancia junto a los que abrieron el programa conocidos como Prometen la Luna. Fandangos que, como habéis podido comprobar, contienen una feroz crítica a los políticos y a la cuestión tan problemática históricamente hablando de Andalucía y sus terratenientes, vamos, los conocidos como los famosos señoritos. Una reivindicación andalucista ante la que el cabrero siempre dejó clara su posición libertaria sobre ciertas cuestiones y banderas. Recordemos una letra de Fandango que solía cantar donde decía: Andalucía es mi madre y como un hijo la quiero. Andalucía es mi madre y de corazón la venero, pero yo soy como el aire, mi patria es el mundo entero.

Fandangos en la cárcel me vi un día, fandangos que siguen conteniendo ese espíritu libertario que tanto me cautivó de José desde mi niñez. Una niñez marcada por una cinta de cassette que nos acompañaba en los viajes al pueblo de mis padres o a mi pueblo adoptado, como es Montejícar, un pequeño pueblo situado en los montes orientales granaínos, puerta de acceso a la provincia hermana de Jaén. Unos viajes al pueblo que estaban amenizados por otros grandes cantaores como eran Juanito Valderrama, Pepe Pinto, la niña Antequera, el Loreño o la gran niña de la Puebla, entre otros. Un contexto, el del pueblo, donde los cantes del Cabrero resonaban en las preocupaciones políticas, donde mi familia paterna, todos muy relacionados con el Partido Comunista, o mejor dicho, ya con la Izquierda Unida que encabezaba Julio Anguita. Con ese caldo de cultivo, el Cabrero era un estandarte para muchas de nuestras reivindicaciones de juventud en la ciudad de Elche. Tanto era así que mis hermanos, para marcar diferencia ante la actualidad juvenil de las que eran partícipes, ponían a todo volumen en la ciudad de Elche, desde el coche y en las puertas de la discoteca a la que iba normalmente, dicho cassette cantando este tipo de fandangos a modo de bandera sonora y orgullo proletario.

maravillosísimos tangos estos que acabamos de escuchar, titulados o conocidos como Del Padre y el Hijo, unos tangos que estaban incluidos en la segunda cassette que pude comprar del Cabrero. Mi abuelo Francisco, mi hermano mayor Aladino y yo solíamos hacer pedidos a una revista que vendía discos de flamenco desde Utrera. Esta revista nos llegaba de forma mensual y entre todos, entre los tres, hacíamos un pedido donde comprábamos discos sin escucharlos previamente. Algunos ya conocíamos más o menos su contenido porque el artista al que nos dirigíamos ya lo conocíamos por otras grabaciones u otras escuchas, pero a otros simplemente nos guiábamos por la portada del cassette. Siempre nuestra guía era basándonos en la estética flamenca que entendíamos más fiable, afinando la puntería para realizar una compra a sordas más que a ciegas. Pero dicha compra de esta cassette, donde se incluían otros éxitos del Cabrero, estuvo alentada por la escucha de un recital del Cabrero en una de sus noches del Festival del Cante de las Minas de la Unión, donde junto a Manuel Agujetas protagonizaron una velada que pude grabar en la radio y que me acompañó hasta hace muy poquito. Un maravilloso recital donde el Cabrero, acompañado por una magistral guitarra, la de Manuel de Palma, cantó por solea y siguirilla de una forma muy acelerada, de forma muy rápida, una fórmula que estuve imitando hasta hace muy poco. Todo ello sin meterse y mofarse de la fealdad de la penúltima duquesa de Alba, así como de todas sus propiedades. Un gesto, como podéis imaginar, que aumentó aún más mi pasión por él y que alentó aún más, si cabe, las ganas de seguir investigando y aprendiendo de su interesante discografía.

Una de las canciones incluidas en la cassette que os comentaba anteriormente es sin duda alguna una también de sus más aclamadas, esta que acabamos de escuchar, La Bulería, como todo mortal, seguida de la versión mítica versión del bolero Luz de Luna. Una canción que pude escuchar por primera vez en directo en el Festival Flamenco de Loferro en Murcia, donde el Cabrero cerraba una de las semifinales en las que yo pude participar como concursante. Un Cabrero donde desarrolló parte de su repertorio más clásico, un repertorio que ya no solo ejercía como reivindicación política, sino también como una reivindicación estética, dando espacio a sus grandes influencias cantaoras como las fueron la de Paco Toronjo, como hemos podido comprobar en algunos fandangos, pero también a grandes del flamenco como Juan Talega o el genial José Lerdo de Morón, entre otros. Hace unos días, en una fiesta en la ciudad de Córdoba, le recordaba a un joven aficionado que, sin lugar a dudas, el cantaor que mejor entendió las formas cantaoras de estos dos estandartes de la soleá, como fueron Talega y José Lerdo, ese fue el Cabrero. Y para muestra, un botón. Escuchemos esta magnífica soleá acompañado por el maestro Paco del Gastor.

Magistral cante por Soleá del Cabrero, tristemente fallecido hace unos días a la edad de 81 años. Soleá, perteneciente a su magnífico disco Como el viento de Poniente, un disco seguramente de los que más me gustan de su amplia discografía, un disco

donde conocí la figura de uno de sus ídolos musicales, el genial Alberto Cortez. Gracias a ese disco escuché a José cantar dos canciones de un artista que yo no conocía entonces, Alberto Cortez. Un Alberto Cortez que año después se convertiría en una referencia para mí y que me fue presentado de forma indirecta por El Cabrero gracias a este tipo de grabaciones. La canción que me cautivó fue esta que escucharemos a continuación, que sin duda es la mejor versión que he podido escuchar hasta la fecha. La canción se titula Amor Desolado. Disfrútenla.

0: El Cabrero, también amante de otras músicas más allá del flamenco, como demostró con sus versiones de canciones de Alberto Cortez, o como también mostró en un disco titulado Tango al Sur, un disco donde versionaba grandes tangos argentinos del repertorio más importante y sugerente de ese gran universo. Recuerdo cuando me mostraron este disco cómo no daba crédito por su realización y dudaba de que fuera el Cabrero, pero sí, era él con todo su esplendor y admiración por estos legados a modo de canción y capaz de cambiar su pronunciación y dicción con tal de acercarse a eso que amaba. Escuchemos pues el maravilloso tango Mi Noche Triste.
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0: Siguiendo esta vez la estela de las colaboraciones más que de las versiones, os contaré que la primera vez que escuché a un cantaor con algo relacionado del mundo del rock no fueron ni Triana, ni Morente, ni nada por el estilo. Fue esta grabación que escucharemos a continuación, una grabación en directo de la banda Reincidentes, donde invitaron al Cabrero a cantarse dos magníficas letras por Martinete. Reconozco que fue un ejemplo para muchas de mis primeras colaboraciones con el mundo rockero. Este hecho fue un sencillo ejemplo, pero importante, para entender que era posible, aunque fuera simplemente el hecho de compartir escenario con una banda como la de Reincidentes. Un gesto, una conjunción que me animó a seguir profundizando en esos dos mundos cada vez más cercanos.
1: Hoy tenemos a un invitado muy especial. Es una persona que no tiene nada que ver con el rock and roll, pero que le hemos llamado porque pensamos que expresa nuestros mismos sentimientos, inquietudes e ideas. Por esa conexión con ustedes, un cantaor, el Cabrero.
2: En la plaza

magníficos y enérgicos martinetes que acabamos de escuchar en la voz de José Domínguez el Cabrero, martinetes que sirvieron en colaboración y apertura de una canción titulada Andalucía entera, de otra magnífica banda de rock conocida como Reincidentes. Pues hoy, en conmemoración a la figura del cantaor el Cabrero, que nos ha dejado tristemente hace unos días, he edificado el programa actual. Un programa que espero que hayas escuchado con el mismo cariño que yo he puesto en cada palabra que he grabado y evocado en esta especie de requiem radiofónico. Un requiem recordando su tesón cuando pude contratarlo como cierre del Festival Flamenco de Madrid que tuve el honor de dirigir durante un año. Recuerdo en aquellos días la llamada de Elena, su compañera, la buena de Elena, la cual me comunicó el terrible ictus que le achacó y que dejaba al bueno de José convaleciente durante unos meses a la espera de su pronto recuperación, con la promesa, con la honesta promesa, que en recuperarse cumpliría con nuestro sueño, es decir, que José cerrara el Festival Flamenco de Madrid. Y así fue. José, con fuerzas renovadas, vino al Teatro Fernán Gómez de Madrid a cantarnos lo que sería uno de sus últimos conciertos. Pues con ese recuerdo y con el agradecimiento eterno a él, a Elena, a su familia y con toda mi admiración, hoy os comparto este programa con sus ecos en mi oído y en mi alma. Emocionado, no lo dejo de reconocer, hoy de rememorar su cante que me lleva también a mi abuelo, a mi padre, a mis hermanos, a mis pueblos, a mi infancia y a mi rebeldía de juventud que sigue intacta y, por supuesto, a mi amor al flamenco como plataforma donde seguir siendo crítico con el mundo que nos rodea y que habitamos. Pues os mando mi abrazo con esta seguirilla que el mismo José nos canta, deseando que nos volvamos a encontrar la próxima semana desde aquí, desde Extrañas Heterodoxias en Radio 3. Todo ello junto a mi abrazo.

0: Son las 6, las 5 en Canarias.
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5: Saludos y bienvenidos. Comienza Duendeando, el tiempo del flamenco y los pelícanos en Radio 3.

Michael Jackson y la bulería de la mano de esta banda, que se llama Patax. Al frente está su director y percusionista, Jorge Pérez, formado en Madrid, en Berkeley, Boston también, donde se graduó hace años. Tiene gran presencia internacional esta banda, entre el jazz, el funk, el flamenco. Realmente un resultado explosivo el de su música. En 2014 publicó este The Way You Make Me Feel de Michael Jackson. Después hubo un álbum completo, Patax Plays Michael, en el que se hacía el repertorio, parte del repertorio de Michael Jackson. Pronto estará actuando en distintos países, sin ir más lejos, en el Festival de Montreux en Suiza, esa cima del jazz en directo en Europa. Jorge Pérez al frente de Patax, para comenzar hoy duendeando el tiempo del flamenco y los pelícanos de Radio 3, que en esta sintonía escuchas los fines de semana de 6 a 7 de la tarde, de 5 a 6 en Canarias, o vete tú a saber a qué hora si descargas nuestros podcasts. La cantante que hacía las veces y las voces de Michael Jackson en esa versión de Patax era Alana Sinkey. Cantante bisau-guineana, afincada en Madrid, que acaba de grabar esto que estamos escuchando con la guitarra de Paco Soto. Tabaco, Alana Sinkey, la hija del legendario Bidinte.

La cantante Alana Sinkei, que es habitual de la escena madrileña, ha grabado este tabaco con la guitarra flamenca de Paco Soto. Alana Sinkei es hija de Vidinte, una figura que apareció por Madrid a finales de los años 90, principios de los años 2000, y que trabajó con flamencos como Tino Di Geraldo o Jorge Pardo, mostrando esa admiración por el flamenco del músico de Guinea-Bissau. Vidinte es el padre de Alana Sinkei, a quien acabamos de escuchar junto a Paco Soto. Pero vamos a seguir con Alana y este proyecto que hizo junto a una gran cantante también, Miriam Latrece, y dos guitarristas, Josemi Carmona y Lynn Cortés, también cantante. Este proyecto se llama Limbae y recupera la poesía de Federico una vez más. Como una brizna de hierro.

0: Bae es el nombre que el sello legendario madrileño Nuevos Medios dio a su nuevo proyecto artístico discográfico hace unos meses. Lin Bae acogió a estos artistas que acabamos de escuchar: Lin Cortés, Alana Sin Key, Miriam La 13 y Josemi Carmona, acordándose una vez más de Federico. Te sigo por el aire, como una brizna de hierba.
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0: Andrés Barrios y su piano. Esta es la última pieza que ha grabado el pianista de Utrera, titulada Mi Barrio. Andrés Barrios está con un montón de proyectos, además de actuaciones y recitales en directo. Uno de ellos será el que se celebre el próximo día 9 de julio en Vejer de la Frontera. ¿Por qué? Pues porque Andrés Barrios es uno de los artistas que anuncia el Festival Vejer Flamenco en su edición 2026. Saludamos a Charo Cruz, que está al frente de este Vejer Flamenco desde hace ya unos añitos. Bienvenida a nuestro programa, Charo, una vez más.
1: Buenas, Teo. Muchas gracias otra vez por invitarme. Ya me encuentro como en casa.
0: Qué bien.
1: Y nada, con muchas ganas.
0: Oye, decía yo desde hace algunos años. ¿Cuántos años?
1: Pues ya es la quinta edición. Ya estamos en la quinta edición. Cuando menos no lo esperamos, ya ni me lo creo, vamos.
0: ¿Cómo van los preparativos que nos has propuesto este año para que vayamos a Vejer y disfrutemos del flamenco?
1: Bueno, pues como novedad, volvemos a la primera edición que se hizo en el Parque de los Remedios, que era un sitio que nos encantaba, y este año volvemos allí, que la verdad estamos muy ilusionados por eso.
0: Ajá.
1: Y bueno, empezaremos el festival el miércoles día 8 de julio, que viene con la juerga gitana. Un acontecimiento que yo creo que en el flamenco es muy íntimo y que realmente no suelen suceder en un escenario, ¿no? Está como el fin de fiesta. Pero en esta ocasión, pues creamos un escenario especial, digamos, para que se pueda crear esa fiesta con mucho más intimidad. Y entonces, pues, es un escenario bajo en el que formamos un coro con la silla. Y entonces, la conexión que hay con el público

0: Sí.
1: Viene Miguel Lavi, el Tañé, luego también viene Iván de la Manuela, el Torombo que baila, Coral de los Reyes, Israel de Juan y Guillorro, y alguna sorpresita ahí que también iremos diciendo al final, que no quiero que de verdad hay un artista ahí que no quiero dejar que no venga. Entonces lo pondremos ya como sorpresa.
0: Vejer de la Frontera, ese 8 de julio, desde luego para no perdérselo. Ir a Vejer es siempre un placer, un gusto, pero si encima hay un festival como este, todavía más, ¿no, Charo?
1: Pues sí, la verdad que Vejer lo tiene casi todo en el sentido de para venir a visitarlo y a disfrutarlo.
0: Por eso te has ido tú hace años allí cerquita a vivir. Andrés Barrios, el pianista de Utrera, quien acabamos de escuchar, presentará el día siguiente, el día 9, en ese Parque de los Remedios, el espectáculo Kilómetro Cero, ¿no?
1: Pues sí, Andrés Barrio tenía muchas ganas que viniera, yo lo sigo, es un pianista flamenco pero muy vanguardista y bueno, con muchos, un soniquetazo increíble y es algo que me gusta porque seguimos como siempre intentando abrir mucho el abanico del flamenco que hay hoy en la actualidad.
0: Voz y piano, que además se canta el propio Andrés. Y los 2 días siguientes, el viernes 10 y el sábado 11, dedicados al baile. Águeda Saavedra presenta Revuelta y el Gillo que presenta A mi aire, ¿no?
1: Sí, Águeda viene, que presenta su último proyecto que tiene ella en solitario. Y bueno, también destacar, ¿no? Que siempre viene con, bueno, a la guitarra viene Juan Campayo, al cante viene el Pechuguita, Ismael de la Rosa, que viene muy bien acompañada. Y bueno, ella es como a mí me gusta decir, no artista emergente, porque ella es una artista que se está reconociendo, sino yo la veo como una estrella emergente, ¿no? Tiene ya para estar ahí en lo alto de donde están todos, vamos a llamarle las grandes estrellas y las grandes figuras, pues ya tiene ya el camino, vamos, de estar ahí.
0: Tú lo sabes bien que de esto de bailar flamenco sabes bastante, ¿no?
1: Bueno, mi vida entera, ya más de 42 años dedicada, he sido bailadora, he tenido etapas, luego estuve en la docencia y esta última etapa que estoy más como ya gestora cultural y dirigiendo esto, es otra etapa de mi vida igual de enriquecedora y también aportando al flamenco todo lo que pueda y más, vamos, en mi vida, mi vocación. Y siempre este festival, como es evidentemente, como eje central, tiene el flamenco. O sea, no cabe, o el flamenco y el baile,
0: Y el
1: vamos,
0: baile,
1: y el
0: claro que sí.
1: baile.
0: Charo Cruz, que fue durante muchos años profesora en Cádiz. Bueno, hemos dejado el Gillo para el final.
1: Pues el Gillo igual, el Gillo es un bailao que hay que venir a verlo, ¿no? Porque tiene mucha presencia, tiene también hay un potencial enorme, ¿no? Está ya muy considerado artísticamente. Que está en la actualidad, muy flamenco, pero tiene un baile muy actual y también pues son de los artistas que quería que pasaran por aquí. Entonces ya lleva desde los 7 años bailando, es alguien que tiene ya una trayectoria, aunque sea joven, pues impresionante.
0: Estará con Manuel Tañé y Antonio Villar al cante, la guitarra de Ramón Amador y Juan Amaya al cafelito en la percusión, según dice el programa de
1: Sí,
0: Vejer Flamenco,
1: así.
0: ¿no? Bueno, todo esto que hemos comentado es en el Parque de los Remedios. Habrá también actividades en torno al festival, ¿no?
1: Entonces este es el ciclo de la noche y luego aparece el de la madrugada, que en esta ocasión está todo dedicado también a los artistas locales y de la zona. Entonces, pues el día de Andrés Barrio, por ejemplo, el día 9 viene el Magui, que bueno, es un cantado bailao que es de Cádiz, pero bueno, está mucho por aquí, siempre trabajando y entonces pues viene con él, va a traer muchas novedades en su repertorio. Y también el día, por ejemplo, el viernes día 10 viene el Cañejo, que es un bailao que tiene, vamos, es como un diamante que tiene su voz, ¿no? Y él es de aquí de Barbate, de toda la vida, también viene. Y luego el sábado ya viene Soleá Gatica, ella es una flamenca del puerto, pero que viene haciendo electrónica, ¿no? Viene con su compañero y vienen metiendo el flamenco con la electrónica. Y eso ya son llamadas que vamos acercando a ese público joven. Lo empiezan a mirar de otra forma.

0: forma, que es de lo que se trata, ¿no? Que el flamenco, y más hoy en la actualidad, está hecho para cualquier público porque hay un abanico muy abierto y casi seguro uno encuentra ese flamenco que le traspasa y que le llena. Y en definitiva es lo que queremos. Y bueno, al final siempre pues terminamos con un DJ, ¿vale? Pero un DJ flamenco, evidentemente, en el mismo recinto de Los Remedios. Y la madrugada la vamos a hacer a puertas abiertas. Va a ser gratuita.
1: Entonces arriba en el pueblo no hay actividades.
0: No, este año
1: No hay.
0: arriba en el castillo sí hay 3 días que está el flamenco familiar. Y entonces son 3 días que se hace a las 8 de la tarde en el castillo, que está el castillo, un lugar emblemático, una maravilla de Vejer, que está como arriba, ¿vale? En lo más alto. Y allí se hacen los 3 días familiar.
1: Charo Cruz, te deseo lo mejor y que disfrutéis este año como merece el Festival Vejer Flamenco, que cumple ya 5 años.
0: Pues muchas gracias de verdad por dar esta abertura y que se difunda, porque se hace con mucho cariño, Teo.
1: Nos consta ese amor que tienes para tu trabajo y que nos hace disfrutar a los demás. Así que muchísima suerte, que vaya muy bien, Charo.
0: Muchas gracias.
1: Ismael de la Rosa con la guitarra de José del Tomate, que por cierto pronto nos ofrecerá su nuevo trabajo discográfico.

Ismael de la Rosa, el cantaor sevillano, citado en la conversación con Charo Cruz a propósito de su participación en ese Vejer flamenco. Vamos con otro de los artistas que ha nombrado Charo y que participarán también de ese festival este año. Se trata del jerezano Miguel El Lavi.

Miguel Lavie, sin duda uno de nuestros cantaores de cabecera en este tiempo de flamencos y pelícanos de Radio 3 que se llama Duendeando. Nuestra querencia natural por el cante, el toque y el baile de Jerez se pone de manifiesto casi todas las semanas en nuestro programa. Ya que estamos en Jerez, allí vamos a seguir con una referencia a uno de los artistas que más hemos admirado en este programa con el paso del tiempo. Estoy hablando de Juan Moneo Lara, el Torta. Al Torta ha dedicado estas cantiñas un joven cantaor de Jerez de la Frontera, el Berenjeno.

José el Berenjeno, José Montoya Carpio, de los Carpio, de Jerez de la Frontera, de la Plazuela, haciendo a su pariente, a Juan Moneo Lara, el Torta, este reconocimiento explícito por Cantiñas en el álbum completo que el Berenjeno nos acaba de enviar y que se llama Lealtad. Además de este cante, hay bulerías, no podían faltar, también hay un cante por tientos o esta soleá que vamos a escuchar. Con la guitarra de Manuel Heredia.

El olor a tierra, el sabor a barrio, el barrio de San Miguel, de Jerez de la Frontera. Desde allí llega José Montoya, el berenjeno, con la guitarra de Manuel Heredia Estasolea, de su debut discográfico como solista que presentó en directo en el último festival de Jerez, en la Sala Compañía, el pasado mes de marzo. Seguimos en Jerez, pero con artistas vecinos. Ahora del barrio de Santiago llega Curro Carrasco, con este toque y cante. De San Fernando a Cádiz, de su reciente trabajo titulado Sarmiento, el primero como solista del guitarrista jerezano.

0: Juañares y Curro Carrasco, por Cádiz, de su álbum Sarmiento.
1: Venga, vámonos.
0: Vamos a despedir hoy, duendeando por Bulerías, del álbum de María Terremoto, Manifiesto, escuchamos esta reina.
2: Vamos ya, con la energía.
3: Vamos allá.
0: Así nos vamos, termina Duendeando en Radio 3. Mañana volvemos, hasta entonces, que gocéis.

0: Son las 7, las 6 en Canarias.
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5: Bienvenidas, bienvenidos otro sábado más a La Flor en el Hormigón aquí en Radio 3. Soy Raiden. David, para los amigos y amigas, y espero, quiero, deseo que hayáis tenido una semana increíble. Yo sí, la verdad, en el estudio, pero ya he podido terminar. Nosotros a lo nuestro, por si no lo sabes. Canciones que ponen palabras. 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Así actívate, porque durante una hora toca el verbo dieguear. Luego te digo por qué.

Y por si eres uno de esos bichitos de YouTube que les encanta ver cómo se muestran las canciones de otra manera, la plataforma Colors ha contado con Catriel y con Paco Amoroso para poder recrear este Vida Loca, una de las grandes canciones de ese gran disco que es Free Spirits y que dentro de poquito vamos a tenerles en Madrid y Barcelona.

cómo me gusta las actuaciones en directo, que les dan el mismo cariño y formato para que cobren otras vidas, como es el caso de Puño Dragón, despide Juegos Violentos desde Estudio 1 con este proyecto de tres canciones. Bailen es una de ellas, junto a Niña Polaca.

Y aquí seguimos en Radio 3, rompiéndote cualquier tipo de prejuicio a golpe de house, de EDM, como es este dúo de artistas mexicanos que es Roth, compuesto por Manolo Cabrera y por Hugo Lara, junto con Artemas, con este HBU, que te lo lleva desde lo más sensual hasta romperte por dentro.

y era esperado, muy esperado por todas y por todos y por un servidor también, la nueva era de Barry B con este Silverado persiguiendo una cosa que ya se convierte en espejismo, no llega ni a nostalgia como es la persona que se fue aquí en...

0: mis hermanos.
1: Y aquí seguimos en Radio 3, en La Flor, en El Hormigón. Me río porque hace cuatro canciones o tres os he puesto EDM y ahora os pongo cumbia. Cumbia, la música de la paz, cumbia, con esta revisión de ese grupo mítico de Los Birlos junto con La Lom, uno de mis grupos actuales favoritos.

Y aquí seguimos con Amaral, con este No quiero más canciones tristes, canción como banda sonora de Se tiene que morir mucha gente, y con Macarena García, Ana Castillo y Laura Weismar como coristas. Macarena, que luego os cuento también una cosa.

Pequeñita, el dream pop, la ensoñación de Jude Lane de su nueva canción con una carrera meteórica que se atreve dentro de su propio universo a expandir más el espectro.

Y otra de esas artistas que me encantan, que está de vuelta al primer lanzamiento que ha sacado este año, que es Olaf Young, From Down Here, después del I'm Only Fucking Myself, yo solo me jodo a mí misma, y del espaldarazo mundial que supuso Messi, pues viene con otra nueva etapa.

Pues aquí seguimos en el Ecuador de la flor en el hormigón con el verbo dieguear. Luego te explico por qué. Celebrando el single Foco, la celda del nuevo discazo, que seguro que cuando termine el año va a estar muy arriba en la clasificación de discos

favoritos mejores del año, porque solo hay que ver el despliegue de producción vocal, letrístico y de concepto que se gasta esta mujer, María José Hiergo.

Y también estamos celebrando otro de los que posiblemente vayan a ser uno de los discos del año, Abir, con este Ultra Swan, Ultra Cisne, con grandes canciones como este junte que ya es habitual con Ralph Chu, tanto para el disco de él como para el de Abir, y uno de los talentazos para mí que tienen las Islas Canarias del colectivo, el que más te diría de cómo conecto yo. Gustos personales. 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

y otras que están de vuelta ahora como dúo con su primer single es Cariño con Odio la Música, producido por Pete Robertson, el ex batería de Vaccines. Gran talentazo para hablar de las putadas, inconvenientes, jodiendas y puñetas, que es dedicarse a la música con ese doble filo e ironía.

Ella sigue con su propio universo atemporal donde no pasa el tiempo, pero siempre sorprendiendo. Es muy difícil hacer eso, es muy difícil ser Annie B. Sweet. Adiós con alegría y te lleva por una psicodelia que te da un buen rollo hasta para decir chao.

Mi guitarrista John Nogales siempre dice que se sabe que una canción es buena, es un hit, cuando se puede mantener solo con una guitarra. Y es muy difícil la decisión de no vestirla con más capas y dejarla abrazada en su verdad. Gracias, chica Sobresalto, por escribir La Ley de Murphy.

y cada vez más cerca el nuevo disco de Muse, The Wow Signal, con canciones como esta eterna, a veces Hexagons. Me está pasando una cosa con Muse, que creo que se están reversionando ellos mismos y no termino de calar, ¿eh?

Y tercer adelanto de Alba Morena después de segundo, primera y No vuelvas viene con Estaba claro que no, siguiendo en ese foco, siguiendo en ese talentazo y uno de las de los de las mejores productoras y productores y letristas que tenemos en España, Alba Morena.

Y aquí seguimos con otra de las bandas que, si eres un ferviente seguidor de La Flor en el Hormigón, siempre aparece. Con su nuevo vagón de tren, Yo Quisiera, de Bangoura, producido por Paco Salazar.

Claudia Zuazo, a lo mejor por este nombre no te dice nada solitario, pero si te digo que es la teclista de Niña Polaca, entre otras cosas, otros roles, pues ya ubicas. Pero ojalá que empieces a conocerla por lo que hace en solitario, porque tiene tal talentazo. ¡Qué locura! ¡Casiopea! Y hasta aquí el programa de hoy de La Flor en el Hormigón. ¿Por qué digo que iba sobre el verbo dieguear? Porque ayer mi hijo cumplió 10 años, una década. Y eso es un motivo para presumir delante de todo el mundo. Y si tengo un programa de radio, tengo que presumir de hijo. Así que, Diego, te quiero. Gracias por ser el niño con mayor inteligencia emocional posible. Gracias por tu mirada de turista. Gracias por tu sombra de galgo. Gracias por tu energía incombustible y por conectarme y enchufarme más a la vida aún si cabe. A los demás, nos escuchamos los sábados a las 7, un podcast de Radio 3, cuando quieras. Chao y que sean muy felices. Y que cumpla muchos años también.

0: Son las 8, las 7 en Canarias.
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buenas tardes. ¿Qué tal? ¿Cómo estás? Bienvenida, bienvenido a esta nueva entrega de Patillismo Ilustrado en Radio 3. Recibe un abrazo del que te habla, Nacho Álvaro.

Esta tarde nos acompañará el hispanista Ian Gibson. En alianza con el dibujante Quique Palomo, firman Vida, obra y martirio de Federico García Lorca, publicado por Planeta Cómic. Efectivamente, estamos hablando de la biografía del poeta granadino trasladada a las viñetas y los bocadillos en 100 páginas. Un trabajo que permite encontrarnos con uno de los mayores estudiosos de nuestro poeta universal para repasar con él algunos de los momentos más brillantes y también sombríos de una personalidad única. También jugaremos una bola extra con la estrella de David, que nos presenta su nuevo LP titulado Máximo. Con él ya rompe una trayectoria que duraba 8 años de silencio. También recogeremos las notas que nos han dejado en el muro de las anunciaciones. Recibiremos la visita de Carlos Igual, miembro de la AIE, para contarnos los conciertos más destacados del ciclo en ruta, y regaremos todo con una buena ración de sonido afilado, como es costumbre en esta casa. Pero antes de que todo esto suceda, colocamos en el altar el disco perita de esta semana, Augustus Gloop. Así se titula el primer LP de los Oompa Loompas, coeditado por Wild Cave, La Cueva Aspiradora y Strict Nine Records. Este álbum hace las delicias de toda la familia garajera con un sonido grasiento, corrosivo y con matices de psicodelia que nos enloquece. Lo comprobamos escuchando la pieza que nos da la bienvenida a sus surcos, You.

Suenan de Oompa Loompas en Patillismo Ilustrado de Radio 3 con su tema You, que abre la senda sonora encerrada en su primer LP, Augustus Gloop, que se ha convertido en el disco perita de esta semana. Si este brebaje te despierta los recuerdos de otros nombres, como el de las aspiradoras, no caerías en un error, porque en los Oompa Loompas encontramos a Chicho y a Julia, las fuerzas motrices de aquella banda de leyenda. En alianza con Daniel Caramés al bajo y con Marcos Cano, completan un cuarteto titular englobado en este nombre que sumamos al listado de grupos a tener en cuenta a partir de ahora mismo. Los Oompa Loompas basan buena parte de su fórmula en bases de teclas laberínticas e hipnóticas que guían la distorsión y los aullidos pertinentes para ponernos las patillas de punta. Con un buen puñado de temas propios, logran que alcancemos un estado lisérgico deslumbrante. Un ejemplo, aquí lo tienes, Day and Night.

Así suena este Day and Night que alimenta los surcos de Augustus Gloop, el primer LP de los Oompa Loompas. Como te habrás dado cuenta, todo está relacionado con el imaginario de la película Charlie y la fábrica de chocolate, tanto en el nombre de la banda como en el título de este álbum. Pero la materia prima con la que trabaja este cuarteto madrileño es el desenfreno, cristalizado en canciones de acción inmediata que invitan a ese abrazo sudoroso y al baile sin fin. Para ello, también recurren a un horizonte cuajado de referencias a las que rinden su particular homenaje en forma de versiones, como es el caso de los X-Ray Specs, The Oblivions o The Paris Sister. Sin embargo, el jugo lo sacamos en las piezas propias, donde destaca la voz de Julia, siempre punzante, incisiva y certera. Seguimos pasando algunas de ellas por tus oídos, aquí en Patillismo Ilustrado de Radio 3. Así suena este Broken Dreams, que pone la nota más templada a un álbum espídico.

Broken Dreams de los Oompa Loompas, marcando el ritmo de esta entrega de Patillismo Ilustrado de Radio 3. Todavía no he tenido la suerte de ver a estos duendes del garaje en acción, pero teniendo en cuenta los bolazos que se marcaban las aspiradoras, no creo que difiera mucho de la actitud filosa que puedan desarrollar en esta nueva singladura. Pero pronto lo vamos a poder comprobar. En su agenda más inmediata destaca el concierto que van a ofrecer el 29 de mayo en la Sala Times de Toledo y el 13 de junio en la Gruta 77 de Madrid, compartiendo cartel con Los Malinches y The Wild Beats. Llega el momento de enfundar este Augustus Gloop, el primer LP de los Oompa Loompas, coeditado por Wild Cave, La Cueva Aspiradora y Strict Nine Records, y disco perita de esta semana en Patillismo Ilustrado de Radio 3, pero antes lo volvemos a posar sobre el plato para escuchar esta canción de amor, Love Song. Larga vida a los Oompa Loompas.

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3: Hola, amigos de Patillismo Ilustrado. Os anuncio que sale un disco nuevo de la Estrella de David, que se llama Máximo. Es un disco de rock, de dos guitarras, bajo, batería, contando mis cositas. No he hecho sin ninguna voluntad de innovar, simplemente

porque he tenido ganas de hacer canciones y de sacármelas de encima lo más rápido posible, vistiéndolas de la manera que me parecía más sencilla, es con eso, tocando las guitarras de la manera que yo toco y con las expectativas de vender muchos discos y ganar mucho dinero y que me quiera mucho toda España, pero sin salir de casa demasiado. Porque salir, trabajar, cansa. Espero que lo disfrutéis todos y os gusten las canciones y me alegraría mucho si eso sucediera. Un beso a todos.

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1: La historia de España puede resultar inabarcable, no solo por los hechos que se han ido fraguando a lo largo de los siglos, sino por la relevancia de quienes han hecho grande su nombre. Aunque este reconocimiento no siempre se ha llevado a cabo. Hay ocasiones en las que se han querido omitir nombres o, peor aún, eliminarlos. Hay muchos, pero hoy nos detenemos en uno concreto del que se cumplen, en 2026, 90 años de su fusilamiento. Federico García Lorca. Nuestro poeta ha sido una figura clave para nuestros invitados, especialmente para el hispanista Ian Gibson, al que tenemos el placer de saludar. Ian, buenas tardes, bienvenido a Patillismo Ilustrado en Radio 3, ¿qué tal?
2: Muchísimas gracias, encantado de venir a Prado del Rey, donde he pasado horas maravillosas, tanto en la radio como en La Clave, con Balbín y otros programas, porque son décadas y décadas de mi vida, y llevo tiempo sin venir, de modo que me hace muy feliz.
1: Vamos a intentar estar a la altura de La Clave. Es un poquito complicado, pero seguro que con vosotros va a ser posible.
2: Bueno, no está Balbín, por desgracia, no estoy.
1: Claro.
2: Pero era un tipo maravilloso con su pipa y sabía producir, crear un ambiente de diálogo con la gente más distinta, ¿no? Uh-huh. Yo he estado allí con todo tipo de personas y realmente le recuerdo con mucho cariño a José Luis.
1: Pues si quieres, Ian, le podemos dedicar esta conversación a Balbín.
2: De acuerdo.
1: Y seguro que también es una manera de que estemos más cómodos si cabe. Estoy hablando en plural en todo momento porque también nos acompaña el dibujante Quique Palomo. Juntos, Ian y Quique rubrican este tebeo que tenemos hoy encima de la mesa del estudio. Vida, obra y martirio de Federico García Lorca. Un trabajo recientemente publicado por Planeta Comics, que acaba de ver la luz. Quique, buenas tardes, bienvenido también a Patillismo Ilustrado. ¿Qué tal?
3: Encantado de estar aquí. Muchas gracias por la invitación.
1: Es un gusto que podamos encontrarnos los tres delante de los micrófonos de Radio 3. Vamos a ir abordando diferentes cuestiones, tanto de este trabajo gráfico como de también la investigación que ha invertido tanto tiempo nuestro invitado Gibson. En tu caso, Ian, ¿qué supone Federico García Lorca? Hablo en presente porque no sé si después de tantos años, pues eso, dedicado en cuerpo y alma al poeta granadino, quizás ha podido suponer ya una saturación y es mejor alejarse un poco del personaje.
2: Bueno, alejarme no puedo. Lo que puedo hacer es reducir un poco mis conversaciones públicas sobre esto, ¿no? Porque son muchos años, pero yo sin Lorca no soy quien soy, ¿comprendes? Es que ha sido una pasión desde mis 18 años, ahora son 87, que creo que son varias décadas, y me fascinó desde el primer momento, desde mi primer encuentro con el romancero gitano. Con 18 años no sabía español, pero sí sabía francés, era prácticamente bilingüe. Creía que iba a ser profesor de francés, pero me dijeron, muy bien, pero hay que elegir otro idioma en la Universidad de Dublín, a un nivel un poco inferior, incluso desde cero, pero tenéis que elegir. Y era una disyuntiva, bueno, muy sencilla, o italiano o castellano. Y yo opté por el español, por los vínculos de Irlanda con España a lo largo de siglos, el apoyo a los irlandeses contra los ingleses, todo eso. Y luego había un aspecto ornitológico, yo me moría por conocer el coto Doñana.
1: Qué bueno.
2: Y digo, bueno, si estudio español me darán una beca o algo y podré ir a la desembocadura de este río que me suena bien maravilloso, Guadalquivir, en árabe, el gran río, ¿no? De modo que hubo romanticismo, pero me alegro mucho de haberlo hecho.
1: Una pasión por la ornitología que no acaba de también generar cierto rechazo o directamente repulsa por algunas aves invasoras, como es el caso de las cotorras argentinas.
2: Pues sí, porque mira, las cotorras argentinas son bellas, y yo no lo niego, pero arruinan el ambiente, ¿sabes? Del jardín botánico, del el retiro, con estos nidos inmensos. Y hace algunos años, ya que estamos en Prado del Rey,

0: Recuerdo que alguien aquí, que trabajaba aquí, me dijo que estos malditos pajaracos son un desastre porque han echado incluso a las urracas. Yo adoro las urracas, no van nunca en bandada, pero las otras sí, persiguen en bandadas, persiguen los gorriones, los pájaros pequeños, son una amenaza tremenda, de modo que no me ha gustado hoy, venir aquí hoy después de unos meses sin venir y ver que están aquí todavía armando ruido, armando la de Dios es Cristo.
1: Y
0: no hay urraca, no he visto ni una sola.
1: Y gorriones poquitos.
0: Poquitos.
1: También en Prado del Rey, gorriones poquitos. Antes de pasar la pelota al tejado de Quique, quiero continuar conversando un poquito más contigo a título personal, Ian, porque no sé si precisamente un ejemplo como es tu caso, irlandés, que descubre a Lorca, le hace tomar una decisión en cuestiones de estudiar un idioma en detrimento de otro. ¿Con esto se materializa la universalidad de Federico? ¿O en qué se puede cristalizar esa universalidad del poeta granadino?
0: Bueno, él es un genio. Es el ser humano más superdotado con quien yo he tropezado. No es que le haya conocido personalmente, pero no está muy lejos en el tiempo. Y los dotes que tenía, que no eran talentos, porque alguien ha dicho que tenía muchos talentos, pero era polifacético, pero polidotado. Es que nacer con el don de la música, el don del teatro, el don de la poesía, el don de una simpatía, tenía un sentido del humor tremendo y muchas cosas más. Luego es un gran conferenciante, es una especie de juglar moderno, en contacto con todo. Y claro, su larga infancia en la Vega de Granada, 11 años, el niño rico del pueblo, porque su padre es terrateniente en Granada, en la Vega. Bueno, 11 años en contacto íntimo con la tierra, eso sí, es fundamental. Él dice en algún sitio, yo soy un poeta telúrico, que toda creación la saca de su manantial. Yo soy un poeta telúrico, un hombre agarrado a la tierra, que toda creatividad la saca de su manantial, y eso que nace en Fuente Vaqueros, que es un manantial, y lo matan al lado de otra fuente. Hay también algo muy misterioso en Lorca, que a mí me atraía, bueno, la luna, por ejemplo. La luna, hay mucha luna, es casi un Pierrot, ¿sabes? Pierrot de la luna. Español, ¿no? Que la luna casi preside su obra. Claro, hay mucho sol, pero la luna, está por todos lados la luna en relación con la muerte, la belleza, lo femenino, etcétera, ¿no? Esto me agarró. Y termino, porque no quiero... Irlanda nunca tuvo una revolución industrial como Inglaterra, ¿no? Y su literatura está muy en contacto con la tierra. Hay un aspecto telúrico también. Telus es la madre de la tierra, ¿no? La madre naturaleza. Irlanda nunca, la literatura irlandesa nunca perdió el contacto con la tierra, ¿no? Y Lorca luego se enteró de eso, porque hay una obra de un dramaturgo irlandés, John Millington Synge, que se llama Jinetes hacia la mar. Y a Lorca, un amigo suyo de Granada, le leyó esto traduciendo del inglés. Y le gustó muchísimo cuando tenía 20 años o 21 años. De modo que es un orgullo para mí. Él sabía que había algo entre su mundo y el mundo de la literatura irlandesa, lo cual es un poco milagroso, ¿no?
1: Voy a aprovechar esta posición privilegiada que tenemos ahora mismo delante de los micrófonos de Radio 3 para ir también lanzando alguna pregunta que puede resultar quizás un tanto, no violenta, pero bueno, demasiado directa, y esta va a ser la primera. Ian, ya has mencionado la muerte de Federico. ¿Tienes más o menos claro dónde pueden estar sus restos? Porque a lo mejor no dar con ellos también puede aumentar o acrecentar el misterio y también el magnetismo que va generando su figura.
0: ¿Quieres decir que sería mejor no encontrarlo?
1: No estoy diciendo eso, simplemente que todavía al no tener un lugar al que poder acudir, por ejemplo, quizás hace que todavía ese embrujo adquiera una mayor dimensión.
0: Sí, bueno, eso sí. Pero yo sí que creo que que sé, está, yo creo que está en las afueras de Granada, donde hicieron en el año 86 el Parque Federico García Lorca, y lo hicieron allí porque hubo una encuesta, una comisión de encuesta y tal. A mí me invitaron y otros investigadores, y el consenso fue que allí lo mataron y lo enterraron, ¿no? Y se compró el terreno, allí se hizo el Parque Federico García Lorca. Luego la búsqueda fue, hicieron una búsqueda en 2009 y fue un fracaso, no encontraron nada, pero sí se habían encontrado restos allí, al lado de un olivo hoy famoso, porque yo conocí en el año 66 al enterrador de Federico, y estoy convencido que no me mentía, me llevó allí y me identificó el sitio. Y en aquel mismo sitio, cuando baldeaban el espacio para abrir el Parque García Lorca, encontraron huesos y los ocultaron, y no dijeron ni pío a nadie públicamente, y durante 20 años nadie supo nada de eso, solo los que habían estado. Pero claro, como ellos, al no denunciar los huesos, cometían un delito, ¿no? Uh-huh. Claro, había que ir al juez y decir...
1: Y dar fe de ese hallazgo.
0: Claro, y dar fe del hallazgo, y no lo hicieron. Y yo, en mi libro, bueno, quiero decir, ya tenemos la documentación y sabemos quiénes fueron, y te digo, fueron los del PSOE. Eso que yo soy socialista más o menos. Bueno, no exactamente. Mira, era la Diputación Provincial, uh-huh, que tomaba las riendas allí en el año 86, después de la Unión de... Nunca sé.
1: La UCD.
0: Exacto, yo digo UGT, no, la UCD.
1: La UCD.
0: Sí, era gente muy razonable, uh-huh, que yo quisiera que estuviesen hoy. Y el presidente Sánchez Fava, un hombre muy afable, ellos pusieron en pie esta encuesta y fueron los investigadores, y la decisión fue que la mayoría creían que, como yo, allí es donde ocurrieron los hechos. Uh-huh. Bueno, pero y ahora sabemos que cuando iban baldeando aparecieron huesos muy cerca del olivo, y es donde a mí me mostró el sitio el enterrador, comprende, uh-huh, que tenía 17 años, estaba allí forzado. Y le protegían, le llamaban Manolo el comunista, pero era amigo de la familia del capitán Nestares, que dirigía la zona, y Nestares, para salvarlo, le tenía allí en un edificio que se llamaba La Colonia, para trabajar como enterrador a los 17 años de los fusilados, ¿eh? Ojo.
1: Sí, sí, sí,
0: tela,
1: sí.
0: ¿Eh?
1: Son esas historias que sí, uno, cuando va descubriendo, intenta encontrar incluso algo de humanidad o algún atisbo de luz en aquel momento tan trágico para España. No sé, Quique, si después de estar trabajando mano a mano con Ian, después de haber leído, estudiado la figura de Federico, su contexto, puede ser una buena referencia para tomarle el pulso a esa España del primer tercio del siglo XX, o la obra de Federico puede quedar lejos de conseguir esta magnitud.
2: Trabajar con Gibson, desde luego, es conocer muy bien a un gran personaje histórico y, por tanto, también un contexto histórico, ¿no? Entonces, a través de él, inevitablemente, reluce todo un periodo y puedes acercarte a él, además, o sea, empatizar con una ideología, con ciertos movimientos culturales, producciones culturales. Todo esto es posible, claro, trabajando en torno a estos materiales.
1: Y llegar a descubrir incluso matices o hechos que a lo mejor todavía desconocías hasta que descubriste el trabajo de Ian.
2: Bueno, es que las investigaciones de no voy a descubrir nada yo, ¿no? Diciendo esto, pero las investigaciones de Ian son tesis doctorales, ¿no? Son años de búsqueda de datos, de documentación. No hay nada que esté expuesto a la ligera. Entonces, por supuesto que todo el mundo sabe quién es Lorca, todo el mundo ha leído algo de Lorca, todo el mundo quiere a Lorca, pero cuando uno empieza a trabajar en profundidad con estos materiales, entonces claro que te acercas de un modo distinto. En mi caso, que he tenido que repasar tantas veces el texto y que he hablado tantas veces con Ian, pues claro, empiezas a entender de otra manera el periodo, el personaje, al propio autor, porque también Ian es muy conocido, pero igual no tanto como si entras a trabajar con sus materiales, ¿no? Entonces es una gran oportunidad de que algo brille más.
1: ¿Es metódico Ian o es como estos genios que tienen todo manga por hombro en el despacho?
2: Yo diría que es una persona amplia, en el sentido.
3: Ah, gracias. Esperaba el adjetivo.
2: Donde puede haber mucha espontaneidad también, ¿no? O sea, por ejemplo, trabajando con él, sí, por supuesto, es tremendamente riguroso, haciéndome comentarios, ordenando los comentarios, enviándomelos para que no haya ninguna duda. O sea, es que, no creas que te estoy diciendo esto para que lo interpretes. ¿Es esto lo que quiero decir de la viñeta 4 de la página 36? Y que me gustaría. Bueno, el
0: tema. Sí, claro, porque viendo los dibujos que desde el primer momento me gustaron, me di cuenta de que estaba trabajando con un maestro de la arte, de hacer estos, vamos, este tipo de narrativa. Claro que hubo pequeños momentos de tal vez una ligera discrepancia o tal con el texto, ¿no? Y Quique nunca rechazó mi sugerencia. Digo, yo creo que aquí vendría bien un punto y coma y todas estas obsesiones del escritor, ¿no? Y realmente creo que no hemos discrepado seriamente sobre nada, todo lo contrario.
2: Como para andar discutiendo. Pero lo que decías de la espontaneidad es que al mismo tiempo, pues de pronto puede sonar el teléfono un domingo por la mañana con algo que está pensando, así pues repentinamente. Es como una especie de intuición. No, esto es muy importante. Oye, mira, me he dado cuenta de que... Sí. Pero me he dado cuenta esta mañana. Entonces te lo tengo que decir ahora mismo, ¿no?
0: Claro.
2: Y eso también, por eso digo lo de amplitud, ¿no?
0: Bueno, pasó, perdona, pero con el título. Porque yo en la cama una mañana, reflexionando sobre esto, reflexionando sobre Lorca y Mariana Pineda, su heroína.
1: Eso es.
0: ¿Qué le pasó a Mariana Pineda, ejecutada por Fernando VII? Y brutalmente, y la obra de Lorca y todo lo que hay en torno a Mariana como víctima de la libertad. Y se me ocurrió, y creo que tengo razón, no fue la muerte de Lorca, fue el martirio. Porque lo mataron porque le odiaban.
1: Es que precisamente esa es una de las cuestiones que quería preguntar, porque una de las palabras más impactantes que podemos encontrar en este título es vida, obra y martirio de Federico García Lorca. ¿Por qué martirio en detrimento de muerte o fusilamiento?
0: Exacto, es lo que estoy diciendo.
1: Le da casi un halo de santidad, si me apuras.
0: Bueno,
1: aunque él era, es verdad, muy religioso, o al menos en sus primeros años.
0: No creía en Jesucristo, fue cristiano sin todo el aparato de la iglesia y todo eso, y el Dios judío no le gustaba nada, ¿no? Pero Jesucristo es otra cosa, él le llama socialista divino, ¿eh? En los escritos juveniles hay una identificación plena de Lorca con Jesucristo. Además, su día, San Federico, 18 de julio, él sabe que él es San Federico de Utrecht, martirio, asesinado, allá por el año 2000 o 3000, yo sé que, pero lo sabe porque lo escribió en algún sitio. Es San Federico, sabe que San Federico es mártir. ¿Y qué pasa? Que empieza todo el movimiento, el llamado movimiento,
1: el
0: 18 de julio. Y es el día de la fiesta porque en su familia, su padre es Federico. Su abuelo es Federico, su bisabuelo es Federico, su tatarabuelo es Federico. Es un nombre tradicional para las cabezas de familia en el clan García de Fuente Vaquero, que es un clan grande. De modo que Federico para él sabe perfectamente que de San Federico y su martirio. Yo pensé que esta obra es la palabra correcta.
1: Después de esto, evidentemente no cabe ningún tipo de reproche ni comentario. 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Estamos hablando con Ian Gibson y con Quique Palomo a propósito de esta publicación Vida, Obra y Martirio de Federico García Lorca, una biografía ilustrada condensada en 100 páginas publicada por Planeta sobre el poeta granadino. El retrato que hizo Lorca de España podemos considerarlo puro, sensible, hecho desde abajo, teniendo en cuenta aquellas palabras que Ramón Ruiz Alonso, en aquel momento diputado de la CEDA, que decían que Lorca hizo más daño con su pluma que otros pudieron hacerlo con sus pistolas. ¿Hasta qué punto haber acabado con Federico García Lorca ha sido más un problema de entendimiento entre españoles que una cuestión política?
0: Bueno, es una pregunta muy difícil. Lo que sí puedo decir es que él tiene una postura política, no tiene carné de ningún partido de izquierdas, pero hacia el final del Frente Popular, cuyo manifiesto leyó él. Es decir, los intelectuales firmaron un manifiesto a favor del Frente Popular, y publico en mi libro una foto donde se ve que Lorca lee el manifiesto, con lo cual se identifica con la causa. Es republicano, ¿no? Uh-huh. Republicano. Y bueno, Ruiz Alonso está en el otro bando y le odia porque es un hombre ambicioso, es fascista. Publicó durante la guerra un libro titulado Corporativismo sobre el fascismo de Mussolini, uh-huh, totalmente identificado con esto, y es un hombre que intervino violentamente en la represión de Granada en los primeros momentos. Él era ya exdiputado de la CEDA. Y bueno, aquí el odio fue feroz, como sigue siendo feroz hoy en día. Solo hace falta ver a Cuca Gamarra, mira, en el Congreso, para ver que el odio sigue. Y él y hay otros muchos de la derecha, ultra y la derecha, de PP. Quiero decir que hay muchísimo odio acumulado, más envidia, porque Lorca es famoso, y hoy estamos en una época de fama. Bueno, se dice facha espera, pero yo he inventado esta mañana fama, es decir, la obsesión con ser famoso. Hoy es universal, todo el mundo con el teléfono móvil mandando imágenes, todos los jóvenes quieren ser famosos, ¿no? Uh-huh. Y tener seguidores, miles de seguidores como este y el otro. Yo creo que jamás ha sido peor el narcisismo de la edad que estamos viviendo, ¿no? Porque la envidia es la envidia, todos quieren ser. Y Lorca, claro, podían decir que era maricón, hoy no se dice tanto, pero el hecho de ser gay, tampoco se decía gay, ¿eh? De ser homosexual, era también algo que suscitaba desprecio. Y todavía el machismo, los machos españoles hablan mucho de maricón, mariconada, además de putas y todo eso. En cada frase hay algo de puta. ¿Sabes? La puta es omnipresente en las sí. conversaciones lo españolas.
1: Cierto, lo cierto también, Ian, que Ruiz Alonso, una vez se supo ya que había estado relacionado con la muerte de García Lorca, en los círculos ya posfalangistas,
0: sí.
1: aquella ya falange generada a partir del 37 con el decreto de sí. unificación, directamente lo rechazaron. No quisieron que formase parte del ambiente del
0: no.
1: movimiento.
0: No, porque ellos sabían. Porque, hombre, yo no quiero ser creyendo en buenos y malos, ¿sabes? Hay que evitar esto. Había falangistas de buen corazón que, como Dionisio Ridruejo, que yo tuve la suerte de conocer.
1: Y menuda evolución tuvo el tío.
0: Él echó a Ruiz Alonso por Dionisio dirigía, ¿cómo era? El servicio de información, no recuerdo cómo se llamaba.
1: El Departamento de Propaganda.
0: Sí, exacto, el Departamento de... Él que había organizado el entierro de José Antonio, toda la procesión nocturna desde Alicante.
1: Desde Alicante hasta el Escorial.
0: Una cosa increíble, medieval, ¿no? Casi una danza de muerte, ¿sabes? Medieval.
1: Hay un documental, de hecho, grabado en el momento, en el 1940, me parece que fue el traslado, y es verdad que todo tiene un aspecto y un aire faraónico. Con las antorchas, los estandartes, los guiones, el féretro a cuestas.
0: Y a mí me han dicho que se fusilaba en cada parada. Hubo fusilamientos aquella noche.
1: ¿Ah, sí?
0: O sea, a mí me han dicho, yo no lo he investigado, pero no me sorprendería nada. Y bueno, yo tuve la suerte de conocer a Dionisio posterior, como conocí a Pedro de Laín Entralgo, autor de Carga de Conciencia, ¿sabes? Es que explicando cómo se había metido en el mundo de Falange, había admiración hacia el fascismo, porque el fascismo todavía no era una palabra sucia, ¿no? Y ellos pensaban que Mussolini tenía cosas positivas y todo eso, pero Dionisio, esto es un hecho histórico. Cuando él se enteró de que Ruiz Alonso andaba por allí, porque era un hombre muy orgulloso, ¿sabes? Ruiz Alonso. Lo echó. De modo que tienes razón. El régimen tenía un problema con Ruiz Alonso. Y cuando se moría Franco, cuando se dio cuenta de que Franco le quedaba poco tiempo, se fue pitando a Las Vegas.
1: Donde tenía una hija.
0: Otra hija. No voy a nombrar. Todo el mundo sabe quiénes fueron sus hijas aquí. Uh-huh. ¿No?
1: Y una fue, de hecho, una actriz bastante reconocida.
0: ¿Dos?
1: Dos
0: de ellos.
1: Efectivamente.
0: Vamos a ser decentes y no vamos a decir sus nombres.
1: De hecho, fíjate hasta qué punto que cambiaron el orden de apellidos, sí, para eliminar el Ruiz.
0: El Ruiz
1: y quedarse con el segundo apellido, sí, quedarse con el apellido de la madre.
0: Tampoco lo voy a decir, porque si lo digo, bueno. No. Prefiero
1: que cada uno haga ya luego el trabajo de investigación a raíz de esto.
0: Que compren el cómic y se enterarán, ¿sabes?
1: Hablando de cómic, simplemente, este rato de conversación que estamos teniendo con Ian, Quique, un estudio tan pormenorizado, preciso, con un sinfín de fechas, de lugares, de situaciones, de contextos, de personajes. ¿Cómo ha sido el trabajo de condensar ese primer tercio del siglo XX, desde 1898, cuando nace Federico, hasta agosto del 36, sin morir en el intento y teniendo como referencia una biografía de casi 1000 páginas?
2: Pues ha sido... En principio se me planteó como un gran reto. O sea, me lo planteé yo a mí mismo como un gran reto, porque era... Esto que acabas de decir, sobre Lorca, trabajando con Ian Gibson... Entonces,
1: todo va teniendo de repente un carácter de marrón increíble.
2: Claro, y bueno, pues y hay unos plazos, además, claro, en relación a la editorial. Bueno, todo se ponía a la vez muy apasionante, ¿no? Y pienso que sí, que ha sido un proceso muy difícil, pero al mismo tiempo de una capacidad para ofrecer aprendizaje enorme, ¿no? Y muy interesante, porque hay algo que a mí me parece que es fascinante, que es la condensación, ¿no? O sea, yo que trabajo dentro de lo que es el mundo del diseño, en el diseño la síntesis y la condensación es un fundamento, ¿no? Y esto es lo que hay que hacer. En un trabajo como este hay que condensar, que no significa resumir, significa que la materia toma densidad, ¿no? Uh-huh. Y esa densificación finalmente genera un efecto, vamos a decir, medio mágico de atracción, ¿no? Sucede planetariamente también, ¿no?
1: Sumando también la estética del dibujo, la coherencia también gráfica, de la que hablaremos después, y sí, todo esto sin dejar de perder en el horizonte algo que acabas de decir y que me ha encantado: ofrecer aprendizaje. Porque no sé si este tipo de adaptaciones de biografías a un formato quizás más accesible, como es el cómic, este lenguaje de las viñetas y de los bocadillos, puede facilitar, sobre todo a los más jóvenes, a un lector de un perfil más joven, acercarse ya no a la vida, sino, lo que sería también importante, la obra de Federico en este caso.
2: Pues mira, esta mañana... Bueno, voy a aprovechar para saludar a los alumnos de cuarto del Instituto León Felipe de Getafe, porque esta mañana vengo de un instituto donde han estado trabajando con estos materiales, ¿no? Y he estado hablando con la profesora de lengua, con el profesor de historia, y ha sido fantástico, fantástico, ¿no? Ver que este trabajo de adaptación al cómic efectivamente puede funcionar como un material didáctico de apoyo a las materias que normalmente se trabajan en los centros educativos. Y sí, o sea, el testimonio es de hemos aprovechado muy bien este material para, sobre aquello que nos han contado los profesores, seguir profundizando o seguir repasando.
0: ¿Cuántos años tenían estos alumnos?
2: 16 años.
0: Ah, es perfecto.
2: 15, 16
0: sí,
2: años.
0: Yo también he estado a veces en institutos y da gusto hablar con los chicos.
2: Sí, pero ha estado increíble. Además, con el profesor lo habían estado trabajando muy bien y me han estado preguntando de todo. Me han preguntado que si yo era de izquierdas. Y que si este cómic era de izquierdas.
1: Han hecho una ficha policial que ni en la DGS, vaya.
2: Ha estado fantástico. Pero bueno, sobre todo eso, lo que nos llena de satisfacción es comprobar que sucede esto. También cuando hemos estado en contacto con lectores, por ejemplo, en momentos de firmas, parte de las personas que guardan cola para recibir un libro firmado son profesores, ¿no? Y entonces, bueno, te agradecen que hagas este trabajo, que no siempre se utiliza de este modo, pero sí que me consta que es utilizado con mucha satisfacción.
0: Sí.
1: Un trabajo, además, que resulta muy atractivo desde la portada, con este tono ocre de fondo donde prevalece la figura postrada de rodillas de Federico García Lorca, con esa expresión entre casi espanto, amargura, imposibilidad de cambiar un rumbo que ya parece inalterable, y cómo por la parte izquierda del lomo surge la sombra de una pistola, que está apuntando, encañonando directamente a la cabeza del poeta. Esa pistola podría estar empuñada por un imaginario Queipo de Llano, que fue quien mandó la orden de darle mucho café, y esto es literal, al poeta. Pregunta para los dos.
2: Bueno, hay una orden que da así, ¿no?
0: Sí,
2: hay una consulta, yo no, y él dice sí, mucho café.
0: Sí, no está demostrada la... Ya se ha dicho mucho café, pero yo estoy convencido de que el gobernador civil de Granada, se llama Valdés, el usurpador, o el gobernador usurpador de Granada, sabía perfectamente quién era Lorca, y yo creo que hubo una consulta telefónica con...
1: Con Queipo.
0: Con Queipo. Claro, se ha dicho el teléfono no funcionaba, pero yo sé porque la prensa local, que aquel lunes se restableció el contacto con Queipo. No hacía falta utilizar una radio y tal y cual. Y yo creo que sí, que Queipo... Valdés dudaba porque, claro, sabía que tenía un poeta muy famoso, que la resonancia podía ser terrible, que lo fue enseguida, pues casi enseguida. Y Queipo dijo que sí. Incluso es posible que llamara otra vez Queipo si lo habían hecho ya. Es decir, que insistió mucho, según las fuentes que yo cito. Y yo no pongo esto sin poner la fecha. Lo pongo, creo, en la última edición del libro. Bueno, en fin, hay que poner, porque si no, todo el mundo habla y habla y habla, café, dale mucho café, dale mucho café. Pero yo creo que Queipo fue capaz de matar a Dios y Cristo y su madre, ¿sabe? Y los fusilamientos fueron terribles. Y eso, este dibujo, hombre, no es exactamente un fusilamiento. Yo no sé cómo se dice pistola, es decir, un fusil, dice fusil, ¿no?
1: Eso en este caso sería un tiro de gracia.
0: Exacto, no mataban, no había ahí pelotones de soldados con el paredón y todo eso. De modo que fusilamiento no es exactamente, porque fusilamiento se supone que es un fusil.
1: Y un pelotón de fusileros, en este caso, frente a la cuerda de presos. Aquí no hay. Aquí hay un...
0: No, había un par de buenos burgueses granadinos y unos... Una gente que se ofrecía a matar. Había una cosa llamada la Escuadra Negra, y mataban por el gusto de matar a rojo. Algo de esto había a veces en el otro bando, obviamente. Repito que no quiero ser maniqueo, pero los fachas, hombre, eran burgueses en muchos casos, querían acabar con los rojos, sobre todo con este maricón de mierda, como le llamaba. Y sabéis lo de la... Eso a lo mejor la van a censurar en radio y televisión, pero uno de ellos se jactaba a la mañana siguiente. Hay testimonio de que yo le di 3 palas en el culo por maricón. Y esto se hace antes de matarlo, porque si lo haces después no sufre. ¿Comprendes? Este tipo que se llama Juan Luis Tres Castro, de la Ceda, compañero de Ruiz Alonso, iba por los bares de Granada jactándose, y hay muchos testimonios. Es terrible. El desprecio por el hecho, entre otras cosas, de ser gay.

0: 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Estamos abordando la biografía ilustrada de Federico García Lorca con Ian Gibson, con el dibujante Quique Palomo. Uno de los momentos más interesantes y más inquietos de esta biografía es la llegada de Lorca a Madrid, donde coincide con Luis Buñuel, acude al Café Colonial, participa en las tertulias de Ramón Gómez de la Serna en el Café Pombo, traba amistades sinceras y duraderas como la que mantuvo con la argentinita, pero en lo que respecta a sus compañeros de residencia encontramos a lo mejor algunos roces, sobre todo con Luis Buñuel, que no sé si era por falta de química o por celos. Hay en algunos momentos alguna viñeta muy concreta donde Buñuel casi entre dientes dice: este es maricón. Y ahí dices, tal y como está dibujado y el contexto que encontramos en la viñeta, no sé cómo podemos interpretarlo.
1: Claro, pueden ser las dos cosas, que él sea realmente homófobo, no le interesaba aceptar, ¿no?, a homosexuales, no era algo que le... que la acompañaba normalmente, pero al mismo tiempo es verdad que son astros, ¿no? Finalmente han pasado a la historia porque son personas con unos talentos enormes y es muy fácil que surjan envidias, claro que sí. Después cada uno sigue sus líneas y a través de sus distintas evoluciones aún se puede fomentar más ese sentimiento envidioso, ¿no?, según los éxitos que vaya teniendo cada cual, pero ya en ese momento el deslumbre de alguno de ellos podía provocar el... la envidia de otros. A Dalí también le pasó.
0: Vamos con uno de esos nombres que también afloran, no podía ser de otra manera, en este trabajo, porque esta biografía también funciona como un escaparate interminable de personajes. Hemos mencionado algunos: Buñuel, Dalí, Juan Ramón Jiménez, empresarios del teatro, otros poetas, y vamos directamente a Luis Rosales, granadino, falangista, el que da cobijo a Federico al poco de estallar la guerra civil, cuando quiere huir de Granada para llegar a zona leal, a zona republicana. Y claro, ¿cómo podemos entender la figura de Rosales? ¿Delator o refugio?
2: Ah, delator en absoluto. Además, no era falangista. Es decir, los hermanos, algunos de ellos sí que eran camisas viejas. Luis no era falangista hasta no llegar a Granada, porque él llegó casi, creo, al mismo tiempo que Federico. Es decir, aquel verano del año de la guerra, del inicio
0: del 36.
2: De la guerra. Y sus hermanos sí. Y yo conocí a dos de ellos. Pero Luis no era falangista, pero no había más remedio. El padre es muy católico, es un buen burgués, tenía la casa en el centro, al lado de la, muy cerca del gobierno civil. Y Luis acaba de publicar su primer libro, Abril, que le gustó mucho a Lorca. Claro, eran amigos en Madrid, ¿no? Y cuando empiezan a buscarle a Federico en la huerta de San Vicente, la casa de sus padres, en la linde entre Granada y La Vega, donde pasan los veranos, van grupos en busca del poeta y hacen unas barbaridades menores, pero vamos, le amenazan. Y se da cuenta de que se tiene que ir, y hay un consejo de familia. ¿Dónde va a ir Federico para estar seguro? El Carmen de Falla no, porque Falla estaba un poco inquieto por un poema, la Oda al Santísimo Sacramento de Federico, que le parecía un poco obsceno, no sé qué, aparece un falo ahí, no sé qué, una imagen. Y Falla estaba un poco así, pensaron. Y luego, ¿dónde va? A casa de la mujer y tal. Y finalmente Federico recordó que Luis había vuelto. Luis Rosales, y le llama por teléfono.
0: Y así Luis se refleja en la viñeta, cogiendo el teléfono y llamando directamente a Rosales.
2: Sí, yo creo que históricamente así fue. Lo malo es que la hermana de Federico, que estaba allí entonces, Concha García Lorca, murió en un accidente de coche y jamás dio entrevistas, pero ella estuvo presente en todo este proceso. Bueno, aquella noche misma, creo que fue el 8 de... agosto de... del 8 de agosto, sí, del año 36, el 8, sí, creo que hemos podido establecer la fecha. Muy difícil, porque nadie apuntaba.
0: Claro.
2: Obviamente, nadie apuntaba nada, ¿no? Y Luis dice que sí, que sí, que sí, no te preocupes, voy a por ti. Y llega a la huerta, le explican lo que está pasando, y aquella noche Lorca se va a casa de los Rosales. Pero Luis no había sido falangista, pero entra porque no tiene más remedio. Es terrible porque los hermanos son falangistas y camisas viejas, y odian a los rojos, pero son todos los Rosales con aspectos geniales. Yo conocí a Miguel Rosales, que tenía fama entonces de ser el tigre del Albaicín. Le pusieron, porque él, cuando tomaron el Albaicín, que era el barrio de Obrero,
0: sí,
2: se mató, hubo un bombardeo desde la Alhambra, ¿sabes? Porque está abajo. Y mataron a muchísima gente, y luego entraron los falangistas y los militares, matando. Y él, no sé, ganó una reputación, el nombre de ser eficaz eliminador de rojo, ¿sabes? El tigre. Sí. Y yo no sé, pero yo estuve mucho con él. Porque ellos eran nocturnos, salían mucho por la noche, eran bastante puteros, ¿sabes? También, ¿no? Yo era mi noctámbulo, pero no putero, por favor, me está escuchando mi mujer. Y pero era terrible porque contaban cada noche algo diferente. Pero yo llegué a conocerles. Y bueno, era y Lorca va a su casa, está a dos pasos del gobierno civil, la gente se entera, no se oculta, él desde luego no sale, pero en el gobierno civil se enteran de que los Rosales están protegiendo al poeta maricón comunista, etcétera, discípulo de Fernando del Río, y es una situación terrible, y terrible para el padre. Porque hay un bando de Queipo de Llano, si proteges a un rojo, te matamos, te fusilamos. ¿Sabes? Él está en peligro.
0: Y dando también cuenta a las mujeres, que también las proclamas que lanzaba Queipo de Llano a través de las ondas...
2: Queipo de Llano
0: eran esperpénticas.
2: Queipo de Llano es el español que ha matado más andaluces en toda la historia. Y es de Tordesillas. Que siempre he pensado Tordesillas como nombre de lugar, tiene algo torcido, ¿no? Perdona, gente de Tordesillas.
0: Sabemos de alguien que no va a ser hijo predilecto.
2: Mira, yo no tengo nada. Bueno, sí, que tiene un toro de la Vega que tampoco me gustaba, no sé. En fin, Queipo de Llano esté allí.
0: Sí.
2: Y va a Andalucía y mata en Sevilla a miles y miles y miles de personas. Y cuando lo sacan, perdóname si hablo demasiado, siempre hablo demasiado.
0: No, ningún
2: los
0: problema.
2: Los hablamos incluso más que los españoles. En fin, cuando sacan a Queipo de la Macarena, le preguntan a Feijó, ¿qué te parece eso, la exhumación de Queipo de Llano? Y Feijó dijo textualmente, yo creo que los políticos muertos tienen derecho a estar en paz. Queipo de Llano, político.
0: ¿En qué momento? Hubo miembros de La Barraca, esa compañía itinerante de teatro que fundó Federico García Lorca, que sí eran falangistas, es el caso de Eduardo Ródenas, pero vamos a ir un poquito más allá, Ian. Federico y José Antonio llegaron a ser amigos, como afirman Gabriel Zelaya o Pepín Bello.
2: Yo no sé si lo dice Pepín, pero Zelaya sí, pero Zelaya recogió esto de labios de un arquitecto de Santander, si recuerdo bien, o
0: sí. Sí, sí.
2: Esto es imposible, porque, entre otras razones, en marzo del año 36 encarcelan a José Antonio Primo de Rivera y nunca sale para ir a Alicante, donde
0: directamente
2: fusila. De modo que decir que, además, Federico jamás habría salido todos los viernes por la noche en un coche con nadie,
0: con las cortinas bajadas para que no se viera el interior.
2: Claro, esto es ridículo. Y no, en absoluto. Y ningún amigo de Lorca me ha dicho esto. Ahora, se conocían un poco por la Ballena Alegre, ¿sabes?
0: La tertulia de la Ballena Alegre.
2: La tertulia Alegre, donde había de todo, falangido, y se gritaban, se llamaban, pero se conocían. Madrid era muy pequeño, ¿sabes? Y desde luego, José Antonio, Primo de Rivera, es andaluz, es culto, habla tres idiomas, ha tenido una formación importante. Y apreciaba la poesía popular y era un poco poeta, de modo que cómo no iba a admirar al autor del romancero gitano, es imposible. Es imposible, pero ahora, amistad, si hubiera tenido amistad con José Antonio, todo el mundo lo sabe, y la Falange habría utilizado esta amistad cuando lo mataron, habrían dicho nosotros no fuimos porque eran amigos. Esto jamás se dijo entonces, ni después, ni en los años 50. Esto es algo que alguien ha propagado, pero si realmente hubiera habido una amistad, es imposible. Además, Lorca es netamente antifascista en sus manifestaciones, firma manifiestos, en lo que dice es antifascista. Es decir, es un demócrata, es republicano, ¿no?
0: Vamos a continuar con esta conversación que va llegando poco a poco a su fin. Es el momento de ir a las cuestiones gráficas, que son también muy interesantes en este cómic. Quique, todo esto es una parte que te apela directamente. Me ha gustado y me ha llamado la atención que toda la paleta cromática quede reducida a un azul tenue, muy apagado. En algún momento también los negros y unos brillos blancos muy sutiles. Pero ¿por qué has elegido estos tonos fríos, algo asépticos, casi neutros para una vida tan inquieta, tan intensa como la de Federico, que está pidiendo tonos cálidos en todo momento, salvo algunos momentos de depresión, que ahí sí podría coincidir perfectamente con este azul?
1: Bueno, en principio fue también un acuerdo editorial en relación a la estética. Se trata de acompañar una narración, ¿no? Ya decimos que ha sido un trabajo de gran condensación. Entonces hay mucha información en este cómic, hay mucho que leer y hay contenidos de mucho peso. Entonces la parte visual sirve para ofrecer estos contenidos también con imágenes, pero en cuanto a la riqueza cromática no es excesiva para que no haya una atención que sea requerida ya todavía más. Que ya tenemos bastante con los contenidos que se están ofreciendo, ¿no? El texto, la historia, el tema. Entonces, el color en este caso es un soporte calmado, poco distractor, para que el flujo narrativo avance con más facilidad. Aparte de eso, también hay decisiones como es utilizar un bitono, dos tintas, que no se hace solo por abaratar, ¿no? Son cuestiones también, pues no sé, estéticas. Y es un modo de trabajar muy agradecido para mí, ¿no? Estoy encantado de trabajar así, en este caso. Las dos tintas es el color azul y el negro. El blanco no es tinta, es simplemente el papel.
0: El papel.
1: Entonces, de esa manera tienes un resultado muy efectivo, muy rápidamente logras que una página que está completamente llena de color y línea, de pronto empiece a transformarse, los negros hacen que las imágenes se separen del papel y se acerquen al lector. Los blancos también ayudan a generar esa sensación, ¿no? De contraste con dibujando a través de contrastes. Y es toda una economía de medios que, como digo, forma parte de ese trabajo de condensación, ¿no? Es suficiente ya con lo que estamos ofreciendo de una manera puramente informativa, de transmisión, de comunicación, y entonces el color en este caso no distrae más. Dicho lo cual, no me importaría en una nueva edición trabajar esta parte que dices tú, ¿no? En según qué momentos poder incluir otro color. Otro color u otros colores, ¿no? Creo que también eso afectaría al tono de la narración.
0: Al final, el color es narrativo, claro. En definitiva.
1: Y entonces, al final, el dibujo, la imagen, está subordinada todo el tiempo a transmitir eficazmente el contenido, la historia. Y creo que como parte de esa eficacia, un cambio de color de vez en cuando también podría ser adecuado. Yo ahora, si tuviese un poquitito más de tiempo, lo haría, lo añadiría.
0: Lo implementarías. Sí. Lo que incluye también esta edición de Planeta Cómic de Vida, Obra y Martirio de Federico García Lorca es un pequeño dossier, un añadido, donde vemos el estudio del personaje de Federico. Cuando se dibuja a alguien tan reconocido y sobre todo tan reconocible, aquí ¿tratas de evitar la caricatura? ¿Prefieres un retrato más honesto, aunque pueda resultar quizás un poquito menos natural? Porque dibujar a alguien como Federico puede incluso convertirse en un arma de doble filo. No sé cómo lo ves.
1: Bueno, en este caso hay tienes que lograr una forma, ¿no? Y sí que hay algo caricaturesco, no en el sentido de exageración, sino de eso, de, otra vez, la condensación, de volver a resumir al personaje en una iconicidad.
0: La reducción quizás de elementos
1: en algo reconocible.
0: El peinado hacia atrás quizás, engominado.
1: Las cejas. Cuando lleva traje una pajarita. Entonces, todo esto creo que ayuda a convertir al personaje en algo fácilmente transmisible, ¿no? Es un personaje muy conocido y eso está envuelto por la historia, además. Quiero decir que contamos con la complicidad del lector, que va a saber interpretar estos códigos y que él mismo se va a encargar de convertir esa información en el personaje que esperamos, ¿no? Uh-huh. Eso junto con el texto, junto con la distribución de contenido, de tal manera que cuando aparecen esas señales icónicas,
0: sí,
1: no hay duda de que es él, ¿no? Hay alguien que puede decir, hola Federico, bueno, pues todavía más fácil, ¿no?
0: Más evidente todavía.
1: Pero es suficiente con unos poquitos datos. Es como digo, uh-huh, siempre, a mí me parece que es algo que es muy interesante de lo que es el cómic, ¿no? Que se busca siempre una economía de medios. No tiene por qué ser así, tú pues si quieres puedes hacer viñetas que sean, uh-huh, cuadros al óleo. Pero sí, es muy fácil que no sea así. Y que, como digo, todo contribuya a que el lector encuentre un fácil avance. Los pasos de página o estos finales que hemos incorporado en esta ocasión con blancos, o sea, todo hace que uno esté, digamos, invitado, uh-huh, a seguir avanzando. Y también, como digo, estas soluciones icónicas que facilitan el acceso, la conexión con el personaje.
0: Esta no es la única obra que habéis firmado juntos. Encontramos vuestros nombres formando pareja artística en otros títulos como Cuatro poetas en guerra, La vida incombustible de Salvador Dalí, Ligero de equipaje vida de Antonio Machado. ¿Habéis encontrado el uno en el otro la horma de vuestro zapato?
2: Bueno, yo escucho.
0: Es vuestra cup of tea.
2: Ya. Yeah, it is.
0: Ahí sí.
2: Ya, escuchando aquí que me quedo maravillado. ¿Cómo explica con qué claridad su oficio?
0: Y encima dibuja bien. Es el profesor del Renacimiento.
2: Ser alumno suyo debe ser una maravilla, ¿no? Los chicos y las chicas.
0: Imagínate.
2: Claro, porque tiene este intelecto que tiene y además cómo dibujar y cómo. Yo me quedo pasmado, la verdad.
1: Gracias.
2: Y muy agradecido, ¿no?
0: No sé si en algún momento podemos esperar otra entrega por vuestra parte, una nueva obra.
1: Es posible.
0: ¿Alguna adaptación?
1: Es posible. Hay,
0: ¿sí? Hay cierto rintintín que a lo mejor está ya indicando un sí clarísimo.
2: Yo no quiero
0: clarísimo
2: decir la idea que yo tenía, porque si yo lanzo esta idea, otros lo hacen.
1: Ah, bueno. Bueno, entonces diremos simplemente que hay,
2: sí,
1: deseo.
2: Estamos pensando.
1: Sopesando.
0: Sopesando.
2: Y viendo cuánto tiempo queda. Estas cosas.
1: Es que es un gusto, ¿no? Trabajar con estos materiales, yo digo que es como, sí, trabajar con. Para mí, es como trabajar con red. Con red, con algo que.
0: Sí, sí, sí, algo que en caso de caída o en un, claro, momento de duda, sabes que no vas a caer al vacío.
1: Que hay algo que te
0: está en las manos y el intelecto de Ian diciendo, tranquilo, Quique.
1: Claro, o esto que dices, ¿no? Hoy, ¿cómo solucionas un personaje? Es que hay algo muy potente envolviendo a ese personaje, ¿no? Uh-huh. Hay mucha, mucha satisfacción de estar haciendo una colaboración de este tipo. Para mí es un material del cual me siento muy orgulloso. Me parece una gran contribución. Entonces, si hay oportunidad de seguir, yo lo deseo, desde luego.
0: No me gustaría terminar este primer encuentro de muchos que espero que podamos seguir celebrando en lo sucesivo sin que planteéis alguna reflexión sobre Federico García Lorca. Es el momento de tener los micrófonos más abiertos que nunca de Radio 3, precisamente para que podáis lanzar alguna reflexión, alguna invitación acerca del poeta granadino que tanto tiempo os ha ocupado y tanto esfuerzo habéis invertido en él.
2: Bueno, yo empecé con el romancero gitano, como creo que he dicho, uh-huh, el mundo telúrico de Lorca de la Vega de Granada, pero también es un poeta surrealista y tiene obras de teatro muy poco conocidas, pero están en la línea surrealista, como todos los grandes están en contacto con su momento actual en el mundo, ¿no? Y tiene estas antenas que están allí, y él sabe que Buñuel y Dalí han hecho una película satírica, Un perro andaluz, donde él es el protagonista, aunque no aparece nombrado. Y esta película parece ser una sátira, pero en el fondo es un homenaje donde Buñuel y Dalí reconocen que sin Lorca no son el mismo Dalí y el mismo Buñuel. Es extraordinario, ¿no? Las alusiones a Lorca en aquella cinta, que no conoce Lorca a su paso por París hacia Nueva York, pero le inspira a él una contestación que se llama Viaje a la Luna. No me alargo, pero es decir, están los tres, se aman el lunes, se temen el lunes por la noche, se ven otra vez el martes y van juntos riéndose, ¿sabe? Se quieren. Y Buñuel dijo, Federico es la persona más fascinante que yo he conocido en mi vida. en su autobiografía.
0: ¿Quique?
1: Yo creo que en un momento, si nos podemos expresar ideológicamente también, en un momento como el que estamos viviendo, para mí retomar material como este, que nos hace recordar un contexto histórico que trajo como consecuencia el asesinato del poeta dramaturgo como representante de otros muchos asesinados, represaliados, nos sirve para replantearnos el momento en el que estamos y no olvidar que hay una defensa de valores democráticos, republicanos, la memoria democrática y la memoria histórica pueden ser puestas en valor a través de materiales de este tipo, y entonces Lorca, como representante de todo un momento que no tenemos que olvidar nunca, me parece que es algo conveniente siempre, ¿no? Retomar a Lorca, retomar ese contexto, repensar lo que sucedió para pensar en lo que está pasando ahora.
0: Palabra de Ian Gibson, palabra de Quique Palomo, autores de Vida, Obra y Martirio, de Federico García Lorca, publicado por Planeta Cómic. Muchísimas gracias por haber aceptado la invitación a Patillismo Ilustrado en Radio 3. Aquí tenéis vuestro refugio cuando lo queráis, y espero que nos volvamos a encontrar, como he dicho hace un momento, muy pronto.
2: Muchísimas gracias. Muchas gracias. Muchísimas gracias. Me ha gustado mucho la entrevista. Gracias.
0: Muchas gracias.

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0: El Madrid no ha demostrado nada. 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

el segundo single del que será nuestro segundo álbum y que presentaremos bien pronto en el Movistar Arena de Madrid, 20 de febrero de 2027, quizás no es tan pronto. Este segundo single se llama Los Llamados Pitagóricos y en él, sobre una base de post-punk ortodoxo como el de nuestra primera era, contamos las diversas manías que han sido atribuidas a esta extraña escuela de pensadores que son los llamados pitagóricos. Ellos, por lo que sea, no comían carne. Bueno, eso sí que tiene una explicación, porque ellos pensaban que las almas, después de muerto, se reencarnaban en otros seres vivos. Por lo tanto, quien se comía un perro se estaba comiendo a quizás a su abuela. Pero también hacían otras cosas como no comer habas, que lo tomaron al parecer de una movida rara de los egipcios y su relación con la muerte. Y en fin, pillamos varias de esas anécdotas, las ponemos una detrás de otra y nos quedó esta canción cuyo título, Los Llamados Pitagóricos, Picalumeni Pizagori, está tomado directamente de Aristóteles, que usaba esa expresión para reírse de ellos. ¡Hala! ¡Saludos!

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1: Hola, somos La Junta.
2: Álvaro, guitarra.
3: Adriana, violín.
4: Ismael, a la batería.
1: Y Mugre, a la voz y el bajo. Y estamos aquí en La Alameda, en Sevilla, celebrando con unos litritos que acaba de salir, No me olvides, que es el primer single de una ristra de single que vamos a ir soltando en regadío lento este año y que va a ser el primer disco que saquemos de la mano de Calaverita Records. Y bueno, estamos muy contentos.
2: Por ahí van los tiros, ese es el nombre del disco. Lo hemos hecho con muchísimo cariño, con muchísimo amor, recuperando la forma en la que se hacían las cosas antiguamente. Creo un poco por saco a la IA. Nosotros queremos trabajar desde lo analógico y queremos ir directos al corazón. Así
1: y van
2: que...
1: a ser 10 temas de amor revolucionario, que de eso van las letras, básicamente.
3: Y nada, pues escucharlo, os va a gustar seguro.
1: Claro, ¿eh? Y darle a presave a todos los singles que salgan. Bueno, le queremos mandar un saludito y darle las gracias a la familia del Patillismo Ilustrado de Radio 3.
3: A todos, pero...
1: ¡Vámonos!
2: ¡Ole, viva la radio pública!
1: ¡Vámonos!

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1: Hola a todos, os presento El Camino, mi nuevo single. Bueno, es el primer adelanto de lo que será mi nuevo disco llamado Camino Diablo y que saldrá en octubre de este año. El Camino es una canción ambientada en el Camino del Diablo, que es un sendero que atraviesa el desierto de Arizona y une Estados Unidos con México. Y bueno, con esta canción quería crear un sonido muy pesado de rock tejano, pero quería también dar un paso diferente y mezclarlo con un ritmo más moderno, más movido, más de música negra. Y bueno, pues es un tema que tiene ese sonido pesado, pero a la vez ese punto que te obliga a mover los pies. Espero que sea así, que os pase cuando la escuchéis. Y nada, os mando un abrazo enorme para Nacho y todos los oyentes de Patillismo Ilustrado de Radio 3.

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0: Todo adquiere sentido en este momento donde saludamos a Carlos Igual.
1: Hola, Nacho. ¿Sabes lo que te digo? Que cómo me gusta el olor a Granadians cuando anochece.
0: Carlos Igual, miembro de la AIE, que todos los meses pasa por Patillismo Ilustrado para comentarnos las magníficas cualidades del circuito en ruta, donde vamos apuntando las fechas más interesantes de las bandas que están girando en estas semanas que están por llegar. Antes de nada, que por mi parte, todo bien en los premios Rock Villa de Madrid.
1: Ha sido uno de los mejores Rock Villa de Madrid que yo conozco, y conozco unos cuantos, y estoy muy contento de haber recuperado el formato original con las 5 bandas finalistas ganándose ahí en el escenario, en las tablas.
0: Batiéndose el cobre
1: para adjudicar cada premio, con el jurado allí delante decidiendo ese momento.
0: Premio para Dear Joan.
1: Dear Joan, se lo llevaron.
0: Era la promesa de la temporada pasada y la realidad de 2026.
1: Y Jique, que quedaron los segundos, ganaron también el premio AIE, con lo cual en el primer ciclo de 2027 sonarán en este programa.
0: Muy bien, pues ya vamos apuntando ese nombre, Jique, que también tiene diferentes acepciones, lo podemos pronunciar casi
1: Jique
0: como queramos.
1: Ojai, eso dicen ellos, sí.
0: Eso es. Pero lo importante, vamos con ese ciclo en ruta, con todas las propuestas que nos traes una vez al mes, fiel a tu cita. Seguro que la mayoría de la familia de Patillismo Ilustrado de Radio 3 conoce perfectamente la dinámica, pero por si acaso, y si hubiera algún oyente nuevo con una banda detrás y quiera participar, ¿qué debe hacer, querido?
1: Bueno, pues lo fundamental es entrar en la web www.aie.es. Ahí hay una pestañita que pone promoción y ahí se despliegan todos los ciclos que tenemos. Dais AIE en ruta artistas, que es este que ocupa este espacio, y ahí pone cómo inscribirse. Eso es lo primero. ¿Y qué hacemos? Pues ayudamos a 20 grupos con un comité de selección formado por periodistas y programadores de salas que los eligen, con 4 conciertos subvencionados por AIE, con apoyo económico y también de difusión. Y por otro lado, pues estamos ayudando a las salas a mantener una programación estable.
0: A las salas de pequeño y mediano aforo.
1: Eso es, que es la red sobre la que se sustenta el circuito.
0: Efectivamente. Conocidas las bases una vez más, vamos ahora por las propuestas que nos traes en esta ocasión, Carlos.
1: Te voy a contar antes una de las extensiones.
0: Ah, muy bien.
1: Que tenemos más próximas y es de las más destacadas, la primera semana de junio, con Radio 3 como testigo. Ahí estará José Manuel Sebastián para contarlo. Carmento será el artista que viaje a Liverpool, al Liverpool Institute for Performing Arts, el LIPA, ya sabéis, la escuela de Paul McCartney, para preparar un repertorio con un grupo de alumnos, de que el 5 de junio darán un primer concierto allí en Liverpool, y del 17 al 20 de junio, luego decimos dónde, estará Carmento con la banda de los alumnos del IPA en España para una gira de 4 conciertos, como explicaba antes, que consiste el circuito.
0: Muy bien.
1: Toda la info en AIE.es, y si te parece perfectamente, podemos abrir con Carmen Toledo, Carmento, que es la artista de Borraga, que conjuga el folclore de la Sierra de Albacete con los ritmos que recogió durante su estancia en Malta. El legado y la herencia como motor de creación es la base que sustenta su último disco, La Serrana, un disco puro y universal, dice ella, y ante todo, serrano, en ese disco podemos escuchar esta, Remanso.
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0: Carmento es la primera propuesta que nos trae Carlos Igual, donde siempre tiene al lado, cerquita de donde ella interpreta y está el micrófono, un botijo que lo ha defendido a capa y espada, y no sé si sigue acompañándola a lo largo de los conciertos.
1: Pues no sé si se lo va a llevar a Liverpool o lo llevará luego en la gira, pero bueno.
0: Sería casi como clavar una pica en Flandes.
1: Lo voy a comprobar porque el día 5 de junio hacen el primer concierto allí en la cantina de Lipa.
0: Ajá.
1: Luego el día ya en España, el día 17... de junio están en el Café Berlín de Madrid, el 18 en el Teatro San Francisco de León, el 19 en el Náutico, en San Vicente do Mar, sí, en Ogrove, Pontevedra, y el día 20 en la Conservera de Viveiro, en Lugo.
0: Una propuesta que casa muy bien con la primavera, no sé si la segunda de las bandas que nos acercas en esta ocasión también tira hacia este clima más benévolo o es más bien oscurete.
1: Esto igual es un poco más oscuro, pero bueno, en la primavera se puede escuchar cualquier cosa.
0: Sí.
1: Estos son de Donosti, es un cuarteto que cruza sensaciones encontradas, pues la crudeza con el alivio, la luz con la oscuridad o la velocidad con la parsimonia, mirando a grupos como Gorillaz o The Clash. Dos de sus miembros, Borja Antón y Pello Armendáriz, vienen del proyecto Skagaitan. Y en 2024 se sumaron Alex Alonso y Lore Villalabeitia, que es la bajista de Belaco.
0: Uh-huh.
1: Ellos se llaman Marte Lasarte.

0: Marte Lasarte, que empieza de un modo pausado, prácticamente aterciopelado, hasta romper y volver otra vez a esa calma tensa después de la tormenta.
1: Eso es las sensaciones encontradas que comentaba al principio. Esto se llama Gravitateric Gabe, que significa sin gravedad. Está en su primer trabajo, es Davesteric, eso es todo. Y Marte Lasarte tiene dos conciertos en mayo, el día 23, ¿qué es hoy? Hoy, pues hoy están en la Burlitzer, ahora mismo estarán a puntito
0: preparando
1: de,
0: ya preparando, el bolo.
1: Pero llegáis todavía. Y el día 30 están en la Lata de Zinc en Oviedo.
0: Muy bien. Dicen que no hay dos sin tres. Carlos es una persona que cumple perfectamente todo lo que supone frases hechas y refranero. Y así que en estas cuestiones tienes una tercera bala, querido.
1: Pues voy a cerrar con la cantautora de Martorell, Marta Knight. Acaba de lanzar un EP titulado como la canción que vamos a escuchar.
0: Marta Knight, no de noche, sino Knight de guerrera.
1: De caballero.
0: De caballero, sí.
1: O de caballera, bueno. Pop atemporal, evocador y melódico, en el que combina por primera vez el castellano con el inglés habitual y en el que Marta lidia con la necesidad de tratarnos bien a nosotros mismos. Bueno, lo que va a sonar, Unbothered, que como digo es el nombre del EP también, es una melodía adhesiva envuelta en guitarras crujientes, inscrita en la mejor tradición del indie rock anglosajón, y se puede ver a Marta Knight dentro de Ahí en Ruta, en mayo, el día 28, en la Lata de Bombillas de Zaragoza. Y en junio tiene dos conciertos, en la Pecera de Vigo el día 19 y en la Lata de Zinc, otra vez, de Oviedo, el 20 de junio.
0: Pues con Marta Knight te deseo
1: Buenas Knight.
0: Estabas esperando este momento.
1: Estaba esperándolo. Lo llevo escrito en el guión y todo.
0: Dios, qué cosa.
1: No, es coña. Bueno.
0: Sí, no. Carlos, como siempre, un gustazo.
1: Un abrazo, Nacho.
0: Una vez al mes en Patillismo Ilustrado de Radio 3 con estas propuestas.
1: Mil gracias.
0: Hasta el mes de junio.
1: Hasta el mes de junio.
0: Un abrazo muy fuerte.
1: Un abrazo. Chao.

Llega el momento de echar el cierre al programa, pero lo hacemos con una de esas gominolas agridulces que solo el Soul fue capaz de manufacturar. Es precisamente este After Laughter, Come Tears, de Wendy Rin. Así te deseo una semana a tutti plen. Recuerda que tenemos una cita el sábado que viene a las 8 de la tarde, las 7 si estás en Canarias, en una nueva entrega de Patillismo Ilustrado aquí, en Radio 3. Recibe un abrazo de Nacho Álvaro.

0: Son las 10, las 9 en Canarias.
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5: Bienvenidos a la Radio 3. Yo soy Teo Lucadamo y esto es Hay días que sí y días que no.
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0: Otro sábado noche más con mis contertulios Edu, Yanelo y Patata on Stereo. ¿Cómo estáis, chicos? Buenas noches.
1: All right.
2: Buenas noches, Teolugadam.
0: Bueno, hoy traemos un programa cargado de sabor, de buena energía y de mucha música, como siempre.

0: Es la radio. Hola, hola, hola. Soy DJ Totito y me complace presentarles
1: la fórmula. Fórmula 1.
2: Vamos a escuchar esta jodida música. ¿Oyes eso, chico? Hostia puta. Es sexo.
0: Queridísimos escuchadores, pongan en los comentarios desde dónde nos escuchan.
3: Espera, espera. ¿Pero cómo puedes tener tan poca vergüenza? Esta melodía está robada de un tutorial de YouTube.
0: ¿Y a quién coño le importa?
4: Todo lo demás está completamente compuesto por DJ Totito.
0: Yo ni siquiera soy real. Bueno, aquí os dejo con nuestro presentador y amigo, Talleres Manolo. ¡Un fuerte aplauso!
5: Buenas, buenas, buenas. ¿Estabas esperando música de calidad? Pues cambia la cadena, porque esta es la radio donde todo cambia en un segundo, si hago... Así que, ¿cansado de scrollear? ¿Quieres fundirte el cerebro de otra manera? ¿Estás cansado de trabajar de 8 a 5? Pues esta es tu radio.
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7: ¿Qué cangreburger, calamardo?
6: Esta. Aquí está toda la carne, la mayonesa y la salsa.
8: La fulación.
5: Parece que estamos teniendo problemas de conexión. Esto no estaba dentro de la programación habitual. Nos...
2: ¿Oyes eso, chico? Debe ser DJ Potito. Se está intentando adueñar de la fórmula. Mira, un teléfono. Cógelo, chico.
9: ¡Hola, mis potitos! ¡Vais a morir! ¡Vais a morir al ritmo de...

0: Parece que ya estamos recuperando la conexión. Ha habido un pequeño problema.
1: ¿Te gustan las chiquillas?
2: Pues tú dirás.
1: Pero su gente... No sé.
2: ¿Tú la quieres a la chiquilla?
1: Sí, papá, sí.
2: Pues tuya va a ser.
3: ¡Ay, qué pollo!
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0: siento pegado. Míralo, míralo. Medio coño, todo pegado.
1: Madre mía.
2: Parece que lo hemos conseguido. Estamos aquí de vuelta. Hemos tenido una pequeña interferencia, pero no preocuparse, porque ya está todo bajo control. Volvemos a la programación habitual y con ello esta es la primera canción del día. Tenemos a DJ Quesito presentándonos su canción Poquito Paseo, viejo rockero.

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1: Parece ser que se nos ha colado un anunciante que no tiene nada que ver con la radio. No hagáis ni caso, no vais a ganar ni un mísero céntimo por escuchar esta mierda de música. Pero bueno, sí que preparábamos un espacio publicitario para contaros una cosita. ¿Cómo os explico esto? Tenemos un ente en la radio llamado DJ Potito, poseyéndola, poniendo cosas a su antojo. 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

0: Y DJ Huevito,
1: DJ Pichula,
0: Pinga, era maricón.
2: Estoy hasta los cojones. Lo mataré yo mismo.
3: No, por favor, ayuda.
2: Por fin soy libre. ¡Qué alivio, queridos escuchadores! ¡Bravo!
4: Caballeros y caballeras, casi llegamos a la siguiente sección de música. Esta canción se llama No me lo puedo de creer, en honor a lo que acaba de suceder, porque estamos que no nos lo creemos.

0: El momento por demanda popular, otro tío que imita los tiros de 2010 que tanto nos gustan. Ya sabéis, sois libres de cancelar a este energúmeno que solo canta tonterías.
1: El saber no ocupa lugar. La fórmula, sin embargo, sí que lo hace.
2: Yo no descargo la fórmula porque ya la tengo, amigos.
3: Buenas noches, señorita.

0: allí es que nació.
1: Tu formulita bebé.
2: Bueno, ahora el momento de la verdad.

0: felizmente al cuarto de hora. ¡Qué coñazo! Llegamos al final de este programa.
1: ¡Qué mierda de música! Gracias a la fórmula por joderme los oídos.
2: ¡Hola, Lu!
3: ¡Hola, Lu!
4: ¡Hola, Lu!
0: Ya han sonado todas las canciones que tenían.

0: Hola, hola, hola. Señores, hola.
1: Pedimos disculpas a los radioyentes por lo que acaba de suceder. Hola, estamos todos, estáis todos ahí. Edward.
0: ¿Qué está pasando aquí?
1: Patata.
0: ¿Qué está pasando aquí?
2: Estoy.
1: ¿Está todo el mundo vivo?
0: Hola, si no.
1: Vale, veo que estamos todos aquí. Bueno, lo que acaba de pasar ha sido una intromisión un poco descarada, la verdad. Que
0: es un
1: queremos
0: acto
1: pedir...
0: terrorista, ¿no?
1: Sí, ha sido
0: terrorismo radiofónico.
1: Queremos pedir disculpas lo primero, de parte del equipo de Radio 3, por lo que acabáis de escuchar. Esto acaba de ser Radio Formulada, un proyecto conceptual hecho por el artista multidisciplinar Talleres Manolo, y tenemos la suerte de contar el día de hoy con él. Un fuerte aplauso. Talleres Manolo, vámonos.
3: Buena, muy buena. Encantado de conocer a los chicos. ¿Qué tal estáis?
1: Mira, Talleres, ¿te puedo llamar Manolo?
3: Sí. Sin problema.
1: Bueno, Manolo, la verdad que lo que acabamos de escuchar ha sido bastante terrorífico. No sé qué opinarán mis compañeros, mis contertulios. Edu Llanelo, cuéntame, ¿cuál ha sido tu impresión?
0: Palabras extrañas puedo emitir solamente. Me gustaría una explicación. Necesito oír sobre la fecundación, sobre la gestación, de cómo entró en qué matriz entró este germen. ¿Qué acaba de pasar? ¿Qué nos puedes contar de esta obra? Yo luego doy mis opiniones más sinceras, no os preocupéis, que llegarán.
3: Bueno, yo creo que se puede apreciar que no es solo una fecundación, sino que hay varias fecundaciones.
0: Claro, ha habido ahí la in vitro, ¿no? Tiraron ahí.
3: Sí, tiraron de todo. Primero, las canciones, algunas tienen años, literalmente, de todo el viaje musical que he recorrido componiendo. No tengo ni idea de componer, no sé de teoría musical, pero me gusta mucho la música, he escuchado mucha música, como se puede apreciar también.
1: Sí, desde luego que hay muchísimas referencias musicales y me gustaría ahondar un poco más adelante. Vamos a preguntarte varias cosas, necesitamos bastante contexto, pero quiero saber también cómo tiene el cuerpo Patato en estéreo después de esta experiencia musical.
2: La verdad que bastante rígido. Tengo la suerte de que no es la primera vez que he escuchado Radio Formulada, pero hacer una escucha aquí en Radio 3 con los más capítulos, con estos colaboradores, Edu Llanelo, Teo Lucadamo, siempre viene bien y con ganas, ¿no? Que nos cuente un poco Talleres Manolo cosas de esto que acabamos de escuchar.
1: Sí, lo primero que quiero preguntar es... ¿cuál es esta rivalidad? ¿De dónde nace esta rivalidad entre...? Bueno, sí es cierto que yo es la segunda vez que lo escucho. La primera vez entendí DJ Totito, pero creo que me ha parecido escuchar DJ Potito.
3: DJ Totito es el presentador de la radio.
1: Vale.
3: Y DJ Potito es el ente que posee la radio.
1: De acuerdo, pues háblanos un poco de este versus. O sea, DJ Totito versus DJ Potito. ¿Qué pasó ahí? ¿Cuál es cuál? O sea, sí, el DJ Potito es el que posee la radio. ¿Pero de dónde nace este beef?
3: Este beef nace... Yo creo que está un poco escondido en la radio y si lo desvelo, pierde un poco la gracia, ¿no? Sus nombres... son un poco reveladores, crípticos, incluso, ¿no? Entre ellos. ¿Qué opináis vosotros?
1: Lo que yo he podido entender, tú has montado una cadena de radio, un canal de radio, un programa, Radio Formulada, y dentro de Radio Formulada ocurre esta intromisión de este personaje que es DJ Potito y le roba todo el show a DJ Totito.
3: Efectivamente se están peleando y de que hay un momento en el que muere DJ Potito. O sea, a DJ Potito se le mata sangre fría en mitad. O sea, y que los nombres vienen de vídeo de Chico Potorroto. Chico Potorroto es una canción que hay en YouTube en el que se escuchan pues varios tags. Bueno, tags no, nombres del DJ, que es DJ Huevito, DJ Pollito, DJ tal, tal, tal. Y de ahí nacen los nombres de DJ Potito, DJ Potito.
0: Sí, y o sea, lo que hay que llegar es como... Este ha sido un proceso de años, entonces, ¿qué dices? ¿Siempre tuviste claro quizás a dónde iban a llevar estas pequeñas perlas musicales que quizás a ti te representarán seguramente como etapas de tu vida, quizás incluso, ¿no? Y ahora lo has hecho una especie de ensalada aquí con todo esto, ¿o ha sido, fue una decisión, digamos, que tomaste en 2025, que creo que es cuando publicaste este trabajo?
3: La decisión fue tomada por culpa de un sueño en 2025, efectivamente. Fue revelado por el universo, por así decirlo.
0: Una epifanía, ¿no?
3: Sí, porque de hecho la radio, hay un momento en el que sobrecarga tanto a la persona que la está escuchando que entra en una especie de parálisis de sueño en el que pues se relata la persecución que hay entre otro ente que te está poseyendo para que te quede en la parálisis y tú mismo que estás intentando huir de ella. Entonces, a mí me pasó eso cuando yo estaba durmiendo y poco a poco fui hilando cosas que tenía ya compuestas y de ahí nace la verdadera idea de Radio Formulada también, porque en la parálisis de sueño suena una radio de fondo todo el rato.
0: Y... es un poco basado en hechos reales, entonces,
3: sí,
0: ¿no?
3: Sí,
0: o sea, básicamente es como, mira, yo he tenido este episodio, pues a ver cómo lo hago un poco más tangible, ¿no?
2: Y bueno, más o menos, como bien has contado antes, sin ninguna idea de ni de teoría musical ni instrumentos, ¿puedes explicarnos un poco de dónde, cómo nace el desarrollo? Ya has contado que durante mucho tiempo, pero ¿con qué?
0: Sí, a nivel técnico, ¿no? Digamos, ¿no?
2: A nivel técnico.
4: Sí, ¿cuáles han sido los instrumentos?
2: Ordenador, FL Studio, tal.
3: Pues efectivamente FL Studio
2: no podía fallar.
3: Claro, volví.

0: Y la canción de Poto Roto. Bueno, ya van dos.
1: Claro. Y los memes y los todo 7000. Eso, ¿lo consideras sample?
0: No samples.
2: Bueno.
0: Entre comillas. Te hemos pillado.
1: En el apartado musical.
0: Te hemos pillado. Vale, en el apartado musical, digamos, en toda la parte de la armonía, toda la parte de la composición del tema que no sean voces, todo es MIDI, todo ha sido grabado o con MIDI o con instrumentos. Respect sí. Para una persona que dice, no sabe dice. Nada de música, no está nada mal.
3: Queridos escuchadores, nos hemos enterado de que Talleres Manolo fue al conservatorio con 6 años, así que no le hagáis caso.
0: ¿Es real?
1: Es real. Fui un año al conservatorio y lo dejé.
0: ¡Vete a la mierda! ¡Talleres!
1: No aprendí nada.
2: Con no aprendí nada, duele, ve.
0: Esto para ser una persona que no tenía ni puta idea de música, estaba muy bien. Para una persona que ha ido al conservatorio...
1: ¡Un año!
0: No sé qué decirte.
1: No se aprende nada.

0: Bueno, es interesante a veces como esa limitación a veces te da una perspectiva infinita, ¿no? En plan, si no Total. Tienes reglas, ¿no? Si no tienes, digamos, a lo que ceñirte, hay muchas veces que eso, vamos, te lleva a una creatividad genuina y de exploración absoluta.
1: Sí, y eso combinado con un poco esa movida tan de cultura de internet que se respira en todo el proyecto, me gustaría preguntarte porque... Sí que es cierto que yo he hecho un poco de investigación sobre tu persona y sé que eres moderador de Twitch, de un canal, del canal de Ezequiel. Y me gustaría saber cómo ha influenciado el mundo del streaming en tu música.
2: Wow, muy buena pregunta. De hecho, la canción que hay al final del City Pop se compuso primariamente para un... anuncio ficticio que hice para Ezequiel. O sea, no para qué él, bueno. Sino fanfic.
1: Qué bueno, él. Qué bueno.
2: O sea, que ahí hay una influencia clara.
1: Total.
2: Por
1: ejemplo. Total, total. Sí, sí que se respira un poco mundo chat, la verdad. Ahí veo, me estoy imaginando un chat completamente activo, como si más que un canal de radio al uso fuese literalmente una retransmisión en Twitch. Y hablando de chat... Tengo por aquí, bueno, tenemos el chat que está echando fuego ahora mismo. Hay días que sí, días que no. Lo sentimos, chat, por no poder leer todos vuestros comentarios.
0: Estamos abrumados, tiempo. Sí.
1: Estamos un poco abrumados.
3: Teníamos un moderador nosotros también, ¿no? Ahora que...
0: Ojo, igual sí, ¿eh?
3: Quizás, ¿no?
1: Sí, sí. Yo, la verdad que siempre... Bueno, de hecho, tengo una pregunta al respecto de eso después para nuestro compañero Manolo. Pero tengo una pregunta... de una persona del público.
4: Soy Manuel, un gran admirador tuyo. Nada, te quería preguntar si en Radio Formulada, en tu mixtape, o bueno, lo que sea, ¿qué simbolismo tiene el bebé que no para de cambiar las canciones y de jugar con ellas? ¿Qué relación tiene con la realidad, si es que la tiene? Bueno, un saludo.
2: De nuevo, creo que es una pregunta que se responderá con la segunda entrega de Radio Formulada, porque el bebé creo que es una de las figuras más importantes de todo el proyecto y no puedo desvelarlo así como así, o sea...
1: Bueno, Manolo, pero nos puedes hablar de... No, suelta prenda, hombre, no seas así, esto es la radio pública, el conocimiento también tiene que ser público, yo abogo por... Bueno, pues por... Tío, que no te lo guardes, hombre. Tíralo aquí, cuéntanos quién es ese bebé. ¿Eres tú? ¿Es tu padre? ¿Qué significado tiene esto para ti a nivel... Este personaje para ti a día de hoy? ¿Y qué podemos esperar en futuras entregas si las hubiera?
2: A ver, yo creo que el bebé lo que representa es el yo pasado, por así decirlo. Que con eso ya estoy dando una pista muy grande.
0: Spoiler alert.
2: Entrometiéndose todo el rato con el yo presente, por así decirlo, ¿no? No le está dejando crear en paz, no le está dejando tener una vida tranquila, por así decirlo. Por eso está en la portada. En la portada sale un bebé que luego se convierte en un bebé siamés por otras razones. Pero eso sí que ya solo se desvelará en la siguiente entrega.
0: Bien, bien, pero creo que es un aperitivo más que interesante. Ahí se pone la cosa profunda un poco, ¿eh? O sea, te trae a la tierna infancia, ¿no? A quizás qué éramos o qué queríamos ser, ¿no? El ruido de las expectativas que teníamos quizás de pequeños, del futuro. ¿Qué queda de eso? ¿Qué no?
3: La evolución, bueno, como personas.
0: Sí, ¿no? Cada uno tiene su propio discurso en ese sentido.
1: Exacto, y a mí me parece un buen ejercicio de mezclar todo eso con un popurrí de referencias musicales que al mismo tiempo me parecen muy claras. Ya te he dicho, pues eso, que de primeras me ha recordado mucho la estructura al curro de DJ Smokey, pero me gustaría saber qué música estabas escuchando tú mientras hacías este proyecto, qué música has escuchado, porque ya sabemos que ha sido un proyecto que has tardado varios años en recopilar, y cuéntanos un poquito, ¿qué has escuchado?
2: Bueno, pues al final, como había que juntar todo ese popurrí, primero escuché algún que otro programa de radio, eso es lo primero, Y lo segundo, mucha cosa de la infancia, sobre todo rescatando cosas de como el propio bebé pide, ¿no? Mucho de Police, porque mi padre me lo ponía de pequeño. Mucho de Prodigy, o sea, mucha electrónica industrial, a mí me gusta muchísimo, se puede notar en cómo de pesado es el sonido, la verdad. ¿Y qué más? Skunk DF también, grupo mitiquísimo de España que es bastante nicho.
1: Pues sí, la verdad que nos ha llamado bastante la atención ese momento jungle, todo ese reggaetón. Bueno, cabe recalcar que, por supuesto, el vocalista de este proyecto es el mismo Manolo, por si alguien no se había dado cuenta todavía. Es él, es la persona que pues es el presentador y el vocalista de todas las canciones. Y productor también, por supuesto. Eso ya estaba clarísimo, pero la verdad que tocas muchos palos y me da la sensación de que tiene mucha te veo mucho potencial de actor, la verdad, por no solamente todos esos registros, sino cómo encarnas cada personaje, el reggaetonero, el radiolocutor. La verdad que te veo muy como muy sensible en ese sentido y me gustaría saber. Hay algunas cosas que ya sé, pero me gustaría saber qué intereses artísticos has tenido a lo largo de tu vida para que te han llevado a este momento.
2: Lo primero, de pequeño quería ser actor. Eso como dato.
0: Ojo.
2: Y se nota claramente.
0: Pillada,
3: bien tirada.
2: Pillada histórica. Luego me rendí y me dediqué al dibujo. Sigo ejerciendo como ilustrador. Pero mi amor de siempre ha sido la música. Por mucho que no sepa y tenga conocimientos generales, ojalá me pudiese dedicar a la música, porque es con lo que mejor me lo paso. Está claro que me lo paso muy bien, que es lo que importa.
1: Sí, sí, se nota un montón. Pero bueno, recomendamos que todos los radioyentes le echen un vistazo a su perfil, @talleresmanolo.
2: Sí, sí, talleres.manolo.
1: Talleres.manolo. Que le echen un vistazo porque, bueno, tiene un estilo de dibujo muy característico, muy orientado al cómic. La verdad que tiene trabajos muy guapos y bueno, y hay una canción concreta de Radio Formulada, la de Una Milfi un Chino, uh-huh. Que me ha recordado mucho a un trabajo que tienes tú, que es Fóllate a mi hijo. Sí que es verdad que no es obra tuya, pero tú has currado en ese cómic célebre, la verdad. O sea, Fóllate a mi hijo es todo un hit. Cuéntanos qué hiciste ahí.
2: Esas fueron mis prácticas de ilustración, de hecho. A lo que yo me dediqué fue a rotular los textos.
1: ¿Y de qué va?
2: El cómic, como el propio título indica, va de una vieja que obliga a una señora de la calle a follarse a su hijo. Lo que pasa es que al hijo tendréis que descubrir qué problema tiene el hijo.
0: Pero bueno, también a mí me ha gustado escucharlo así, hacer una pequeña como escucha activa, porque claro, te lleva a otro lado, ¿sabes? Primero desde el desconocimiento absoluto cuando ha empezado a reproducirse estas extrañas ondas en mi cabeza. Pero bueno, me ha parecido una idea muy, muy divertida. ¿Y habías visto quizás en el pasado algún otro proyecto similar? ¿Alguna especie de disco que haga cosas como de radio o algo así? No sé si tienes como algún precedente al respecto.
2: Sí, mi idea principal nació también de... O sea, porque cuando yo empecé a conectar todas las ideas con el sueño que tuve, me acordé del álbum de Queens of the Stone Age.
0: Bien, ahí quería llegar rápidamente.
2: Que efectivamente tiene intromisiones en medio que van contando como hasta la radio de no sé qué, no sé cuánto. Pero no es para nada el formato este, ni mucho menos, pero...
0: No, claro, tú dirás, le has dado 20 vueltas, le has pasado por TikTok y ha salido esto, ¿no?
2: Claro, esa es la idea un poco también, la crítica a la tiktokificación de la música, tipo de formatos cortísimos.
1: Ahí queríamos llegar en Radio 3. Esto
0: era una prueba, a ver si das la pregunta correcta, ¿no? La respuesta correcta.
2: Y también Un colega mío, justo cuando iba a publicar Radio Formulada, que esto me ayudó a darle los toques finales, me descubrió WID 420, que se podría considerar como género de collage musical, por así decirlo. De hecho, hay muchos paralelismos con el tema de Lara Branger que tienen ellos a Radio Formulada. Y pues nada, reivindicarlo y obviamente darle un shout-out a los chavales.
5: Moda. Esto es la Cachuco.

0: A ver, pues claramente a la persona que lo consuma, el primer tema es un embudo. En el sentido de que yo creo que es lo que más estímulos tiene y te grita eso de trabajas de 8 a 5 y estás cansado de quemarte el cerebro con otro tipo de cosas, pues aquí tienes la fórmula definitiva para quedarte completamente frito. Canciones que no duran ni 10 segundos alguna. Entonces, ahí está la primera crítica, que es claramente ese escape de la gente a consumir cosas rápidas, también la propia tiktokificación de la música, de que nada tiene peso ya, todo buscando los 10 segunditos de TikTok, tal. Y luego, por ejemplo, canciones como Una Milfi, un chino, pues también le meten un poco el punzón a las temáticas del reggaetón, de, yo que sé, un hombre de 30 años dedicándole una canción a una niña de 17, pues al revés, ¿no? Un niño que le está diciendo a una MILF, por favor, no quiero nada contigo, ¿sabes? Dándole un poco la vuelta a la temática que no tiene ningún sentido, ¿no?
1: Pues sí, la verdad que se nota toda esta crítica y creo que la haces de una forma muy cómica. A mí toda la primera mitad del proyecto me parece un descojone y me parece una tomadura de pelo. Me parece algo súper contemporáneo y lo que te comentaba de ese mundo del internet, de Twitch, de lo rápido que va el chat. Igual de rápido de lo que va el chat, hay días que sí, días que no, que al final hay veces que nos quedamos mirando el chat mientras hablamos y a veces nos quedamos en blanco. De hecho, cada vez que nos quedamos en blanco es porque estamos intentando a ver si pescamos algo del chat para poder meter, pero no hay manera.
2: Entiendo que al final todo esto responde al momento actual. Lo que pasa es que yo siempre me sumo al carro, ¿no? Y estamos en plan de joder, las cosas... Qué efímero, qué etéreo es todo, pero nosotros estuvimos la semana pasada ahí participando en un festival en l'Ambassat, en Sabadell, cerca de Barcelona, y justo estuvimos hablamos un poco de esto porque estuvimos viendo al DJ Nusar 3000, creo que se llamaba, ¿no? El artista, uh-huh, que estaba pinchando. Y en un momento que estábamos, bueno, yo, que ya tengo mis 32 palos, y Alberto Brenes, tal, que no sé cuántos tienes, la verdad, no lo voy a exposear así.
3: ¿Qué te imaginas
2: que el Sol ibas a decir algo así? Bueno, que tiene algún lustro más. No, sinceramente no sé cuántos, sí. No sé, da igual, prefiero no saberlo.
3: Prefiero no saberlo.
2: Alguna, ¿no? Algún lustrito. En fin, y eso era una barbaridad, claro, desde mi punto de vista, y eso que tampoco estaba como muy sobrio, como, venga, una tras otra, 15, o sea, no sé, 40 segundos y había canciones que las ponía, pero como 15 segundos para transicionar a la otra, y es como, wow, qué locura, ¿sabes? Y de hecho, le pregunto a Patata, tío, ¿pero estás viendo esta locura? O sea, ¿estás viendo esto? Y su respuesta fue, yo las pongo menos, ¿sabes? Como, wow. De verdad, yo como dije, hostias, pero y es verdad, y al final es un poco raro y yo siento que todos estamos, pongo, en la queja del, va, el TikTok, va, es que... los temas que duran poco, bah, es que las canciones de 1.50 y esto, el TikTok, pero al final que no está pasando nada. O sea, yo siento que no está pasando nada, sino al contrario, que está yendo para allá. Que de hecho, los DJs que más lo están reventando ahora, que vas ahí, que vas a las fiestas, el cabeza de cartel, es que hace eso. O sea, no sé en qué punto, digamos, que la crítica va a empezar a afectar a la realidad de las obras que se generan, ¿no? De los artistas. No sé, o sea, por eso me ha gustado mucho, digamos, que todo lo que nos has contado al respecto, y me ha ayudado mucho más a entender un poco la obra. Y de hecho, voy a escuchármela otra vez un poco con otros ojos, intentando prestarle un poco más atención. Pero está claro que vivimos en un momento donde todo es así y no está dejando a nadie indiferente, ¿no?
1: Sí, a mí al mismo tiempo me parece bastante potente. Digamos que, por ejemplo, me hablas, Edu, del DJ set de Nusar del otro día. Al final es las orejas con lo que lo escuchas, con las que lo escuchas, ¿no? A mí, sinceramente, me parece también que hay mucho mérito en saber hacer esa mezcla, mezclar esa cantidad de referencias.
2: Por supuesto, eso me parece muchísimo más difícil y es muchísimo más, exacto, curro que el DJ que, venga, te suelto un tema de house, 9 minutos extended mix, te bajo un filtrito aquí.
1: Sí, sí, hay una artesanía ahí brutal. Y me parece que demuestras un nivel de producción súper potente, ¿no? con todas esas texturas también propias del mundo de la radio, del pop, ¿no? Cómo clavas también al presentador. Y me gustaría saber un poco las influencias del presentador, del personaje del presentador, porque a mí me fascinó la primera vez que lo escuché. Dije, Dios mío, lo clava. He escuchado a este presentador. O sea, ¿cuáles han sido tus influencias de radio? Ya que estamos aquí en Radio 3, en Hay días que sí, días que no, la meca de la radio, se podría llegar a incluso decir. Cuéntanos un poco, ¿cuáles son tus influencias en el mundo de la radio y del periodismo?
0: Yo creo que para mí, mi influencia principal, y no para nada elegida, completamente indirecta, es Manolo Lama. O sea,
2: wow.
1: Mítico periodista cultural y de... Sí,
2: pasada.
0: Quizás lo tengo tan interiorizado de escuchar a mi padre escuchando el fútbol de fondo que me salen muchas cosas parecidas, ¿eh? La forma en la que arrastra la R, la forma en la que... Pero a la vez lo hago desde un prisma muy mío, entonces, no sé, es como una reinterpretación incluso, supongo.
1: Pues sí, la verdad que proyectazo, ojalá, como dices, siga hacia adelante y me gusta mucho el hecho de que te lo hayas guisado y te lo comas todo tú, pero me gustaría mucho ver también si te interesa incorporar nuevas voces a este proyecto, cómo, o si lo vas a tirar todo tú solo, cuéntame.
0: Hombre, por supuesto, a futuro, por el formato que tiene y justo lo que estaba yo hablando antes de la artesanía que conlleva en el fondo, porque al final hay una crítica, pero también hay una complicidad de hacer ese formato TikTok y tal. Entonces, es como la excusa perfecta para meter a gente que no se quiere involucrar demasiado en el proyecto, pero a la vez tiene algo que decir en el proyecto. Entonces, a mí me gustaría que fuese como una especie de MTV rápida. MTV con eyaculación precoz, por así decirlo.
1: Es como una MTV unipersonal, autoemitida e independiente, ¿no? Me gusta, me gusta. Aquí en Radio 3 siempre tendrás un espacio para radio formulada, que lo sepas.
0: Pues espero. Además, me gustaría mucho, como he dicho antes, el formato animación. Llevarlo hacia adelante y acompañarlo. Entonces, puede salir algo muy interesante. Sí, es verdad que es muy ambicioso para los medios que tengo, pero está bien soñar.
1: Sí, señor. Pues desde aquí, Manolo, Jesús, te deseamos lo mejor. La verdad que nos ha impactado mucho Radio Formulada. De nuevo, queremos pedirle perdón a la audiencia y queremos darte también el espacio de proponerte si tú también quieres pedir perdón.
0: Hombre, yo hay mucha gente a la que le tengo que pedir perdón, desde luego. Por culpa de este proyecto, probablemente alguien no pueda dormir hoy. Pero si algo tengo seguro es que no se le va a olvidar. Y en los tiempos que corren, que se olvidan los proyectos muy rápido, Radio Formulada se te quedará atrás en la cabeza.
1: Radio Formulada forever. Y bueno, Jesús, Manolo, Talleres Manolo, @ Talleres Manolo en redes sociales. Muchísimas gracias por venir aquí esta noche, por alegrarnos, por permitir que DJ Totito nos alegre la fiesta. Y antes de dejarte marchar, desde aquí, del equipo de Radio 3, lo he estado hablando con Edu y con Patata, ya que, bueno, tienes esta formación de moderador de Twitch, estás tan familiarizado con el mundo de la radio, te queríamos preguntar desde aquí, humildemente, desde Radio 3, si se te ocurre alguna idea que nos puedas decir como, bueno, para mejorar el programa, si realmente tú como experto ves áreas de mejora en Hay días que sí y días que no.
0: Es que te iba a responder la pregunta, pero es que el chat va tan rápido que
1: me está costando muchísimo
0: concentrarme. O sea, he perdido el hilo completamente.
1: Es así, somos conscientes, sí, perdón. Chat, pero relajaos un momento, que estamos intentando aquí, claro, hacer un programa de radio. En fin.
0: Claro, por favor. No, yo creo que quizá el formato radio es muy difícil llevárselo a la gente joven, ¿no? Es que con Radio Formulada quizá tenéis una excusa para llevar al
1: Claro, claro, es una forma muy elegante de decir, buen intento, chavales, pero no... No, pero siendo 100% sincero, cuéntanos... Por supuesto, Radio Formulada tiene aquí un espacio, ya lo sabes. Yo estoy encantado con contar con sketches, con interrupciones, con transiciones, todo lo que se te ocurra que pueda venir bien para el programa. Estaríamos encantados, pero hay algo que digas, mira, esto os falta. De verdad lo queremos saber.
0: Yo creo que traer a Baby Trix, que fuese colaboradora. Que hiciera el programa.
2: Que una sección, ¿no? La sección de sí. Baby Trix.
3: La sección de la lechita.
2: All right.
1: Pues la verdad que tomamos nota. Tomamos nota. Y a mí me parece también una gran idea. Intentaremos traerla pues, para el siguiente programa, ¿no? Si total, o sea, es cuestión de escribir un DM desde el Instagram de hay días que sí, días que no, arroba hay días que no, /Radio 3, donde, por cierto, nos podéis seguir y mandarnos todo tipo de preguntas, inquietudes, historias, desenlaces. Estaremos encantados de poder comentarlos en el siguiente programa con Bebetrix. Jesús, Manolo, Talleres Manolo, esto ha sido todo. Muchísimas gracias por estar con nosotros el día de hoy. Hemos disfrutado mucho de Radio Formulada. Para el que haya entrado a media entrevista y se lo haya perdido, pues ya sabéis dónde podéis escucharlo, en todas las plataformas digitales. Y te mandamos un fuerte abrazo y gracias por venir.
0: Muchísimas gracias, igualmente. Un abrazo fuerte.
1: Vamos a despedirnos con
0: Behind My Camel de The Police.
1: Patada en estéreo, pon esos platos a girar y vámonos de aquí.
0: ¡Hasta luego, queridos escuchadores!

0: Son las 11, las 10 en Canarias.
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Claudio Corona. Claudio Corona con sus teclados varios desde Londres, como productor y teclista, y publicando su álbum Imaginación sin Límites, Imagination Unlimited, un álbum en el que ha contado en su estudio que llama Retrofónica, pues ha contado con la batería Alan Evans, que es más conocido como el cofundador de la banda de soul Soul Leaf. Bueno, también ha contado con Adam Deitch de la banda Lechuga, Lettuce, sí señor. Y este es uno de los temas en el que se ve toda esa influencia que tiene del funk, del groove, del jazz rock, incluso del groove cinematográfico, ¿no? Como base de cualquier score, de cualquier banda sonora. La influencia como teclista y sobre todo como organista con su Hammond, pues viene desde John Lord o John Medeski hasta el mismísimo legendario Jack McDuff. Con Claudio Corona hemos iniciado este programa especial hoy que vamos a titular Cosmic Groove. Aquí estamos Javier Ollero y Santiago Alcanda en Radio 3, como lo oyes.

No se habla mucho de los movimientos funk del grupo británico, pero desde luego esta es la calidad de Crowd Company, esta formación de funk vintage, como suelen llamar, de soul, incluso rememorando aquellos sonidos de los 60 y 70, y que tiene a George Porter Jr. como uno de los puntales, ¿no? Junto a gente como Sound on Stars, los New Master Sounds, e incluso colaborando en este disco, Alan Evans, del Alan Evans Trio, al que también mencionábamos cuando hablábamos del disco de Claudio Corona. Este disco titulado Lowdown, editado en 2020 por el grupo Crowd Company, con temas como el que acabamos de escuchar, Orbital. Y vamos a alguien que ya falleció, un músico extraordinario que estuvo viviendo mucho tiempo en España grabando grandes discos y que tuvo la lluvia de primavera, fue una pieza o un instrumental que se bailó en todas las discotecas españolas, ¿no? Y bueno, imagino que también el tema salió fuera de nuestras fronteras. Y repitiendo la fórmula, en vez de lluvia de primavera, también compuso Lluvia de verano, Summer Rain, en lo que fue su álbum editado en 1976. Bebu Silvetti lo tituló World Without Words, un mundo sin palabras.

Ahí está, él es Shane Sato. Shane Sato, este japonés estadounidense, afincado, eso sí, en Los Ángeles, y que, bueno, ha publicó este álbum que tanto hemos apoyado en el último año, un álbum titulado Lisa, y que, bueno, contenía tan solo 8 temas, pero que ya estaba adelantando lo que quiere proyectar en el futuro. Este es su primer disco, que he dicho que se llama Lisa, pero se titula Until We Meet Again, hasta que nos conozcamos de nuevo. 7 piezas instrumentales con algún momento vocal sin palabras también, entre las que destaca este Discovery, este tema que acabamos de oír, Descubrimiento, Shane Sato. Y sin movernos de Los Ángeles, California, un tipo que sin embargo es de Ohio, llamado Neil Larsen, uno de nuestros ciclistas favoritos sin lugar a dudas. Gran aprendizaje cuando era un chaval oyéndose discos de Miles Davis, de John Coltrane o del Modern Jazz Quartet, y luego sirviendo allá por 1969. Bueno, era músico, pero le tocó ir a Vietnam. Bueno, y lo colocaron como director de una banda, de una orquesta, para amenizar al ejército estadounidense. Luego ya en Nueva York fue cuando empezó a grabar jingles, entrar a formar parte de la banda Soul Survivors, donde ya conoció a su compañero y amigo Buzz Firen, el gran guitarrista, con el que luego formaría la banda Larsen Firen Band. El tema que hemos escuchado, el tema que vamos a escuchar, Mère Larrie, aparece en su último álbum, el que editó en 2015. No lo editó físicamente, lo editó de manera digital, y tenía joyas como esta, Mère Larrie. Él es Neil Larsen.

Merle Larry, una de las canciones del álbum For Lana de 2015 de Neil Larsen. Vamos con otro pianista, teclista, ya jugando con los sintes de los años 70, naturalmente, y lo que le tocó en los años 80, que fue cuando él inició su carrera en solitario. Recordamos Peter Burdens, teclista del grupo de rock sinfónico británico Camel, y que, sí, inició una carrera en solitario en principio en 1970, antes de entrar en Camel, ¿no? Vamos, ya cuando ya se había ido y había dejado el grupo, cuando había dejado Camel, con su álbum de 1993 titulado Farther You Know, más lejos o más allá de lo que tú crees. Y en ese álbum aparecía este tema titulado Un mar de sueños, Sea of Dreams, el malogrado, porque falleció allá por 2002, a los años 56 años tenía nada más, este londinense de Westminster, que murió, pues eso sí, en la playa de Malibú, en California. Peter Burdens, sonando con este Sea of Dreams.

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el océano que hay en ti, el océano de ti, l'océan de toi, es el tema que tituló la banda sonora de la película del mismo título, dirigida por el director francés Leroy Alagui, de 69 años, y ya tendrá 70 a estas alturas, porque tenía 61 cuando se editó en marzo de 2025 este álbum, banda sonora de su película, L'Océan de Toi, que corrió a cargo, el compositor fue ni más ni menos que el neozelandés Lance Ferguson, ese productor, compositor, guitarrista que ha formado parte y forma parte de bandas como The Bamboos ahora, en este momento, y también de Karate Boogaloo, de The Ferguson Rogers Process, de Rare Groove Spectrum. A lo largo de su carrera ha formado parte de distintos grupos. Lance Ferguson sonando aquí en este Cosmic Groove, en este groove cósmico, hoy en Radio 3, como lo oyes. Vamos a recordar a el proyecto de Alan Parsons, a The Alan Parsons Project, el álbum más reconocido y vendido de esta banda. Lo recordaréis, fue el que editó en 1982 con el título de Eye in the Sky, con el tema del mismo título, que fue todo un petardazo, ¿no? Pero vamos a escuchar una pieza instrumental, Mamma Gamma, The Alan Parsons Project.

¡Wow! Ahí está. Este Mamma Gamma, esa pieza instrumental incluida en el álbum triunfal de The Alan Parsons Project, Eye in the Sky, 1982. Y ahora le toca el turno a otra formación, esta formación alemana, que lleva ya casi 6 décadas haciendo discos. Y vamos con el álbum que editaron en 1994. Me estoy refiriendo a Tangerine Dream. El álbum que grabaron en 1994, Catch Me If You Can. Cógeme si puedes. Y ahí estaba esta carrera del Widowmaker Race. Desde Alemania, Tangerine Dream.

Bueno, ahí está, ¿no? Tangerine Dream, que ha cambiado tanto de miembros a lo largo de su historia, además de, ya digo, 6 décadas, con la actualidad de Thorsten Quersring y de Hosnico Yamane. El grupo alemán que entró dentro de ese género especial llamado el Cloud Rock, y que ha servido para bandas sonoras de películas y para, bueno, para revolucionar también, influir en Bowie y en tantos músicos con su sonido electrónico, unos pioneros de la música electrónica sin lugar a dudas, Tangerine Dream. Y vamos con alguien que utilizó la electrónica para sus bandas sonoras, y eso que comenzó en la época clásica de los años 50, 60, incluso creando música para el mismísimo Hitchcock. Estamos hablando de un grande, estamos hablando de Jerry Goldsmith, este californiano que nació, vivió y murió en California, murió en el año 2004 a los 75 años, y que, bueno, sus bandas sonoras son, bueno, desde Patton, ¿no?, aquella película, bandas sonoras de series televisivas como El Agente Cipoll, como Perdidos en el Espacio, como Perry Mason, por ejemplo, ¿no? Y vamos a escuchar, es que el número de películas, desde Río Lobo, de Howard Hawks, a El Viento y el León, a Capricornio 1, Coma, Poltergeist, Supergirl, Los Exploradores, Explorers, y también recordaréis la primera, Desafío Total, Total Recall, la que protagonizó Arnold Schwarzenegger con Sharon Stone. Bueno, pues ahí estaba la banda sonora de Jerry Goldsmith, tan celebérrima y tan reconocible como esta. El tema, el sueño, The Dream, Jerry Goldsmith.

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Ahí está el sonido de esa pieza instrumental del tema I Like Them Girls de Tigres, y que arreglaron de esta mezcla especial, una remezcla de Hot Squad. Y siguiendo en esa línea, Lonnie Liston Smith, que acompañado de lo que llamaba él los ecos cósmicos, The Cosmic Echoes, publicó su gran álbum de 1975, Visiones de un Nuevo Mundo, Visions of a New World. Y ahí estaba esta puesta de sol, este sunset del gran teclista organista Lonnie Liston Smith.

El gran Lonnie Liston Smith, nacido en Virginia, en Richmond, en Estados Unidos, en 1940, y que, bueno, sigue ahí, grabando en su casa y con, bueno, con toda una carrera espectacular, habiendo tocado con Gato Barbieri, con Marvin Gaye, con el mismísimo Miles Davis, con Roland Kirk, con Pharoah Sanders, bueno, la lista está ahí, Turrentine, etcétera, etcétera, ¿no? Y ahí estaba este tema que hemos oído, Sunset, Puesta de Sol, de su álbum de 1975, Visions of a New World, y está sonando Esquivel, el gran mexicano, ese precursor del sonido Lance, también con sonidos espaciales y cósmicos, como en este álbum titulado Cabaret Mañana, y con el tema Viaje Sentimental, Sentimental Journey Esquivel, cerrando hoy, como lo oyes. Saludos de Javier Ollero y de Santiago Alcántara.

0: Hola, ¿qué tal? Así suena el remix del tema Hypercube que Nathan Fake estrenó hace un año y que Infinite Music ha vuelto a editar como un EP de remixes. Este, el más extraño, el que más nos ha gustado, el de Max Seldom, un artista habitual del sello londinense Hot Flash de Paul Rose, aka Scuba.
1: Pero es que además esta noche bailaremos y hablaremos con Hugo Carretero, alma de mordisco y director del Festival Ritmo, que llega a bandas sonoras transversales para explicarnos cómo Granada se ha convertido en un faro de electrónica y cultura. Mordisco funciona como un laboratorio donde música, arte y comunidad se mezclan sin pedir permiso, y Ritmo, su festival en plena naturaleza, regresa el próximo fin de semana, 29 y 30 de mayo, en el paraje natural Ermita de los Tres Juanes de Atarfe. Y el programa hoy lo despide el DJ y productor chileno afincado en Ibiza, Francisco Allendez.

0: en capítulos anteriores.
1: Pues muchísimas gracias, Hugo. Nos vemos entre pinos.
2: Eso espero y con algo fresquito entre manos para disfrutar de la primavera. Muchas gracias.
0: Isabel Díaz
1: y Pedro Blázquez,
0: Radio 5, Todo Noticias.
3: Hugo Carretero, qué alegría volver a hablar contigo.
4: ¿Qué tal? ¿Cómo estáis?
3: ¿Te acuerdas?
4: Sí,
3: tres años han pasado ya, de esta conversación.
4: Sí, o sea que... sí. Estoy en la misma silla, sentado y con la misma ilusión, pero sí, encantado de estar aquí.
3: En la misma silla, en un estudio de Radio Nacional de España en Granada, y nosotros aquí, Pedro Blázquez y yo misma, pues en Barcelona, en Rock Boronat. Bueno, para quien no lo sepa, Hugo Carretero es uno de los nombres clave de la electrónica independiente en España, impulsor junto a Ángel Lupiáñez de Disco o de un festival como Ritmo, en el que la naturaleza es el escenario y la electrónica la banda sonora. Y como decimos, todo ello desde Granada. Y digo yo, además te da tiempo a dar clases en la universidad.
4: Bueno, digamos que esa es mi actividad principal, dar clases. Como dices, ¿no? La labor docente e investigadora es mi trabajo, ¿no? En la Facultad de Psicología aquí en la Universidad de Granada. Y esto de la música y la organización de eventos surgió como una actividad, casi como una pulsión, ¿no? Como algo que te arrastra y te lleva, no como una actividad profesional, ¿no? Y sigue siendo así, ¿no? Para mí sigue siendo algo que me motiva, me impulsa y me lleva, pero no es una ocupación laboral, o yo no lo quiero ver así, ¿no? No lo quiero ver así.
5: Dicen muchas veces que de los disc jockeys hay una parte muy de psicología, la psicología de la pista. Tú, desde tu punto de vista altamente cualificado, ¿cómo lo ves?
4: Bueno, yo realmente... Fíjate, como al menos como yo lo veo después de tantos años en la escena, es que lo que diferencia a una DJ jockey es justamente el saber decidir qué tiene que poner en qué momento, ¿no? Porque al final, con los avances, el acceso es muy global a la música, hay muchos DJs que comparten maleta, que comparten pendrive, pero quizá hay alguien o algunas personas que están tocadas por esa varita de saber ver en una pista si ahora tienes que tranquilizar, o ahora tienes que enlazar, o ahora tienes que subir, o ahora tienes que hacer cualquier tipo de locura, ¿no? Para mí esa es una virtud principal. No sé si sería, si le llamaría, y más con mi profesión, psicología de la pista, pero sí saber cogerle el pulso a esa pista, y de los cientos y cientos y cientos de temas que puedes tener en una maleta, en un pendrive, decidir este es el que viene ahora, ¿no? Y

0: que cuente como conjunto, más allá del, de cada nombre en concreto? ¿Qué, qué historia contaría Ritmo este año?
1: Bueno, Ritmo ha pegado un giro el año anterior, la edición pasada y esta, en lo que es la programación y el tipo de artista por el que estamos apostando, en el sentido de hacer un cartel en el que nosotros, al menos nosotros, pensamos que el conjunto, el line-up, tiene un sentido. No es una suma de artistas que te pueden gustar más o menos, sino que es una apuesta concreta por un conjunto de artistas que se caracteriza por ser grandes selectores, por ser grandes selectores en el sentido de tú puedes estar escuchando una sesión, ¿no? Y le, ahora que la gente quiere ID, track ID, que estás poniendo y el Shazam, y puedes pasar la sesión entera y no cogerle un track, ¿no? Con el Shazam, ¿no? Hay una gran parte de lo que estamos programando que les caracteriza la música exclusiva que usan, los unreleases que van a lanzar, y es una gozada estar pudiendo escuchar música que quizás sea lanzada en los próximos meses. Y junto a eso, ¿no? Es decir, la sorpresa y la novedad de un set, está una música, digamos, más pegada a tierra en estas dos últimas ediciones, más profunda, más deep, incluso hipnótica y con puntos de trance, en los que hay menos purpurina y menos luz en el sentido de efectividad en lo que se pone, y sí más destinado a la escucha y a quizá un público más mucho más exigente. Sí, esa es un poco la apuesta.
2: Aquí y ahora vamos a crear otro gran movimiento internacional. Está el MAGA de Trump y vamos a crear el MICA, Movimiento Internacional contra el Algoritmo.
1: Ojalá, ojalá. Lo secundo, ¿eh? Lo secundo.
0: Oye, y yo supongo que el entorno natural también condiciona la música en Ritmo.
1: Bueno, es, de hecho, el subepígrafe que hay debajo de Ritmo es música, naturaleza y otras expresiones culturales, ¿no? Desde que se inició Ritmo, desde la primera edición, teníamos la idea de ofertar música electrónica tradicionalmente asociada a los beats, al software, hardware y a elementos que pueden ser considerados artificiales, ¿no? Por los avances tecnológicos, pero asociarlos a elementos más orgánicos, y el elemento orgánico no lo daba la naturaleza, ¿no? Siempre el Ritmo se ha caracterizado por su organización en esos eventos naturales. Llevamos 5 ediciones, esta es la quinta en la que el recinto se repite, y es verdad que Sierra Elvira, ¿no? Las faldas de Sierra Elvira aquí en el pueblito de Atarfe, a 15 minutos de Granada, es un entorno realmente fantástico, que llegas en coche en 15 minutos, pero es verdad que ese entorno con esos cortados de piedra que hay en el propio recinto y con el microclima que hay en esas faldas de esa sierra tan, tan especial, hacen que, hombre, que estés escuchando un set de artistas internacionales y también de lo mejor de la escena nacional en ese contexto, sin duda alguna hace que la experiencia se redunde.
0: Hombre, iba a pedirte que nos describieses un poco Sierra Elvira a los que no tenemos la suerte de estar ahí en Granada. Oye, ¿tenéis algún tipo de artista fetiche? No sé, John Talabot, ya lo habéis tenido, ¿no?, en otras ocasiones.
1: Sí, sí. John Talabot en Ritmo es la segunda vez que está. El año pasado hizo el closing set del festival con un back-to-back con jazz. Y este año repite, ¿no?, tocando a solas y cerrando el viernes, la jornada del viernes. John Talabot también ha estado en nuestras fiestas club, en Mordisco Club, y es verdad que tenemos una debilidad por Uri, ¿no?, por su actitud musical, por su propuesta en cabina, porque es una representación de la escena nacional que ha trascendido fronteras y que tiene impacto internacional, global, y yo creo que es una persona que sin duda alguna que esté en el cartel para nosotros es un orgullo. Pero luego hay artistas que vienen este año por primera vez y que nosotros los hemos disfrutado como público, por ejemplo Mazda, Konduku, Blada, que son artistas que por el sur de España no han pasado nunca y muy pocas veces por España, y que ahora mismo son referentes en los festivales de club, digamos, más destacados a nivel europeo. Tenerlos en Ritmo es una gozada, vaya.
0: Y Hugo, ¿hay algún tipo de set que te intrigue especialmente este año? ¿Alguno que dialogue, que creas que pueda dialogar?

0: jugar especialmente con el entorno, ya sea de apertura, nocturno, de cierre?
1: Sí, mira, tengo muchísimas ganas de ver. Yo tengo una especie de debilidad, ya no solo como artista, sino como afectiva. Los he conocido personalmente y su talante, el trato que tienen con el público, con el staff, es realmente increíble y humano. Estoy hablando de Lena Wilikens y Vladimir Iskovic. Y han tocado previamente, individualmente, y van a hacer un back-to-back. Van a hacer un back-to-back a las 8 de la tarde, atardeciendo, y verlos en cabina de manera simultánea, que son dos talentos portentosos, me seduce bastante. Ya he nombrado antes a DJ Mazda. DJ Mazda lo pude disfrutar este verano pasado en Londres, en el Houghton Festival, como público, y la verdad que fue un viajazo increíble, fue algo alucinante, y tengo mucha curiosidad por ver lo que hace. Pero luego hay nombres que quizá no son tan conocidos de nuestra escena más cercana y que tengo un interés bastante alto en verlos. Creo que hay un artista que va a dar mucho que hablar en los próximos años. Son Real Vibes. Es italiano, pero ahora mismo está afincado en Málaga. Tiene unas producciones que son increíbles. Es muy, muy, muy joven, muy talentoso. Lo he visto en cabina un par de veces. Digamos que Ritmo es para este artista como un hito, ¿no? Por estar rodeado de este tipo de artistas, y tengo el convencimiento de que va a dar mucho que hablar, y tengo muchísimas ganas de verlo en acción. Y dentro de talentos nacionales también, por nombrar a alguien al que también admiro mucho, es Acid Heaven, ¿no? Acid Heaven es una chica también increíble, con una capacidad para transmitir y seleccionar música increíble, y también tengo muchísimas ganas de verla en esas horas iniciales, y etcétera, etcétera. Al ser un festival pequeño no hay muchos artistas, que eso también es algo de lo que nos gusta presumir. Somos pequeños y hacemos una programación para intentar poder disfrutar de todo el line-up. Entonces, aunque haya seleccionado estos, hay otros nombres que también me tienen con esa ansiedad prefestival por saber con lo que me voy a encontrar.
2: Dos preguntas cortas y rápidas. Una, a Lucien, ¿le vas a dar un abrazo?
1: Sí, si se deja. Si Mario se deja abrazar, yo abrazaré a Mario, claro.
2: Y dentro de la moda del tardeo, que se extiende más allá de las 10 de la noche o las 11, ¿dónde está ahora Ritmo?
1: Bueno, Ritmo empieza a las 5 de la tarde, pero acaba a las 5 de la mañana. Hay una cosa muy curiosa de Ritmo, que puedes ver fluctuar a diferentes especímenes del consumo de la electrónica, del que viene a primera hora acompañado con sus hijos, ¿no?, pequeños, y cena allí y ve el atardecer y primeras horas de la noche y se marcha, ¿no? Uh-huh. Hasta aquellos que también llegan a las 5 y se van a las 5 de la mañana y no se pierden un beat, hasta los que son más noctámbulos y ya llega cuando no hay luz solar, ¿no? Nosotros intentamos esa idea de transcurso del tiempo y de entender lo que se quiere transmitir. De hecho, el horario está pensado así, ¿no? Pensando en warm-up, tal cual es un warm-up con música de calentamiento inicial, que por la tarde puedas ver un atardecer acompañando por una música que te haga zarandearte, te haga moverte, pero no con una excesiva energía, y que eso se vaya transformando conforme llegue la noche. Coger esas dos fases, digamos, de lo que sería un festival o una fiesta, la tranquilidad y la energía peak time a última hora, es algo que creo que caracteriza Ritmo y que nos gusta bastante que sea así.
0: Y un tema por el que siento bastante interés siempre y curiosidad, ¿no? ¿Qué es lo más difícil de sostener así un proyecto pequeño como el vuestro, para poco público y con criterio, en un ecosistema cada vez más industrial? ¿Cómo se
1: hace?
0: Pues
1: mira, creo que lo más importante para hacerlo es que la gente que esté detrás del proyecto no viva del proyecto. Para mí es básico. Las personas que estamos detrás de Ritmo somos un grupo de amigos, que todos somos profesionales en otros ámbitos, pero Ritmo no es un sustento económico. No sé si me explico. Sí, ¿no? Sí. Todos tenemos nuestras ocupaciones principales y nosotros intentamos plasmar y vaciar en Ritmo ciertas inquietudes culturales, vivenciales. Entonces, claro, al no depender es nuestro, digamos, sustento diario de cómo va ritmo, nos basta con que sea sostenible, con que no nos desangremos en el camino. Entonces, lo que hace que eso se pueda sostener básicamente es que no nos abandone la energía, que sigamos ilusionados, que sigamos con pasión, porque lo que buscamos no es un rédito económico en ello, ¿no? Porque no vivimos de ello. Entonces, al final, al ser un evento tan pequeño, 1,000 personas, lo único que lo sostiene es esa energía. Y qué duda cabe, hemos dado, y me vais a permitir aquí que meta una cuña, hemos dado con una corporación, una concejalía, que es la que apoya el proyecto, que cuando fuimos y le presentamos al Ayuntamiento de Atarce, a la Concejalía de Cultura, la idea de Ritmo como proyecto de música electrónica, nosotros previamente este proyecto u otros similares se lo hemos presentado a otras concejalías y la gente sigue escuchando música electrónica y todavía por aquí, por el sur de España, y me atrevo a decir que en otros lugares de España cuando se sigue escuchando música electrónica sigue habiendo ciertos prejuicios. Es verdad que me ha ayudado eso de ser profesor de universidad y decir, ah, mira, me lo está presentando un profesor de universidad, que no debería ser así, pero ocurre. Pero en ningún momento, por ejemplo, a Tarfe fueron todo interés cultural y preguntas realmente por la aportación cultural y no por otros criterios. El Ayuntamiento de Atarce cede el espacio, es la aportación fundamental del Ayuntamiento de Atarce y está totalmente volcado con el proyecto y está siempre intentando hacer que salga lo mejor posible. Si este tipo de evento encima no contase con un apoyo institucional público, realmente sería totalmente inviable, totalmente inviable.
0: Pues habéis tenido muchísima suerte con dar con un ayuntamiento que tiene un poco esta visión amplia, sí, porque no es lo habitual, ¿eh? O sea, y lo sabes porque estás en el sector y te lo has encontrado. Y nosotros lo hemos visto también muchísimas veces. Y por otro lado, hombre, sí que está muy bien esta voluntariedad, pero en parte a mí a veces me da un poco de lástima que la cultura o cierta cultura en este país, que no sea masiva y que tenga unas condiciones específicas, pues no sirva también para vivir, ¿me entiendes? Sin que sea... No lo digo, o sea, si es que yo estoy encantada y alucinada con lo que vosotros hacéis. Además, tú sabes que el proyecto de Mordisco, yo cuando escucho vuestra música, yo me enganché me enganché hace años y ahí sigo, ¿no? Pero a veces me da un poco de rabia que la música no pueda tener un espacio un poco más, o determinada música, un espacio más profesional, sin necesidad de que se contamine, ¿me entiendes?, de esta industria.
1: Sí, podéis imaginar lo que yo he reflexionado sobre esto, ¿no? Y la cantidad de vueltas que yo le he dado sobre esto, porque incluso, mira, en mi entorno laboral, ¿no?, el que es la universidad, incluso en compañeros, después de años, si yo digo que estoy en un proyecto musical, cuando Mordisco como dúo de DJs y de productores estaba en marcha, ¿no?, o cuando digo que estoy dentro de un proyecto musical que consiste en organizar eventos, cuando hablo de musical, hay mucha gente que presta atención, ¡ay, qué bien! Pero cuando pones la etiqueta de electrónica, todavía escuchas gente que estamos hablando de la universidad, que estamos hablando de un sector con un nivel cultural alto, ¿no? Y hay expresiones asociadas con cierto tono despectivo o peyorativo, ¿no? Yo he tenido que lidiar con eso durante años y sin más, y es lo que hay. Pero sí es verdad que resulta como mínimo inquietante que es, y especialmente en España pasa, ¿no? No en todas las ciudades, pero en gran parte sí, que todavía no haya una consolidación de la electrónica como movimiento cultural, y ya no solo por el pulso económico que puede mover para las ciudades o por el tipo de empuje, de alguna manera, a la fibra cultural de una ciudad, sino en sí mismo como propia expresión cultural, musical, que inundó la segunda mitad del siglo XX y lo que llevamos del siglo XXI, y es parte de lo que somos, de nuestra manera de pensar y de sentir. Cuesta, y es verdad, a mí también me da pena que tenga que haber ese esfuerzo de un grupo de personas apasionadas para sostener este tipo de eventos, pero es la realidad que nos ha tocado vivir. Yo a veces pienso, bueno, me puedo quejar y vivir en esa pena, hay que ver lo que hay, y bueno, por fortuna estoy en un momento, o estoy en una situación personal que me permite simultanearlo, y lo intento, pero sí es verdad que a veces tener que explicar siempre, después de 20 años trabajando en este sector, los beneficios o los elementos o puntos fuertes que tiene la música electrónica, o porque es cultura, o porque es vanguardia, sobre todo fatiga, cansa, es extenuante, ¿no? Pero bueno.
0: Pues nada, seguiremos picando piedra.
2: O sea, en eso estamos.
0: Yo tengo a mi lado aquí un señor que lleva 40 años.
1: Lo sé.
0: Oye, una cosa, venga, antes de irnos, primero, vamos a ponerle fechas a Ritmo, que no hemos dicho cuándo es, está aquí a pocos días.
1: El 29 y 30 de mayo, la semana que viene, y ambos días comparten horario, de 5 de la tarde a 5 de la mañana, como hemos dicho, y está aquí en Puertas, sí.
0: Bueno, y como comentábamos antes a micrófono cerrado, evidentemente te hemos hecho trabajar y esta noche la música en bandas sonoras transversales de Radio 3 la pones tú. ¿Qué nos has preparado?
1: Pues mira, he preparado un set no tanto pensando en Ritmo, sino en lo que hizo que naciera Ritmo. Cuando me contactasteis y me planteaste lo de la entrevista, me hizo pensar un poco de dónde venía y de dónde surge Ritmo. Y Ritmo surge de Mordisco, de Mordisco Club, del nacimiento de esas fiestas que ocurren en Granada de hace 15 años, ¿no? Y a raíz de esas fiestas nace la posibilidad de hacer un evento al aire libre con la misma energía, con la misma filosofía, tanto musical como cultural, que trascendiera al club y que supusiera un festival, ¿no? Con más de una jornada, etc. Y ahí nace Ritmo. Pero claro, el germen, la simiente de Ritmo es Mordisco Club. Y entonces me hizo, bueno, ¿por qué no generar un set de lo que ha supuesto estos 15 años de Mordisco Club? Es imposible recoger en una hora 15 años de Mordisco Club, pero sí que la gente se puede imaginar por qué eso ha llevado a Ritmo, ¿no? Y bueno, he formado un set en el que me he imaginado la típica persona que entra a primera hora a la sala a las 5 de la tarde, porque las fiestas Mordisco Club son de 5 de la tarde a 12 de la noche, y empieza escuchando ambient o música bastante tranquila cuando la sala todavía está vacía y va llegando la gente. Los primeros 15-20 minutos es de eso. Luego hay una meseta donde he intentado meter sonidos más distintos de los que a lo largo de estos años ha podido sonar ya una hora intermedia en Mordisco: house, space, disco y otro tipo de influencias. Y luego en los últimos 20 minutos ya pues, se pueden encontrar desde un par de temas de ritmos rotos y temas de algo más intensidad, pero que todavía no representarían lo que es el peak time de Mordisco, sino que la gente se haga una idea de lo que ocurriría después, porque en Mordisco Club siempre tenemos un invitado internacional que cierra la noche con un set largo, y digamos que la sesión que he grabado dejaría el set ahí, justo cuando entraría ese invitado, y que la gente se pueda imaginar lo que ocurriría en las 2-3 horas siguientes. Esa ha sido un poco la lógica del set.
2: Acabas de describir el trabajo impagable que hacen muchísimos DJs residentes de las salas de todo el mundo.
1: Muchas gracias, Pedro.
0: Hugo Carretero, al que también conoceréis como Cobertizo, y si no lo conocéis, cuando veáis el nombre de Cobertizo, sabed que Hugo Carretero está detrás de él. Muchísimas gracias por haber estado este rato con nosotros aquí en Radio 3, hablando de música y de la próxima edición de Ritmo y de Mordisco, y sobre todo muchas gracias por dejarnos la banda sonora de esta noche.
1: Nada, nada, para mí es un placer, y ya lo sabéis, tengo una especial debilidad por ese tipo de gente que sigue entregando toda esa energía que entregáis vosotros por la electrónica y por la música de club y por la cultura, así que yo estoy muy agradecido con estar aquí, que penséis en mí.
0: Y con el rinconcito que tenemos guardado en el corazón para Granada, pues ya esto pues ya va a ser como muy emocional.
1: Espero que os animéis, que vengáis a Ritmo, y si podéis, y que estaré encantado de veros por aquí, y si no, que coincidamos en la pista.
2: A veces vamos cerca, pero no tan cerca.
1: Bueno, y habría que definirlo de cerca.
0: Sí, yo he estado grabando programa en La Madraza.
1: Bueno, con La Madraza no ha salido en la conversación, pero La Madraza es otro exponente de la colaboración cultural que tienen las ramificaciones de Ritmo y de Mordisco, ¿no? Es otro apoyo que estamos teniendo total, en el sentido de que estamos viendo la cuáles son los vehículos de expresión de la música electrónica a través de la universidad y la Madraza, que para quien no lo conozca es el Centro de Cultura Contemporánea de la Universidad de Granada, está haciendo colaboraciones con nosotros y estamos teniendo sinergias estupendas. Y en la Madraza, hombre, la Madraza es ahora mismo un referente, desde mi punto de vista, de la cultura contemporánea que está ocurriendo en la ciudad de Granada.
0: Por eso te lo decía, porque alguna cosa había visto y cuando lo he visto digo, mira, ¿tú sabes la sala esta de decoración islámica tan bonita que tienes nada más entrar en el edificio de la Madraza? Yo he estado dentro de esa sala, que sabes que no se puede acceder grabando una entrevista. Y solo la sensación, o sea, la experiencia de estar ahí dentro es, ya te puedo decir que es única.
1: Pues mira, en esa sala, el año pasado hicimos un proyecto con la Madraza en la que invitaban, nosotros comisariábamos la experiencia, nos encargábamos de seleccionar artistas de música electrónica para que musicalizaran una película clásica del cine mudo en directo. Entonces, en esa sala se han hecho la actividad en la que se selecciona una película, te digo, películas clásicas, ¿no?, del cine mudo. Y se ha musicalizado en esa sala, a través de música electrónica en directo, y eso fue increíble.
0: Tiene que ser espectacular, porque el espacio es único. Sí. Oye, pues mira, la sesión está sonando y nosotros seguimos aquí hablando.
1: Bueno, está bien, no está mal.
0: Gracias, Hugo. Gracias también a los servicios técnicos de Radio Nacional de España en Granada y en Barcelona. Seguimos en Bandas Sonoras Transversales.
2: Hasta luego.
1: Hasta luego.

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Muy buenas noches. El primer alegato para empezar el espacio de hoy es el de un cantante lucense llamado Julian, que afirma que el mundo necesita volver a sentir.